0: Segundita en noche y día, unas 29 minutos. Arrancamos como siempre, lo hacemos con el humor. Hoy invitada especial, Doña Jovita. Y luego eran Las Valijas, recordado, Grupo Riojano, Valsecitos Peruanos y un mix de chacareras ahí, las más famosas, emblemáticas, en la voz del maestro Eduardo Ávila. Y nosotros caminando con ustedes en la madrugada. Hola, su equipo desde Salta Capital para saludar a la casona de Güemes en Salta, donde está Alberto, Curi, Macho Aragón y Belén, disfrutando del triunfo de Argentina. Si puede ser un tema del grupo Bermejo. Un abrazo enorme. Sergio Luján nos deja mensajito grabado. Guti, lo escuchamos.
1: Hola Susi, ¿cómo estás? Buenas noches. El saludo para hoy, para el Guti, como siempre te digo. Bueno, Susi, acá estamos trabajando, como siempre, después del partido de Argentina, después de haber sufrido. Oh, creo que sufrimos más de lo que hemos pensado que íbamos a sufrir, ¿no?
0: Sí,
1: me parece que
0: totalmente.
1: Sí. Bueno, Susi, también empató nuestro River, Susi.
0: También,
1: Una atajada de Beltrán, impresionante, Susi.
0: Nueva adquisición,
1: no sé si
0: Beltrán.
1: Fuiste ver el partido de River, vos.
0: No,
1: vi algunas jugadas, la atajada de Beltrán, impresionante.
0: Qué bueno.
1: Creo que Beltrán es el próximo arquero de la selección argentina si sigue así, Susi.
0: Sí, estaba en la mira de Scaloni, ¿eh?
1: Bueno, Susi, como siempre te digo, gracias por todo, por tu hermosa compañía y tu hermoso programa, gracias. Como siempre lo haces. Y bueno, hoy que está el Guti, si puede ser, Guti, vos que tenés los enganchaditos de trigo verde, podrás hacer para esta noche.
0: Bueno, muy
1: gracias,
0: bien.
1: Susi. Un abrazo fuerte para hoy, para el Guti.
0: ¿Cuánto hay? Dice el Guti. ¿Trajo la llave? Porque lo tiene bajo 7 llaves. ¿Trajo la llave, Gutiérrez?
2: Sí, acá estamos. Las claves. Ahora da un clave.
0: Ah, las claves, sí. Hola, soy Guti. Les pido para el momento del rock nacional el tema de Vilma Palma. Bye, bye. Besitos y que tengan un excelente fin de semana. Marcelo. Hola, buen día. Pido cualquier tema musical. Luciana de Roldán, provincia de Santa Fe.
1: ¿Tenés los enganchaditos de trigo verde? ¿Podrá ser para esta noche?
0: Bueno, muy
1: gracias,
0: bien.
1: Guti. Un abrazo fuerte para hoy, para el Guti.
0: ¿Cuánto hay? Dice el Guti. ¿Trajo la llave? Porque lo tiene bajo 7 llaves. ¿Trajo la llave, Gutiérrez?
2: Sí, acá estamos. Las claves. Ahora da un clave.
0: Ah, las claves, sí. Hola, soy Guti. Les pido para el momento del rock nacional el tema de

Después de un partido a lo Argentina. Ya en cama, disfrutando de la camita, la estufa, puede ser algo del Puma Rodríguez. Gracias, muy buena noche. Y ahí estaba el Puma recién, Boca Dulce Boca, que no, nadie lo pidió, pero nadie lo pidió, Gutiérrez. Hola, soy Walter, yo aún internada, te cuento, dentro de todo muy bien, me alegro, Carmen, te mandamos un beso grande, ya nos está escuchando directamente, está internada, pero nos está escuchando, así que le mandamos un abrazo fuerte y ya prontito a casa, ¿no? Su equipo, por favor, si pueden, un tema de Jean Carlos, aunque dobles mi edad, para el despabilate, los escucho desde La Guardia, el único, el inigualable, el incomparable, Ari Love, oh, y abrazo grande para todos. Antonia Perea también está feliz, me cuenta. Julio Amaya, crecí escuchándolos junto a Luis. Mirta Siciliano también nos saluda. Y Lole Reynoso desde Chamical, La Rioja, escuchando como siempre. Gracias Betty Brunetto, Patricia Astrada también. Caricias para el corazón, la música, felicitaciones. Rodolfo Reduce, que tengan un gran programa desde Río Cuarto. Y Cristina Murúa, estoy muy contenta, Su. ¡Qué bueno! Gente feliz, gente contenta. Excepto algunos, como siempre, que andan haciendo destrozos por algún lado. Porque, no, es una cosa. Lo voy a llevar a Salta. Lo voy a llevar a Orán por un ratito y a todo Salta. Y a todo el país. Porque ayer recibía un recordatorio de parte de Ricky Córdoba, uno de los hijos de Federico Córdoba, y me decía, la invitación era en memoria de Federico Córdoba, vivió lo que cantó, amó profundamente a los suyos, los cuidó con entrega y dejó en cada encuentro la huella de su bondad. Su vida fue el reflejo de sus canciones, sencillas, auténticas y llenas de amor. A un año de su partida, familiares y amigos invitan a celebrar la Santa Misa en su honor este sábado 4 de julio a las 20 horas en la Catedral de Orán. Así que un abrazo a toda la familia Córdoba, a la familia, gran familia en Orán, Salta, y el recuerdo para el querido amigo Federico Córdoba a un año de su partida.

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Que para el inolvidable querido Federico Córdoba, las voces de Orán escuchábamos. Mientras se comunica Miriam y nos dice: Sui Guti, qué lindo escuchar a Eduardo Ávila, como buena santiagueña, ahora radicada en Capital Federal, y hace un frío por acá, besos para todos. Noemí Flores, su puede ser, no fue ni será por Luis Ángel Márquez, desde Cosquín nos está pidiendo. Desde Mina Clavero y hoy de Franco, así es el fútbol, estamos en instancias de seguir o quedar, pasamos a octavos y van a ser encuentros bravos con rivales que buscan lo mismo que nuestra selección. Estamos listos para las difíciles porque somos argentinos que sabemos de eso, dice Néstor. Y saludos a todo Villa Sarmiento. Y sí, no me convence mucho, pero no puede ser que siempre sea con sufrimiento, ¿no? O Gutiérrez, alguna vez. Sí, ya sé que se vienen instancias bravas, pero bueno, para eso estamos hechos. Sí, hay que prepararse por fuera y por dentro. Puede ser chacarera por los nombradores del ALBA, pide Néstor también. Capitanelli Humberto, vamos a Argentina y la Bontempo, dice Norma Asper, Susi, recobrando el aliento. Feliz noche. Lili Jiménez, qué manera de sufrir, pero gracias a Dios estamos en octavos. Vamos a Argentina, aquí en Quine, San Luis, no el frío, dice, ni el frío paró los festejos. 3 grados, muy frío. Graciela Santillán, fría Sononsu, aguante la Argentina, noche y día. Se me enamora el alma por la Pantoja, mi ídola por siempre. Abrazos. Jorge Pereira, que tengan una linda noche, me gusta mucho por la radio que hacen. La música excelente, hermosas anécdotas que vos contás. Y tu equipo de trabajo, Jorge, desde Marco Juárez. Y José Pérez, te escuchamos desde Venado Tuerto con mi señora María del Carmen. Feliz día del locutor, gracias. 1:43, estamos prácticamente gastándonos. Hoy estamos hasta las 6, Gutiérrez, me había olvidado ese pequeño detalle. Hasta las 6. Es la semana de la dulzura en Argentina. Hasta el 7 de julio tiene tiempo, Gutiérrez. Hasta el 7 de julio. Es el día del médico rural en la Argentina. Teníamos que poner el doctor Maradona. El viaje Maradona. Sí, porque es el día del médico rural y en eso, bueno, el reconocimiento a todos los médicos que han elegido esa actividad, realizar su actividad en una forma distinta a lo que habitualmente conocemos, y es trabajar en el interior del interior del interior, ¿eh? Así que lo vamos a saludar a todos y a cada uno de ellos. Es el día mundial del libro electrónico, Gutiérrez. Y después se recuerdan varias cosas. Es el día del médico rural precisamente por el nacimiento de Esteban Maradona, el médico naturalista y escritor y héroe argentino, digo yo, le agrego, que nació un día como hoy de 1895. También nació un día como hoy Alfredo Di Stéfano, el futbolista, que después se nacionalizó español. Gina Lollobrigida, la actriz, actriz italiana, había nacido también un día 4 de julio. ¿Qué más? Bueno, y no, como para musicalizar, no encuentro nada. Ah, bueno, partió, que una cosa es llegar y otra cosa es partir, Astor Piazzolla. Así que ya saben, ya tiene todo. Y Barry White también se fue un día como hoy, también ya saben. Bueno, Barry White, Piazzolla, y esa música como para recordar también. Pero este sí, este es un grande de verdad.

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4 de julio, después de sufrir horrores. Ay, ya. Sí, apretó mal el dedo y le salió el punteo. Gutiérrez, escúcheme una cosa. ¿Todavía le tiembla el pulso? Bueno, pero ya está, ya está. El viaje de Maradona, el gran Daniel Altamirano, a quien le debemos también esta obra maravillosa musical, que si no fuera por él y por rescatar esa historia, muchos de nosotros no conoceríamos a este personaje sumamente importante para nosotros. Bueno, el tema Barrio Alberdi, por favor, nos pide Aldo, regresando de Rosario. Bueno, ya lo vamos a ver, de Alberdi se llama. La foto está Nora, ¿no, Néstor? De, sí, ya sé, puede estar Nora, puede estar Gustavo, puede estar cualquiera de los chicos, pero estamos nosotros. ¿Usted está escuchando la radio? Si está escuchando la radio, bueno, no mire la foto. Ana Marta Brugaleta, después del susto súper argentino, espero que se me pase con este hermoso programa. Como siempre, abrazo grande, feliz fin de semana. María Esther Ortiz, gracias Padre Brochero, ya somos campeones, dicen. María Esther, tranqui, tranqui. Beatriz Colman, qué manera de sufrir con esta selección. Mi cábala es escuchar al Bocha, besos Susi. Beatriz Lertori, estamos en compañía de ustedes en La Rioja. Está nevando en los pueblitos, bendiciones junto al operador Olga Tioni, con tu música y lo que hablas, terminamos el partido que parecía que no terminaba nunca y vamos para adelante nomás, y ahora con la música ya nos relajamos. Blanca Bulacio, ay Susi, sobrevivo al partido para esperarte nada más. Bueno, Blanquita, pero ya estamos acá. Teresa Lucero, te cuento que en Río Cuarto está muy frío, yo en cama, un poco resfriada. Sos mi tranquilidad, te escucho toda la noche. Te pido la carretera Julio Iglesias para mi amor Rubén Guzmán de Banda Norte, que se cuide del frío, que lo amo. Ignacio Perucia, jornada muy fría, su qué manera de sufrir con la selección. Pero pasamos a la próxima etapa, aquí ya está helando. Te dejo la foto del techo del auto. Saludos desde Laguna Larga, y sí, está blanco ya, está blanco a las 12 de la noche. Ramón Ferreira, después del sufrimiento, su, espero escucharte y pasar este momento, y te reitero el saludo por el Día del Locutor desde Catamarca. Sara Isabel Lista, Dios, todavía me va a dar un susto de qué manera de sufrir. Juan Suárez, frío en San Luis Capital, saludito, contento, contento por el triunfo de Argentina. Nico Mores, su querida, espero poder escucharte un ratito más. Vengo con muchas horas sin dormir desde la madrugada. Buen fin de para todos. Bueno, primero está el sueño, descansar. Usted que es un hombre que trabaja en las rutas, tiene que hacerlo. Deje, no nos escuche por unas horas, desenchufe su radio, apague su radio. Cuando se active de nuevo, ahí nos va a encontrar. Porque somos como la luz mala. Si nos busca, nos va a encontrar, ¿eh? Recién decíamos y destacábamos a los que llegaron un día como hoy, aparte del doctor Maradona, un 4 de julio de 1951 en De Anfunes, provincia de Córdoba, nace un gran músico que fue y será un gran poeta, un cantante, un guitarrista, un percusionista, un autor, compositor, arreglador, estudioso de la música argentina en su totalidad, y latinoamericana, me atrevería también a agregarle yo, y no se quedaba solamente con el folclore, sino también hacía tango, le gustaba la música, el blues, el rock, el pop, se fusionaba con sonidos étnicos de América y armaba armonías y formas contemporáneas maravillosas. Hablo del gran Ricardo Luis Ica Novo.

0: Muy bien, ahí está, qué mujerones, ¿eh? Ahí estaba Zona Rocha acompañando a Bruna Montes y Chacarera de Ischilín, también de Ica Novo, y el mismo Ica Novo y uno de sus grandes éxitos, uno de los temas más grabados, interpretados, bailados, del norte cordobés. Señores, ya estamos casi tocando el tiempo del tango en Noche y Día. Mensajitos que dicen, estoy escuchando, Marta Espetich, acá estoy. Sol Ámbar también, Sui Guti, saludos. Lucía Murúa y Héctor Dómene desde Rubí, Barcelona, un abrazo grande. Vamos, Argentina querida, abrazo enorme para ustedes. María Mercedes Villegas, esperando sus y contentos por el triunfo. Qué lindo sería que pidamos perdón a Messi por todos los dichos antes. No, pero ya es un ser de luz, querido Messi. Pero yo creo que él ya lo sabe, sabe de qué se trata todo, ya entendió todo, nosotros nos faltaba entender. Meco Villarreal, en todo momento pensé que teníamos enfrente a un rival peligroso. Por suerte ganamos, tuvimos más oportunidades y nos encontramos con un buen arquero. 4 atajadas a Messi le hizo Bolsiña. 4. Más los otros, ¿no? Que no llegaban nunca, no entraban. Mucho frío, Susi, en las termas de Riondo, ya en camita, escuchando el programa. Marta Fallon, querida Sue, hay gustos para todos. Yo, solo folclore, varios internacionales, solo de México. Susana Riviere, que sea una hermosa noche, bendiciones. Nico Ferreira, de cada vez mejor noche y día. Buena vida, abrazo desde de Anfunes, ahí desde donde estábamos escuchando, ¿no? Donde sale Ica Novo, el Nico Ferreira. María Rosa Cuadrado, fantástico. Moti Valenzuela también. Nos saluda Susi Gómez, Vilma Sarmiento, Miguel Capdevila, los acompaño también en vacaciones, 15 días. Vamos a Argentina, si pueden, este terco corazón por Emanuel, lo pide Miguel. Mauren Armata, te espero, Su, quiero relajarme después de tanto estrés. Y Juan Suárez, gracias Juan, un abrazo. Lele Icardi, felicidades. Y Meco Villarreal, un tango en la voz del polaco Roberto Goyeneche, con Naranjo en Flor. Saludos para todos. Raquel Acosta, feliz cumple a la ciudad de Deró, en su cumple 116. Mi ciudad natal, desde Córdoba, tengo todas mis raíces. Bendiciones para todos. María Rosa Cuadrado, felicidades, Su. Liliana Nicola, yo no miro los partidos porque si no me infarto. Yo miro TN, que pasan los fanfets. Pero los veía sufrir pidiendo que terminara el partido. Ahora a dar vuelta a la página y a esperar que comience tu programa y a escuchar buena música. Sol Ámbar, Sui Guti, saludo Julia Capdevila, desde esta noche muy calurosa, nuevamente 44 grados en Nueva York, compartiendo en la distancia este bello noche y día. Felicitaciones a la selección argentina, seguimos en carrera. También a nuestra admiración para el equipo de Cabo Verde. Me encantó anoche escuchar a Luis, cuántos recuerdos y qué memoria prodigiosa. Que tengan una bella y bendecida madrugada, su querida. ¿Está tocando el pito usted, Gutiérrez? Ah, perdóneme. Edith Budini nos manda su corazoncito. Alicia Sosa Frías también. Está feliz la gente, la audiencia. Raquel Acosta, Antonia Perea. Tiene Carlitos Rolán un tema así, ¿no? ¿Qué se llama? Que está dedicada a los que tocan el pito en la calle, ¿cómo se llama? A los que marcaban la infracción antes con un silbato. En realidad, pito le dicen en el norte, pero es el silbato, ¿no? Lidia Rosenda Pajón también nos manda saluditos. En fin, Cristina del Valle, son mi compañía siempre. Saludos para toda la tribu, esta tribu maravillosa que se la banca. Y vamos por más.
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0: Decíamos hace un ratito que se fue un día como hoy, un 4 de julio de 1992. Astor Piazzolla muere en Buenos Aires, el gran bandoneonista, compositor, arreglador, bueno, todos los apelativos que usted le quiera poner. Había sido operado del corazón en un cuádruple bypass en el año 1988 y a principios del año siguiente formó su último conjunto, Sexteto Nuevo Tango, formado por dos bandoneones, piano, guitarra eléctrica, contrabajo y violonchelo. El 4 de agosto de 1990 en París sufre una trombosis cerebral, de la que finalmente fallece 2 años después en Buenos Aires. El 4 de julio de 1992 tenía 71 años. A él le pertenecen, por supuesto, usted lo sabe, Balada para un loco, Adiós Nonino, Chiquilín de Bachín, Villuya, Camorra, Bandoneón, Libertango, La Bicicleta Blanca y muchas más.
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1: Títulos de Cadena 3, temblores en Córdoba. Mientras se producía el encuentro entre la selección argentina disputándose con ante Cabo Verde por los 16avos de final del Mundial, en la provincia de Córdoba se registraron este viernes por la noche dos sismos con pocos minutos de diferencia. El primer movimiento ocurrió a las 19:55, tuvo una magnitud de 3.1, según datos oficiales. El epicentro se ubicó a 43 kilómetros al norte de Río Cuarto, 65 kilómetros al sur de Río Tercero y a 81 kilómetros al sudeste de Merlo, provincia de San Luis, con una profundidad de 16 kilómetros. El segundo temblor se produjo a las 20:44, cuando todavía estaba disputándose el partido. Alcanzó una magnitud de 3.4. En este caso, el epicentro se localizó a 41 kilómetros al norte de Río Cuarto, 67 kilómetros al sur de Río Tercero y 84 kilómetros al noreste de San Pacho, y tuvo una profundidad de 23 kilómetros. Esteban Avilés, Carlos Paz, hoy es el 60% de la oferta turística de Córdoba. El intendente destacó en Cadena 3 que la ciudad llega a las vacaciones con una amplia agenda turística, actividades gratuitas y una oferta consolidada. Dijo que el receso extendido favorece el destino. Prohíben el uso de vapeadores en espacios cerrados en Rosario. Debe haber reglas claras. La nueva ordenanza incorpora los vapeadores y cigarrillos electrónicos dentro de los ambientes libres de humo. Prohíbe su uso en espacios cerrados, en el transporte público, taxis y remises, y también restringe su publicidad y patrocinio. Es un milagro el dramático relato del papá de la bebé despedida de un automóvil. Impactante siniestro en Reconquista. Una bebé salió despedida de un auto tras ser enganchado este vehículo por el portón de un camión municipal. Su padre relató a Cadena 3 el dramático momento y aseguró que la menor ya está fuera de peligro tras recibir el alta médica. Colombia derrotó a Ghana por la mínima diferencia y se clasificó a los octavos. Fue en Kansas. John Arias anotó el único gol del partido. El equipo dirigido por Néstor Lorenzo se cruzará con Suiza el próximo martes. Actualizamos temperatura en la ciudad de Córdoba, datos que corresponden a la hora 2, 3 grados, 73% la humedad, parcialmente nublado.
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Muchas gracias. Bueno, vamos a tocar y cantar De la Olla para ustedes.

0: dulces y lindos nacionales que hemos compartido, señores. Rata Blanca está pasando por acá con ese clásico de Mujer Amante, Estelares, Los Tipitos, Los Auténticos Decadentes. ¿Cuál le gustó más? ¿A cuál de ellos usted prefiere? Walter Guti Gutiérrez los eligió para que usted pueda disfrutar, y nosotros también, de estos nacionales nuestros de toda la vida. Noemí Flores, no fue ni será por Luis Márquez. Ay, pero no lo tenemos. Si lo tuviéramos, ya lo hubiésemos pasado. Jorge Javier, hola, Sue y Walter, en el Día del Médico Rural. Perdón, doctor, por Horacio Guaraní. Abrazo, Jorge, desde Rafaela. Aguante Argentina y Paraguay por Alfaro. Lo sigo escuchando hasta las 6. Ah, sí, ahora somos todos paraguayos. ¿Para qué? Guayos. Oscar Yacuza, Sue, escucho desde Agua Blanca, Orán, Salta. Edith Budini, te escribí al Facebook. Julio César Vázquez, gracias por la compañía de cada madrugada. Saludos cordiales desde la histórica Concepción del Uruguay, Entre Ríos. Bendiciones. Gracias, Julito. Fernando Medina, buenas madrugadas. ¿Podrá ser un tema de Horacio Guaraní? Eduardo Salas, el Palito Sala desde Neuquén. Grande Argentina, grande muchachos. Muchas gracias por una alegría más, aunque sufrida. ¿Podrá ser un tema por Miriam Hernández? ¡Viva Argentina para todos! ¡Ay, qué maravilla! ¡Qué manera de sumarse en la madrugada! Después de sufrir tanto, dice Sue, es un placer escucharte. El Bocha, con su transmisión del partido, me pone más nerviosa que la televisión. ¡Feliz día! Un abrazo. Sí, es más emocionante por la radio. Yo siempre lo escucho por la radio. Ay, quería preguntar... No me voy a preguntar porque voy a hacer un lío bárbaro. No, pero hay un periodista que lo entrevistó a Scaloni, pero no alcancé a escuchar quién era el periodista. Bueno, que le hizo todo un argumento larguísimo, qué sé yo, en vez de hacerle una pregunta directa, una cosa larguísima, como queriendo demostrar que él sabía más que el técnico que estaba al frente. Pero no sé quién era la voz, es una voz ronca. Ninguno de nuestros compañeros, por suerte, no es, porque estoy por criticarlo, pero no sé quién es. Susi, buenas noches. Aquí ya estoy agradeciendo a Dios que vamos y triunfamos, y gracias a Dios, ahora están ustedes para calmar tantos nervios. Te mando un gran cariño a tu compañero de trabajo, linda música, Lidia Goicochea, desde Villa Libertador, te estoy escuchando. Saludos para Rosa Tula, que es de Anfunes y aguante Argentina. Juan José Cortés, feliz y bendecida madrugada. Soy emperador, vamos a Argentina, los quiero mucho. La nona Lidia, saludos para todos y todo Cadena 3. Rolando Montesino desde La Sirena, Neuquén Capital. Acá desde España, Claudio y Gaby, rumbo a Barcelona en el camión. Fieles a tu audiencia y a tu dulce y grata compañía. Beso grande, Claudio y Gaby. Te escucho en San Francisco con un terrible frío, me cuenta Norma Cubertino. Feliz día, le pido Grisel por Guillermo Fernández, Enrique desde Río Cuarto. Hoy todo era homenaje a Piazzolla, ¿no? Soy Walter, qué super noche escuchando con Roxana. ¿Podrá ser un tema del Conejito Alejandro en el Despabilate? Pide Edgardo de Santa Fe. Temperatura 3 grados, una térmica de... ¿Cuánto será la térmica, Guti? ¿A usted cuánto le da la térmica ahí? Porque 3 grados, hace rato que estamos en 3 grados. El viento sí es del sector sudeste a 8 kilómetros por hora. Está parcialmente nublado. Todavía no le dije, pero hoy, sábado, la máxima pronosticada son 8 grados, nada más. Lo que sí que va a aparecer un poquito el sol, aparente. A 1 bajo cero la térmica, ¿no? 1 bajo cero la sensación térmica. Digo, 8 la máxima, nada más para hoy, a diferencia de que aparece el sol entre las nubes, pero se lo ve. Y domingo va a haber un sol completo, igual que el lunes y que el martes. El domingo 13 grados la máxima, el lunes 18 grados y el martes 23 grados. ¿Qué tal? Los chicos empiezan las vacaciones, así que está todo más que bien, más que bien.
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0: estaban canciones que ustedes fueron solicitando. Juan Corazón Ramón, Jamás. Antes era Gloria Estefan, Volverás. La música maravillosa, Edgardo Lorenzini con Roxana, dice que está espectacular, todo de 10. Meco, en la hora de los pedidos, por favor, un tema por María Marta Serra Lima, si puede ser, una locura, gracias y muy amable. Nora Britos, hermosa noche, fría pero gloriosa, vamos Argentina, saludos cordiales a toda la audiencia. Olga Martino, hace tantos años que los escucho, está hermoso el programa. Desde Rafael, obligado, me gusta mucho el folclore, besos. Juan Suárez, Mirta Romero, abrazo, dice por acá también Edith Budini. Ganamos para la gloria de Dios, te juro, estaba sola en casa, pero algo me empezó como a hacer sentir mal. Cuando canté el himno, una angustia que me quebró la voz y se me caían las lágrimas. Algo para mí hubo de parte de ese brujo, dice, estos africanos son de tener distancia en ese sentido. Pero bueno, oré antes de comenzar y el tiempo después del final, Dios me hacía sentir que sí íbamos a ganar y así fue. Ante Dios no hay brujo que valga, el poder es la justicia y así fue. Estoy feliz, te quería pedir todo, me recuerda a ti, Sandra Mianovich, o quien dijo por Soledad y Cani García. Bendiciones para todos, gracias. Estela Pringles, qué linda que está la radio. Saludos a mi hermano Katy de Valle Hermoso. Susanita Gómez nos manda su corazón. Y Rodolfo Oreduxe, gran programa. Bendiciones para todos. Sebastián y Llanes también, ganamos. Por mucho, por poco, pero ganar es ganar. Y sí, yo también. Miren, ¿para qué le vamos a buscar la quinta pata al gato, no? Ay, qué cosa seria. No sé quién me hace renegar más, mire, Gutiérrez. Pero bueno, ya estamos. El martes es el próximo encuentro, ¿eh? ¿Tiene algún otro pedido ahí que podamos escuchar, Guti Gutiérrez?
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1: Títulos del portal de Cadena 3 Argentina. Conmoción en Villa del Milagro, en Córdoba, mataron a un hombre, hay una mujer detenida. Un impactante operativo policial custodia la zona tras el asesinato de un vecino de 62 años. El hecho ocurrió en un sector colindante a barrio San Vicente. Por el hecho, la policía ya logró la detención de una mujer, quien quedó a disposición de la justicia como principal sospechosa. El hecho tuvo lugar en un sector crítico del asentamiento ubicado pegadito a barrio San Vicente, específicamente en la intersección de la calle Diego de Torres y Arroyo, justo al pie de las vías del ferrocarril. Quedó en libertad en Rosario el portero acusado en la causa del Jardín de Empalme. Fue en una audiencia de revisión de la medida cautelar realizada en el Centro de Justicia Penal. Está imputado en una causa por presuntos delitos contra la integridad sexual de menores. El aumento del crudo acelera la adopción de vehículos eléctricos chinos en mercados emergentes. El encarecimiento del petróleo ha impulsado ventas de vehículos eléctricos chinos en Asia y África, donde los conductores buscan alternativas más económicas. En mayo, las exportaciones alcanzaron un récord de 9.400 millones de dólares. El Manchester City compró a un futbolista inglés en más de 130 millones de euros. Elliot Anderson fue clave en la victoria de Inglaterra 2-1 ante República del Congo, que permitió su avance a octavos de final del Mundial 2026. Temperatura en la ciudad de Córdoba, 3 grados, sensación térmica 1 grado bajo cero, parcialmente nublado.
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mesa, allí estaba Miguel Conejito Alejandro, estaba Pocho La Pantera. El pedido del amigo que llamó para pedir trigo verde con la voz de Germán el Hermoso. Germán el Hermoso, señores, cantando para ustedes. ¿Qué más se puede pedir en una madrugada de sábado? Post partido, selección nacional triunfadora. ¿Qué más se puede pedir? Y no, estamos despabilándonos, porque los que están trabajando a esta hora ya les ataca, les pica el sueño, ¿eh? Empiezan los párpados a caer despacito, despacito, así que hay que ponerle ritmo a la madrugada. Jorge Javier me dice, Néstor Clivati es el periodista de la conferencia de acá, de Rafaela. Son íntimos amigos de Scaloni, por eso le habló de esa forma. Los dos gringos piamonteses, santafesinos, se entienden bien porque se conocen. Ah, mirá vos. Sí, dijo él, yo te quiero, sabés que yo te quiero, te conozco, algo así. Le dijo, te quiero mucho, te aprecio, qué sé yo. Pero me pareció tan desubicada la pregunta, no sé, perdón al señor Néstor Clivati, que no tengo el placer de conocerlo, pero me pareció un tanto pesadita la pregunta y todo lo demás. Porque a veces en vez de preguntar es como que quieren demostrar que saben más del entrevistador, del que está entrevistando el entrevistador. Alejandro, te escribo desde Huesca, España. Quiero que sepas que cada día te escuchamos con mi hermano Blas y me gustaría que le desees un feliz cumpleaños a mi hermano mayor. Nos llevamos 10 años de diferencia. Eso como un poco padre para mí. Doy las gracias de tenerlo, disfrutar cada día juntos, como mi padre nos inculcó. Gracias y un beso y un abrazo. Así que feliz cumpleaños para Blas. ¿Cómo era de Blas esa? En la fiesta de Blas, esa es. Sí. Todo el mundo, no sé qué, con una copa de más, algo así decían, ¿no? Dixu y Guti, me guié por el nombre que aparece, deseo que tengas una bendecida. Ah, sí, no hay drama, Tere, no hay drama. Yo sé que aparece otro nombre, otra foto, pero no hay problema, estamos acá. No hay drama. Le dedico el despabilate a mi amigo Gabriel Abregú, que va en el camión rumbo a Marco Juárez con alimentos desde Córdoba, dice Claudio Vergara, que lo está saludando a través de la radio. Entró justo en el despabilate. Bueno, Gloria también nos saluda, Ignacio Perucia también, Claudio Olmos, grande mi Argentina, bendiciones. Ay, Mauro Aguilera. Ah, Mauro Aguilera es el de las 3.33, es del club de las 3, ha inaugurado el club de las 3.33, que estamos próximos a llegar, pero hasta que lleguemos pongamos un poquito de música. Guti, ¿qué le parece?

0: 3:33
1: Me asustó, justo. Claro, a las 3:33 minutos me asustó este hombre que aparece así, como un fantasma. Carlito Roland, Canela y Yolanda, y Heraldo Bocio antes con la voz de Danielito. Amalia Rosa. El amigo Héctor Lobaiviglia desde Toronto, Canadá, dice su presente. Te mando un abrazo fuerte, gracias. Lubina Castellino, Sui Guti, tribu querible. Una noche más que nos une, esperando otro día congelado. Después de haber sufrido, como estamos acostumbrados los argentinos, lograron los chicos seguir esperanzados. Creo que ahora en adelante vamos a tener un desfibrilador por si nos infartamos. Lo sigo escuchando y me fascinan tus reflexiones. A las 4 les mando mi cariño. Feliz fin de semana. Lubina, alcalde desde Mendoza. Gracias. Ana Paula Guzmán, su escuchándote como todas las noches. El que le preguntó fue, no, acá de Telefe no, fue una pregunta larga. No, acá me dice el amigo Jorge Javier, que es un periodista de Rafaela, que le preguntó, que se conocen, que son muy amigos. Después me dice, pareció bastante, sí, me dice, a mí también me pareció bastante desubicada la pregunta, pero estos gringos hablan y se entienden así, después hacen las paces con algunas toneladas de soja. Abrazo, dice, gracias Jorge Javier. Gracias, muchas gracias. Así que Anita, parece que no es el de Telefe, no, porque los chicos de Telefe los conozco. Fue una pregunta larga. Hace mucho frío en Cava, 2 grados 2, la mínima, la máxima. También un beso, buen fin de semana. Voy a seguir hasta que terminen. Siempre me duermo después de Primera Plana. Claro, hoy no hay Primera Plana, estamos nosotros hasta las 6. Y después viene Buen Día Argentina. Rosendo Casas, te escucho siempre. Me gustaría tener un número de WhatsApp para comunicarme desde Colonia Carolla, bello programa. Y sucede que la radio no tiene WhatsApp, tiene el mensajero, que es a través de la aplicación. Ahora hemos sumado por el canal de YouTube el chat que se genera allí, el que está sintonizando y está entra el chat, puede escribir. Y el Facebook también, Facebook personal, ahí todas las noches pongo alguna invitación para que puedan conectarse por ahí, así podemos estar más cerquita a ustedes y nosotros. 8:36, estaba pensando en otro horario, en otra cosa. A las 3:36, Guti Gutiérrez.

día, gente de mi país, Alberto Tosas, con el fleco en la voz, ¿no? El amigo Fleco Montenegro cantando ahí con el maestro Alberto Tosas. A otro Alberto, en este caso Alberto Ibáñez, nos escribe desde Jesús María, nos convida con una rica taza de cafecito ahumeante a esta hora, nos desea feliz sábado, que tengan un hermoso día, paz, amor, esperanza, y nos pide una canción por Ana Gabriel, nos manda un abrazo. La Muni de Córdoba dio a conocer el esquema de servicios municipales para este próximo lunes 6 de julio, fecha en la que se va a conmemorar aniversario de la fundación de nuestra ciudad. Según informó el municipio, el transporte urbano de pasajeros el próximo lunes va a circular con frecuencia de día sábado. La recolección domiciliaria de residuos será normal. El sistema de estacionamiento medido y controlado será gratuito en los lugares permitidos, mientras que las plantas de inspección técnica vehicular atenderán en sus horarios habituales. Y por último, cementerios, San Jerónimo, San Vicente abiertos de 8 a 18, Palacio 6 de Julio, CPC y demás dependencias municipales permanecerán cerradas.

¡Ay, ay, ay, mi Dios! ¡Qué diosas que son las mujeres, José! ¡Ya! ¡Ya! ¡Adiós, Rosita! ¡Adiós, María! ¡Adiós, Patricia! ¡Adiós, Patricia! ¡Ya!

0: con sabor cordobés, señores. Gary estaba pasando agua ante Jacinto y ante Sebastián. Qué lindas son las mujeres. Héctor Romero nos saluda desde Arroyito, Córdoba. Un abrazo grande. Dice, ay, Su, dice, se me ve la cabeza nada más porque estoy abajo de las colchas. Si podés pasar un tema de Heraldo Bocio con Juan Ramón. No, debe ser con Danielito Heraldo Bocio. Ah, cantó. Ah, mira, no sabía eso. Pero no tenemos. Ya cantó Juan Ramón. ¿Cuál? ¿Cuál? Gutiérrez se me cortó justo ahí. ¿Cuál?
1: Cantó El Soltero, grabaron un disco, El Soltero.
0: ¿Con Alberto Tosa, eh?
1: No, con Heraldo Bocio.
0: Con Heraldo Bocio, la tengo con Alberto Tosa.
1: Grabó La Bomba Tucumana también.
0: Claro, mirá vos. Bueno, mira, Daniel sabe más que yo, por lo menos. Usted no, usted la tiene clarísima, Gutiérrez. Clarísima, aguante Jacinto.
1: Te manda un saludo muy grande, ¿sí? Carlitos Corazón Mendieta, por el Día del Locutor. Ay, a usted.
0: Muchas gracias. ¿Cuándo va a venir a cantar?
1: Cuando dice él está preparado, cuando le peguen el chiflido, ahí viene.
0: Lo vamos a invitar. Cuando pase toda esta euforia mundialística, lo vamos a invitar con mucho gusto. Yo soy Alberto Escarlata, escribo desde Santa Rosa de Calamuchita para felicitar por el programa. Acá tenemos temperatura de 0 grado. Yo soy hincha de Racing, de Avellaneda, por lo tanto estoy acostumbrado a sufrir con el fútbol. Últimamente todos acá estamos acostumbrados a los de Racing, los de River, los de Boca, los de Talleres. Los únicos que somos felices somos los de Belgrano, pero bueno, esa es otra historia. Soy Guti, recién veo el chichón que tiene Messi en la frente. Pobre, no sé cómo fue el golpe. ¿Con quién chocó? No vi la jugada, contra una rodilla de un contrario. La rodilla justo le pegó ahí, pero fuertísimo. Después con los chicos del deporte me voy a enterar. Guti, ¿puede ser un tema de Germain? Gracias, Pili, Pilar Bazán. Pero Pilar, usted no confía en mí, no me tiene fe. Pregúnteme a mí lo que quiera saber. Yo sé de deportes. Ya, pues, sí, chocó con una rodilla. Soy la periodista deportiva de primera plana, soy. No, está bien, está bien. Pero sí, fue con una rodilla, ¿eh? Qué tremendo despabilate, Su y Walter, geniales. Nos dice por acá Edgardo que está, pero encendido. Hablando de temperaturas, repasemos un poquito el país. En Resistencia, Chaco, a esta hora la más alta de las temperaturas, 8 grados. Así que ya, agarrate, Catalina, ¿eh? Formosa, 8 grados. Santiago del Estero, 6 grados 6. Corrientes, 7 grados, 5 la térmica. San Miguel de Tucumán, 6 grados, 4 la sensación térmica. San Salvador de Jujuy, 5 grados 6 décimas. La Rioja, 5 grados, térmica 2 grados 6. Neuquén, 4 grados 8 décimas, térmica 1 grado 9. Salta Capital, 4 grados 6 décimas. San Juan, 4 grados, térmica 2 grados. La actual en Santa Rosa, La Pampa, 3 grados 2. La térmica es de 3 décimas de grado, todavía sobre cero. San Luis, 2 grados 9. En Rosario, 2 grados. Sensación térmica, 5 décimas de grado, sobre cero. Río Gallegos, 2 graditos. En Mendoza, 2 grados. Paraná, Entre Ríos, 1 grado 3. En Viedma, Río Negro, 1 grado 2. Y la temperatura térmica, 1,7 bajo cero. Comodoro Rivadavia, 4 décimas de grado, térmica 2 bajo cero. En La Plata, en Buenos Aires, 6 décimas de grado bajo cero. También en Mar del Plata, en Buenos Aires, 1 grado 6 bajo cero. Bariloche, 1 grado 7 bajo cero, térmica 5 bajo cero. En Río Grande, 3,8 bajo cero, térmica 8 bajo cero. Es la más fría de todas las ciudades que estamos visitando por este momento. Te reitero, nosotros acá en Córdoba tenemos 3 grados, pero la sensación térmica es de 1 grado bajo cero. Y así nos vamos con la cadencia que tiene Rubiño. Faltó un pañuelo.

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1: Los del portal de Cadena 3 trasladaron a Claudio Barrelier a la cárcel de máxima seguridad de Cruz del Eje. El principal acusado por el femicidio de Agostina Vega fue derivado al establecimiento ubicado en el noreste cordobés. En el mismo operativo también fue trasladado Osvaldo Faceta, acusado de encubrir el crimen. El procedimiento, realizado cerca de las 3 de la mañana de ayer por el Servicio Penitenciario de Córdoba, se llevó adelante bajo estricto sigilo. Según la información a la que accedió Cadena 3, Barrelier fue alojado en una celda individual, aislado del resto de la población carcelaria, con un sistema de monitoreo permanente. En el mismo operativo también fue trasladado Osvaldo Faceta, el otro detenido en la causa, acusado de haber encubierto presuntamente a Barrelier. Faceta vivía en la misma casa de Barrio Cofico, que quedó bajo la lupa de la investigación por el crimen del adolescente. Desde el servicio penitenciario indicaron que la decisión se tomó por razones de seguridad de ambos detenidos. La preocupación principal era que pudieran ser atacados por otros internos en la cárcel de Bower, especialmente Barrelier, debido a la gravedad de la acusación que pesa en su contra. Fuentes penitenciarias señalaron además que Barrelier se mostró inmutable durante el tiempo que lleva detenido, pese a permanecer aislado del resto de los presos. La investigación continuó a cargo del fiscal Raúl Garzón, quien ordenó distintas medidas para reconstruir a la secuencia del crimen y determinar si hubo otras responsabilidades alrededor del acusado. En paralelo, la familia de Agostina volvió a apuntar contra el ex concejal Ricardo Moreno, quien fue abogado de Barrelier al inicio de la causa. Melissa Heredia, madre del adolescente, pidió que se investigue su rol. Sostuvo que Barrelier había sido patovica de Moreno, a quien acusó de haberlo protegido durante años. Bueno, cabe aclarar que a Ricardo Moreno se lo vio en Miami, en el banderazo que estaba haciendo la hinchada argentina. Se lo ha visto en todas partes, en los videos aparece, ¿no? Esperando el partido de la selección argentina ante Cabo Verde. Así que saben dónde está el abogado. Pasamos a Rosario. Crimen del policía en Carcarañá. La agresión fue de atrás con un hierro. El fiscal que investiga el crimen del policía, Damián López, aseguró que la evidencia reunida en los primeros 4 días permite sostener la imputación contra los 2 acusados. Confirmó que la autopsia descartó una muerte por un piedrazo y afirmó que continúan buscando nuevos videos y testigos. Keiko Fujimori, proclamada oficialmente presidenta del Perú tras las elecciones. Electa presidenta de 51 años, asumirá el poder el 28 de este mes. Ezequiel Unzaín fue presentado como refuerzo de Talleres. Nos mueve la ilusión. El arquero de último paso por Necaxa de México habló en conferencia de prensa, donde estaba Cadena 3, sobre su nuevo desafío en la T, lo que representa reemplazar a Guido Herrera y los objetivos para el semestre. Temperatura en la ciudad de Córdoba, datos de la hora 4, 3 grados 5 décimas, está parcialmente nublado.
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blanco y negro, muy esperado también por ustedes. Se lo voy a dedicar a Ricardo Ibáñez, que nos escucha desde Fortín Belgrano, Rivadavia, Banda Sur, Salta. Es el maestro Ibáñez y es un fanático del espacio de estos poemas o textos que leemos. Así que, querido maestro, para usted en esta madrugada. La foto no es para presumir, es para volver y revivir el momento cuando la nostalgia llegue. Las fotografías tienen un valor que va mucho más allá de una imagen. Son pequeños pedazos de vida que el tiempo decidió detener para que el corazón pueda regresar cuando la memoria comience a olvidar. A veces creemos que una foto solo captura un paisaje, una sonrisa o un instante cualquiera. Pero con los años descubrimos que también guarda abrazos que ya no podemos repetir, personas que hoy solo viven en nuestros recuerdos, lugares a los que quizás nunca volveremos y momentos que sin saberlo estaban siendo los más felices de nuestra vida. Por eso no fotografiamos para impresionar a los demás. Fotografiamos porque el tiempo es implacable y la memoria, por más hermosa que sea, también se desvanece. Un día abrirás una vieja galería y sonreirás sin darte cuenta. Tal vez una lágrima también aparezca porque entenderás que aquello que parecía un día cualquiera terminó convirtiéndose en un tesoro irrepetible. Cada imagen es una conversación silenciosa con el pasado. Nos recuerda quiénes fuimos, cuánto hemos cambiado y cuánto amor hemos tenido el privilegio de vivir. No importa si la foto es perfecta o no, lo verdaderamente valioso es la historia que guarda, las emociones que despierta y la capacidad de transportarnos a un instante donde, aunque fuera por un momento, fuimos completamente felices. Porque cuando la nostalgia toca la puerta, las fotografías no solo muestran un recuerdo, nos devuelven, aunque sea por unos segundos, a ese lugar donde la vida sonreía sin que supiéramos que algún día la íbamos a extrañar. La fotografía es igual que una vieja canción.

todo va a mejorar. Pero hoy voy a llorar un poco. Hay días en los que el corazón ya no puede seguir fingiendo que está bien. Días en los que el peso de los recuerdos, las decepciones, el cansancio, se vuelve demasiado grande para seguir sonriendo como si nada pasara. Y está bien llorar. Llorar no significa que hayas perdido la batalla. Significa que has sido fuerte durante demasiado tiempo. Las lágrimas no son una muestra de debilidad, son la manera que tiene el alma de liberar aquello que las palabras ya no pueden explicar. A veces queremos sanar tan rápido que nos prohibimos sentir. Nos repetimos que debemos ser valientes, que todo pasará, que hay que seguir adelante.

Todo eso es cierto. Pero también es cierto que nadie florece ignorando su dolor. Hay heridas que necesitan tiempo, silencios que necesitan ser escuchados y tristezas que merecen ser abrazadas antes de poder despedirse. Si hoy necesitas llorar, hazlo sin culpa. Deja que cada lágrima limpie un poco el peso que llevas dentro. No tienes que demostrarle al mundo nada o que siempre eres fuerte. También es valiente quien reconoce que está cansado y decide sentir en lugar de esconderse. Recuerda que las noches más oscuras nunca han sido eternas. Después de cada tormenta, el cielo vuelve a abrirse y después de cada invierno, la vida encuentra la manera de florecer otra vez. Quizás hoy no tenga fuerzas para sonreír y está bien, mañana será otro día. Poco a poco el dolor dejará de ocupar tanto espacio. La esperanza volverá a tocar tu puerta y descubrirás que sobreviviste a aquello que un día pensaste que te destruiría. Llora hoy si lo necesitas, pero no dejes de creer en la vida y todavía estar escribiendo capítulos hermosos para ti. Un día cuando mires hacia arriba comprenderás que esas lágrimas también fueron el comienzo de tu renacer.

Patricia Villarreal y Laura Pausini están formando parte de este momento en blanco y negro. Canciones inolvidables, palabras bonitas para compartir en la madrugada y unas palabras que nos han enviado ayer, en el día de ayer. Azucena Bazán me escribe en el Facebook, donde ustedes también escriben y la podrán encontrar allí. Voz, oficio y juramento. Ese lo agradezco de corazón. Antes del primer amanecer, cuando el mundo aún bosteza entre sombras, ya hay una voz que espabila y que luego transita con pasión más tarde. También cuando llega la noche, despiertan las musas del alma y una voz ilumina los espacios. Esa voz no habla para llenar el silencio, habla para vencerlo. Porque un locutor no es quien ocupa un micrófono, es aquel que asume la inmensa responsabilidad de entrar, sin pedir permiso, en la intimidad de miles de vidas. Ser locutor no es solo un oficio, es un juramento. Es aceptar que la palabra puede ser rescate o naufragio, puente o abismo, esperanza o indiferencia, y elegir cada día convertirla en luz. Un locutor tiene el privilegio y el peso de detener el tiempo con una frase, de sembrar emoción en un corazón desconocido, de abrazar con la voz a quien nadie abraza, de informar con la verdad cuando la confusión reina y de recordarle al mundo que todavía existen palabras capaces de unir en lugar de dividir. Su herramienta no es el micrófono, su verdadera herramienta es el alma, porque la técnica se aprende, la dicción se perfecciona, la respiración se domina, pero nadie puede enseñar a poner el corazón detrás de cada sílaba. La voz del locutor viaja donde sus pasos jamás llegarán. Cruza montañas, atraviesa ciudades, entra en hospitales, hogares, talleres, caminos solitarios y noches interminables. Acompaña al que celebra, sostiene al que llora, muchas veces sin saberlo, se convierte en la única compañía de alguien. Cuando un locutor enciende un micrófono, no comienza un programa, comienza un encuentro. Cada palabra deja una huella, cada silencio tiene sentido, cada mensaje lleva consigo la responsabilidad de honrar la confianza de quienes escuchan. Y cuando la transmisión termina, el eco permanece. Porque las voces verdaderas no mueren cuando se apaga la consola, permanecen en la memoria, en la emoción y en el recuerdo de quienes un día encontraron del otro lado del dial mucho más que un comunicador. Encontraron una presencia, encontraron una voz que hizo de la palabra un servicio, de la comunicación una misión. Y de la vida, una razón para seguir escuchando.

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estaban los internacionales que, como siempre, van marcando la parte final de nuestro programa, aunque usted sabe que los sábados llegamos hasta las 6 de la mañana. Michael Jackson, Barry White, que lo recordamos como una fecha importante, y Queen, el clásico de clásicos, para que podamos avanzar y ya casi empezar a despedirnos junto a ustedes, que por supuesto han venido y han estado desde el punto cero. 3 graditos la temperatura actual en la ciudad, 66% la humedad, viento del sector sudeste a 8 kilómetros por hora. Está despejado con intervalos nubosos, según indica este servicio. El sábado tendremos 9 graditos de máxima, aumentó un gradito el pronóstico, 9, la mínima 3, y aparecerá el sol entre las nubes, ahí como amacándose entre las nubes, Gutiérrez. Por lo menos tenemos la luna de nuestro lado, si está despejado, que va a pasar mañana domingo, Dios mediante, 13 grados la máxima. Va a estar genial, eso sí, 0 grados la mínima, pero la máxima 13 grados con sol completo, así que va un domingo sensacional como nuestra audiencia. Adriana Medrano, buen día, su qué linda música, amo a Michael Jackson, me decía la amiga a través de la numerosa audiencia a través del canal de YouTube, que nos ha acompañado durante toda la madrugada. Su y Guti, hermoso el programa como siempre, sufrimos, pero ganamos. Vamos, Argentina, la música, pum, para arriba. Buen sábado para todos. Cariños, el Bencho de Pozo del Molle. Oscar Collante, buen día, chicos. Feliz día del locutor, Su. Me alegro que estés bien. Gracias por la música. Viajando de Madrid a Portugal. Beso grande para todos. Gracias, Oscar. Ay, buen día, Su. Qué razón con respecto a las fotografías. Cómo nos llevan al pasado. Alicia de Cava. Es bueno tenerlas por eso, ¿eh? Buen día. Hola, Su. Hola, musicalizador. Nos dice Miki que te pide el tema, querido Walter Guti Gutiérrez, Campeones de la Vida, para vos y para todos. ¿Te parece? Besos. Sí, estaría lindo escuchar Campeones de la Vida. Vamos a Argentina, Guanchilla no duerme de alegría. Gracias por todo, Chulín, desde Guanchilla. Hay gente que no puede dejar de festejar, ¿no? Saludos, hermoso programa, feliz día, César. Gracias, César. Gracias por tu escrito también. Ya no tengo tiempo hoy de leerlo, pero agradezco que lo hayas enviado. Otros mensajitos que llegan al Facebook, Rosa Gijena. Hola, Su, hola, Guti, incorporándome a la tribu. Después del partido me dormí todo. Es como si yo hubiese estado con la pelota. Felizmente ganamos y seguimos. Cambiando de tema, hermoso el texto, Su. Vamos por más recuerdos. Bonita música, gran compañía. Ricardo Ibáñez, el maestro Ibáñez, que agradeció, agradece que le hayamos dedicado las palabras. Bueno, lo hicimos porque dijo que él era un amante de ese segmento del programa, ¿eh? Así que muchas gracias, le agradecemos. Y por supuesto, siempre lo estamos invitando a que compartan. Beatriz Lertori nos escribe desde La Rioja. Qué maravilloso sentir y muy sensible poesía para los locutores, dice que escribió la señora. Sí, hermosas palabras, ¿no? Valoramos todos los que escuchamos la radio de noche y de día. Bendecido sábado y domingo. Que nuestro santo patrono San Nicolás los bendiga a ustedes y a los queridos oyentes de las madrugadas. Viste que tenemos santos patrones de todas partes que nos cuidan, ¿no? Estos nos cuidan desde La Rioja, tenemos a los que nos cuidan desde Jujuy, que nos han mandado también, la gente de Sumampa que también nos ha dedicado sus santos particulares. Cada región tiene lo suyo. Meco Villarreal dice, tema por Mario Echeverría. O en su defecto, Fernando de Madariaga siendo dama del amanecer, si puede ser. Bueno, vamos a buscar. No sé si estamos a tiempo. De todas formas, ya la música queda solo para despedirnos. Y antes de que llegue, buen día, Argentina.

señores, aquí estamos compartiendo minutos finales. Juan Luis Guerra y antes Víctor Manuel, tengo ganas. Señores, también está Nelson Javier saludándonos. Feliz día para ustedes. Los escucho mientras realizo el pan casero y pancito con arrope en Anillaco, La Rioja. Hermosa selección musical. Bendiciones para todos. Nelson, imperdonable lo suyo a esta hora contarnos. Qué suerte que no mandó foto también, por Dios. Buena madrugada. Soy Guti acá. Yo también a punto de terminar mi jornada laboral. Walter Aguirre desde Santa Fe, te cuento que en Santa Fe hace un frío, 4 graditos, todo encapotado el cielo, buen y bendecido sábado, Walter el Peco de Santa Fe. Soy Guti, los escucho en mi guardia, no es lo mismo guardia que guarida. Gracias por hacerme compañía, mando un abrazo a Alberto el Sumampeño de Buenos Aires. Feliz día, a todos los locutores de Cadena 3, bendiciones, Sonia Managón. Feliz subo por ayer, muy buen programa, todo de 10 y ganací por acá nublado y frío, buen sábado en Tío Pugio, nos escucha Raúl Domínguez, que nos cuenta, buen día, gracias por la música y vamos a Argentina, dice Edgar Héctor Niño, y sí, Corazón Coraza de Benedetti, exactamente, bueno, y acá nos había mandado César, ¿dónde estaba César? César Cusino, César Hugo, un texto que seguramente le pertenece, lo leo para cumplir con él. Luna y escarcha, la luna del cielo, colgada estaba la escarcha en el suelo, muy fría reinaba, arreboles tempraneros en el cielo marcaban que ya era inminente del rey sol su llegada. El crudo invierno de a poco avanza, suele ser duro con quien no descansa en cómodas camas con gruesas frazadas, cartones muy fríos, en veredas heladas, historias de vidas, tristeza en miradas. Poncho de los pobres calienta sus almas, porque están muy fríos sus cuerpos que claman platos de comidas tal vez añoradas. Se desaparecen completo del mapa y son personajes que al mundo escapan. Reza por las noches porque no haya más cartones con vida por crucificar.

0: señores, allí estaba Marco Antonio Solís, Casas de Cartón, Ricardo Arjona, mojado, que no es lo mismo mojado que los frijoleros, ¿eh? 5:47 minutos, ya estamos en la despedida, ya viene Buen Día Argentina, a full con las tortillas y el pan con chicharrón, dice Rubén Bustamante, nada, otro imperdonable a esta hora. Este es como medio bociña, ¿no? Este nos hace a esta hora. No lo nombremos más bociña, ¿no? Por favor. Estaba leyendo un artículo, decía que primera vez que la atención de la gente estaba sobre bociña y no sobre Messi. Bueno, lo logró, ¿no? Un desconocido total logró acaparar la atención del mundo entero. Ay, del mundo, dice. Mario Barrio Nuevo, está nevando finito en Punilla, ¿eh? Capilla del Monte y en la cumbre, Lucía González, que ya está trabajando.
1: ¿Lu? Buen día, Susi, buen día para todos. Muy bien, sí, ya estamos trabajando. Ya lo despertamos a Belardo Fonseca.
0: Despiértelo, nevando finito Punilla, Capilla del Monte y la cumbre. Desde Cruz del Eje, cayendo agua nieve, hermoso programa, impecable, gracias. También linda madrugada, dice Matías, transporte el gatito de Arroyito y saludo a todos los colegas. Prácticamente que nos vamos. Debemos un temita, ¿no, Uti? Bueno,

en Campeones, ahí estaba Campeones de la Vida, Alejandro Lerner. Miki lo había pedido, lo solicitó. Espero que lo haya escuchado, Miki, porque a veces se duerme a esta hora. Nosotros nos vamos a dormir, Gutiérrez. No tenemos que ir, dar paso a Buen Día Argentina. Ya está Martín Rosales, ya está Lucía. Seguramente en un ratito se suma todo el equipo. Carolina Amoroso hará para ustedes este Buen Día Argentina del sábado 4 de julio. ¿Usted regresa mañana? No. Dejamos descansar a la gente. Dejemos descansar a la gente un poco de nuestra presencia. Yo el domingo a la noche, madrugada de lunes, estaremos reencontrándonos, Dios mediante, y deseándoles a todos que pasen un excelente fin de semana. Abríguense si tienen que salir de casa, volver a ella. Ay, gracias por este regalito. En la Semana de la Dulzura, Marc Anthony con India y un viejo éxito, Vivir lo Nuestro.

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0: buen día. Buen día, Argentina. Buen día, más que nunca. Buen día. Estamos todavía despegándonos ahí los ojos de los festejos de anoche. Seguramente nos hemos acostado todos muy tarde. Buen día, Argentina. Claro, el programa de la señora Caro Amoroso. Hoy vamos por el plan B. Quien les habla, Vero Masloop. Todo el equipo va a estar acá haciendo el aguante, por supuesto. Tenemos un programa con mucha, mucha, mucha información, contenido, para estar acompañándolos en este sábado 4 de julio, cuando muchas localidades del país ya están comenzando las vacaciones, otras están en espera, pero se siente ese ánimo de receso invernal. Así que la consigna del día de hoy va a tener que ver con eso. En un ratito se los voy a estar contando. Por supuesto, información que tiene que ver con lo que acontece en nuestro país, pero también con lo que pasa en Venezuela, porque no nos olvidamos de lo que pasa en Venezuela. Y Caro Amoroso va a estar conectándose con nosotros desde allí, desde Venezuela, para darnos un panorama de lo que sucede en este momento, ya ha pasado más de una semana de estos dos terremotos que han generado una situación realmente compleja. Dramática, las imágenes que nos llegan, la preocupación, por supuesto que nos embarga, además porque Argentina abrió los brazos y ha recibido a una comunidad venezolana muy grande. Todos tenemos un amigo, un conocido, que en este momento está muy preocupado por lo que pasa en Venezuela, y por supuesto que los acompañamos y vamos a estar también siguiendo el derrotero de los equipos de ayuda que han partido nuevamente desde Argentina, en el caso de la provincia de Santa Fe, el equipo USAR ARG-15, que nos estaban informando por estas horas ya habían arribado a Venezuela y están esperando, por supuesto, para terminar de conformar su campamento. Así que vamos a tener esa información, pero también vamos a tener información que tiene que ver con este comienzo de las vacaciones de invierno, con actividades para los chicos. Les vamos a estar contando de un taller de lectura con bebés. Así como lo escuchan, bebés en bibliotecas. Es un proyecto muy interesante, pero los chicos no se quedan afuera, porque Fer Barrio Nuevo también nos va a estar contando de la Feria del Libro para Niños. La verdad, tenemos un montón de cosas para compartir con todos ustedes en este Buen Día Argentina, que ya empezó a rodar en Rosario con mucho, pero mucho frío, 1 grado la temperatura en este momento, así que seguramente en un ratito la sensación térmica puede llegar a bajar un poquito más. Nos estarán escuchando muchos, nos imaginamos, desde la cama, prendieron la radio, a través de la aplicación, nos están escuchando, y les vamos a preguntar qué se acuerdan o cuál es el recuerdo de las vacaciones de invierno que tienen más presente o que les gustaría compartir con los hijos, con los nietos, con los sobrinos. Me imagino que muchos chicos estas vacaciones de invierno o este receso invernal lo van a recordar por los festejos de la selección argentina, por el mundial. Pero ustedes, ¿de qué se acuerdan? Para eso vamos a poner a disposición, por supuesto, el mensajero de la radio, y la saludamos. Está ya trabajando desde temprano nuestra querida Lu González en Córdoba. ¿Cómo estás, Lu? Buen día.
1: Buen día, Vero. Buen día para todo el equipo y para la audiencia. Muy bien, todavía con el corazón agitado después de lo que pasó ayer. Creo que todo nos costó recuperarnos. Nos cayó el estrés tipo 10 de la noche.
0: Sí.
1: No podíamos sufrir así, sí, dice el Pacho. No podemos haber sufrido así. Bueno, sufrimos todos. El corazón recién se está calmando, ¿eh? A tener cuidado con estos días, ¿eh? Estos partidos.
0: Se sufrió.
1: Chicos, sí, por Dios, sufrió, infartante. Bueno, temperatura en la ciudad de Córdoba, Vero, está helado, 4 grados 2 décimas, la temperatura, sensación térmica, 1 grado 9 décimas, humedad del 65%, visibilidad óptima, 10 kilómetros, la máxima prevista para hoy, 10 grados tan solo, pero atención porque la mínima cuando amanezca, pasada las 8 y cuarto de la mañana, se va a ubicar en los 2 grados bajo cero. Así que a emponcharse, si te toca salir hoy a la calle, bien abrigaditos, después te doy el extendido, pero va a ser una semana de mínimas muy bajitas. Recién a partir del viernes vamos a estar con temperatura un poquito más agradable.
0: A ponerse toda la ropa que uno va encontrando por ahí y algo bien calentito para desayunar, Lu. ¿Tu recuerdo preferido, si le podemos llamar así, de vacaciones de invierno? Porque viste que por ahí es más fácil que uno se acuerde de las vacaciones de verano, y hablamos mucho del verano, de la playa, Pero de vacaciones de invierno, ¿tenés alguno así marcado?
1: Contame. Sí, yo tengo dos, Vero. Una, la primera vez que vi la nieve en el camino de las altas cumbres con mis papás.
0: Oh, claro.
1: Que me desperté, estaba la radio puesta, era chiquita yo, y en la radio escuché que había nevado en las altas cumbres. Y les dije a mis papás, vamos a las altas cumbres a ver la nieve. En ese momento te permitían el tránsito, era bastante peligroso, estamos hablando hace más de 20 años, bastante más de 20 años, 30 años te diría. Pero fuimos con toda mi familia a conocer la nieve, hicimos el típico muñequito de nieve en el capó del auto. Claro. Esa me acuerdo. Y la otra que me acuerdo es Merlo San Luis en invierno, que es muy preciosa esa ciudad. Es una ciudad que tiene muchas cabañitas de madera, sí, y es ideal para disfrutar en invierno, así que esas también unas vacaciones maravillosas, donde también se veían los picos nevados de la de las sierras.
0: No, me encanta. Pachu Rosales en los controles, siempre atento, siempre atento. Sí, efectivamente. Bueno, estas vacaciones de invierno creo que van a estar marcadas para muchos por este recuerdo de la nieve, porque la verdad que se están registrando nevadas en lugares donde habitualmente no ocurre, así que es muy pertinente.
1: Ya te lo va a contar el Fer Barrio Nuevo, pero estuvo nevando a la madrugada en Punilla, estuvo nevando también en zonas de Calamuchita esta madrugada, y vamos a estar repasando información de Policía Caminera, porque estos días estuvo cortado el camino. Claro. De las altas cumbres justamente por nieve. A esta hora no figuran en la página de Policía Caminera, están pidiendo circular con precaución, pero no hay corte por el momento.
0: Bueno, vamos a estar actualizando esa información, ya que lo nombraste a Fer Barrio Nuevo, lo vamos a saludar. Buen día, Fer.
2: ¿Cómo te va, Berito? El gusto de saludarte. Aquí estamos con frío, pero presentes, aquí en lo que es el comienzo de las vacaciones de invierno para muchos, ¿no? Nosotros seguimos firmes aquí, hablamos de los chicos. Como decías, vamos a estar hablando de esta Feria del Libro Infantil que prácticamente ya desde hace unos años se ha convertido en un clásico aquí en la ciudad de Córdoba, con lo bueno de que ya desde el año pasado es internacional. Vamos a estar contando de qué se trata todo esto, porque se cumplen 200 años de una obra que ha marcado la infancia de muchos. Solamente lo dejo ahí. Sí, no vamos a spoilear, pero vamos a estar hablando con el
0: Viene con misterio,
2: dale. Sí. Vamos a estar hablando con el presidente de la Cámara del Libro de Córdoba, porque siempre despierta mucha expectativa. Se hace en el Centro Cultural Córdoba esta feria, un lugar muy, muy bonito, allí en la Avenida Poeta Lugones, pegado al Parque Sarmiento, cerca del centro, cerca de la ciudad universitaria, cerca del barrio Nueva Córdoba. Así que comienza... para los chicos, una muy linda opción, teniendo en cuenta que, sí, Lucía está haciendo señas que ella, claro, ella es su último, claro, cuenta plata delante de los pobres, ¿no? Porque es su último día antes de sus vacaciones de invierno, claro. Otros seguimos pechando el barco, Vero, ¿no?
1: Casi que sí, te tiro que mis vacaciones de invierno más recordadas van a ser estas, porque empiezan hoy, Vero.
0: Claro, dicen que no hay mejor estado para el trabajador que el último día antes de las vacaciones. Nos va a costar que usted se concentre hoy.
1: Confirmo.
2: No, en mi caso no, Verito, en mi caso no. Seguimos firmes aquí junto al pueblo de Buen Día, Argentina.
0: Muy bien, pues yo también, pero más adelante voy a estar igual que Lucía, me falta un poquito, vamos a esperar un poquito.
1: Y el Pachu también, te digo, va a estar así el sábado que viene, ¿sabes qué?
0: Uy, empieza la posta de las vacaciones. También eso podríamos haberlo puesto como consigna, porque hay una especie de posta de trabajadores con esto de las vacaciones de invierno, que se van, nos vamos tomando como por tandas. Lo que pasa es que me imagino los que tienen hijos tratan en lo posible de buscar un momento para hacer coincidir las vacaciones de los papás con las vacaciones de los chicos, porque es un tema, los chicos también en la casa, por eso también hoy vamos a estar hablando dentro de los temas que vamos a proponer en Buen Día Argentina, vamos a proponer algunas actividades para hacer con los chicos en estas vacaciones, los papás que puedan tomarse un tiempito. Fer, ¿su recuerdo memorable de vacaciones de invierno?
2: Vero, me acuerdo siempre de mi abuela, que mis vacaciones de invierno, siempre de verano y de invierno, eran en el pueblo paterno, en La Higuera, aquí en la zona de Tras la Sierra, en Córdoba. Y me acuerdo de eso, a ver, era ir y desconectarse completamente del mundo, porque no había televisión. Claro. No había, obviamente, no había teléfono, había teléfono fijo y que por ahí a veces andaba. O sea, imagínate, era la verdadera desconexión del colegio, nada de seguir en contacto con los compañeros, porque no había forma. Por dos semanas, te aislabas del mundo, ibas ahí al pueblo, te despertabas, obviamente tenía amigos ahí en el pueblo, que los veía en las vacaciones de verano y en las de invierno, pero ese es el recuerdo, de ir a visitar a mi abuela allí en La Higuera, aquí en Córdoba, entre Villa de Soto y San Carlos Mina, para aquellos que no conocen, ruta provincial número 15, a unos 220 kilómetros aquí de Córdoba capital, y era ir al campo, como decíamos nosotros, ¿no? Un pueblito muy chiquito. Claro. Y que al día de hoy sigue siendo mis mejores recuerdos, ¿no? De la infancia.
0: Qué lindo. Bueno, yo voy a compartir el mío, por supuesto, está asociado con la comida, porque hay alguna cuestión del recuerdo ahí con la comida, pero tiene que ver con Tupungato. Yo viví en Tupungato cuando era chica y por ahí a mis papás, que eran docentes, les tocaba un cambio de funciones, pero no necesariamente vacaciones, y salíamos a recolectar castañas y teníamos la estufa leña. Y ahí lo que hacíamos, pinchábamos las castañas. La actividad familiar era, cuando había un huequito, salir a recolectar castañas, pinchar esas castañas y cocinarlas al fuego, al hogar ese, de que uno tenía que poner la leña y fijarse que no estuviera húmeda, porque si no, no había caso y no arrancaba más. Bueno, ese es mi mejor recuerdo, si me lo preguntan así rápido, de vacaciones de invierno, ese momento en familia alrededor del fuego, cocinando artesanalmente las castañas. Lo sumamos a Mauri Conti desde Buenos Aires. ¿Cómo estás, Mauri? Buen día.
3: Hola, Vero. Buen sábado por la mañana. El frío gana espacio en esta ciudad autónoma de Buenos Aires. Hasta ahí, a esta hora el sol todavía no está presente. 3 grados la temperatura actual para nuestra capital federal y sus alrededores. Atención los porteños, atención las porteñas, los bonaerenses o aquellos argentinos que van llegando a esta capital federal, que el Servicio Meteorológico Nacional promete para hoy, sábado, una máxima de 9 grados. Ahora, 3 grados, la temperatura actual para la capital federal y sus alrededores.
0: ¿Qué nos tiene para hoy, Mauri?
3: Tenemos absolutamente de todo. Los amantes del café, esos los que se levantan en la mañana y dicen, sí, tengo que ir al bar, o están trabajando y dicen, tengo que ir al bar, vamos a tomar un café, o al mediodía, o a la tarde, o a la noche, va a haber novedades. ¿Por qué? Porque Argentina se encamina a ser tierra de café de especialidad. Pero eso en un ratito. Y también, ¿te acordás las marchas, las protestas de los trabajadores, los médicos, los residentes, los no residentes, los administrativos del Hospital Garrahan? La justicia habló sobre esas protestas. Y en un ratito te voy a contar qué es lo que dijo. Y la última, hablando de la justicia, en las últimas horas que se dio mientras jugaba Argentina, Cabo Verde, Argentina, la justicia prohibió la salida del país del ex jefe de gabinete, Manuel Adorni, que parece que va a tener que dar explicaciones y tiene algunos dolores de cabeza.
0: Vamos a volver con esa información ahora en un ratito nada más, en una rondita de títulos, pero Mauri, usted no se va a escapar, cuéntenos, ¿hay algún recuerdo memorable de vacaciones de invierno para compartir?
3: Pero varios, me voy a colar con lo que decía Fernando Barrio Nuevo, Tanti Córdoba. Unas vacaciones ahí todas en familia, sin teléfono, porque no existía el teléfono celular, menos la internet. Muy ir al río sin horarios, salir del hotel, estar todos en familia, hace muchísimo, muchísimo tiempo. Y el segundo recuerdo, me voy a colar con lo que decía Lucía, las niñas mías jugando con la nieve. No Merlo, San Luis, sino en el Potrero de los Funes y en el Volcán, provincia de San Luis también.
0: Qué lindo Potrero de los Funes, Mauri, mira qué recuerdo. Bueno, a ver, estamos compartiendo eso, recuerdos de las vacaciones de invierno. Algunos también se acordarán, ¿por qué no? Porque los mundiales suelen coincidir con estas fechas. Algunas vacaciones de invierno marcadas por festejos mundialistas, como nos imaginamos que les va a pasar a muchos de quienes hoy son chicos y están atravesando la alegría del receso invernal, pero además ayer sufrimos, pero después pudimos salir a celebrar y muchos se quedaron celebrando hasta tarde. Nosotros acá, tempranito acompañándolos, hacemos Buen Día Argentina.

0: Claro, qué bonito que se está cuando te va bonito, porque claro, hoy todos tenemos linda cara. Hubo momentos ayer a la noche, tarde, noche, en que nuestras caritas decían otra cosa. Qué difícil que fue, qué difícil. Estábamos, se paró el país, realmente.
1: Con el corazón
0: sí,
1: en la mano.
0: así, Pacho, así, Pacho. Así estábamos. La verdad, ustedes me contarán desde sus localidades, desde sus lugares, pero en Rosario al menos los negocios todos avisaban que se atendía hasta las 6:30 de la tarde, como mucho hasta las 7. Después todo se paraba, por supuesto, porque estaban todos pendientes del partido, pero hoy todos respiramos profundo y vemos la vida bonito, más aquellas jurisdicciones donde comienzan las vacaciones de invierno, que también tienen ese extra, ese agregado y esa expectativa. Y la consigna de Buen Día Argentina hoy tiene que ver con esto, tiene que ver con tu recuerdo preferido, ese que tenés ganas de compartir con nosotros primero, pero además, ¿por qué no? Por ahí compartir con los hijos, con los nietos, con los sobrinos y contarles eso bonito que tenían las vacaciones de invierno. Lu, ¿tenemos mensajes?
2: Sí, tenemos mensajes, por supuesto, Vero, la gente que está saludando. Le agradezco a todos los que están deseando unas buenas vacaciones, así serán. Edgardo Lorenzini, saluda a todo el equipo. Los mejores son ustedes, son un 10 total, un beso para todos. Muy buenos días, Argentina. Caro, Vero, Lucía, Maxi, Fernando, qué frío, qué programón, dice Edgardo, que no se dio cuenta que Carito hoy no está. Buen día, chicos. Tengo 75 años. Las vacaciones de mi niñez están ligadas a recuerdos de la carneada, tal como lo cuenta León Huevo. Toda la familia junta, mesas infinitas, fogatas perfumadas y la vida por delante, nos cuenta Sonia. Hermoso. El loco Mike dice, mi hermosa Argentina, hola chica, juju, qué manera de sufrir anoche. Creo que después de lo de anoche se vienen cosas muy lindas. Chicas, ya que estamos en invierno, les pido una canción de Reik, Invierno. Ahí está Pachu, mira, te hizo el loco Miki un pedido al aire. Estoy trabajando en el día de mi cumple, dice Gustavo Fares.
0: ¡Feliz cumple, vamos!
2: Mati dice, yo recuerdo mis vacaciones de invierno lejos de la nieve. Lo conocí de grande la nieve, dice Mati, pero me acuerdo de cuando era chico, estábamos re al vicio, usa otra palabra Mati, claro. Estábamos re al vicio todas las vacaciones, qué lindo que era aburrirse de esa manera. Mira qué interesante el tema que deja Mati, que el aburrimiento en los niños, que cada vez se le da menos posibilidad, ¿no?
3: Éramos felices y no lo sabíamos.
2: Y tal cual, claro. tal cual. Ahora los niños todo el tiempo te dicen, ma, estoy aburrida. Bueno, abúrrase, señora, está muy bien. Santiago dice, qué mala. Buenas madrugadas, dice desde Santiago de San... Soy Santiago de San Lorenzo, mucho frío acá, te estamos escuchando, abrazo grande. Marta también dice, qué hermoso que está el programa. Un abrazo enorme para todos. Las vacaciones que yo me acuerdo cuando éramos chicos al lado del río que se congelaba de madrugada, íbamos a ver el amanecer, mirá qué loca, y tomábamos mate al lado del río congelado, no dice dónde, pero qué fuerte.
0: El mate tiene que haber estado calentito.
2: Pero porque... escúchame, por lo menos a 95 grados. Bueno, Ricardito Dale. Díaz dice, te quiero, Pachu. Deja Ricardito un saludo para el Pacho.
0: Ahí está, muy bien. Bueno, ahí estamos escuchando y compartiendo y leyendo los recuerdos de las vacaciones de invierno. Claro, llegó el frío, llega el receso invernal. Muchos chicos nos imaginábamos esto. Cuando les pregunten por vacaciones de invierno van a decir, yo empecé las vacaciones de invierno y salí a festejar porque Argentina pasó un partido de esos duros, de esos que nos tuvo todos pendientes, pero finalmente, prueba superada, pasó octavos de final y nosotros salimos y festejamos. Y ese será el recuerdo que quedará seguramente grabado en la memoria. Prometimos una ronda informativa, vamos a repasar la información a esta hora. Comenzamos con un título de Fer Barrio Nuevo. Fer.
3: Bueno, como anticipaba nuestra productora, cuasi productora, Lucía González.
2: ¿Pero
3: aquí?
2: ¿Cómo cuasi?
3: No, claro, porque está Karina Sabelli, que es la jefa.
2: está bien, pero somos las dos productoras, como claro, cuasi. En todo caso, productora número dos.
3: Bueno, productora adjunta. el tema de las nevadas en las sierras y fuertes heladas, porque continúa el frío intenso, porque en los días anteriores, Vero, se manejaba la posibilidad de que comenzara el fin de semana ahí a, por ahí a aparecer el sol, a levantar un poquito la temperatura. Bueno, le contamos a la audiencia que no, porque continúa el descenso de temperatura para este fin de semana y los próximos días, con la posibilidad de nieve en los sectores de las altas cumbres, y continuarán las mínimas bajo cero en gran parte de la provincia, según informó el Servicio Meteorológico Nacional. Entre el sábado, es decir, entre hoy y el lunes, se esperan jornadas con baja de temperatura, lluvias débiles y probables nevadas en las zonas más elevadas de las sierras, esto es, sector de las sierras grandes, altas cumbres y en las zonas altas de los tres valles, de Calamuchita, Tras la Sierra y Punilla. Las mínimas van a oscilar entre 1 y 3 grados bajo cero, mientras que las máximas no van a superar los 10 grados. Qué lindo sería que tengamos nevadas en el comienzo de las vacaciones de invierno para grandes y chicos, Vero, así que atentos, porque en Cadena 3 actualizamos minuto a minuto la situación meteorológica y esta posibilidad de nieve en los valles turísticos de Córdoba.
0: Bueno, la información de servicio, que es importante y por eso la queríamos tener a mano, sabemos que muchos nos están preguntando por eso, pero indudablemente todos los portales, no solamente de Argentina, los portales internacionales reflejan el resultado del partido de anoche y nosotros nos damos un lujazo. Lo tenemos en línea al Chelo Lamberti. Marcelo Lamberti, la verdad que es un gustazo y hoy te podemos saludar con una sonrisa de oreja a oreja. ¿Cómo estás, Chelo? Buen día.
1: Buen día, buen día, buen día, Vero. Qué alegría escucharte. Claro que sí, una gran sonrisa, una gran alegría. 5:30 de la mañana aquí en Estados Unidos. Aquí en Miami todavía se replican los gritos de argentinos que todavía están haciendo larga, larga, larga la noche, festejando lo que fue, Vero, una victoria épica. De esto no tengas ningún tipo de dudas,
0: Chelo. A ver, el gran equipo de Cadena 3 que está en Estados Unidos trabajando y trayéndonos cada una de las instancias, ya en la previa nos estuvieron haciendo sufrir contándonos con el tema del clima. Estábamos todos siguiendo los datos meteorológicos en Estados Unidos a ver qué pasaba. O sea, sufrimos desde antes de que pitara en el minuto cero el árbitro para dar el comienzo al partido.
1: Sí. Una jornada muy especial fue, una jornada muy especial. No, a ver, cuando uno miraba en lo previo, Vero, un partido de 16avos esta Copa del Mundo, enfrentando a Cabo Verde, por ahí a lo mejor la presentación en sí no decía tanto, ni tampoco uno por ahí a lo mejor tendría que haber esperado algo como lo que vivió, porque debería haber sido en el desarrollo futbolístico de otra manera. Lo concreto es que lo que se vio es una ciudad tomada por argentinos. Llegamos al estadio 64.478 espectadores, de los cuales, Vero, 63.000 eran argentinos. Es un partido para la historia. Es muy difícil que se dé en un estadio lejos del país, que haya tantos argentinos presentes en un estadio. Me parece que en este aspecto, si no es un récord, pega en el palo. Y después lo que se vivió dentro de la cancha. Lo primero que tengo que decirte es que fue épico, que estamos todos absolutamente contentos, aunque no te voy a negar, con un dejo de preocupación, porque no debimos sufrir tanto. No está bien en 16avos y ante Cabo Verde haber ido al alargue, que no era lo que estaba en los planes. No está bien que solo lo tengamos el empuje de Messi, el gran partido de Lisandro Martínez, pero que después es un equipo que no está. Es un equipo que evidentemente va a tener ahora muy pocos días Scaloni, Vero, pero hay que tocarlo, hay que pensar en modificaciones en el mediocampo. Ganamos, sí, es para festejar por la forma, sí. Ahora, cuando miramos la presentación, sí, para ganarle a Cabo Verde por 16avos necesitamos de alargue, de una victoria épica, de ese gol de Cuti Romero sobre el final, en donde creo que saltamos todos a cabecear. Es poco, es preocupante para el futuro, pero que uno siempre tiene la confianza, Vero, que esta selección va a poder revertir esto, que Scaloni sabrá meter mano en el equipo, y uno entiende que esto tiene que cambiar para adelante, porque si no vamos a tener problemas grandes, ¿no?
3: Chelo, querido, ¿cómo estás? Fer Barrio Nuevo te saluda.
1: Hola, Fer, querido, mira, ¿me saludás? Fuegos artificiales, 5:30 y pico de la mañana, aquí en Miami, está bien que es 4 de julio, ¿no? Pero los festejos van a ser a la noche. Así está esta ciudad de argentinos tirando fuegos artificiales. Fer, querido, ¿cómo estás?
3: Bien, Chelo, bien. Ayer volví a escuchándolos, el análisis tuyo de Claudio Giglioni, de todos los chicos de allá. Y Claudio hablaba de un posible golpe de timón de Scaloni con respecto al equipo, sí, sobre todo el medio campo, ¿no? Que ayer dio la sensación de que sobre todo Enzo Fernández y Alexis Mac Allister no están teniendo un buen mundial. Uno esperaba que, bueno, en la fase de grupo jugaron regulando la máquina, pero anoche cuando hubo que apretar tuvieron dificultades, sobre todo Enzo Fernández, ¿no? Incluso hasta físicas. ¿Imaginás vos algún cambio? Paredes entró bien ayer. ¿Imaginás que ahí puede estar el cambio con respecto al partido del martes? Incluso sí, hablando de la parte táctica más que la física.
1: Sí, sí, Fer, sí, no tengas dudas, no tengas dudas. Ayer la figura fue Lisandro Martínez, partidazo espectacular, la pelota que le pone a Messi, después está Messi, evidentemente en esa magia intacta que tiene a los 39 años, que no termina de sorprendernos, y después el gol que hace Lisandro Martínez, importantísimo, fue la figura, lo acompañó el Cuti. Ahora, Fer, con la pelota, fue Messi solo.
3: Tal cual.
1: Fue Messi solo. Almada no acompaña, Enzo está muy mal físicamente, Mac Allister está puesto de 5 y evidentemente no llega. Me sorprendió el cambio de Depol, porque no era para sacarlo de Paul. No era, era para sacarlo.
3: Era para sacar o Mac Allister o Enzo Fernández.
1: Pero claro, era un cambio cantado, era un cambio cantado. Lautaro y Julián ahí alternan, ayer sinceramente no resultó ninguno de los dos. Yo ayer terminaba la transmisión diciendo, es imposible que el martes se repitan estos nombres del equipo que salió hoy a jugar. Imposible, al equipo hay que tocarlo. ¿Dónde hay que mirar? ¿Y cuál es el principal problema que tiene? ¿Alguien que lo acompañe a Messi? Claro. Bueno, puede ser Messi dependiente al 100%. Y cuando uno lo mira a Enzo Fernández, con todo el dolor, pero evidentemente físicamente se arrastra en la cancha, no tiene explosión, no tiene cambio de ritmo. Le pasa a lo mismo. Terminaba la transmisión diciendo, es imposible que el martes se repitan estos nombres del equipo que salió hoy a jugar. Imposible, al equipo hay que tocarlo. ¿Dónde hay que mirar? ¿Y cuál es el principal problema que tiene? ¿Alguien que lo acompañe a Messi? Claro. Bueno, puede ser Messi dependiente al 100%. Y cuando uno lo mira a Enzo,

0: De un equipo muy limitado, muy limitado. Vos no tenés futbolistas que rompan, que hagan la diferencia, es algo absolutamente llamativo. Y yendo a tu pregunta puntual, entró muy bien Paredes. Nico González es una obsesión que tiene el técnico, que lo tiene ahí siempre a punto de ponerlo, no hay que descartarlo. Y seguimos con ganas de Simeone. Yo no sé por qué no le da la chance a
1: Claro.
0: Simeone. No sé por qué no le da la chance a Simeone. Yo, de Enzo, McAllister y Almada, de estos tres, para mí dos como mínimo no juegan.
2: Claro. Y en el caso de Enzo Fernández, Chelo, ¿puede tener algo que ver la cabeza? Se habla mucho del pase al Real Madrid. ¿Puede estar jugando en contra? Porque, a ver, Enzo Fernández viene de ser una de las figuras en Qatar de la selección. Y el año pasado, a esta misma altura, fue clave en el Chelsea, que fue campeón del mundo de clubes.
0: Hay dos cosas para mí que influyen sobre Enzo. Primero, ha sido una temporada larga, dura, que ha tenido en el fútbol de Inglaterra, larga y dura, está desgastado físicamente. Y el segundo punto es lo que decís vos. El segundo punto es lo que decís vos. Y te voy a agregar un futbolista que también ese presente que tiene, evidentemente lo bajonea, que es Julián. Que es Julián Álvarez, que aquí, a ver, no cayó para nada bien en el cuerpo técnico y en la selección, cuando él trae su conflicto, por llamarlo de alguna manera, que tiene con Atlético Madrid, que pide ser vendido, evidentemente a este, pero porque muchas veces alguien, la gente dice, pero no, porque cuando entran a la cancha se olvidan de todo. A este nivel, es tan sensible a todo este tipo de cosas que evidentemente un futbolista que en la semana, por decirlo de alguna manera, está con la mente puesta en que me voy, que no me voy, que esto, que el otro, influye. Entonces, para mí, en Enzo y en Julián, influye muchísimo el presente que tienen, que por ahí no está claro, no está definido, y los afecta. Esto no es adrede, esto no es a propósito, ellos son los principales perjudicados, pero yo busco por ahí, lo de Enzo busco por
2: Claro.
0: ahí, lo de McAllister busco en la posición. Para mí, a McAllister lo pone muy de 5 para marcar, y McAllister lo que más te va a dar es la explosión. Ayer, cuando lo pone a Paredes, que lo suelta McAllister, el coloradito te puede dar mucho más en esto de romper, en este del cambio de ritmo, pero hay que sacarlo de 5. Si lo pones de 5, no, eso no te lo puede hacer.
3: Chelo, Mauri Conti también se quiere sumar.
1: Sí, me
0: Un
1: sumo, Chelo.
0: placer.
1: Sí, sobre todo, no pasa velozmente por la mente el equipo de Camerún, por ejemplo, que apareció en un mundial y fue el gran cuco, la gran sorpresa, y ayer aparecía Cabo Verde. Recordemos que España no le pudo ganar. Uruguay quedó afuera del mundial, un grande del fútbol, y no le pudo ganar. Los otros también juega. Y lo que te quiero consultar, sobre todo, ¿cómo lo ves al 10 de Egipto, que va a ser el gran desafío el próximo martes?
0: Exactamente, y bueno, vamos a enfrentar. Vos sabés que ayer, cuando llegaban los penales, Egipto-Australia, había que hacer fuerza por Australia. Había que hacer fuerza por Australia, no, no, no, no, no. Egipto es otra cosa. Egipto es un equipo que llega con más ambiciones, y que tiene un futbolista como Salah, que está a la altura. A ver, a la altura de Messi no hay nadie, esto está claro, pero sí que es un jugador que perfectamente te puede ganar un partido. Ya cuando llegás a este nivel que vamos a enfrentar en octavos, los equipos por algo llegan, pero yo hubiese preferido mucho, pero mucho más Australia que
2: Tal cual.
0: Egipto. Va a ser un... A ver, Mauri, si Argentina va a jugar de acá en adelante medianamente similar, parecido a lo que vimos ante Cabo Verde anoche, y vamos a tener problemas. Acá lo que depende es de Argentina. ¿Qué depende de Argentina? Golpe de timón del técnico. Yo en eso tengo absoluta confianza, porque la verdad que a Scaloni jamás le tembló la mano ni el pulso para tomar decisiones, y después que esas decisiones sean los correctas. No veo, digamos, tantas dudas. Tiene que entrar Paredes, tiene que cambiar, para mí, a Thiago Almada, porque enfrente va a haber un equipo que tiene Egipto, que tiene aspiraciones, que tiene ganas y que tiene un jugador distinto. porque sí. Salah no es lo que vimos ayer de Cabo Verde. Salah te lo gana el partido.
3: Chelo, ayer marcaban mucho en la transmisión el tema del rendimiento físico y que veían

0: al límite a muchos jugadores. Vos recién decías, hay poquitos días hasta la próxima definición, es el martes, y ahí, más allá de la buena voluntad, hay una cuestión de tiempos. ¿Cómo lo ves al equipo?
1: Se quejó Scaloni en rueda de prensa. Scaloni dijo, antes de arrancó el Mundial y teníamos 6 o 7 días, 6 días de descanso, y ahora que lo necesitamos tanto, tenemos 3 días y medio. El formato de competencia es así, es difícil, es muy, pero muy exigente, y el tema es que esta Argentina llegó muy, muy justa desde lo físico. Entonces, ayer, ¿qué hablábamos en lo previo, en pasillos, y también información que uno tenía de adentro? Tratar primero de ganar, segundo de definir el partido lo más temprano posible y de cuidar piernas. Ayer yo te aseguro que si Argentina tenía un buen primer tiempo, que hacía un par de goles de diferencia, un poquitito más, en el segundo tiempo, ahí había que cuidar, ahí a lo mejor lo tenías que sacar a Messi. Ayer, de tu carta más importante, que tiene 39 años, ayer lo exigiste 120 minutos. Messi es, hasta el momento nos ha mostrado que es un extraterrestre, decía el Bocha en el relato, pero contra lo físico por ahí es complicado. El equipo llegó muy justo, jugadores grandes, jugadores con muchos problemas. Cuando vos te pones a mirar, el Cuti sobre la hora, Lisandro sobre la hora, Tagliafico que perdió el puesto, pero porque no pudo tener el trabajo adecuado, en la mitad de cancha también. Entonces, el tema físico es un rival durísimo que tiene Argentina, porque no tiene tiempo para recuperarse y porque es un equipo que llegó muy justo.
0: Te voy a correr ahora un poquito, pero aprovechando porque nos diste el pie recién. Decías 4:30 de la mañana, 5 de la mañana allá, y están con fuegos artificiales. Y dijiste, no creo que sean por los festejos del 4 de julio. Va a ser una jornada muy particular la de hoy.
1: Sí. Vos sabés que, muchísimos preparativos. Aquí puntualmente en Miami, a las 22 horas está anunciado que va a haber un festival de pirotecnia, por decirlo de alguna manera, y que se va a tirar desde todos lados. Los grandes hoteles, los grandes lugares que tienen una vista importante de toda la ciudad, tienen previstos festejos, sí, se está preparando en toda la ciudad. Bueno, Cadena 3 a la altura, ¿no? Está el Turco Genesir viajando hacia Washington, periodistas hacia Nueva York. Un día histórico, y que el Yankee lo espera con mucho orgullo, con mucha alegría, con mucho esto de estar festejando. Y aquí, bueno, lo de la pirotecnia es algo que están esperando, y está centrado mucho en torno a eso, ¿no? Mucho a grandes festivales, a tirar pirotecnia, a tirar a la hora 22, donde estés, tirar pirotecnia.
0: Chelo, ¿ustedes a qué hora pudieron más o menos encontrar un momento para descansar?
1: Terminamos tarde. Pues sabés que encontramos un lugar, porque bueno, hicimos toda la transmisión. Después salir desde el estadio, que no está a mano, ni mucho menos. Encontramos un muy lindo lugar que da comida a las 24 horas, pero bueno, llegamos al hotel como a la 1:00 de la mañana, con toda la comitiva. Sí, viste que movernos más o menos, somos una banda, claro. Hay que encontrar un restaurante para todos. Sí, pero habremos terminado a la 1:30 más o menos de la mañana, pero bueno, muy contentos, muy conformes, no solo porque uno primero es argentino, ¿no? Y es amante del fútbol, así que la verdad que lo que sufrió ayer la conferencia de Scaloni terminaba con un aplauso para el entrenador por todo lo que sufrimos. Y después, bueno, todo lo que está haciendo Cadena 3, somos la radio con más cobertura, con más enviados, estamos en todas partes. Ayer en lo que fue el final de la transmisión, estábamos en zona mixta, zona de conferencia, la salida de la gente, es decir, en todos lados. Agradecerle mucho, primero a Cadena, por supuesto, a la gente de técnica, esto de ir a una conferencia, a una zona mixta, y que te miren, sí, pero con ese aparatito de acá salís, sí, y este retorno es el que tenés, sí. Entonces, la verdad que muy contentos por Argentina, por primero, ¿no? Y esto es fundamental. Y después por toda esta gran cobertura de una radio de la Argentina.
0: Chelo, te dejamos que descanses, y a través tuyo enviamos las felicitaciones para todo el equipo. Realmente es un lujo y nos da mucho orgullo el trabajo que están haciendo y realmente nos hacen sentir que estamos ahí. Así que vaya desde acá un abrazo gigante.
1: Vero, querida, tengo un especial cariño por vos, te mando un beso enorme, por supuesto, para Fer, que estamos con el tema de la Fórmula 1 también a full, como siempre, para Mauri, que está allí en Buenos Aires. Siempre me levanto muy temprano en Rosario y los escucho, así que ha sido un placer de ser oyente a formar parte hoy de este programa.
0: Gracias a vos, Chelo, abrazo grande y lo seguimos,
1: Un beso, chau.
0: Marcelo Lamberti trayéndonos el día después de la victoria de Argentina. Difícil victoria, pero que ya la puso en carrera, en octavos de final y mirando el próximo desafío. Será el martes, será frente a Egipto.
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0: Muchos van a levantar la mirada y van a esperar que caiga una estrella para pedir un deseo. Waiting for a star to fall, lo que estamos escuchando, Boy Meets Girl, la selección de Pachu Rosales, que siempre nos ayuda con la música. Dejamos pendiente, Mauri Conti, un título que, a ver... y lo sabemos, muchas veces el Mundial distrae a la opinión pública o al menos el flujo de información, y nos comentabas que precisamente se conocía sobre el cierre de la semana una decisión de la justicia que tiene que ver con el ex jefe de gabinete Manuel Adorni. Contanos.
1: Así es, Vero, porque se dio a conocer en las últimas horas de ayer, pleno partido de Argentina Cabo Verde. La justicia prohíbe la salida del país del ex jefe de gabinete Manuel Adorni. La disposición está a cargo del juez federal Ariel Lijo, que requirió que el exfuncionario, el ex jefe de gabinete y ex vocero presidencial, informe si desea viajar al exterior en el marco de la investigación, y que también se está involucrada, según el fiscal Gerardo Policita, su esposa y su hermano. El juez federal Lijo ordenó que informe si pretende abandonar el territorio nacional, en cuyo caso deberá ser evaluado en el marco de la causa que se lo investiga al funcionario por enriquecimiento ilícito.
0: Vamos a seguir esta información. Este es un gran título de cierre de semana que por ahí se pierde en el medio de la información, por eso nos parece importante destacarlo. Gracias, Mauri, por traerlo. Vamos a darnos una vueltita por el mensajero. Lu, ¿qué dicen nuestros oyentes?
2: Están a full, y te digo que después de la participación del Chelo, están hablando mucho también del partido, claro. Lo que han sufrido, cómo se juntaron. Yo pregunto, para el partido del martes, que es 1:00 p.m, ¿qué hacemos? ¿Se almuerza? ¿Cómo...? Bueno, está complicado.
0: Se puede hacer una picada al mediodía, che.
2: Sí, lo que pasa es que es muy día de semana. Yo voy a estar de vacaciones, chicos, pero el resto de los cristianos van a estar, claro, trabajando. ¿Cómo, claro, haces?
1: Y vos... No lo sé, Lu, No lo sé. Una buena... Ayer, Vero, los negocios bajaban sus persianas a las 5:00 p.m.
2: Claro.
1: Eso. A las 4:30, 5:00, en Capital Federal... Estaban todos como si hubiese sido, no sé, un viernes a la tarde en Panamericana o General Paz, todos enloquecidos por llegar a su casa. Era un día gris oscuro que parecía domingo a la noche. Buenos Aires estaba muy, muy particular. Y, por ejemplo, los bancos, muchos bancos en Capital Federal, ayer dejaron ir a los empleados bancarios, valga la aclaración y de redundancia, 4:00 p.m. a sus casas. Para que, claro, puedan llegar a ver el partido. ¿Qué va a pasar el martes? No lo sé. Me parece que más de uno va a decir... ¡Ay, el detalle que me causó mucha gracia! Ayer en Capital Federal, varios colegios tuvieron la mala suerte de quedarse sin agua.
0: Mirá qué complicado. Pienso el
1: sí,
0: martes...
1: pero dio la casualidad que era para que los chicos justo vayan a su casa a ver el partido. Mirá qué casualidad.
0: Sí, bueno, a ver, uno también entiende a veces la misma logística de entender que los papás también se van a estar retirando de sus trabajos, a veces... no es fácil, ¿no? Son decisiones que supongo que se van tomando en muchos casos sobre la marcha, intentando evitar complicaciones. Ahora, el horario del martes, más allá de que muchos puedan decidir hacer un corte, que uno dirá, bueno, a ver, el que hace horario corrido preverá un corte al mediodía, pero el tema es, y una vez que termina el partido, si hay festejos, ¿se retoma, no se retoma? Es una muy buena reflexión la suya, Lucía González.
2: Me quedé pensando, sí, yo voy a estar de viaje a esa que quería todo el tiempo recordar que se va de vacaciones.
0: Que ya me voy,
2: pero digo, ¿qué va a pasar acá con el día a día, no?
3: Yo soy uno de los pocos que hace vida normal cuando juega la selección. A mí no me...
2: Bueno, pero vos te das cuenta que alrededor tuyo,
3: claro,
2: se paraliza todo.
3: Claro, soy un tipo muy raro. Con Federico Alvarenque que siempre hablamos de eso, claro. Somos dos tipos raros porque nos gusta mucho el fútbol, pero con Alvarenque que somos tan hinchas de nuestro club que es como que después, claro, nosotros hacemos vida normal un partido de la selección, ¿no?
0: O sea, Fer, usted es el jodido que llega, por ejemplo, ayer hubiera llegado a las 6:30 a hacer una compra al supermercado.
3: Sí, lo he hecho, en el Mundial anterior lo he hecho, sí.
0: No, eso no se hace.
2: Muy feo.
0: No, no,
2: bueno, Carilina dice, buen día, Vero, a todos por allá, más allá de que se ganó, lo dijo el Bocha anoche, Argentina para mí no jugó bien. Mis recuerdos de mis vacaciones cuando vivía en Cruz del Eje, jugando en la calle, ir al dique y tantas cosas más jugando a la payana. Saludos para todos, bendiciones. Feliz cumple, dice Ricardo Nieva, a mi hermanito Gustavo Nieva, sus primeros 55 añitos, pide un fernet con coca de regalo. Bueno,
0: me encantó.
2: Hola, Fer, aguanta un poquito que Lucía ya se va de vacaciones, dice Adrián. Debe ser que alguna... Ah, por lo de productora. Hola, no, equipo. Aleja, están celebrando varios. Hola, equipo hermoso, mis vacaciones de invierno son para mí carneada, dice Alejandra, compartiendo con familia y amigos y viajes a la tierra natal de mi papá, Rosario, capitán Bermúdez. Mirá. San Lorenzo, Arequito, visitando familia y otras a la tierra natal de mi mamá. San Luis Capital, hermosos recuerdos, jugando en el auto al veo veo con mis hermanos y padres, porque había que pasar todo un viaje, esa es otra, pero antes no había pantallas, entonces
0: no, es verdad,
2: hacía las guerras de las canciones, el la, veo veo
0: oh, sí,
2: bueno, claro. Saludos, viva la selección, buen fin de semana, dice Ale. No me refería a León Huevo, su precioso, me refería a León Huevo, su precioso tema, La Carneada. Sería hermoso escucharlo, dice Sony, después aclara, es León Gieco.
4: Ahora entendemos todo.
2: El autocorrector le puso dos veces León Huevo, pobre Sonia. Chicos, el lunes me voy a Mina Clavero 5 días. ¿Saben si va a nevar? Espero que sí, dice Clarita Rosales, que vive en Argüello. Clarita, no sabemos, pero toda la zona de Tras la Sierra está ahí, siempre al caer, de zona de las altas cumbres estuvo nevando, toda la zona de Tras la Sierra también un mantito cayó, así que veremos qué pasa. Yo estoy rogando lo mismo que vos, Clarita. Rosa dice, buen día Argentina, equipazo, al igual que Fer y Mauri, mis vacaciones en Villa de Soto, a puro campo, buen oxígeno junto a amigos y familiares, felices vacaciones, me desea a mí, feliz a los campeones después de sufrir. Vamos Argentina, dice Rosa, que tengamos un buen y feliz fin de semana. Y a Barco no lo pueden poner, dice Alicia, se pregunta por el partido. Claro. Buen día Argentina, lindo sábado con el festejo del partido ganado por la selección, escuchar la voz de Berito, dice Carlos. Walter dice, buen día amiga Vero, con respecto al martes, tienen que decretar los feriados, imposible encontrar algo abierto, dice Walter Martín. No exageremos, Walter, si ganamos sí, como La Rioja, viste que La Rioja...
0: Pero lo que pasa es que, a ver Walter, me parece que es casi autodeclarado, porque lo del viernes, lo de ayer, de los negocios que cerraban antes, no hubo comunicación oficial, pero era la decisión en la calle, realmente no encontrabas nada abierto. Lo del martes va a ser particular porque efectivamente corta la jornada, es a mediodía. Ay, va a haber un gran interrogante cómo va a ser la dinámica el martes.
2: Sí, va a ser raro. Bueno, Miguel dice, buenos días, muy buen programa para todos, debo decir, excelente. Ah, pero dice, muy buen programa, Caro. Dice Miguel, se ha confundido.
0: Sí,
2: Debo decir, excelente comentario de Marcelo en cuanto al partido de Argentina. Gracias y abrazos desde Mar del Plata.
0: La señora Caro Amoroso, ausente con aviso.
2: Ya contestó, Berito, te digo que en una media horita la vamos a tener.
0: Ahí está porque está, por supuesto, siguiendo en terreno, en territorio, lo que ocurre en Venezuela, y desde allá se va a estar comunicando y vamos a tener sus impresiones, su mirada, y por supuesto que el equipo siempre está acá haciendo el aguante y salimos a la cancha. Fer Barrio Nuevo nos prometió un informe muy interesante porque tiene que ver con la lectura, tiene que ver con los niños y dejó algo de misterio en el medio. Fer, ¿lo vamos a develar?
3: Sí, sí, pero vamos a esperar un poquito, vamos a tirar otra puntita, ¿sí?
0: Ay, ¿por qué? Dios mío.
3: Porque en el Centro Cultural Córdoba la Feria del Libro del Niño ya es un clásico, ¿sí? Durante las vacaciones de invierno, como decíamos, es en la avenida Poeta Lugones, muy cerquita de Nueva Córdoba, del centro de la ciudad, y es internacional, ¿por qué? Porque se cumplen 200 años de una obra que realmente marcó la infancia de muchos, Pinocho, ¿sí? 200 años, y es por eso que la muestra es internacional, porque va a haber bibliografía directamente enviada desde Italia, ¿sí? Es la edición número 16 de esta feria infantil de la Feria del Libro, que se va a llevar a cabo hasta el 19 de julio en el Centro Cultural Córdoba, avenida Poeta Lugones 401. La entrada es gratuita, pero también se incluyen más actividades como talleres de teatro, música, narraciones. Pero en un ratito, Vero, nos va a estar comentando el director de la Cámara del Libro de Córdoba más detalles sobre esta feria que, como decíamos, ya ha comenzado el 1 de julio y es una muy linda propuesta para los chicos.
0: Vamos a volver luego con este tema, pero a ver, hoy estamos todos pensando en la selección, pensando en la victoria de ayer, que fue difícil, y todos mirando a Lionel Scaloni, que recordemos, cuando apareció, pocos tenían fe en la dirección técnica del equipo, pero con el correr del tiempo y con la estrella que se sumó en la selección argentina y con el desempeño de la selección y con esto de volver a soñar, hizo que se empezara a mirar el método de Lionel Scaloni para formar un equipo campeón. ¿Qué hizo? ¿Qué lo hizo diferente? Bueno, y ese método de Lionel Scaloni lo empezaron a mirar los directivos y los CEOs de empresas, de organizaciones, como un modelo de éxito, como una guía para aquellos que buscan mejorar los liderazgos, cómo gestionar los egos, cómo realizar una buena construcción grupal, donde surja la confianza, la resiliencia. Vamos a conocer un poquito más de esto y para ello tenemos a una especialista en línea. Está con nosotros Sandra Olivé. Ella es especialista en liderazgo y la verdad que le agradecemos muchísimo siempre su predisposición. La buscamos y la contactamos cuando tenemos que tratar estos temas. Sandra, muy buenos días. Vero Masloop te saluda.
5: Buen día, Vero. ¿Cómo estás?
0: Un gustazo poder charlar con vos y preguntarte, ¿esto es así? ¿Se mira el estilo de gestión del equipo de Lionel Scaloni?
5: Mira, me parece que el estilo de gestión de Scaloni está muy alineado con lo que hoy se busca dentro de las organizaciones y el estilo de liderazgo. Yo creo que va muy de la mano y se ve desde la humildad, cómo se adaptan, la transparencia, los valores. Creo que eso es algo que hoy resuena muchísimo en las organizaciones y se ha visto que es efectivo, ¿no?
0: Vos sabés que se me ocurre preguntarte algo, porque muchas veces uno escucha que a veces tener un talento que destaca en una organización es muy difícil de manejar para poder aprovecharlo y aprovechar el equipo, que creo que es un poco lo que todos miran respecto de tener un equipo donde tenés una estrella como Lionel Messi. ¿Esto suele ser una fuente de conflicto?
5: Tiene que ver con los egos. A ver, si todo el mundo puede manejar correctamente y todos saben y aceptan que el otro y lo valoran al otro porque sabemos que es mejor y la verdad que funciona bárbaro, cómo se alinea todo el mundo alrededor de esa persona y cómo se apoyan mutuamente, porque esa estrella o esa persona que tiene habilidades que se destacan, si es generosa con el resto de la organización, lo que pasa es hay como un contagio y funciona todo mucho mejor, porque como que pone una vara primero que tienen que llegar todos, y si no llegas, porque claro, no todo el mundo puede ser un Messi, pero lo que te da es una vara, y si esa persona es generosa y se ocupa de formar cuadros de reemplazo en una organización o hace mentoreo al resto de la gente o los acompaña en reuniones o se ocupa de su plan de desarrollo de carrera, termina contagiando al resto de la organización.
0: Bueno, qué importante esto. Ahora, uno imagina que cuando estamos hablando de equipos de alto rendimiento, porque esto en las organizaciones también está, muchas veces se necesita una mirada externa para poder identificar debilidades y fortalezas. ¿Se consulta, se busca esa mirada externa o se intenta resolver hacia adentro?
5: Mira, muchas veces las organizaciones necesitan ayuda de alguien que viene de afuera para dar una mirada que no está sesgada, porque hay veces que hay gente dentro de las organizaciones que por algún motivo lo han tildado, lo han etiquetado con algo de comportamientos o no se entiende por qué la persona no está funcionando. Y haciéndole un assessment, que es un test que mire a estilos de liderazgo, vos entendés el porqué detrás de los comportamientos. Y acordemos siempre que, bueno, no se nace, sino que se hace. Entonces vos vas construyendo tu forma, tu personalidad, tu estilo de liderazgo, tu curiosidad. No todo el mundo tiene todas las cosas que necesitan para poder desarrollarse. Hay muchas cosas que se tienen que ir aprendiendo, y hay gente que es más moldeable y tiene más ganas de aprender y tiene una curiosidad súper alta. Y esas personas son más fáciles de ir entrenando, ir desarrollando para que puedan cada vez más tomar mejores posiciones más altas. No hay peor cosa que promover un mal líder.
0: Claro.
5: Muchas veces para que, ay, tu plan de carrera dentro de la organización, hagámoslo gerente. Es la peor decisión del mundo porque ni la persona tiene ganas de liderar. Porque no es solo soy gerente, soy el jefe, soy... No, hoy ya no se habla más de jefe, sino se habla de líder. Pero si esa persona no tiene habilidades sociales, va a sufrir esa persona más todos los que lo rodean. Entonces, lo que vale es la mentalidad al cambio del aprendizaje y el desarrollo continuo. Esas son las personas que dicen, ay, mira, yo hoy no tengo esas habilidades, no las tengo todavía. Entonces eso hace que dice, bueno, yo voy a hacer un plan o me van a ayudar. Entonces eso lo puedes hacer con alguien externo que detecta qué capacidades necesita, dónde está la brecha y qué cosas tiene que hacer para lograr esa habilidad que se está buscando y se necesita, se ha detectado que se necesita en la organización. Y esa la persona dentro de la organización va con pasos lentos al principio, después más acelerado porque vas aprendiendo y va logrando lo que se necesita. Si tiene esa mentalidad abierta al cambio de aprendizaje y curiosidad, ¿no? Y tiene ganas.
0: Qué importante esto que marcás, porque indudablemente en esa selección de líderes, y vos lo marcabas, ya no se habla de jefes, se habla de líderes, puede estar la clave para el éxito o el fracaso de una visión empresarial u organizacional.
5: Totalmente. Recordemos siempre que la gente entra a las empresas y se va de los líderes, se va del jefe. Vos podés entrar a la mejor empresa del mundo, pero si te tocó estar en un grupo donde la cultura en ese ecosistema, en ese grupo, en esa división dentro de la organización es mala porque está mal gestionada, la gente de ahí se va rota. Y es muy fácil de detectarlo dentro de una organización porque es el colador, es donde llega la gente de quejas, no se rinde, porque no es solo que, ay, bueno, la gente se va. No se rinden, no se logran los buenos resultados. Entonces uno quiere un equipo de alto rendimiento para lograr los resultados necesarios.
0: Se suma con una pregunta a nuestro compañero Fer Barrio Nuevo. Fer.
3: Sandra, buenos días, un gusto. Tiene que ver con lo que estás hablando, pero esta frase hecha de que el líder no se hace, se nace. ¿Es un mito? Porque vos mismo lo estás trabajando. Hay cuestiones que se pueden... lo estás marcando, hay cuestiones que se pueden trabajar, mejorar, potenciar. ¿Qué opinas de este dicho?
5: Es así, tal cual. Una persona, por mucha habilidad innata que tenga, que nace con esa habilidad, si no la desarrolla a través de la perseverancia, y queda ahí, queda trunco en lo que tenía, y eso siempre tenés un techo. Entonces, justamente tenés que desafiarte cada día, y no lo digo desde lo ay, che, qué mal, no llego a tener el nivel que quiero, sino que, uy, che, mirá, logré esto hasta ahora, ¿qué voy a estar buscando mañana? Porque lo que hizo que tenga éxito hoy, por ahí no es lo que necesito mañana. Lo más probable es que en los próximos 2, 3, 4, 5 años, esas habilidades que yo tenga, y empiece a tenerlas todo el mundo, es como un commodity. Entonces, la visión de qué es lo que se va a estar buscando, qué es lo que necesito traer a la mesa, porque uno cuando está trabajando, cuando está haciendo cualquier actividad, no es solo lo que se espera de vos. Después el rol se lo arma cada uno. El valor agregado también tengo que buscar yo darlo, porque si estoy haciendo solo el tilde de lo que me piden y quedo ahí en el medio, no voy a sobresalir con eso.
0: Pienso también, Sandra, y vos marcabas como habilidades para un líder, hablabas de las habilidades sociales, de comunicación, que indudablemente tiene que haber una predisposición, pero las marcabas casi como un diferencial para poder estar en ese lugar. ¿Es lo que más se valora?
5: Se valora muchísimo. Mira, vos empezás en tus posiciones laborales por tus habilidades técnicas y vas creciendo a través de tus habilidades sociales. ¿Por qué? Porque vas creciendo, porque necesitas, si sos social, tenés más visibilidad, interactúas más con la gente, sos más transparente, armas grupos de confianza, ¿sí? Podés impulsar que otras personas hagan cosas por incentivar a otras personas, sino no solo vas creciendo por lo hice bien las cosas, me van a ver, entonces se van a dar cuenta y me van a dar, no sé, ese ascenso que yo estoy buscando, me van a dar el bono que estoy buscando. Muchas veces es también hacer un poco de autobombo y mostrarse, pero de una manera que no parezca que tienes un ego enorme, sino desde la humildad. Y eso es una mezcla compleja. Entonces, recuerden siempre, habilidades técnicas al principio, y vas creciendo a través de desarrollar otras habilidades que tienen que ver más con lo humano, más con lo social.
0: Qué importante que es esto, Sandra. Y la última, que tiene que ver ya con tu expertise, te pregunto, las empresas o las organizaciones, cuando buscan líderes, ¿buscan dentro de la estructura o se sale a la casa de líderes?
5: Y eso es súper difícil, es una respuesta compleja. Antes la gente entraba en las organizaciones y se quedaban 30, 40 años, se retiraban de ahí, te daban la lapicera o el pin, o se hacía una fiesta y te ibas. Hoy, con un mundo tan cambiante, ¿no? Ya, pero esto ya los últimos 15 años, con un mundo tan cambiante, primero las personas buscan, si no encuentran el crecimiento que quieren, buscan afuera. Y las organizaciones, lo que se han dado cuenta es que tal vez las personas que tienen, que se desarrollaron dentro de una organización que tiene una estructura que es muy tradicional, hoy no tiene las capacidades para lograr lo que se necesita, claro. que es por ahí la creatividad, ¿no? Entonces, si no, vos no tenés gente creativa, si no tenés gente que pueda hacer transformaciones, se hablaba mucho de la transformación, yo lo veo más hoy como una evolución, porque va a seguir evolucionando, ¿no? Que te transforma. Hoy ya no, hablar de transformación es un poco trillado, ¿no? Entonces, vas evolucionando. Si vos no tenés una gente que lidera con cabeza evolutiva, es muy difícil que lleves a las organizaciones a lograr ese valor agregado que necesitas para seguir triunfando. Entonces, sí, lamentablemente empiezan a buscar afuera. Y una vez que vos traes una persona que es disruptiva y logra lo que quieren, ya de por sí decanta que sus reportes directos también se tienen que empezar a ir, porque algunos no van a estar a la altura.
0: Qué difícil, ¿eh? Pero conocimos un poco más, corrimos el velo de algo que normalmente uno no charla, pero inspirados un poco por este estilo de conducción de Lionel Scaloni, que también ha inspirado a quienes son especialistas en liderazgo en empresas y en organizaciones. Sandra, como siempre, un placer.
5: Vero, Fer, gracias a ustedes. Que tengan un abrazo lindo grande. Día con este frío.
0: Ay, ahí vamos. Un abrazo grande, Sandra. Abrazo. Sandra Olivé, especialista en liderazgo, charlaba con Buen Día Argentina.
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0: Buen día, Vero. Buen día, gente de Cadena 3. Espero que hayan pasado un lindo día ayer con una sonrisa de lado a lado. Bueno, pero sufrimos hasta lo último, ¿no? Para después no nos importó quedarnos hasta que ver todo Colombia. Bueno, en fin. Vero, un gran abrazo a todos, a todo el Grupo Madrugador. Y con respecto a la consigna, a mí me tocaba ir desde San Lorenzo, íbamos a Buenos Aires, porque estaba mi abuela paterna, y mi papá trabajaba en YPF, y cuando él tenía las vacaciones y nosotros teníamos vacaciones, íbamos para allá. Bueno, gente, que tengan un lindo día. Gente, realmente un frío terrible.
1: Qué lindo, qué lindo el mensajito de Mirta de Barrio Ludueña, mandando ahí el mensaje. Y estamos viendo en los oyentes mucho de esto, de que las vacaciones de invierno habitualmente se empleaban para visitar familiares, Fíjense también esa particularidad, el ir a visitar a la abuela que vivía en otra provincia, o a los familiares de los primos, los tíos, y era la excusa, las vacaciones de invierno. Estábamos escuchando a Taylor Swift con I Knew You, que es de la peli Toy Story 5, y ya que hablamos de receso invernal, también tiene mucho que ver con los estrenos de los tanques. Y si hablamos de tanques, esta película en Argentina se está convirtiendo en la película más vista del año. En los primeros 15 días ya la vieron más de 1.600.000 personas, esto hasta el último jueves. Muchos niños que están descubriendo lo que significa Toy Story, y en esta película hay un poquito también del homenaje a las ediciones anteriores de Toy Story, casi integrando lo que es la saga, pero también reflexionando sobre el impacto que está teniendo la tecnología en el juego, y en los juguetes, que me parece que también es un gran tema sobre el que en algún momento vamos a poner la mirada. ¿Dónde vamos a mirar ahora, mi querida Luz, en el mensajero? A ver, ¿hay más mensajitos?
2: Sí, hay mucho más, Vero. Pensé que ibas a hablar del casamiento de Taylor Swift, que se casó este fin de semana en el Madison Square Garden, ¿no? Que fue
1: impresionante.
2: El evento. Bueno, hay mucha gente que está disfrutando con nosotros el programa. Marcelo dice: Vero, querido, un placer escucharte esta mañana. Hoy desde Resistencia, muy bueno el programa. José Rodolfo dice: buenos días, Vero Antim. Fresco, no frío en Forre, Santiago del Estero. Sobre la selección, se debe ganar 8 partidos con goles o penales. Ya lo hicieron en el 2022. Recuerden que son 90, 120 minutos, 11 contra 11, y el martes seguro a sufrir. Buen día, equipo, desde Sabores Fueguinos de Arteaga. Estamos escuchando mientras preparamos los criollos y las medialunas. Y nos deja una imagen que ahora la voy a pasar al grupo de Buen Día Argentina. Lástima que no lo podemos compartir con el resto de los oyentes, pero criminal a esta hora.
1: Con este frío.
2: No, tremendo, tremendo. Bueno, más mensajes, dice: buen día desde Piemonte, disfruto escuchando el programa. Les cuento que en Saumar Mauro Torinense, en la biblioteca Germana Boca, que es parte de la municipalidad, desde hace años hay lecturas para bebés. Ah, si quieren pueden curiosarle, o dice: tanti salute, dice Gloria.
1: Vamos a hacerlo. Buen día.
2: En esta Argentina de hoy la gente rota, no se va porque no hay trabajo, a respecto de la nota que hacíamos recién.
1: Sí, claro.
2: Se queda a sufrir su propio trabajo por mal liderazgo, por eso la empresa no nota ese mal liderazgo, porque el trabajo se hace igual, dice César. Y María Celia deja un mensaje para Pachu. Escucha.
1: A ver.
2: Ay, para que se mete. Ahí está. Pone música, Pachu. Es sábado. A esta hora lo que menos quiero es la gente escuchar hablar y no paran de hablar. No tengo idea de quién están hablando. Es sábado, Pachu. Pone música.
1: María Celia, pero no tenemos... No tenemos voces musicales nosotros.
2: Bueno, ahí eso dice María Celia. Bueno,
3: Esther Maris
2: dice: buen día. Bueno, pero María Celia, si no habláramos, no podríamos leer tu mensaje, por ejemplo.
1: Sí, claro.
2: Estela Maris dice: buen día, chicos. Qué noche de sufrir. Es una mañana fría desde Pablo Podestá escuchando. Buen día, Argentina, presente desde Rubir, Barcelona. Feliz por el triunfo de nuestra querida Argentina. Sufrimos bastante, pero ya está. Dice, somos Héctor Domene y Lucía Morúa. Abrazo grande, feliz y bendecido sábado para todos. También la gente que va saludando.
1: Ahí está, pasan por el mensajero, ya lo saben. Los escuchamos, los leemos, miramos las fotos que mandan. Los sentimos más cerquita. Por eso también es una excusa la consigna. Pero tenemos un montón de temas para poder compartir con ustedes. Y a quien le damos la bienvenida, porque me dijeron que ya está presto, es al señor Maxi Molina. ¿Cómo estás, Maxi? Buen sábado.
3: Hola, Vero. Buen día, Argentina. ¿Cómo estamos? Es cierto, ¿no? Qué manera de sufrir anoche.
2: ¡Ay, por favor!
1: Durísimo.
3: Nadie dijo que iba a ser fácil, ¿eh? Salvo algunos que dicen, no, 2-3-0, caminando. En la previa. Bravo, pero bueno, ya está. Ya está. Ahora hay que pensar a... empezar a pensar en lo que viene, ¿no?
1: Sí.
3: El próximo
1: no
3: martes.
1: Tampoco,
3: no, no, es que de ahora en más. Me parece que hasta la misma instancia, el hecho de saber que si ganás seguís y si no te volvés a casa, lo hace mucho más complicado y llena mucho más de tensión lo claro. que es un partido de fútbol, ¿no? Y algo de eso me parece que se vivió anoche, por lo menos para nosotros, no para Colombia. Colombia, que está en nuestro mismo cuadro, ganó bien, ganó cómodamente, venció a Ghana por un tanto contra cero. Lo ganó mucho más cómodo en el desarrollo que en lo que fue el resultado final. Pero lo cierto es que nosotros, bueno, después de haber sufrido, nos salvaron los defensores. Lisandro Martínez, Cuti Romero, como siempre Lionel Messi, y pudimos acceder a octavos, donde el martes a las 13 vamos a estar enfrentando a Egipto en Atlanta. Así que bueno, es lo que viene en este Mundial, que por ejemplo para hoy, Vero, va a tener a las 14 Canadá-Marruecos, uno de los países anfitriones. Uh-huh. Partido bravo para Canadá. Marruecos es uno de los equipos que viene desde hace varios Mundiales teniendo buena participación. Y el gran partido para las 18, Paraguay-Francia, donde imagino que todos haremos fuerza por Paraguay, ¿no?
1: Siempre.
3: Pero esta selección de Francia da la sensación que está un peldaño por encima del resto de los seleccionados. Veremos qué pasa, es fútbol, una pelota, un arco de un lado, un arco de otro, y bueno, 11 contra 11. Y allí veremos qué sucede esta tarde en lo que hay para seguir en los partidos del Mundial.
1: Maxi, vos decías, Francia está un peldaño por arriba y demuestran que lo saben, digo, ¿no? Por manifestaciones, están muy tranquilos.
3: Muy tranquilos y con algunas declaraciones, no tanto de los actuales futbolistas, sino de los ex futbolistas del seleccionado francés, donde manifiestan claramente que, bueno, que van a pasar por encima a los equipos que le va tocando de turno. Bueno, veremos, qué sé yo. No hay partido que se gane o se pierde en la víspera, ¿no?
1: Es verdad.
3: Vamos a ver qué pasa hoy con el seleccionado de Gustavo Alfaro. Más allá del Mundial, porque hay vida después del Mundial, recuerden que ayer jugó River frente a Flamengo, que igualó 2-2, dos goles de Sebastián Driussi, gran figura Beltrán, el arquero de River, que ya con Fer Barrio Nuevo vamos a estar repasando, porque a las 8 sale Franco Colapinto a la carrera sprint en el Gran Premio de Silverstone, y que hoy aquí en Córdoba, en el Mario Alberto Kempes, a las 16:10 van a estar presentándose los Pumas enfrentando a Escocia.
1: Un gran plan también ese, Maxi.
3: Buenísimo. Es el partido inaugural de un nuevo certamen. Teníamos la chance de hablar con el presidente de la Unión Argentina de Rugby en la semana, con Félix Páez Molina, y él también nos manifestaba, ¿no? Más allá de toda su felicidad, de todo lo que significa tener el partido inaugural de un nuevo certamen, que van a ser la presentación de los Pumas, ha generado muchísimo en la ciudad, no solo en lo deportivo, sino también ha tenido un impacto en lo que es de hotelería, gastronomía, así que claro. Bueno, para la capital es un gran evento, un gran suceso deportivo.
1: Vamos a estar atentos, no se me escape, Maxi, que antes de dejarlo libre un ratito, nos tiene que contar algún recuerdo o su recuerdo favorito de vacaciones de invierno.
3: Sí, cómo no, cuando dispongan, siempre prestos.
1: Ahora,
3: bueno,
1: cuente.
3: Cuando me llevaron a conocer la nieve, ¿no? Hicimos el clásico muñequito para nosotros. Era todo un evento, una salida en familia. Así que un recuerdo grato.
2: ¿Cuántos años tenía, Maxi?
3: Era pequeñito. Ahora 10 años.
2: Ah, bueno.
3: No, bueno. Ay, no sé. No, debe haber tenido 11, 12 años.
2: 11, o sea, 12 años. Hace como 30, 40 años.
3: Uy. Claro, sí.
2: Sí, pero no lo dije de mala.
3: No, pero es la realidad. Lo que pasa es que si yo hoy a mi nene a los 11 años lo llevo como todo el gran evento familiar,
1: claro,
3: a conocer la nieve, me mire de reojo.
1: Claro,
3: en aquel momento para nosotros, están viviendo en un pueblo muy pequeño, como Despeñaderos, nos llevaron a conocer la nieve y era todo un gran suceso, ¿no?
1: Claro, vos sabés, Maxi, que están muchos coincidiendo en esto y está muy bueno esto que marcás, la diferencia generacional en el hecho de que para los chicos ahora por ahí no representa la magia que tuvo para nosotros el primer contacto con la nieve.
3: Claro.
1: Muy buen punto, muy buen punto. Vamos a hablar de eso, en un ratito, de los chicos, de las vacaciones, de qué hacer con ellos y cómo generar momentos que por ahí son momentos pequeños en familia, pero que son memorables, como puede haber sido para muchos ese primer momento con la nieve.

0: conversar. No te rindas, John, es algo aburrido. Solamente ver las horas decir tic-tac.
1: No, yo ya me doy por vencida. No hay forma de agarrarlo con un pie en falso, Pachu Rosales. No, tiene siempre una carta para salir a acompañarnos. Gracias. A quien le vamos a pedir que se sume es a Mauri Conti, porque nos prometió un informe que tiene que ver con algo que yo personalmente disfruto, pero sé que hay mucha gente que disfruta y que cada vez más se empiezan a generar circuitos y atractivos alrededor del café. ¿Qué nos vas a contar, Mauri?
2: Todo nace con una tacita de café. Vero, si vos andás por Capital Federal, igualmente Rosario, pero sobre todo alrededor de la Plaza de Mayo o en el barrio porteño de Palermo, vas encontrando distintas cafeterías, bares, resto, que te ofrecen un café de calidad. Si vas a Mar del Plata, también. Lo cierto que Mar del Plata, donde se escucha Cadena 3 Argentina, será la sede de el Coffee Cup 2026 para los amantes del café de especialidad. Una ciudad marplatense por excelencia turística que va a recibir a profesionales y aficionados del sector durante dos jornadas dedicadas a competencia, degustación y nuevas tendencias del mercado cafetero. Conversamos con uno de sus organizadores, Ignacio Girardelli, que a Cadena 3 Argentina, Nacho Cafetero, Ignacio, le decía:
3: este 25 y 26 de julio Mar del Plata tendrá un evento muy especial, Mar del Plata Coffee Cup, una expo de café libre y gratuita para todas las personas que aman esta bebida. La expo tendrá lugar en el Hotel Provincial. Habrá charlas para quienes inician en este mundo, stands con tostadores y cafeterías, productores que vienen especialmente desde Colombia, competencias de baristas y mucho, mucho café. También habrá sorteos, premios y cositas ricas para comer, como las famosas medialunas marplatenses. Este 25 y 26 de julio, pegate una escapada y disfruta de un fin de semana a puro café. Organizan Nacho Cafetero y Caro Molina, con el apoyo de YPF Full y Familia Cabrales.
2: Nacho Cafetero, o Ignacio Girardelli, sí. Me interesó también la historia de vida, que déjame compartirlo, Vero.
1: Por favor.
2: Porque es un porteño que pasa mitad del año en Argentina, mitad del año en Colombia, se especializa con el tema cafetero y ha vendido todo lo que tenía en Capital Federal para instalarse en Mar del Plata y poner nada más ni nada menos que un café de calidad, algo distinto. ¿Dónde? En un lugar donde el café es muy, pero muy bueno, como por ejemplo las medialunas. Un lindo plan entonces para tener en los próximos días, estas dos jornadas, el Mar del Plata, para aprender, para saber, degustar o simplemente encontrar la excusa para tomarse un break y una charla a través de un café.
1: Un excelente plan, ¿eh?, para anotar para estas vacaciones, 25 y 26 de julio, disfrutar de un rico café, conocer más del mundo del café que realmente, y del café de especialidad que cada vez va ganando más adeptos. Gracias, Mauri.

0: te.
1: Vamos a tomar un rico cafecito.
0: La humedad y ya vi reunión. Sábado con trampas.
2: Claro que sí, un rico cafecito a veces es la excusa también para una buena charla, para un encuentro. Y de eso vamos a hablar, de la gastronomía, de la nutrición, de la cocina cuando nos une, porque también tiene esa magia, la comida, el espacio donde uno se encuentra e incluso a veces transmite saberes de generación entre generación. Y por qué no pensar en estas vacaciones de invierno en buscar o generar ese espacio con los más peques de la familia y juntarnos, y encontrar un momentito y por ahí compartir alguna receta familiar, o por qué no inventar alguna, o saquen ahora lapicera, papel y anoten, porque en línea está Bárbara Henrich. Ella es licenciada en nutrición, Barbie para los amigos, y como es una amiga la saludamos diciéndole Barbie. ¿Cómo estás, Barbie? Buen día, Vero te saluda.
3: Hola, Vero, ¿cómo estás? Buen día.
2: Bueno, un gustazo estar en contacto. Barbie es apasionada por la nutrición, también por la comunicación, y la queremos aprovechar porque la propuesta era esta. Se vienen las vacaciones de invierno y por ahí hay un espacio y los chicos no están yendo a la escuela, y algún, si no es el papá, puede ser un primo, un tío, una tía que tiene un tiempito y dice, vení, juntémonos, vamos a cocinar, pero a la vez vamos a tratar de también transmitir los valores nutricionales de la comida. Barbie, ¿cómo podemos hacer?
3: Ay, pero la verdad que me encantó. Y como decís, las vacaciones de invierno son como una excelente oportunidad. Primero que nada, para bajar un poquito el ritmo. Ya no tenemos esos horarios tan tempranos en algunos casos, cuando van bien a las 7:15, como ahora. En este momento estarían yendo a la escuela ya. Y bueno, tomarnos y compartir ese tiempo de calidad con los chicos, porque la verdad que hoy en día eso es algo que es lo que más necesitamos todos, y bueno, los chicos en especial, ¿no? Y yo creo que, como más o menos ibas diciendo ahí, que la cocina puede convertirse en ese espacio de juego, de aprendizaje y de conexión, ¿no? Yo creo que, mira, además de Nutri, como vos dijiste, soy cocinera desde antes, porque me gustó estudiar eso también. Y lo tengo como también súper unido a esto, perdón, de la herencia de cocinar con mis abuelas, por ejemplo, sobre todo. Y para mí todas esas pequeñas cosas que fui aprendiendo hasta el día de hoy las sigo como poniendo en práctica, y buscando también nuevas recetas, a lo mejor para darle mi vuelta de tuerca, ¿no? Y esto, salir un poquito de pensar que a lo mejor la nutrición es solo nutrientes y, bueno, ingiero alimentos y nada más, sin esa conexión que tienen los alimentos con nuestro cuerpo. Y también que cocinar es solo, bueno, preparo comida, ¿viste? Como que veo ahí qué hago y no le pongo toda esta conexión y emoción. Pero en realidad, sobre todo para los chicos, ¿no? O para todas las edades, pero es una actividad que estimula muchísimas habilidades, justamente, ¿no? La creatividad, que a lo mejor a esto a los grandes nos hace falta. Claro. La motricidad fina en los más chicos, obviamente todo siempre tiene que estar adaptado a la edad, ¿no es cierto? Pero la autonomía, la paciencia, ahí de nuevo parece que es un gran trabajo para todos, ¿no?
2: Claro.
3: Porque hay tiempo en la cocina.
2: Todo lleva su tiempo y hay que respetarlo.
3: Claro, sí, en muchas en recetas en donde dice, bueno, dejar leudar, por ejemplo, un pan hasta el doble de su tamaño, que encima ahora con el frío tarda un poco más, bueno, tiene toda su, ¿no? Tengo que tener paciencia, lo voy a hacer, sé que no se va a hacer en 10 minutos, bueno, a lo mejor puedo dejar esa parte y hacer otra actividad, bueno, pero justamente, y eso, y el trabajo en equipo, creo que todas esas como funciones que tiene la cocina, más allá de preparar la comida, ¿no? También además va a fortalecer este vínculo que vos decías con los alimentos, ¿no? Los vas a conocer. Hay niños que a veces no conocen ciertos alimentos que no, más allá, no lo hablo por la economía en sí, sino porque a lo mejor ya los ven directamente, no sé, la naranja, no ven la naranja, sino que ven el jugo en un...
2: Claro.
3: Sí, pero hasta en un, ¿cómo se dice? En un packaging, o sea, muy lindo y muy vistoso.
2: En cajita
3: que a veces
2: viene.
3: Claro, ahí está, gracias, la palabra cajita. Que dista mucho de lo que es, de dónde vino, o sea, bueno, estaba en un árbol, si lo tenés que esperar también a ese árbol para que con el paso de las estaciones tenga realmente las propiedades nutritivas que necesita ese alimento, por eso está en tiempo y forma en un justo momento. Hoy los cítricos, cómanlos, así no están como yo con la voz así. Sí, sí. Y también no hace falta preparar recetas elaboradas, porque muchas veces cuando los invito a incursionar en la cocina y no me gusta cocinar, no tengo tiempo, ¿no? Entonces, bueno, lo importante yo creo que puedan participar los chicos, ¿sí? Obviamente, esto que vos dijiste, no hace falta que todos los días, en todas las comidas, bueno, chicos, hoy que preparamos, porque creo que nadie va a poder hacer esto.
2: Van a salir corriendo, no va a quedar ninguno.
3: Nadie se va a adaptar a hacer eso. Entonces, bueno, buscar a lo mejor un día de la semana, un día del fin de... Alguna de los momentos también, a lo mejor si a la mañana no se van a poner a preparar el desayuno bien temprano, a lo mejor pueden hacer la merienda o dejar algo listo para el otro día, ¿sí? Esto también de que se pueden involucrar más familiares, claro, ¿no? Justamente, claro. O sea, no es solamente mamá, papá, puede ser cualquier cuidador de las infancias que esté en ese momento también, porque un hermano mayor puede llegar a ser.
2: Qué importante
3: esto,
2: tenerlo en mente y organizarnos. Ahora, yo te voy a aprovechar, ya que te tenemos en línea. ¿Tenés alguna sugerencia como para decir, bueno, si no se te ocurre, si no lo habías pensado, si decís, che, qué buena idea, pero que tirame una hoja de ruta, algún tip, alguna receta fácil que podamos implementar, que no sea cara y que lo podamos hacer con alguno de los chicos?
3: Buenísimo, sí, mira. Yo creo que una de las que más les gusta a los chicos es armar las brochet de frutas, ¿no? De distintos colores. Ajá. Que también me gusta armarlas de verdura, como si fueran, digamos, yo sé, pones pimiento, papa, camote, cebolla, y las podés hacer en el horno tranquilamente, en estas maquinitas que hay ahora que cocinan con aire también, que creo que están en muchos hogares. Obviamente, sino también de frutas, ¿sí? El invierno tiene una paleta de colores más acotada a veces, pero bueno, ya también estamos entrando que hay frutillas, entonces podemos hacerla de frutilla, de distintos cítricos también, naranja, pomelo, que ya difieren hasta los colores. Entonces también esa es una actividad que las podés hacer en el horno tranquilamente, en estas maquinitas que hay ahora que cocinan con aire también, que creo que están en muchos hogares. Obviamente, sino también de frutas, ¿sí? El invierno tiene una paleta de colores más acotada a veces, pero bueno, ya también estamos entrando que hay frutillas, entonces podemos hacerla de

0: que supervise el uso de algunos utensilios, justamente,
1: Claro,
0: pero eso es
1: pero el
0: súper
1: armado,
0: fácil y
1: claro.
0: claro, el armado muchas veces, aparte ya solamente el hecho de ver los distintos colores. Lo mismo, a muchos les gusta armar como un arco iris en el plato cuando son más pequeños. Entonces, bueno, buscamos distintas frutas o verduras de distintos colores y lo vamos armando también a ese como arco iris, les gusta muchísimo. Después, bueno, lo van a querer bastante seguido, así que ármense de tiempo en otro momento, eso puede ser. Sí,
1: Nos
0: sí, sí.
1: encantó, nos encantó la
0: No.
1: sugerencia y la tomamos. Barbie,
0: Bien, bien.
1: muchos colores, el momento de
0: Sí.
1: conocer además las frutas, de jugar con ese armado de los brochetos, del arco iris y, por qué no, amigarnos con las verduras a través de la paleta de colores.
0: Me encanta, sí, esto es importante siempre que el objetivo sea el disfrute, sí, la receta no tiene que salir perfecta, sino esto de, bueno, valorar que participamos, experimentar, tocar, oler, mezclar y disfrutar en el proceso realmente. Después ideas hay muchísimas y bájenlas a lo práctico.
1: Ahí está, nos quedamos con todos estos consejos. Barbie, la verdad que ha sido un placer y te mandamos un abrazo grande y gracias por el esfuerzo del madrugón.
0: No, por favor, un placer enorme. Beso grande, Vero, y a todo el equipo.
1: Un beso muy grande. Bárbara Henrich, licenciada en nutrición, a compartir ese espacio, a abrir la cocina, a invitar a los más chicos. Se puede bajar una idea, algo práctico, a un momento compartido y a reforzar los vínculos.
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0: A saber si se nos da. Claro que lo que
1: Messi.
0: Lo que sea, lo que sea. Ya está, te digo, Pachu, que vos solito te metiste en esta, vos sabes lo que significa. Vamos a seguir pidiendo estrellas. Tenemos una estrella acá, que es el señor Fer Barrio Nuevo, que nos tiene intrigados con el informe. Había misterio, pero creo que es momento de develarlo, Fer.
2: Porque hablamos con Sebastián Pisitello, que es el presidente de la Cámara del Libro de Córdoba, sobre esta Feria del Libro Infantil, claro, que ya, que ya ha comenzado y que, como decíamos, ya es un clásico en las actividades de invierno de los más peques, pero también para toda la familia, porque es momento para compartir con papás, con abuelos. Tengo a mi nena, que es habitué de esta Feria del Libro de Niños, y es un momento para compartir con sus tíos, con sus tías. Así que, si te parece, Vero, escuchamos sobre el carácter internacional que tiene la Feria del Libro Infantil en Córdoba, porque se cumplen 200 años de, como decíamos recién, una obra muy, muy importante como Pinocho. Va a haber una exposición muy importante de literatura italiana. Sí, directamente desde la Feria de Bolonia, que es la Feria Internacional del Libro más antigua del mundo. Entonces, por eso el carácter internacional que tiene esta Feria del Libro Infantil, que ya comenzó en Córdoba hasta el 19 de julio. Escuchamos lo que nos decía el presidente de la Cámara del Libro de Córdoba, Sebastián Pisitello.
3: Tenemos función en el auditorio, tenemos dos por día, una a las 16 y otra a las 18 horas. Es con entradas gratuitas. Lo único que hay que estar una hora antes del espectáculo para retirar la entrada, porque tiene capacidad enumerada el lugar. Y después tenemos un libro de letras que tiene dos actividades a las 15 y a las 17 todos los días, con actividades para los niños de pintura, de escritura. Así que bueno, por ese lado va a estar muy lindo. Pasaba de decirte que hay muchas actividades y muchas cosas lindas en la feria de este año. También con el tema que justo estamos en época del mundial, hay muchas actividades que tienen que ver con la selección y cosas de los jugadores, escrituras y pinturas. O sea, que por ese lado tenemos una linda feria. El tema de la sorpresa, este año por suerte la feria se convierte en feria internacional. Este año el país invitado es de Italia. Tenemos una muestra de Pinocho que hemos traído de Italia, de la Feria Internacional de Bolonia, que es la feria infantil más importante del mundo, la cual casi tiene 90 años. La verdad, una importancia, una relevancia para la ciudad de Córdoba haber traído esta feria, esta muestra, y que nos acompañen este año, sabiendo que es la feria más importante del mundo. Hay una muestra que va a estar toda la feria entera, los 19 días, y bueno, y a partir del lunes, que llega la gente de Bolonia con material para toda la comunidad italiana de Córdoba, pueden visitar, van a ver libros y algunas charlas sobre cuestiones de literatura internacional, en este caso italiana.
2: Bueno, Vero, hasta el 19 de julio entonces, edición número 16 de la Feria Infantil del Libro Córdoba, Poeta Lugones 401 en el Centro Cultural Córdoba, entrada totalmente gratuita, más de 20 stands de editoriales y librerías, estas actividades también en lo que es el auditorio. Repetimos los horarios, aunque van a estar en cadena3.com, lunes a sábados de 14 a 20, domingos de 11 a 20, allí en el Centro Cultural Córdoba.
0: Realmente es un imperdible, Fer, esto que has traído. Primero que nada, para quienes están en Córdoba, pero también en estas vacaciones de invierno, los que se lleguen a Córdoba, pónganlo en agenda, porque además esto no es algo que te vas a encontrar todos los años, así que no dejen de pasar por allí. Vos lo marcabas muy bien en el comienzo, decías, pensado para los niños, pero para toda la familia, porque la verdad, y más que nada cuando se toma como homenaje una obra histórica como es la de Pinocho, y la particularidad de poder acercarnos a través de la literatura a otros destinos, imperdible, realmente imperdible. Gracias Fer. ¿Pasamos por el mensajero, Lu?
4: Sí, claro, me fui al mensajero del YouTube, donde también están llegando muchos mensajes.
0: Muy bien.
4: Ale dice, buen día, saludos desde Cruz del Eje. Acá está, mira Fer, acá está cayendo un poquito de agua nieve en Cruz del Eje. Es hermoso el programa.
2: Es raro que en Cruz del Eje
4: caiga agua nieve. Rarísimo, rarísimo, por eso lo digo. Está cayendo agua nieve, hermoso el programa, impecable. Ese bendecido día. ¿Me pueden pasar el tema de Marco Antonio Solís? ¿Dónde estará mi primavera, por favor? Porque realmente se perdió.
0: Qué buena.
2: Bueno, sí.
4: Bendiciones para todos. Feliz día trazado del locutor para las voces más lindas, dice, de la radio. Oh. Y obviamente, ¿a quiénes? A Fer Barrio, no. A Máximo Lía, no. A la Vero Maslub.
2: Pues yo también soy locutor.
4: Y bueno, pero no te están saludando acá. Acá no te están saludando. Dice, las mejores voces de la radio, Vero y Lucía. Toma, Fer Barrio.
0: Vamos.
4: Hola, Maxi nombró Despeñadero. ¿Quién es de ahí? Pregunta Alejandra. Maxi.
1: Claro.
4: Justamente. Exacto.
2: Despeñaderos Beach.
1: Sí, claro. Señora.
4: Hola, chicos, saludos desde Rollito Córdoba. Dicen en el YouTube, yo estoy en mi kiosco. Y al mediodía voy a calentar un puchero de ayer. Mira qué rico. Y en el kiosco nos puede mandar alfajores para hacer la famosa picada nunca probada de Fernando Barrenoda.
0: Sí, yo te digo que si manda un tapercito del puchero de ayer, yo se lo acepto.
4: Ay, qué rico. Es mi comida favorita, vos sabés.
0: Sí, aparte calentito, ¿sabés qué?
4: Qué rico. Bueno, los escucho siempre, dice Marcelo. Vuelvo al mensajero. Siguen ustedes haciendo el programa que le dan alegría a la madrugada.
0: Oh,
4: dice,
0: imagínate.
4: Marce. Buen día, amigos de la radio desde Villa María. Los escucho, muy bueno el programa. Acá con mucho frío en mi guardia de fin de semana en el cementerio. Abrazos a todos. Saludos a la Caro, que está viajando. Aguante la cadena más grande del mundo. Hola, chicos, ¿cómo están? Yo me fui de una empresa porque estaban personas que tenían mucha antigüedad pero cero imaginación, y cuando venían veían que alguien hacía algo distinto, te atacaban, dice este oyente. Che, ¿no lo saludaron a Maxi Molina, que llegó a los 50 años? Felicitaciones, Maxi.
2: Ah, es verdad, cumplió la semana pasada 50 años.
1: 49. Estoy camino hacia los 50.
4: Diría el maldito de mi marido que ya estás transitando tus 50.
1: Claro, pero tiene razón.
4: Chicas, perdón, no la saludé por el día del locutor, dice el loco Miki, que hayan pasado un buen día para todos. Dice, pongan voz de locutora, engolen la voz. No, pero escúchame, Miki, estudiamos justamente para no hacer
0: para
4: eso.
0: Para evitarlo, claro.
4: Escucha, 3 años de estudio, pucha, che. Saludos para el equipo de Cadena 13, Vero, para todos, tengan un hermoso sábado, dice Gustavo Romano. Y le mandamos un beso enorme a María Celia, que se queda escuchando la radio.
0: La queremos, María Celia.
4: No te vayas, chavo.

0: escondido, se ha escondido la primavera y ahí está, nosotros buscándola porque hace mucho frío donde vamos registrando y cada uno de los mensajes que va llegando, Lu nos va contando eso, hace frío y hay lugares donde no es habitual ver nieve o aguanieve y de repente se están encontrando, yo voy a rescatar una palabra, con el graupel, que es esa escarchilla que parece nieve pero no es nieve, es un pasito antes. Bueno, también estamos recibiendo notificaciones de avistaje de graupel, así viene este invierno. Vamos a seguir.
1: Perdóname, dos más, sí. Uno, déjame leerte dos más, porque María Juana dice buenos días desde Pehuajó, un placer escucharlos en el YouTube, y Alejandra, que es la que preguntaba quién era de Despeñadero, dice saludos a Despeñaderos, son divinos, chicos.
0: Claro. Muy bien. Vaya el saludo para la gente. Y nosotros tenemos el embajador, Maxi. Vos, claro. Ya está. Sos, sí. Además de todo, sos embajador de Despeñadero.
2: Claro, y también a un amigo que me dijo, Pachu, recién, Carlitos Rojas. Sí, señor. Amigo. También de Despeñadero. Mucha gente, ¿eh?
0: Muy bien. El abrazo grande, para toda la gente de Despeñaderos también, que sabemos, que nos están escuchando a esta hora. Seguimos con la lectura, pero en este caso les prometimos conocer sobre un proyecto que se está llevando adelante en Rosario y que tiene que ver con esto, con bebés en bibliotecas. Es un proyecto de investigación del CONICET IRICE en Rosario que ya viene desarrollando hace un par de años un taller de lectura principalmente en el marco de la Biblioteca Argentina, pero en este caso y por las vacaciones de invierno van a realizar una actividad especial que es un taller abierto con inscripción previa en el Museo Castañino. Va a ser el miércoles 8 de julio a las 3:30 de la tarde. Nosotros hablamos con la doctora Florencia Mariovich, ella es psicóloga, está al frente de este proyecto de investigación y le pedimos que nos contara un poquito de qué se trata el proyecto, de qué se trata, cómo es esto de un taller de lectura con bebés. Está destinado a bebés y niños de hasta 3 años, acompañados por supuesto de sus familias. Así nos lo contaba Florencia Mariovich.
3: Para investigar la lectura temprana, pero también para fomentar la lectura, para acercar los libros a las familias. Uh-huh. Y también acercar a las familias, por eso se llama el proyecto Bebés en Bibliotecas, a los espacios públicos que están destinados a promover la lectura. Ahora estamos trabajando más intensamente en dos tipos de intervención. Una de ellas tiene que ver específicamente con los talleres de lectura con bebés y familias. Entonces, los talleres de lectura siempre son, nosotras leemos y cantamos y coordinamos el taller y hacemos una ronda y en la ronda participa el bebé o el niño pequeño, digamos, y un referente afectivo. Siempre los talleres se arman así y pensamos un momento de lectura compartida, que bueno, cuando decimos lecturas con bebé hablamos de lectura, de juegos de manos, de canciones, un momento de lectura compartida y también un momento muy importante y muy peculiar en el taller que nos gusta mucho, que es el momento de exploración de los bebés y los libros. Entonces, cuando leemos un rato y después ponemos a disposición de los bebés y las familias todos los libros en el centro de la ronda y ahí lo que ocurre es un momento muy muy lindo de los bebés conociendo los libros, explorándolos manualmente, llevándolos a sus mamá o a su papá o a quien sea que lo acompañe para que se los lea, para compartirlos. Nosotros pensamos al libro primeramente como un objeto cultural, de transmisión cultural, y también como el libro es un objeto que permite, si bien no es necesario que esté el libro, pero el libro lo que permite es un momento en el que dos personas, bueno, el bebé y una persona adulta, se congregan ante un objeto y pueden establecer un vínculo que es en ese momento un vínculo espontáneo, un vínculo realmente muy profundo, que permite estar en el aquí y ahora y compartir ese momento y que toda la atención, tanto del bebé como de la mamá, del papá o quien sea que esté leyendo ahí, toda la atención esté puesta en ese momento. Además, eso es lo primordial, pero además el objeto libro es o compartir un momento de lectura, está muy estudiado que también favorece la comprensión del lenguaje, la producción del lenguaje, y que tiene muchos efectos a nivel tanto emocional como a nivel cognitivo, a corto y a largo plazo también.
0: Claro. Las ventajas, los beneficios de la lectura con bebés, de esta actividad tan especial, nos decía la doctora Mariovich, si acompañamos a los bebés con susurros y canciones, si escribimos versos como caricias en la piel, van a asociar la lectura al cuidado y al afecto. Y ese va a ser su equipaje literario, una especie de poética portátil que los va a acompañar en todo su recorrido como lectores. Compartíamos parte de la inspiración de este proyecto Bebés en Bibliotecas, dispositivos para explorar los vínculos amorosos que ofrece el libro.

0: Bueno, nos están preguntando por ella, la conductora de este espacio, la señora Caro Amoroso, y la tenemos en línea. Caro, buen día.
1: Hola, ¿cómo estás? Buen día, Vero. Bueno, aquí estamos, llegamos con un equipo, bueno, también con mi compañero Rodríguez Sánchez Miguel de TN, llegamos a Venezuela. En medio del horror de la tragedia, es una sociedad que está totalmente paralizada, Vero. Había estado años atrás en Venezuela y bueno, vos sabés también de mi cariño por este país, pero llegué realmente a, como te digo, a un país paralizado. Nosotros llegamos al aeropuerto de Maiquetía porque vinimos acompañando un vuelo de ayuda humanitaria de la organización Solidaire, de Enrique Piñeiro y bueno, otras organizaciones que obviamente también trajeron aquí a Venezuela personal, la organización Fénix, una organización de rescatistas, también un grupo de médicos venezolanos en el exilio que decidió venir, suspender sus actividades en Argentina y venir a su propio país a brindar una mano. La emoción de ellos era enorme cuando llegaron. Porque bueno, obviamente jamás pensaron venir en este contexto, pero bueno, esto es lo que le está pasando a este país, signado por el dolor, por la tragedia. El aeropuerto internacional de Maiquetía tiene un nivel de daño y destrucción muy grande porque no funciona, ustedes saben, para vuelos comerciales, pero nosotros pudimos verlo porque llegamos allí. Así que bueno, comenzaremos el trabajo y bueno, obviamente vamos a estar haciendo salidas y contándoles en el aire de cadena lo que estamos viendo aquí en Venezuela. Pero mira, me quedo con una frase, una mamá venezolana me decía en Argentina, nos gusta mucho la palabra resiliencia, pero estamos cansados de ser resilientes. Sí. Y te diría que aquí ese es el denominador común. Es una tragedia montada sobre los escombros de muchas otras.
0: Caro, imagino el impacto, y vos marcabas esto, tu cercanía, tus viajes previos a Venezuela. Imagino ya ese primer impacto de llegar al aeropuerto, y vos lo marcabas, y sabemos de las dificultades incluso logísticas que hubo hasta sí. Los primeros días para poder organizar hasta la llegada incluso de los aviones con ayuda humanitaria. Me imagino ya esa primera postal.
1: Esa primera postal es surreal. De verdad, pero es, mira, a mí me recordó porque vos sabés que en 1999 en este país hubo una tragedia terrible en el mismo lugar, en el mismo epicentro, en ese momento se llamaba Estado Vargas, pero es el mismo lugar, el Estado de La Guaira. Hubo una tragedia terrible que fue un deslave, una luz que arrasó con... Sí, te diría que con manzanas y poblados enteros en la región. De hecho, se habla de decenas de miles de muertos en la tragedia de Vargas. Yo en ese momento vivía acá en Venezuela. Cuando vi lo que vi, me recordó mucho, pero a una escala mucho mayor. Pero esto es realmente muy grande. Todo el país está paralizado. O sea, es que todos los negocios, muchos... centros incluso comerciales convertidos en centros de acopio, claro. Todo está asignado por la tragedia. Es realmente impresionante, pero al mismo tiempo es muy conmovedor ver cómo gente que quizás no tiene mucho en términos materiales buscó la manera de organizarse para desde el exilio, donde tienen además el esfuerzo de tener que solventarse a sí mismos y también quizás de sostener parte de una familia aquí, aún así hubo gente que decidió parar lo que estaba haciendo y venir a, como dicen ellos, echar una mano para su propio país. Fue muy conmovedor verlos, muy, muy conmovedor.
0: Y es muy importante, Caro, más que nunca, no apartar la mirada de Venezuela. Por eso también, bueno, vamos a seguir cada una de tus salidas y de la información en terreno, porque más que nunca necesitamos mirar, seguir de cerca y seguir echando una mano. Y desde acá, por supuesto, te mandamos un abrazo muy grande, y gracias, porque también sabemos que es un esfuerzo con la señal y con la logística para poder hacer esta salida. Así que gracias y un abrazo grande.
1: Abrazo enorme, Berito.
0: Caro Amoroso, desde Venezuela.
2: Seguimos en Buen Día, Argentina.
0: Y estamos en tiempo cumplido, mi querida Lu. Hay espacio para un mensajito porque nos estamos despidiendo.
3: 4 grados 4, la temperatura máxima de 10 en la ciudad de Córdoba. Buen día desde Villa Mercedes, San Luis, dice Rodolfo. No hay mejor placer que llegar al trabajo un sábado y poner la cadena 3. Con la vibra que tienen ustedes, los quiero un montón. Dice, gracias, Rodolfo Gómez.
0: Gracias, gracias, gracias a todos. A Pachu Rosales en los controles, Karina Sabelli en la producción. Lu González, la escuchaban en la puesta al aire. Mauri Conti desde Buenos Aires,
3: la
0: gracias.
3: La productora. Perdón, Vero. La
0: cuasi productora. Gracias, Mauri, desde Buenos Aires, que se queda, por supuesto, también. Un abrazo para Fer Barrio Nuevo en Córdoba, Maxi Molina, el Chelo Lamberti, que nos estuvo acompañando hoy. Y nosotros ya estamos así, bajando la persiana, los dejamos en la mejor compañía. Una mañana para todos con Titi Sabatoni en Cadena 3 Argentina y en Cadena 3 Rosario. Una mañana para todos con Jonathan Raimundo y Mirta Andrin. Hasta acá hemos llegado y les dejamos un abrazo gigante. We'll

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Amigos del tango, quien les habla, Eudocio Videla, nos invita a compartir 90 minutos a todo tango, en este mano a mano de los días sábados. Los tangos de la 95, por la 95.3, todas las voces. Es el programa 786 de este sábado 4 de julio del 2026. Me acompañan los controles y puesta en el aire Emilio Quintana Palacio, a quien saludamos. Nuestro mano a mano del día de hoy, teníamos una deuda de la semana pasada, era recordar a los 91 años de su desaparición la voz de Carlos Gardel. Hoy tendremos entonces a las dos voces más importantes de nuestro tango, a los dos grandes cancioneros de distintas épocas, pero sin ninguna duda los dos mejores, Carlos Gardel y Julio Sosa. Serán los protagonistas del mano a mano del día de hoy. También tenemos los números de las quinielas, como siempre, apoyado por los amigos de Agencias El Trébol en sus tres direcciones. Tendremos concurso a partir de la hora 9, otro vocalista, que los deberán decir quién es el vocalista y cómo se llama el tango que está interpretando. Así que hecha ya la presentación del programa, saludamos a todos los argentinos que han sufrido anoche, pero bueno, Argentina sigue en camino, medio complicado, pero bueno, fue un triunfo importante frente a un muy buen equipo como era Cabo Verde. Así que vamos a mano del día de hoy, llega la voz de Carlos Gardel, acompañado por su conjunto de guitarras. Los escuchamos.

complicado, pero bueno, fue un triunfo importante frente a un muy buen equipo como era Cabo Verde. Así que vamos a mano a mano del día de hoy. Llega la voz de Carlos Gardel, acompañado por su conjunto de guitarras. Los escuchamos.

0: Unidos. De esta forma damos comienzo al mano a mano del día de hoy. Como lo habíamos prometido, nuestra audiencia, Carlos Gardel. En primer término, los deja este tango que pertenece a Gardel, Lepera y Batistela. Me da pena confesarlo. Luego, el Rosal de Gerardo Matos Rodríguez y Romero. Y finalmente, Recuerdo Malevo, este tango que pertenece a Carlos Gardel y Alfredo Lepera. Vamos a recordar que la farmacia de turno en nuestra ciudad, desde las 8:30 hasta mañana, mismo cambio de guardia, mismo horario, Farmacia del Indio, mañana domingo, la Farmacia Orfila, de 8:30 en adelante. Vamos a ir a nuestros avisos comerciales y luego llegará la voz de Julio Sosa, acompañado por la orquesta del maestro Leopoldo Federico, su propia orquesta.
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0: Bien, amigos, así hemos presentado nuestro mano a mano al varón del tango, Julio Sosa, con la orquesta dirigida por el maestro Leopoldo Federico. Lo dejamos en primer término, este tango que sirve de cortina en nuestro programa, mano a mano, Celedonio, Esteban Flores, Gardel y Razzano. Luego de Antonio Napoli y Agustín Magaldi, Levanta la Frente. Y finalmente, en esta oportunidad, acompañado por la orquesta del maestro Armando Pontier, nos dejaba Delenchi y Collazo, Araca, París. Así hemos presentado nuestro mano a mano a la voz de Julio Sosa, el varón del tango. Vamos a recordar la farmacia de turno desde las 8:30, Farmacia del Indio. Hasta mañana, cambio horario, Farmacia Orfila. Vamos a ir a nuestros avisos comerciales y después vamos a estar nuevamente en el aire y vamos a dar el comienzo a nuestro concurso. Este es un concurso que está muy parejo, que tiene varios participantes con puntos, y vamos a ver, los deberán decir quién es el cantor y cómo se llama el tema que está interpretando. Todo esto después de nuestros avisos comerciales.
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ya estamos en el concurso. Este concurso que organiza, que tiene como premio un rico postre de panadería y confitería La Ideal. 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Las posiciones, el concurso está muy parejo. Hemos hecho tres preguntas. La asistencia perfecta es para la señora del barrio de la terminal, la señora María de Los Ángeles. La señora Alba y Marcela tienen 2 puntos. La señora de Los Ángeles tiene 3, asistencia perfecta, o sea, los tres, aceptó los 3 temas. Con 1 punto tenemos a César Daniel, a Tomás, Ricardo y José. Estos son los participantes que tienen punto hasta ahora. Es la 4ta pregunta, quedan 4 más para definir quién será el ganador de este concurso. Lo deben decir entonces, cómo se llama ese cantor que va a poner nuestro operador y cómo se llama el tema. Los teléfonos ya lo saben, de la radio 2494-310903 y el celular de acá mío, el 2494-553540. Nuestros participantes ya conocen los teléfonos, así que vamos a poner en el aire el tema del concurso. Si nuestro operador nos pone lo contrario, lo escuchamos.

Bueno, mis amigos, ustedes ya han escuchado el tema, es muy conocido, y el vocalista. Vocalista, no es solista, ha cantado en orquesta, muy conocido, así que nos deberán decir cómo se llama el cantor de tangos que hemos puesto hoy y quién es, cómo se llama el tema. Los teléfonos ya lo saben, deben llamar, tienen que llamar cuando esté la música, porque así los podemos atender mejor. Si no, un mensajito a cualquiera de los teléfonos. Nuestros participantes ya lo conocen, así que bueno, a participar entonces por el premio, por este premio importante que hace Panadería y Confitería La Ideal en sus tres direcciones. ¿Cómo se llama este cantor de tangos? ¿Y quién? ¿Cómo se llama el nombre del tango? Así que esperamos llamados, ya teníamos en el aire un llamado. Le decimos a la persona que llamó que vuelva a llamar entre ellos después de la música ahora, y vamos a ir nuevamente a nuestro mano a mano, al protagonista del día de hoy, a los protagonistas, que son dos importantes vocalistas, canción del Río de la Plata, dos grandes voces del tango, Carlos Gardel y Julio Sosa, en nuestro mano a mano de hoy. Escuchamos a Carlos Gardel nuevamente.

0: Bien, amigos, escuchamos en nuestro mano a mano a la voz de Carlos Gardel y su conjunto de guitarras. Nos dejaban, en primer término, este tango que pertenece a Guillermo Barbieri y Enrique Cadícamo, Anclado en París. Luego, de los mismos autores, La novia ausente. Y finalmente, de Roberto Maida, Aquellas cartas. Así hemos presentado nuestro mano a mano nuevamente la voz de Carlos Gardel. No, respecto al concurso, ya hemos recibido varios llamados. Todavía tenemos un solo acierto hasta el momento. Tenemos que revisar los mensajes a ver si tenemos algún otro acierto. Acertaron. ¿Cómo se llama el tema? ¿Y cómo se llama el cantor? Pues, medio complicado hoy, pero bueno. Ya hubo a alguien que lo conoce, que lo escuchó. Este muy buen cantor de tangos que dejara este tema. Y el tango también es muy conocido. Así que vamos a ir a nuestros avisos comerciales y nuevamente la voz de Julio Sosa con la orquesta del maestro Leopoldo Federico. Su propia orquesta dirigida por el maestro Leopoldo Federico. Vamos a nuestros avisos comerciales.
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escuchábamos, bueno, escuchábamos a la voz de Julio Sosa en nuestro mano a mano del día de hoy. Escuchábamos el tango Recordándote de Guillermo Barbieri y de Grandi, luego de Enrique Diceo, Aníbal.

Fernández Blanco y Satelli, Calor de Hogar. Así hemos presentado nuevamente a nuestro mano a mano del día de hoy, a la voz de Julio Sosa, la hora 9:40. Estamos en los tangos de la 95 por la 95.3. Después de las quinelas, le vamos a poner nuevamente el tema. Solamente una persona ha acertado, el cantor y cómo se llama el tema. Están equivocados, entre ellos César Daniel, la señora Alba, no es el cantor ni es el tema tampoco. Así que vamos a ir entonces a la quinela, auspiciado por los amigos de Agencias El Trébol, en sus 8 direcciones, que siempre tiene un premio para usted. Vamos a ir con la ciudad, el 3405-3405. En la provincia de Buenos Aires vino el 8778. 8778. En Montevideo, el 3164-3164. En Córdoba, el 5865. 5865. En Santa Fe, el 7773. 7773. Y finalmente, de Entre Ríos, el 5900. 5900. Aquellos que jugaron dos cifras, el 05 en la ciudad, en la provincia el 78, en Montevideo el 64, en Córdoba 65, uno más, en Santa Fe 73 y en Entre Ríos el doble 000. 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Vamos a ir entonces al concurso. Ha quedado todo igual. Hay que sumar ahora a Iván, que tiene un punto. Las posiciones están siempre igual. Así que vamos a escuchar nuevamente, vamos a dar la oportunidad unos minutos más. ¿Cómo se llama este tango y quién lo canta? Si nuestro operador no dispone de lo contrario, aquí lo tenemos.

0: Bueno, bien, amigos, ustedes han escuchado nuevamente el tema. De todos los que han llamado, le decimos que solamente un participante nos ha dado hasta el momento. Tomás está ahí nomás, sabe el nombre del tango, pero no sabe el cantar. Yo les voy a dar una pequeña ayuda en estos minutos que falta, que son pocos minutos. Este cantor de tangos estuvo en Ayacucho. Yo no me acuerdo, para un centenario de Ayacucho, y cantó en la explanada municipal con cuatro guitarras. Muy buen cantor. En ese tiempo era un cantor joven, todavía lo es, pero estaba en un buen momento. Cantó en la explanada municipal con cuatro guitarras. Vino a participar, no me acuerdo si era un centenario de Ayacucho o algo así. Esa es la única ayuda que le puedo dar a los que se han equivocado. Hasta el momento una sola persona nos ha dicho con exactitud quién es el cantor y cómo se llama el tango. Vamos a ir a nuestros avisos comerciales y luego vamos a ir nuevamente a la voz de Carlos Barrel en nuestro mano a mano del día de hoy.
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Escuchábamos a la voz de Carlos Gardel, que nos dejaba recordando mi barrio. Luego el tango Cobardía de Charlo y Amadori, y de los mismos autores, Rencor. Bien, amigos, así llegamos al final de un nuevo Mano a Mano, el 786. Agradecimiento, como siempre, a nuestro operador, a Emilio Quintana. Y bueno, cambia el dial que llegan los muchachos de la política. Agenda Política Radio. Vamos a... Este programa no tiene ningún secreto, entonces, como no tiene ningún secreto, le vamos a decir a nuestros amigos que no tuvieron suerte con el concurso, el cantor que tanto trabajo les dio, que cantó con guitarras en la explanada hace varios años, era Hernán Salinas. Hernán Salinas. Un solo acierto, el de Iván, y queda todo igual. La señora María de Los Ángeles, del barrio de Terminal, primero, después Alba, Marcela con dos, y con uno César, Tomás, Ricardo, José e Iván. Muchas gracias por todo, buen fin de semana, y volveremos, Dios mediante, el próximo sábado, a partir de las 9, de las 8:30, como siempre, con más tangos. Hasta entonces, y muchas gracias.

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¿Qué tal, amigos? Arrancamos Agenda Política Radio. Los espacios políticos están en una especie de impas hasta después del Mundial, como está también a nivel provincia y a nación. Es interesante analizar por ahí qué terreno político nos vamos a encontrar después del Mundial y que obviamente tiene que ver con la elección de los perfiles como posibles candidatos. Hay un dato interesante para analizarlo, y es que así como este gobierno es el primero en la historia que pierde una elección de medio término, también es el primer gobierno que va a llegar al 2027 sin un candidato claro. Si uno mira la historia, salvo el 83, que veníamos de la democracia, siempre algún, sobre todo el oficialismo, ya tenía quién era el candidato. Obviamente no estaba esta ley de cercenar un posible tercer mandato, que esto está en discusión. Entonces siempre estaba el candidato, siempre había alguien que iba por la reelección. Le pasó a Luis Ilarregui, le pasó a Julio Cano, que en ese momento pierde la interna ante Darío David, le pasó a Darío David, que ya se sabía que era el candidato, inclusive cuando en el 2011 pierde. Y a partir de ahí Pablo toma la posta, y siempre se sabía que cuando iba a renovar el municipio había un candidato intendente. En este caso, inclusive, si la ley le permitiera a Emilio ir por un tercer mandato, está en discusión si es el candidato natural del radicalismo o no. Entonces esto abre un interrogante interesante, porque el esfuerzo que tiene que hacer la Unión Cívica Radical es encontrar un perfil que por lo menos tenga consenso en la gente, y sobre todo ver cómo renueva esa expectativa en sus votantes. Hay votantes que se han ido, como lo hemos dicho, con La Libertad Avanza. Es una relación media rara la del gobierno con el radicalismo. Es media rara esa reunión. Es más, si uno mira la foto, una foto emblemática del homenaje que hacen a Ilia en el propio comité, ahí falta el gobierno. Uno, si mira la foto, falta el gobierno. Es más, con 70 funcionarios, hubieran ido 35 funcionarios, la foto hubiera sido mucho más completa. Bueno, esto es lo que está pasando. Hay que ver después, con el correr del tiempo, cómo o el gobierno se pega al radicalismo, el radicalismo al gobierno, para poder hacer una narrativa para que la gente crea que es necesario un nuevo periodo del radicalismo en Ayacucho para seguir, como ellos dicen, transformando. Pero enfrente también la cuestión está complicada, porque todavía no hay perfiles. Si vamos a La Libertad Avanza, si bien Darguivela ha arrancado con cierta ventaja, que en realidad no sabemos si es para instalarse afuera o para instalarse dentro del propio espacio político, desde La Libertad Avanza te dicen que no es la única candidata, que hay dos más que después del Mundial se van a dar a conocer, o por lo menos van a manifestar sus intenciones. Hay que ver qué mecanismo utiliza La Libertad Avanza para elegir esos candidatos. Puede ser una mesa chica, puede ser una especie de interna, o la decisión del coordinador, o de la coordinadora en este caso, que Viviana Díaz, porque los coordinadores tienen mucho peso político, porque responden directamente a Karina Milei. Una de las órdenes, y por eso nunca pudieron mover a Viviana Díaz, es que los coordinadores que estuvieron en 2023 son inamovibles. Para Karina Milei esa gente no se toca, y esa gente tiene peso. Por eso todos estos movimientos que fuimos pasando por La Libertad Avanza, de ver si se iba o no se iba, nadie pudo mover, y por ahí puede ser una palabra, la de Viviana Díaz, que diga, bueno, el candidato puede ser esto. De cualquier manera, hablan de una mesa chica, política, como debe ser, para ver quiénes son los candidatos. Pero hasta ahora está Darguivel, que claramente tiene intenciones, que está manejando una agenda, pero hay que ver ahora, después del Mundial, cuando estas dos personas se den a conocer y muestren sus intenciones. Y después tenemos al peronismo. No voy a hablar del PRO porque el invitado se va a encargar de hablar del PRO. Y después tenemos al peronismo, que también está careciendo de candidatos a intendentes. Y hay otro tema que se le va a sumar, que es qué pasa con la interna a nivel nacional. Esta interna que aparentemente sería Kicillof, Cristina Fernández de Kirchner. Hay que ver cómo se manejan acá. El peronismo de Ayacucho hoy responde más a dirigentes provinciales que al propio peso de la gente, es decir, no tienen volumen político en la gente. Un ejemplo de esto era Darío David, que tenía un peso enorme en la gente y se dio el lujo de pelearse con el kirchnerismo,
cuando el kirchnerismo era en pleno apogeo, pero él sabía que los votos los tenía acá, no necesitaba a alguien que llamara y le diera un espaldarazo. Su poder político estaba en la gente. Bueno, esto es lo que le está faltando aparentemente al peronismo. Y la otra, más importante, es qué propuesta presenta el peronismo como alternativa a este gobierno. Matemáticamente tienen posibilidades como nunca, porque hay que ver qué tan fuerte es La Libertad Avanza, cuántos votos más le puede sacar al oficialismo, y por ahí, o se es gobierno por una propuesta política que la gente cree que ese es el camino, con un candidato que entra naturalmente en la gente, o ganan a lo Poroto Ventaverri sobre la hora, sobre el final, con un conteo de votos, y terminan siendo gobierno. Grandes posibilidades de que el radicalismo pierda depende de la oposición, porque si no hay nada, la gente no va a pegar un salto, porque el gobierno de Cordoño no es un gobierno que la gente se cansó, se hartó, que se lo quieren sacar de encima. No es el 2011 que se está buscando una alternativa para que esta gente se vaya. Lo que sí están muchos solicitando algunos cambios, algunas mejoras que hasta ahora el gobierno no las ha dado, por eso todavía La Libertad Avanza sigue teniendo cierto oxígeno y sigue instalando temas de agenda que uno se pregunta, a ver, ¿es necesario que un concejal vaya a hablar con los vecinos? Digo, ¿qué hacen los funcionarios? Bueno, esto será cuestión de lo tendrán que prolijar, pero tampoco se hagan ilusiones que la gente quiere que este gobierno no esté más. Si invocan un candidato y vuelven a renovar expectativa en la gente, y hay grandes posibilidades. Una cosa es votar para concejal y otra cosa es votar cuando está en juego el municipio. Por eso depende más. La suerte del radicalismo depende mucho más de qué tan importante sea la propuesta de los opositores que del propio radicalismo. Y bueno, para cerrar, hay algo interesante que andan dando vuelta en las redes, que es un video, y es algo que hemos venido hablando acá, es un video que sale con la foto de Alfonsín, la famosa foto de Alfonsín de campaña, tomándose las dos manos, ¿se acuerda que cerraba el saludo de Alfonsín clásico? Esto para los que somos viejos, ¿no? De 40 y pico para arriba. Se agarraba las dos manos. Bueno, salen con ese cartel a preguntarle a los sub 35, sub 40, ¿quién es esta persona? No sé, te dicen. Franchella, lo confunden con Franchella. El otro dice, me da una pista así político. Ah, es Maduro. O sea, los sub 30, sub 35 no entienden o no saben o no se instruyeron sobre el pasado político, y uno sigue escuchando a los espacios políticos, esto es el menemismo 2.0. ¿Qué tiene que ver? ¿Alguno, digo, sabe qué están hablando cuando quieren decir menemismo 2.0? Más allá de la UCD. ¿Alguno sabe, sub 35, qué es la UCD? Me parece que si esto no se rompe, hay el 50% del padrón es sub 35, si esta cuestión no se rompe de anclar al pasado. Porque cuando uno le decía en este de la UCD, esa frase estaba cargada un montón de cosas, con un montón de información que nosotros ya teníamos adentro. Ahora, los jóvenes no la tienen esta información. Por eso no pueden analizar y decir, bueno, ¿qué quiere decir con menemismo 2.0? Y, querido, que te van a vender toda la industria nacional, que va a romper todo, que vamos a... Bueno, pero esa información... Ustedes se van a ir en helicóptero. ¿Qué quiere decir? Bueno, que vas a terminar como el arroz. Bueno, hay un montón de temas que los U35 no lo tienen. Y la verdad es que, lo hemos dicho muchas veces y lo volvemos a decir, muchos siguen tratando de desgastar a los opositores, dependiendo de quiénes sean, tirándole cuestiones ideológicas. Y en Ayacucho está comprobado que la gente siga aquel que tenga una agenda que sea cercano a los problemas que yo tengo. Si un concejal, un candidato, me habla sobre un tema que a mí me está preocupando, y yo, la gente no le dice, ah, no, pero vos venís de un gobierno neoliberal, entreguista y simpático, o vos, ustedes vienen de un populismo que ha destruido la... No, si me sirve lo tomo. Me parece que es un dato que tiene que ser importante para cuando se diseñen las campañas. Se va a definir intendente de Ayacucho. Se van a definir concejales de Ayacucho. ¿Tiene que ver lo ideológico? Claro que sí, pero no tiene que ser el 90% lo ideológico, porque volvemos a decir, para la gente, si ya la figura Raúl Alfonsín, que lo podés conocer porque tenés la edad nuestra, que sabés que fue el primer presidente democrático que llevó a la Junta Militar,
Si no lo conocés, por eso lo conocés, porque te recontrafundiste con la hiperinflación, te comiste los mocos con Alfonsín y por eso lo puteaste durante mucho tiempo. Y si no lo tenés que conocer porque fue con Menem el que hizo la reforma de la Constitución. Y si no lo tenés que conocer porque en 2000 fue uno de los que garantizó que el país pueda salir adelante. Y si no lo tenés que conocer porque Cristina Kirchner hizo un homenaje en la... Digo, en algún momento de esa etapa de la vida lo tenés que conocer, Alfonsín. Bueno, fíjense que en el video es... La verdad, complicado. Si el único de bigote que conozco es Francella y que hace esa seña. Digo, estamos en un problema cognitivo muy grande, pero eso la política no lo puede dejar de lado a la hora de hacer las campañas. Bueno, pequeña pausa y ya tenemos al invitado de hoy.

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0: Seguimos en Agenda Política Radio y, como hemos anunciado, ya tenemos la presencia de nuestro invitado, el señor Modesto Jatip. ¿Cómo andás, querido?
1: Buen día, Tito, Emilio, toda la audiencia. ¿Se escucha bien ahí?
0: Sí, dale más. Qué peleada la invitación que si no podía. Bueno, el hombre los sábados sale a rosquear por la zona. Reunión en la quinta sección electoral, reunión en provincia, pero bueno, finalmente, pero hoy se dio.
1: No se había dado.
0: No.
1: Siempre estamos en contacto.
0: Sí, para ver cuando cuando podía, pero el hombre, bueno, los sábados, bueno, sí, el día que uno tiene libre como para hacer lo que, ¿sabes?, le gusta, rosquear. Sí.
1: A veces me toca trabajar, también tengo una maquinita de movimiento de suelo que por ahí aprovecho los fines de semana para sábado, domingo, para salir a trabajar.
0: Para laburar.
1: Sí.
0: Bueno, arrancamos por el principio. Siempre arrancamos de lo nacional y después vamos bajando, pero me gustaría que me hagas un análisis sobre la situación actual del PRO. Muchos dicen, bueno, el PRO sigue respondiendo a Mauricio Macri con sus, digamos, sus dirigentes. Otros dicen que es cogobierna con Javier Milei. Otros dicen que los que están con Milei es a título personal. Digo, ¿cómo nos podrías graficar este mapa?
1: Yo, Tito, bueno, gracias por la invitación primero. Al PRO lo veo en un espacio siempre liderado por Mauricio Macri. Está desglosado en gente que acompaña el gobierno de la gestión de Milei, gente que no está de acuerdo con la gestión y se quedó afuera, gente que quiere hacer acuerdo con radicales, gente que desde adentro también opina y trata de controlar que el gobierno haga las cosas bien. Está ramificado el PRO, ¿cierto? Pero siempre con los mismos ideales y siempre con miras a futuro a construir que el PRO, donde vaya a hacer una alianza o donde vaya a hacer un acuerdo de gobierno o electoral, acompañar, ¿no es cierto? Y acá a nivel local también, lo hemos visto nosotros desde el año 2014, que iniciamos con el PRO, venimos acompañando la gestión del radicalismo y hasta ahora lo hemos hecho, ¿no es cierto? Ahora, bueno, obviamente con la alianza que se hizo con la Libertad Avanza el año pasado, que nos fuéramos juntos, tenemos dos concejales que tratan de hacer a su manera, no oposición, sino una especie de controlador, ¿no es cierto? Lo mismo que hace el radicalismo a nivel nacional con el gobierno de Milei, o lo hizo con el gobierno de Mauricio Macri, y lo están haciendo acá, Leandro y Marisa, a nivel local.
0: Claro. Yo, antes de arrancar, me gusta hablar mucho de lo local, pero digo, ¿cómo tomas la llegada del Colo Santilli, una persona que vos tenés mucha relación, a la jefatura de gabinete? Digo, que no es un cargo menor.
1: Sí. Bueno, yo personalmente tuve la oportunidad, si bien lo conozco hace más de 10 años a Diego, tuve la oportunidad de laburar un año y medio en su equipo. Más allá de las convicciones, que después vamos a hablar si querés del tema de convicciones, pero el tipo como gestionador, dialogador, consensuador, yo creo que va a venir a poner todo lo que tiene y tratar de hacer un consenso a nivel nacional, ¿cierto? Porque estábamos muy divididos, los gobernadores con el presidente no se hablaban, los otros partidos políticos con el presidente no tenían sintonía. Yo creo que es un tipo que viene a poner un paño frío, que es lo que necesita hoy Argentina como para llegar a un acuerdo y que algo salga adelante, ¿no es cierto? Porque de otra manera lo veo imposible.
0: Cuando hablabas por ahí del radicalismo, que digo, en su momento fueron una alianza en la provincia de Buenos Aires y también con Mauricio Macri, digo, cuando llegaron, hoy el radicalismo pareciera que no está dentro del PRO o con esa alianza. Acá Marisa dijo que había conversaciones del radicalismo con la Libertad Avanza a nivel provincia. ¿Vos estás al tanto de esto? Los radicales dicen que acá, los que vinieron dijeron que no, que hay grupos separados y no como el radicalismo en sí.
1: Hay que ver en qué llamás alianza, porque si vos decís, hago alianza electoral, pero después en los cuatro años de gobierno no hablo con Modesto, que es del PRO, no sos alianza, ¿me entendés? Yo creo que Radicalismo, Proyus y Libertad Avanza, perdón, van a terminar dentro de una alianza. Dentro de una alianza, por lo menos a nivel provincial,
0: ¿no es cierto? Bien, eso es lo que vos...
1: Eso es una alianza electoral. Ahora, ojalá que sea alianza de gobierno también.
0: ¿Cierto? Claro, porque, digamos...
1: Que son dos cosas diferentes.
0: Claro, la idea sería llegar al cargo de vos querés, pero después cada uno sigue su camino.
1: Totalmente. Digo, sería como... Yo hice siempre alianza desde el 2014 con UCR y en lo electoral, concejales, hicimos campaña, apoyamos a cualquiera de los intendentes que propuso en su momento el radicalismo. Y bueno, personalmente yo nunca trabajé en la municipalidad, claro. Nunca pedí un lugar para irme al municipio, pero tampoco se me ofreció, ¿me entendés?
0: Claro, claro.
1: Ni a mí ni a nadie del espacio. Uh-huh. Que no es el problema, está bárbaro, cada uno después.
0: No, está perfecto, digo.
1: Hace su camino, ¿no es cierto? Pero uh-huh. Yo creo que fue una alianza electoral, uh-huh. Acá en Ayacucho.
0: Sí.
1: Ha pasado también a nivel nacional y provincial.
0: Te bajo a Ayacucho. Vos decís 2014, se hace la primera alianza. Van a una interna, ¿no? Donde sacan una buena cantidad de votos. Algunos dicen que esos votos después se replicaron en la última elección.
1: 2021 fue eso.
0: Sí, pero digo, ustedes arrancaron
1: 2014, haciendo
0: primero
1: sí.
0: Ir tranquilos, ¿no? ¿Qué lectura hace de la última elección? ¿Y por qué ustedes deciden ir con La Libertad Avanza y romper con el radicalismo que históricamente venían trabajando?
1: Que no fue una ruptura con el radicalismo. En lo personal lo analizo así. Yo sí. Hoy en día hablo con cualquier funcionario del municipio, uh-huh. Con el propio intendente, con Pablo, como también lo hago con personas de diferentes partidos políticos donde tengamos que gestionar sí. En conjunto, ¿no es cierto? Pero fue... En el caso nuestro, no sacar los pies del plato del PRO. Yo inicié sí. Con un grupo de personas del PRO en Ayacucho y uh-huh. Donde el PRO haga alianza...
0: Yo, esos son orgánicos.
1: Yo soy orgánico, yo claro. He sido orgánico. Si me voy es porque algo no me gustó, ¿cierto?
0: Claro, claro.
1: Pero venimos siendo orgánicos con el PRO. Uh-huh. A ver, tratando de también tener buena comunicación, en este caso con el radicalismo, porque está gobernando y no es que tengas que venir a hacer oposición porque te fuiste
0: sí, sí, sí,
1: en
0: sí,
1: alianza
0: sí.
1: A un partido, uh-huh. ¿Cierto? Personalmente yo soy una persona de que estoy bastante bien conectado con gente a nivel provincial, nacional y lo que sea para Ayacucho siempre lo he hecho más allá de uh-huh. Cualquiera que sea el
0: sí, sí, sí. Te digo, el llevan a esta elección queda un concejal de ustedes, se queda con el radicalismo finalmente, digo, para mí siempre lo que yo planteé es que no hubo una comunicación oficial. Digo, ¿qué pasó ahí en el medio con Colantono?
1: Ah, nada raro.
0: Ella decide quedarse...
1: Paola se sigue juntando con nosotros, propuestas, proyectos, ideas, conversamos, o que sea juntarnos, ¿viste? Pero uh-huh. Ella lo que...
0: Aclaremos que tiene todo el derecho,
1: tiene
0: digo,
1: todo
0: no,
1: el derecho
0: no está haciendo nada raro.
1: Personalmente puede llegar a tener sentimientos con un grupo de personas
0: que se lleva bien. Y aparte entró con esa lista.
1: Y entró con esa lista, uh-huh. Y es algo que es decisión de ella, pero que tampoco es para motivo de discusión. Ni de ofensa.
0: No, digo, lo tomó natural que se queda. Como así como Mariano se fue con...
1: Hoy viene Leandro y Marisa y proponen un proyecto y a Paola le parece interesante, ella lo va a acompañar y uh-huh. Viceversa. Yo creo que esa es la manera de trabajar. Después cada uno personalmente tendrá su motivo, como te digo. Ella se lleva muy bien con el bloque radical. Sí. No es que nosotros no nos llevemos o Leandro no se lleve.
0: No, pero bueno. Bueno, pero Leandro ha sido mucho más... duro en críticas al radicalismo que...
1: No lo veo mal tampoco, porque...
0: No, digo, lo votaron para eso.
1: No es sano tampoco que ser obsecuente a los gobiernos y decir todo que sí porque sos del mismo partido político o decir que no porque sos del
0: claro, de
1: la
0: frente, ¿no es cierto? ¿Qué lectura hace de la última elección? Porque digo, fue... A ver, la gran duda era cuántos votos se podía llevar La Libertad Avanza, pero creo que hay un componente del PRO muy grande ahí, ¿no? Si nosotros nos remitimos a esa elección que ustedes hicieron y que creo que el radicalismo no termina, esto es una opinión personal, no termina reconociendo esos 1.800 votos tuyos, digo, hasta con excusa de que por ahí la boleta era la misma a nivel provincial y que la gente se confundía, pero digo, hay un gran componente de voto pro en La Libertad Avanza, pero también, digo, pierde un intendente que tiene una gestión, digo, no es un mal gobierno, un desastre como para que la gente diga, che, no hay que votarlo más.
1: Vos sabés que también la última elección fue por arrastre. Uh-huh. Yo creo que la última elección fue por arrastre. Mucha uh-huh. Gente que votó a Javier Milei, estaba Marisa Noboleta, estaba Leandro, uh-huh. En esa oportunidad yo no participé. Y también saber... entender que las legislativas no son las mismas candidaturas que
0: al
1: intendente, ¿viste? La gente por ahí te da un tirón de oreja o, uh-huh. O sabe que
0: la
1: que
0: no, juego,
1: que ¿sí? No cambia el modelo, claro. Pero bueno, sí, sí sirve ese tirón de oreja para todos despertarnos y ver qué es lo que está pasando, qué es lo que estamos haciendo mal, ¿no es cierto?
0: O sea que vos pensás que, digo, más allá del tirón de oreja, también hubo un componente nacional, digo, de
1: sí,
0: de
1: sí, también, sí, totalmente. Ajá, totalmente, ajá. Sí.
0: ¿Cómo es la digamos...
1: Porque el radicalismo no llevaba candidato a nivel nacional. Que vos digas, che, bueno, también sí. Entra en juego la boleta a nivel nacional.
0: Digamos, como que fue PJ con
1: fue
0: la
1: Libertad
0: Avanza y ellos
1: se polarizó quedan... eso, y eso lo llevó a la polarización
0: y,
1: a muchos
0: y,
1: lugares.
0: ¿Y por qué ahora sí, antes no? Digo, la otra vez vamos acá con Pablo Subiador, le digo, Pablo tuvo que ir con boletas, con gente que era un lastre más que... Y sin embargo la gente, en lo local, tiene un voto distinto a lo provincial y a lo nacional. Digo, ¿por qué ahora pensás que cambió esa lógica?
1: Yo creo que las personas en los pueblos, más en los pueblos chicos como Ayacucho, votan mucho la cara.
0: Sí, obviamente.
1: Mire, yo cuando tuve oportunidad de ser candidato, hablaba con mucha gente. Obviamente después te dicen, te voté,
0: sí,
1: ¿viste?
0: Sí,
1: pero,
0: sí.
1: No, pero por conocimiento, familias, amigos, que voy a decir, estas personas son de voto peronista y a mí me acompañaron. Más claro. Allá de que yo iba en la boleta en su momento con Mauricio Macri.
0: Sí, sí.
1: Fue legislativa, iba con Diego Santilli en la boleta. Y está todo bien, si vos no te gusta el modelo de Diego Santilli y te gusta el de Tito Los Calzos, votalo Tito y acá acompañame
0: claro,
1: a mí, que
0: claro,
1: yo
0: claro.
1: Tengo estas ideas para Ayacucho.
0: Claro, claro. El negociador Lato.
1: Viste que hay veces que la gente lo ve como muy miedoso a la política o un... Y es lindo y es tratar... yo creo que es comunicación, ¿viste?
0: Claro, claro.
1: La política es mucha comunicación.
0: Yo recién al final tiré algo, no sé si viste ese video que digo, la verdad que nos marca en una situación, por ahí los que no están mucho en política, esto de mostrar la foto de Alfonsín y confundirlo con Maduro, con Francella. Digo, ¿vos crees que un valor que yo te diga ahora, bueno, pero el Colo Santilli estuvo con Menem, Massa tuvo, qué sé yo? Digo, ¿tiene un valor hoy en la gente o ve la figura, la persona, lo que hace?
1: Yo, desde que estuve en política, yo soy una persona que jamás miró para atrás.
0: Ajá.
1: No te vas a encontrar con un peronista que te haya dicho, che, Modesto me dijo algo de Cristina, o me dijo algo de Alfonsín, yo jamás miré para atrás en política,
0: ajá.
1: Porque eso es lo que nos hace daño a todos.
0: Ajá. Ajá. O sea, como que...
1: Argentina es un país que tiene un potencial estupendo y no fue culpa ni de Milei, ni de Macri, ni de Alfonsín, ni de Menem, yo creo que fue un poquito de todos que hoy no estamos mejor, ¿no es cierto?
0: Ajá.
1: Y si miramos para atrás es lo que más nos hace vivir como sociedad.
0: Yo digo, viene el 2027, vienen elecciones para intendente, va a estar en juego la comuna. Aparentemente el PRO va a ir con la Libertad Avanza, hasta ahora esto es lo que se está manejando. Vos me confirmás si es así.
1: Sí, sí, sí.
0: La gran pregunta es, de la Libertad Avanza dicen que tienen aparentemente tres candidatos, ¿no? Aparte de Marisa hay dos más. ¿El PRO va a presentar un candidato? ¿Tiene intenciones de presentar un candidato?
1: Cuando hay alianza, todos los partidos que la integran tienen la posibilidad de presentar un candidato.
0: Uh-huh.
1: Ahora, considero que hay que acompañar al mejor.
0: Uh-huh. Pero digo,
1: yo soy del PRO, Leandro es del PRO, tenemos más personas que son buenos candidatos a intendente. Ahora, vos mañana venís, viene Marisa, o como te digo, si tranquilamente puede haber un acuerdo con el radicalismo también.
0: Sí, sí, sí.
1: Bien,
0: radicalismo somos... de Ayacucho.
1: A ver, yo creo
0: bueno,
1: que
0: lo dejás fuera.
1: A ver, yo creo que sí, yo creo que sí, y no estaría malo que vayamos a un acuerdo grande y realmente después sea un acuerdo de gobierno también y poner puntos fuertes sobre la mesa y decir encaramos todo este proyecto, ¿viste? ¿Qué sería lo lógico para mí que venga UCR, PRO, Libertad Avanza? ¿Cuál es el candidato tuyo, cuál es el candidato tuyo, cuál es el tuyo? Acompañemos a lo mejor.
0: Claro, miramos. Yo lo veo muy difícil, no digo que no sea imposible, digo, UCR, Libertad Avanza, porque son, si uno ve la sesión del Consejo, son los que más se critican, son entre ellos. Sí. Pareciera que el peronismo por momento gravita, digo. Yo creo que se va desgastando esa relación como para que después se puedan presentar ante la sociedad, digo, como una propuesta.
1: Sí, sí, sí. Es una pena. Pero bueno, recién arrancaron también, creo que eso también te lo va a dar la experiencia. Marisa está agarrando experiencia, se está dando cuenta de un montón de cosas, charlamos con ella, charlamos con Leandro, habla mucho con Leo de ella, yo hablo más con los radicales también. Uno cuando es nuevo en política no le sale todo bien. Vos estás en política y pensás que agarraste una herramienta para ejecutar un montón de cosas y hay veces que no es tan fácil. Me pasó a mí que de buena primera arranqué en política y estaba trabajando al lado de María Eugenia, la gobernadora, y, y vos decís, pucha, cómo mirando estoy y tal cosa no puedo hacer y no es fácil.
0: Ajá. O sea, vos decís que en estos meses la relación se puede cambiar.
1: Sí, yo creo que sí.
0: Y vos estás limando para que esto ocurra.
1: Sí, yo soy un nexo entre eso porque no me gustan las peleas políticas. Ajá. Soy una persona que no me gustan las peleas políticas, no sirven para nada. Perjudica a la sociedad. Hoy en día lo que diga un político que influye en la sociedad perjudica a cierta parte de la población.
0: ¿Vos pensás que la agenda del consejo, la agenda del intendente, hoy está cercana a la gente, a los problemas de la gente, lo que vos podés charlar todos los días?
1: No. Hay que saber también diferenciar lo que es el legislativo del ejecutivo, ¿no? El legislativo, yo creo que le falta una vuelta de roja. Siempre lo hablamos con Leo, ¿viste? Y bueno, llega problemática y cada problemática vos la vas a analizar. Che, pero no funciona en el Ejecutivo porque esta ordenanza es del año 86. ¿Cómo querés que funcione bien ahora? Yo creo que falta una coordinación de un líder natural, de un líder que converse con todo y diga, muchachos, démosle una vuelta de roca al Consejo Deliberante porque hay cosas que de gestión que no se ejecutan o de potencial de un comercio, lo que sea, porque tenemos una ordenanza.
0: Sí, que hace, sí.
1: Hace tiempo, te doy un ejemplo. Viene un amigo, me dice, Mode, ¿sabés algún local que haya así, asá dentro de las cuatro avenidas? ¿Para qué? Para hacer tal y tal negocio. ¿Pero por qué dentro de las cuatro avenidas? Porque me dijeron eso en habilitaciones de la MUNI. Perfecto, la gente que trabaja en habilitación te dice lo que la ley marca, ¿no es cierto? Llamo a Leo, le digo, Leo, ¿por qué tal negocio tiene que estar dentro de las cuatro avenidas? Para que me fijo la ordenanza, del año 86 era, ¿viste?
0: Y las cuatro avenidas eran
1: Colón. En el año 86 las cuatro avenidas eran
0: Colón, Solanet,
1: no había nada fuera de las cuatro avenidas.
0: Claro.
1: ¿Vale? Ahora creció muchísimo el pueblo y decís, bueno, esa persona que tenía dos negocios, que quería unificar uno, si se quedaba con lo que le decían, tranquilamente quedaban 12 personas en la calle porque el tipo no podía hacer una inversión grande en un local dentro de las cuatro avenidas. ¿Vale?
0: Bueno,
1: ahora, considero que eso es lo que te decía hoy. Todos hemos tenido un poquito de culpa y considero que gran parte de la mayoría de la gente que trabaja en el Estado no lo conoce y por eso falla.
0: Claro. Sí, digo, en algún dispositivo debería haber, decir, che, esta ordenanza ya está vieja, digo, las cuatro menos son como son, y obviamente que el empleado se adapta a lo que dice la ley.
1: Totalmente.
0: Para eso están los políticos, creo que deberían analizarlo. También yo a veces
1: eso
0: veo...
1: Eso falta de comunicación. Sí. Yo voy mucho...
0: Obviamente.
1: Yo creo mucho en tema de la comunicación, en la base fundamental para que algo funcione bien. Uh-huh. Si no hay comunicación, podés tener el mejor equipo, pero no te funciona.
0: Ahora, uno también dice, che, ya está todo legislado después del 83 para acá. Sí. Lo que falta sería actualización.
1: Actualización.
0: Te pregunto lo personal, ¿tenés ganas de ser candidato?
1: Me gustaría ser intendente. Si hoy en una alianza de gobierno tengo que acompañar...
0: Otro título.
1: A ver, yo desde que... A mí siempre me gustó trabajar a nivel local. He tenido la posibilidad de estar en otros lugares, trabajando para el Estado. De hecho, lo hice. Pero siempre me tiró mucho trabajar en el local. La cercanía a la gente, porque ando por todos lados, porque tengo ideas para el pueblo, porque tengo gente que me sigue, gente que me lo dice, y eso es lo lindo cuando dicen, che, vos sería bueno que seas intendente, ¿no es cierto? Uno, dos, tres, diez, pero... Y desde que... A mí siempre me gustó trabajar a nivel local, he tenido la posibilidad de estar en otros lugares, trabajando para el Estado, de hecho lo hice, pero siempre me tiró mucho trabajar en el local. La cercanía a la gente, porque ando por todos lados, porque tengo ideas para el pueblo, porque

0: Se rompió un caño de agua. Bueno, déjame ver. Che, se me está provocando un paro de la luz acá afuera de la casa. ¿A quién puedo llamar? Che, o en Yoma, ¿a quién puedo ver para tal cosa?
1: Claro,
0: Y yo trato de dar soluciones, por más
1: claro.
0: que no sean cosas
1: Claro, que uno va.
0: Que estén a responsabilidad mía.
1: De paso tocan bocina. O sea
0: Sí,
1: que,
0: para que me vaya.
1: sí, no, entonces la pregunta es, no candidato, vos querés ir por la intendencia, o sea que sería
0: A mí me gustaría ser intendente allá,
1: sí,
0: Luis.
1: sí.
0: Si tengo que acompañar a otro, al
1: Que mide más
0: mejor,
1: que
0: lo que
1: vos.
0: sea, yo sí, obviamente que lo voy a hacer. Pero
1: El norte
0: sí.
1: tuyo es
0: El, sí, el
1: estar
0: norte
1: en el
0: mío es
1: Ejecutivo.
0: ser en algún momento intendente y con el mejor equipo gobernar y
1: Bueno,
0: hacer
1: por
0: otras
1: eso,
0: cosas para el
1: te
0: Ejecutivo.
1: la reformulo en base a tu respuesta.
0: Sí. Si vos me
1: ¿Estaría
0: decís.
1: en condiciones, digo, de armar un equipo de gobierno?
0: Sí.
1: Porque después uno dice, sí, y vas a ver la gente y te dice, bueno, no, en realidad, no sé.
0: A mí me ha pasado, pero desde que me involucré en política,
1: Sí.
0: o gente que por ahí no le gusta el modelo de Milei o no le gustó en su momento el modelo del radicalismo, pero dice, si vos sos candidato a intendente, yo a vos te acompaño.
1: Bien,
0: ¿Viste?
1: bien. Con la, digamos, el norte puesto en lo local. O sea que estaría
0: Sí,
1: en
0: sí,
1: condición de
0: sí.
1: armarte un buen equipo de
0: Yo,
1: gobierno.
0: y es más, yo creo que hoy estoy en condiciones y, si, y las condiciones también se dan a nivel nacional. Mucha gente podrá estar en desacuerdo con el gobierno de Milei o con Diego Santilli, pero creo que el año
1: Vos
0: que
1: tenés
0: viene,
1: llegada.
0: el año que viene Diego Santilli va a ser candidato a gobernador. Si
1: Ajá.
0: vos me decís, ¿cómo será la coyuntura? Y si se da como creo que se va a dar en esta línea política, el momento sería el año que viene.
1: O sea que sería
0: A
1: ya,
0: ver,
1: digamos,
0: pero
1: ya te pone
0: obviamente,
1: la línea de largada.
0: pero obviamente, porque uno cuando está en política y tiene contactos arriba, yo no es que estoy de acuerdo con todas las medidas que
1: No,
0: toma el
1: no, no, no.
0: presidente Milei, pero si a mí me toca el año que viene gobernar y Milei es presidente, yo voy a tener una cercanía para hacer un montón de cosas
1: Sí, digamos que
0: para
1: lo
0: Ayacucho,
1: ideológico a vos no.
0: que no es lo mismo que si Massa fuera el presidente y Kicillof el gobernador, va a tener llegado
1: Claro.
0: otros referentes políticos.
1: Claro.
0: Lamentablemente
1: Bueno, o
0: es
1: sea
0: así, ¿sí?
1: que vos ves que se avizora, digamos, un buen panorama, porque crees que Santilli puede ganar la provincia de Buenos Aires. Tenés, digamos, hoy para armar un equipo de gobierno, digamos, con gente que esté capacitada al tanto.
0: A ver, pero que también puede ser gente de la Libertad Avanza, el
1: No, no, no, no,
0: radicalismo,
1: a
0: pero
1: ver.
0: ojalá fuera del peronismo, porque tengo
1: Pará.
0: muchos amigos peronistas dentro del
1: Vos
0: peronismo que
1: vas a
0: no.
1: ver la persona independientemente de lo que piensa. Vos lo vas a ver
0: Sí,
1: porque la
0: totalmente.
1: persona, digamos, es capaz, está
0: Totalmente.
1: sincera, digamos, es de tu confianza.
0: A ver, y gente que entienda en
1: Sí,
0: cada tema, en cada
1: para
0: área,
1: que está, no
0: ¿viste?
1: es que vas a pagar por favores políticos, a eso me
0: Totalmente,
1: refiero.
0: ¿no?
1: Bien.
0: Si vos me decías a mí, yo te digo la verdad. En el PRO somos 15 personas, cuando nos juntamos 10 y 7 no les gustaría participar en política.
1: Claro.
0: ¿Me entendés?
1: No acompañarían, digamos, un hipotético gobierno.
0: Dentro de los que estamos en el PRO, Paola, Leandro, Mariano Cordero, yo somos los que hemos trabajado para el Estado.
1: Claro.
0: Después del resto de los chicos del equipo, de ninguno. Ninguno porque hay gente que no le interesa, gente que no quiere participar en gestión. A nosotros porque nos gusta esto de las herramientas del Estado para poder hacer cosas, ¿viste?
1: Bien. Yo, hay un tema que
0: Uy,
1: siempre
0: perdón.
1: uno dice, bueno, ser candidato y demás, digo, está bueno que uno demuestre este interés porque es un desgaste físico, es un desgaste emocional, personal y es un compromiso full time. Digo,
0: Pero vos dejás todo, Tito.
1: no es que a las 8 te va a tu
0: Vos
1: casa a
0: dejás
1: dormir.
0: todo. Vos dejás todo y ya entrás con dos o tres penales
1: Sí,
0: adentro
1: sí.
0: porque entrás con que la gente dice, che, es político. Y yo siempre digo lo mismo. A mí, porque hay veces que me da vergüenza decir, soy político, si yo nunca le choreé nada al Estado y jamás acomodé una persona de mi confianza y jamás hice cagada, ¿me entendés? Ahora, pero como el 90% de los políticos lo hicieron, estamos todos en la misma bolsa. Vos asomás la cabeza y ya arrancaste con tres pelotazos en la cabeza.
1: Sí. Bueno,
0: ¿Viste?
1: digo dos cosas también. A veces no ayudan, y te pongo el caso Adorno, a veces no ayuda también estas cuestiones porque dice, bueno, uno si llega, llega, ¿no? Como
0: Totalmente.
1: para acomodarse.
0: No dan el ejemplo.
1: Llego.
0: Pero lo han hecho todos los partidos
1: No, no, no, no, a
0: políticos.
1: ver.
0: Yo no defiendo, yo jamás defendí las cosas malas de un partido al que yo pertenecí, pero tampoco insulté a las cosas malas que hizo otro partido político, ¿viste? Yo creo que de todo eso se aprende.
1: Bien, sigo con esto, digo, la
0: Yo.
1: coyuntura podría ser entonces, vos, según tu visión, sería una alianza.

0: Alianza, Radicalismo, Libertad, Avanza y el PRO, se elegiría por ahí el candidato. ¿Estarían dispuestos a participar de una alianza no de política, sino de gobierno? Digo, que después pueda manejar alguna cartera, no por el hecho de acomodar gente, sino para hacer cosas que ustedes creen que se deberían hacer. Y la otra opción sería Libertad, Avanza y el PRO, en el caso que el radicalismo pueda ir.
1: Pero puede pasar tranquilamente. Cuando se hizo la alianza con Mauricio Macri, sector del radicalismo, que no quiso
0: Sí,
1: acompañar, no estaba
0: sí.
1: de acuerdo con el modelo de Mauricio Macri, y fue a un partido, no me acuerdo si tenían boleta nacional o no en ese momento, pero en alguna legislativa también pasó, creo que pasó el año pasado, hay muchos radicales que se fueron con
0: Sí, sí, sí,
1: Hacemos
0: sí.
1: Buenos
0: Sí,
1: Aires,
0: sí,
1: creo que era.
0: sí.
1: Tranquilamente puede pasar que gente del PRO diga, che, no, yo con Milei y los radicales no quiero ir, me voy a otro lado,
0: Claro.
1: o me voy de la política, o libertarios que digan, che, yo con el radicalismo no quiero ir, pero ojalá que no suceda.
0: Claro. Digo, yo creo que nuevamente tiene que haber dos modelos para mí. Digo, no sé si hay lugar por una tercera fuerza. Digo, porque está en la provincia de Buenos Aires el peronismo, que si bien está pasando por una interna, que la verdad yo cada vez la entiendo menos, y pareciera que hacen todo para que siga Milei en el gobierno. Digo, tiene que haber dos frentes. Digo, no da lugar para tres fuerzas. De hecho, creo que Píparo, en cierta manera, le facilita el triunfo
1: Santilli.
0: A Kicillof, cuando fui Píparo como
1: Ah, en la primera
0: candidato.
1: elección,
0: Claro,
1: sí.
0: digo, no, porque si no se hubiera
1: Con
0: claramente,
1: Grindetti.
0: claro, claramente polarizado. No te pregunté por Bullrich. ¿Qué onda con Bullrich? Digo, ¿cómo la ves? Pareciera que tiene mucho peso en el gobierno, digo,
1: Tiene
0: en
1: mucho
0: cierta
1: potencial.
0: manera la salida de
1: Tiene mucho potencial.
0: de este muchacho Adorni tiene que ver porque se planta, me parece,
1: Sí, el PRO
0: Bullrich.
1: se plantó ahí con fuerza, tanto Patricia,
0: Sí.
1: Mauricio, y a ver, no creo, no te digo eso que fue consecuencia
0: No, no, no,
1: del
0: no,
1: PRO
0: pero
1: que haya
0: bueno.
1: pasado eso, sino como que despertaron un poquito y dicen, che, este sacudón
0: Sí.
1: nos está echando para atrás a todos.
0: Malamud dice que Cristina Fernández de Kirchner y que Macri son dos personas que taponean futuras generaciones. ¿Vos lo ves así?
1: No,
0: De dirigente, ¿no? Estamos
1: no
0: hablando.
1: sé si Cristina, pero tampoco, porque el peronismo tiene cada vez más dirigentes, gente
0: Ajá.
1: joven, y también pasa en el PRO, ¿no es cierto? Yo,
0: ¿No lo ven a Macri ustedes como que?
1: mirá que he tenido y tengo amistades de los dos partidos políticos y siempre
0: Sí.
1: hablamos y todos militan con buena predisposición, nadie te dice acá me cierran las puertas. Como ha pasado
0: Claro.
1: capaz en otros partidos,
0: Ajá.
1: ¿no es cierto?
0: Ajá. O sea que no lo ven ustedes a Macri como un impedimento para que surja un nuevo.
1: No. Yo jamás lo vi así a Mauricio, no.
0: Hay comentarios que Macri podría volver a ser candidato, sobre
1: A mí me
0: todo por los
1: gustaría
0: puestos.
1: que Mauricio sea presidente. Yo creo que un
0: ¿Sí?
1: tipo que está preparado.
0: ¿Y
1: Yo
0: qué
1: creo que
0: pasó en la
1: quizás
0: última?
1: no tenga ganas, quizás
0: Tipo
1: me
0: le
1: hacía
0: salió.
1: así.
0: Sí. Sí, pero. Bueno, pero.
1: Pero Mauricio es un tipo preparado. Mauricio es un tipo preparado. Que la coyuntura haya hecho que no estaba bien la situación y no pudo terminar de hacer lo que tenía ganas, o no llegó, no se animó,
0: O no lo hizo
1: pero
0: tan fuerte
1: o no lo hizo tan
0: como.
1: fuerte como lo hizo Javier. Yo creo que, pero creo que Mauricio es un tipo preparado para ser presidente.
0: Presidente. Te vuelvo a lo local. ¿Cómo ve la gestión de Cordonier? Hubo una derrota en el medio. Pareciera que no modificó mucho la inercia que lleva este gobierno. Ellos dicen que internamente sí están haciendo algunos ajustes, pero digo, para afuera pareciera el mismo gobierno de antes de las elecciones.
1: Sí, pero yo no creo que le haya. Yo no creo que influyó la elección en la manera de gobernar después, ¿no es cierto? Porque no es que hoy se está legislando desde el Consejo, que fue la elección el año
0: Sí, sí,
1: pasado,
0: sí.
1: no creo, no se está haciendo nada diferente a lo que se venía haciendo, más allá de estas bendiciones
0: Sí,
1: que
0: sí,
1: están
0: sí.
1: pidiendo y demás, pero después el acompañamiento. O el Consejo, que es lo que decimos que fue el año pasado de la elección, no te mide, no te deja, o no te pone un freno en la gestión. Si algo falla o algo No hay excesos porque es la gestión lo que está fallando.
0: Por eso digo, yo no lo veo con esa voluntad, ese ánimo de recuperar ese sector que se le fue. No, digo, para mí el mismo gobierno ahora que antes de perder, digo, y perder sería un momento para decir, che, a ver, reorganicemos, ¿qué pasó?
1: Yo creo, ahí ya analizaríamos al intendente a ver qué es lo que piensa. Claro. Y hace bastante que no hablo con Emilio, como para decir, che, ¿qué está pasando? ¿Por qué tal cosa no funciona? ¿Por qué esta no camina? Claro. ¿O por qué no hay respuesta de esto? ¿Por qué no hay comunicación allá? No he hablado últimamente como en Emilio como para
0: ver cuál es
1: hoy ver cuál es el problema, ¿no es cierto?
0: Bueno, pero vos notás que faltan respuestas en algunos lugares.
1: Sí, porque la gente te lo transmite continuamente. Uh-huh. Como te digo, yo estoy en ANSES y me llaman un montón de personas y dicen, che, vos que estás ahí, pero vos que estás ahí, claro, piensan que...
0: O sea, lo tengo acá al lado de Emilio. Sí, sí.
1: Y hoy en día es eso. La vez pasada hablaba con Darío, ¿viste? Darío, David, que si nos está escuchando,
0: le mando un saludo.
1: Y yo creo que hay que llegarle. Él es una persona que yo siempre con otros amigos nos encontramos y decimos, mano a mano como Darío no hay.
0: Mano a mano como Darío no hay.
1: Y vos decís, y es saber escuchar a la persona, leerle la
0: cabeza. El único cabeza, dirigente, ¿viste?, que mira los ojos cuando habla la persona.
1: Totalmente.
0: Desde un príncipe
1: a ver,
0: un
1: indígena. ¿A qué vamos? Que falta cercanía.
0: Claro, claro.
1: ¿Entendés lo que voy? Claro. Falta cercanía. Porque hay veces que lo que necesita no es todo a base de dinero o a base de dar, es otra cosa.
0: Y que la respuesta por ahí no es la que vos querés, pero de última te escuchó, te atendió.
1: Totalmente.
0: Bueno, eso es lo que nosotros por ahí vemos, que el propio radicalismo lo está reconociendo, ¿no? Dice, nos falta por ahí volver a recuperar, digo, han perdido los barrios, han perdido un montón de temas que durante la gestión de Pablo lo habían ganado, digo, sí, le habían sacado los barrios el peronismo, digo, parece que es un dato
1: que también puede llegar a ser un desgaste también, porque
0: sí, son muchos
1: años. La gente que acompañó a Pablo es un 70% de los que siguen estando hoy. Claro. Y incluso Emilio, y son muchos años también, ¿no es cierto? Claro.
0: Sí, son muchos años. Viste que cómo se lo está yendo el programa, por ahí a vos no te pasa, pero vos cuando hablas con alguien y lo invitás a participar de política o en un futuro gabinete tuyo, el primer miedo que tiene es la exposición de las redes, que antes no pasaba, ¿no? Digo, vos crees que esto, y el intendente lo ha dicho, dice, yo cuando voy a ver a alguien, lo primero que me dicen, bueno, pará, del momento que digo que sí, ya el 50% me va a putear.
1: Sí.
0: Digo, vos esto lo estás notando, digo, que las redes parece que influyeran más.
1: Sí, no sé si las redes, sino los mismos políticos que han hecho que el pueblo vea la política como, claro, como, no sé,
0: sí, como
1: una mafia, ¿viste?
0: Sí.
1: Yo creo que es culpa de los políticos. Uh-huh. Si el político hubiese generado honestidad y nunca hubiese generado esto en la sociedad, eso no pasaría.
0: Bueno, Milei no estaría, ¿no? Digo, como fue el hartazgo de un montón de cuestiones y de cosas no resueltas que terminan con Milei en la presidencia.
1: Totalmente.
0: ¿Cómo tema ANSES? Acá el intendente había dicho que hay una gran demanda de sectores que antes no había con respecto a ayudas, subsidios y demás. Digo, en el ANSES, ¿los planes siguen estando?
1: Los planes siguen estando, sí. Uh-huh. Es lo primero que yo hice cuando...
0: ¿No hubo recortes?
1: No, decís que no hubo recortes. Si bien hubo un montón de control en cosas que este gobierno creía que se estaban dando, que eran sin floja de papel.
0: Sí.
1: Pero después no hubo recorte. No hubo recorte en ANSES. Se ve que la gente va cada vez más, porque hay, no sé, quedaron tres personas sin laburo por X situación, van y piden el apoyo y está, pero...
0: Uh-huh. Vos decís que eso, digamos...
1: No ha cambiado nada.
0: No es que tiene que tener gente que decirle, no.
1: Y los recortes, te estoy hablando del tema de los créditos que antes daban SEC, que después los mandaron para el banco porque el gobierno pensó o creía que no correspondían SEC de crédito, tenía que dar al banco... Uh-huh. Facilidades que otro modelo de gobierno las daba, por ahí no las tiene.
0: Bueno, pero digo, lo esencial
1: después que la asignación, sí, totalmente.
0: Apoyo
1: escolar, ayuda social nunca se recortó.
0: Bien. Y es cierto que hay aumento permanentemente.
1: Sí, hay aumento permanentemente. Sí. Poco y lamentablemente no es fácil, pero bueno, son pensiones o jubilaciones. Hoy un jubilado, yo siempre digo, mi mamá es jubilada, gana 450 mil pesos de jubilación. Decir que está bien y le gusta tejer y le gusta coser y,
0: sí,
1: y
0: pero bueno,
1: nosotros ayudamos, pero
0: si tiene que pagar remedio,
1: totalmente. ¿Estamos? A ver, y no es de ahora la situación, porque mamá cobraba 300 lucas jubilación hace 4 años con el peronismo, también no es problema ahora. Es una situación compleja, difícil, de hace años, que viene atrás de hace años, y ojalá algún día.
0: Para cerrar, ¿cuál es la propuesta para un pibe de 20, 25 años de Ayacucho? 18 años de Ayacucho, que no se va a estudiar porque no puede, no quiere, y que no sabe qué futuro puede tener.
1: Yo creo que... Habría que hacer foco, pero hoy en día a Ayacucho les falta el foco del desarrollo, creo.
0: Ajá.
1: Del desarrollo a otra escala, como estábamos hablando hace un ratito del gobierno de Pinamar, digamos, ¿cierto? Ha mutado tanto todo, que hoy en día vos decís, che, tal cosa es negocio, aquel mirá cómo labura de tal manera que una persona grande, yo hay veces que me pasa con papá, gente conservadora, y ¿sí? No puedo entender cómo yo puedo hacer tal negocio así, hacer esto tan rápido, ir mutando con esto, ir mutando con aquello. Ayer estuvo Guille y la Rey en casa. Y hablamos de Luciano Siganda, hablamos de Bautista, el hijo de ella. Son personas que hoy en día están apostando y mañana pueden ser una empresa. Hoy un músico puede ser en una empresa ¿cierto? Me pasa de acompañarlo bastante a Luciano a Buenos Aires. Y él está haciendo una carrera que es como si fuera un estudiante. Ahora, el día que a Luciano le va bien, él puede generar una empresa de 20 personas. ¿No es cierto? Hay que ayudar a potenciar otras cosas, ver otras cosas, otros desarrollos. Un futbolista, el estudiante.
0: El trabajo, ¿no es cierto?, en línea hoy
1: En los jóvenes hoy en día hay que hacer estadísticas de cuál es la carrera que más pibes de Ayacucho se van a estudiar. Y si, bueno, veterinaria, ¿por qué voy a traer una carrera de abogacía si cualquier momento... Nadie estudia abogacía, ¿me entiendes? Yo creo que falta mucha estadística, falta mucho meterse en desarrollo, nuevas herramientas, ver lo que tenemos.
0: Sí, la dinámica del empleo para siempre.
1: El viejo Frigerio siempre decía, ¿qué es lo que podemos hacer con lo que tenemos sin esperar a que nadie nos dé nada a cambio?
0: Claro, con lo propio que tenés.
1: Con lo que tenés, con los recursos que tenés, Ayacucho tiene mucho potencial. Yo me acuerdo que un día, hablando con el intendente hace 2 años, 3, la huerta estaba desocupada. Y teníamos allá a Bar La Argenta con los chicos y estaba en el bar y llega Nacho Gentil con unos packs de salsa de tomate. Digo, che, tenemos la huerta y tenemos la sala de elaboración de primera, una de las mejores salas de la provincia de Buenos Aires. El tomate es una plaga y la salsa de tomate es lo más fácil para hacer. ¿Por qué no hacemos salsa de tomate de botella de vidrio en Ayacucho? Tenemos todo. Mañana podemos tener una fábrica de buena primera y tener 30 personas laburando. Ahí, de a poquito con esto, de a poquito con lo otro.
0: Ya promoviendo los propios comedores,
1: ¿qué tenemos? Totalmente. Y así hay un montón de cosas para hacer. Hay derroche también, considero que hay mucho derroche. Se va derroche por falta de comunicación, por estar cerca del funcionario también, por estar...
0: Así que, bueno, mi amigo, se nos ha ido rapidísimo. Nos queda esto de que no voy a ser intendente, no candidato, o sea que ya es una decisión importante. Ver,
1: no digo para el año que viene, coyuntura da que el año que viene yo tengo que encargar un proyecto, lo encargo tranquilamente y con fortaleza, porque sé que estoy preparado. Y si tengo que acompañar, y esperaría en otra oportunidad...
0: Sos joven, ¿cuántos años tenés?
1: 40 tengo.
0: Sos joven.
1: Recién cumplido.
0: Sos joven, pero recontra joven.
1: Sí, sí. A ver, creo que hoy tengo ganas, ¿no? Capaz que me agarro los 50 años y digo, no tengo ganas de seguir. Claro. Porque así, tenés que estar convencido, yo creo.
0: Convencido es fundamental porque, digo, el desgaste que es la gestión...
1: Y más como soy yo una persona que...
0: Sí, full time.
1: Eso hablaba con Darío. Me dice, Darío, yo a las 5 de la mañana me sonaba el teléfono a las 11 de la noche, me sonaba a las 6. Ahora, si vos no estás comprometido que eso te vaya a suceder,
0: quédate en tu casa
1: y dedícate a otra cosa. Uh-huh. Tenés problema con tu familia porque no pudiste ir a comer con tu hija hoy a la noche, justo tuviste un acto y te olvidaste que era el día de la madre y no pasaste por la casa de tu mamá y tu señora te reclamó tal cosa. Siempre tenés un problema. Uh-huh. Ahora, tenés que estar comprometido
0: a hacer el esfuerzo. Sí.
1: Sobre todo, digo, o sea que, para mí, si vos sos tibio, no podés ser político.
0: No, totalmente. Yo creo que, la de Pablo, la de propio Darío, la de Julio, la de Luis, eran gestiones muy cerca a la gente. O sea, te tocaban timbre a la casa.
1: Yo los analizo todos, hablo con todos y de todos aprendés algo.
0: Sí, no te digo
1: que porque esté en el PRO voy a mirar a la cabeza del PRO.
0: Sí.
1: Yo de todos miro algo y observo y digo, bueno, Pablo hizo tal cosa bien, Emilio hizo tal cosa bien, Darío hizo bien tal cosa. De ahí para atrás no me acuerdo mucho, ¿viste?
0: Sí. Bueno, mi amigo, se nos ha ido.
1: Querido, gracias.
0: Se nos ha ido el programa. Nos trajeron un regalo cultural.
2: ¿Cómo se llamaba?
0: ¿Qué hacemos? Un regalo cultural.
1: Isaías trajo un libro.
0: Trajo libros, o sea, inauguró esta etapa de que los invitados.
1: Che, me van a hacer cantar acá una zamba porque dice que Isaías trajo un libro.
0: Los que son artistas. Ahí la están buscando. Los que son artistas, ¿no? Bueno, Isaías en este caso está muy ligado a la cultura, un hombre de. Bueno, qué bien cayó el nombre Isaías, digo, hablando de gente que tiene contacto, ¿no? Con la presidencia de.
1: Sí, sí.
0: Más saludos de afuera.
1: Hace bastante que no veo el chicho.
0: Pero digo, más saludos afuera que del radicalismo.
1: Pero bueno, hay que.
0: Bueno, está bueno
1: que lo supo. Porque hay esas cosas. De celo dentro de la política, eso a mí no me gusta, la verdad.
0: Pero
1: que
0: está bueno que, digo, gente joven, tiene que haber un cambio generacional.
1: Y Chicha es una persona que anda, que le gusta, siempre está tratando de inventar algo, solucionar algo. A veces no se puede, pero bueno, con que tengan buenas intenciones, creo que todo suma, ¿no?
0: Bueno, ahí de fondo, a ver qué de fondo.
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1: Bueno, la dejamos para otro momento, un día vengo a la.
0: Sí.
1: Porque Javier Echauri.
0: Sí.
1: Nos va a matar.
0: Nos va. Íbamos a cantar. No, para el certamen, ¿no?
1: No. Sí. Pero Javier quiere que cante una cumbia.
0: No, ¿cómo una cumbia? ¿Cómo? Bueno, no me cambie los palos, ¿eh?
1: Che.
0: Bueno, ¿qué quiere cantar? Lo que vos quieras.
1: ¿Qué hacemos? ¿Cantamos,
0: Emilio? Sí. A ver, Echauri, ¿vos qué opinás? ¿Vos qué sos? ¿Vos qué? Ahí lo van a acomodar. A ver, ahí tenemos. Lo saludamos al amigo Javier ahí, que ya se está preparando con el co-keeper. ¿Cómo anda para el certamen este muchacho? ¿Eh? ¿Lo podemos patio tierra? ¿No puede tener ese escenario propio? ¿Eh? Bueno, pero mi amigo tiene que pisarme antes a mí las cosas. Ahí vamos. A ver.
1: No, nos vamos así nomás porque no nos encuentran, Emilio.
0: No, nos quedamos sin la pista. Bueno,
1: Tito,
0: la idea era haber regalado, el amigo se había preparado para regalar.
1: Muchas gracias por todo.
0: No, gracias por la invitación, amigo. La verdad que siempre un gusto charlar, sobre todo por la sinceridad.
1: No, gracias a vos por la invitación. Si vos me invitaste a mí. Gracias por la invitación, me dice.
0: No, gracias por venir, digo. Lo importante es dos cosas. Lo mismo que hablamos afuera, lo hablamos acá.
1: Sí, eso para mí. Yo lo mismo que hablo acá con vos, lo hablo allá y lo hablo allá, no.
0: Fue el micrófono y eso para mí es importante. Gracias, como varios dirigentes, son poco, digo, lo que
1: es. Sí,
0: después
1: obvio.
0: Te cambian.
1: Del discurso.
0: Bueno, querido.
1: Gracias por todo.
0: Bueno, nos vemos. Señores, esto fue Agenda Política. Ya está el señor Javier Echauri, su coequiper, mate, factura, de todo, una cosa de loco. Y nos vamos con una zambita, nos vamos, una cosa de loco. Bueno, nos perdimos que el futuro candidato, si es que se le da, podría haber cantado. Gente, nos vemos el próximo sábado.
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0: Señoras, señores, tengan todos ustedes muy buen día. Bienvenidos a este estadio municipal de Ayacucho, donde juega la Argentina y... Ah, no, cierto, no fue fútbol ayer. ¡Qué manera de sufrir, papito! ¿Cómo les va? Buen día, bienvenidos. Aquí estamos en la mañana de la radio, haciéndote compañía en la mañana de la 95.3. La bocina y todo lo... Qué manera de hacernos renegar esos muchachos, por favor. Y uno que pensaba que iba a ser fácil o que íbamos a estar ahí comiendo tranquilos, disfrutando algo. Nos atragantamos todo, no sabíamos lo que nos pasaba. Se nos llenó el de preguntas. ¿Qué pasó? Bueno, acá estamos, ¿sí? En la mañana de la radio, haciéndote compañía hasta las 11.30. Hasta las 13.30. Delay. Hasta las 13.30 en la mañana de la 95.3 en esta semana de la dulzura. Bienvenido, feliz día de la dulzura para todos. Gracias por acompañarnos. ¿Cómo le va, Lorena? ¿Sigo tomando? Buen día.
1: Hola, muy buenos días. ¿Cómo van?
0: Estoy embotado.
1: ¿Qué?
0: Embotado.
1: ¿Sí?
0: Síndrome, no me siento.
1: ¿Se siente eco?
0: No me siento.
1: ¿No?
0: Bueno, no importa, ya vamos a solucionar. ¿Todo bien? Sí.
1: Sí, todo tranquilo.
0: ¿Sufrió anoche un poquito como yo, por lo menos? No, nada.
1: Es la vida. Bah. Es así.
0: Sí, pero a ver.
1: No, a mí no, yo no. Sufrir para mí no es novedad. La novedad sería que fuera todo fácil, todo bien.
0: Bueno, ya está. A ver, tampoco.
1: No.
0: No es todo sufrimiento.
1: Sí, bueno. ¿Quieres? ¿Ya volvemos con la consigna del sábado anterior?
0: No.
1: Bueno. Vamos acá. Vivimos el presente, pero bueno. Yo había dicho que ganábamos 1-0 con gol de Messi. Iba re bien iba.
0: Sí,
1: hasta que...
0: empezaron a hacer goles ellos también.
1: Se me dio vuelta todo, pero bueno.
0: No, pero la verdad que...
1: Terrible, ¿eh?
0: Digo, más allá de todo...
1: Terrible.
0: Cuando escuchás a Scaloni que te dice que es un equipo difícil,
1: sí,
0: el otro,
1: sí,
0: uno
1: sí.
0: Dice... Lo debe decir como para no subestimar al equipo, pero en realidad...
1: No.
0: Muy bien.
1: El tema es, por ahí, cuando se va al alargue, ¿no? A eso, ellos tienen mucho más rendimiento, ¿no?
0: Sí, pero aparte de
1: físicamente,
0: eso,
1: me digo, parece.
0: Corres el riesgo de que te agarre una selección como esta y que vaya a los penales y te deje fuera.
1: Sí, obvio, porque...
0: Digo, porque puede pasar también.
1: Y con el arquero que tenían, ¿no? Que
0: exacto,
1: tienen, ¿no?
0: Sí, ¿no? También convengamos que tenemos un gran arquero nosotros.
1: Sí, bueno, Martínez. Pero tenía competencia.
0: Pero digamos que fue algo que no nos esperábamos ninguno de los argentinos, creo.
1: Pero
0: aparte
1: bueno.
0: Me sorprendió que mucha gente lo salió a festejar como si hubiésemos ganado el Mundial.
1: Sí.
0: Fue una
1: la gente tiene ganas de festejar igual, eso es lo que pasa.
0: Me parece
1: para mí que es eso. Cualquier excusa, vamos a festejar. Vamos.
0: ¿Cómo le va, Quintana? ¿Cómo anda? Buen día.
2: Buenos días, Lorena. Buenos días, Javier. ¿Cómo andan uno por semana? ¿Todo bien?
0: ¿Qué dice?
2: Bien.
0: ¿Cómo anda? ¿Bien? Sí.
2: Muy bien, estamos contentos. Zafamos.
1: Está con la batucada.
0: ¿Cómo le quedó el...
2: con la batucada de anoche venimos.
0: ¿Cómo llegó el asadito, digo... Porque vi...
2: ¿Qué pasó, Cachapay?
0: Vi el móvil ahí...
2: Móvil firme.
0: Sí, pero...
2: No agarró helada.
0: ¿Ya escábala eso?
2: ¿Eh?
0: ¿Escábala eso?
2: Escábala. Ahora ya escábala, ya... Ya zafamos ayer. Dentro de la cábala hay varias cábalas más. Hay una camiseta tiene que estar, hay otra cosa, ¿viste? Bueno, pero bueno, vamos acomodando la cábala.
0: Bueno, ¿usted lo sufrió o como...?
2: No, terrible. Por eso es que, primero no tanto. Primero relajado, como decía Lore, un poco tranqui. Claro. Primer tiempo tranquilo, yo, bueno... Segundo tiempo, ya cuando se puso 2-2 la cosa...
1: Terrible.
0: Ahí fue,
2: sí,
0: creo que...
2: Acá fuimos, acá donde corren estos muchachos, nos meten el tercero.
1: No,
0: yo lo que decía...
2: Por suerte no atacaron, no atacaron más.
0: Yo lo que decía, pero... más allá del tercero, como le decía Lore, corre el riesgo de que los penales, viste que estaba una lotería y...
2: Sí. No, además el muchacho del arquero está en su mejor momento, el arquero de...
0: Sí, como digamos que estaba... ¿no? Cuando uno está motivado y digo y ha pasado que muchas veces cuando te alientan y llega tu familia y tenés un montón de cositas extras, te motiva más aún.
2: Sí.
0: Y cuando te motiva, te agrandás. Y cuando te agrandás, es muy difícil después que...
2: Ni hablar.
0: Digo, no ha pasado en todo sentido de la vida a todos, ¿eh?
2: Exacto,
0: en algún momento.
2: Exacto, tal cual.
0: Pero para un muchacho como este, a los 40 años, ser figura en un estadio de fútbol donde te están alentando 85.000 personas, creo que para ellos, que son 900.000 personas en el país,
1: en
0: ¿no?
1: En el país, sí. Y para ellos, yo también ayer pensaba el orgullo de estar jugando contra Messi, contra Argentina.
0: Pero lo dijeron antes.
1: Fue una campaña.
0: Imagínate si te ganaban.
1: Claro, obviamente. Si a Paraguay le dieron un día de gloria, a los caboverdianos le iban a dar un mes.
0: Sí, yo escuchaba ahí que decía que, bueno, para ellos ya estaban hechos, pero antes del partido, ¿no? Digo, sí, porque sí. El hecho de jugar con la Argentina, jugar contra Messi, de que sus islas fuesen reconocidas ahora, porque todo el mundo entraba a ver, Cabo Verde, donde queda, cómo viven, de qué viven. Entonces, para ellos ya estaban hechos, ¿no? Y un argentino que vivía allá, que lo escuché hablando, decía que se vive de la misma manera que la Argentina. Se sufre el fútbol como la Argentina, sí. Se palpita como la Argentina. Y bueno, y esas cosas hacen esto, ¿no? Digo, de la magia del fútbol. ¿Te puede gustar o no el fútbol?
1: No, sí, sí.
0: Pero que tiene una magia aparte esto del Mundial, sin lugar a dudas. Bueno, así que felicitaciones a Argentina, felicitaciones a Cabo Verde también por el gran desempeño que ha hecho en este Mundial. Y bueno, y ojalá que siga siendo esto, ¿no?
2: Fueron aplaudidos por el público, ¿eh?
0: Sí, sí, sí. Por el público. Esto, digo, que siga siendo una fiesta del fútbol.
2: Bueno, y hoy sigue esto, ¿eh? Hoy sigue porque juega Canadá, Marruecos, 2 de la tarde.
1: Bien.
2: Y después juegan los candidatos Francia, ¿eh?
0: Arranca los octavos, ¿verdad?
1: ¿A qué hora juega Francia?
2: Octavo final. Francia, Paraguay, 18 horas.
0: Arranca los octavos hoy.
2: Octavo final ya.
1: Ah, ya, rapidísimo.
2: Bien. No, esto no para.
0: Ya estamos ahí.
1: Bueno.
0: A un poco más de la mitad del mundial, ¿eh? Porque termina el 19.
1: Y el martes a las 13.
0: El martes a las 13.
1: ¿Y ahora?
0: Lindo. Y bueno, otra vez, ¿qué preparaste anoche de comer, digo? ¿Comiste después? ¿Comiste
1: anoche
0: antes?
1: Anoche fue una maratón, así. Arrancamos con media luna,
2: mirá.
1: Seguimos con la picada y terminamos con una pizza. Así que hicimos todo haciendo.
0: Todo de una, sí.
1: Sí, sí.
0: Muy bien.
1: Era un horario raro.
0: Sí, lindo horario, ¿no?
1: Sí,
0: no
1: sí,
0: me
1: degusta. Sí.
0: Yo ahí un poquito más allá de la mitad del partido,
1: sí.
0: Abrí la puertita al horno, puse un pedacito de carne, bien, unas papitas. Bien. Cuando terminó el partido, yo digo, termina los 90.
1: No.
0: Se me complicó un poquito más, 30 minutos más.
1: Sí.
0: Así que lo iba regulando como para que no se enfríe, pero tampoco se me pasara.
1: Sí. Así
0: pero
1: que...
0: bueno, bien. Y bueno, vamos a ver ahora este de las 13 horas también. O almorzás antes o esperás a almorzar después para que no te caiga mal.
1: Ahí.
0: No sé.
1: Vamos a ver, ¿y Egipto qué onda?
0: Es un equipo también difícil.
1: Sí, por algo llegó, ahí está donde está, ¿no?
0: Todos los que están ahí, por algo están, ¿eh?
1: Claro.
0: No creo que le hayan regalado absolutamente nada.
1: No.
0: Digo, ¿usted hay algún equipo que lo sorprende, Emilio, en este Mundial?
2: Perdón, ahí está. Cabo Verde me sorprendió Cabo Verde.
1: Sí.
2: Ayer también jugó muy bien, ¿eh?
0: Sí, muy bien.
2: Sí, un golazo
0: sí.
2: De un partido, de otro partido.
1: Sí.
2: Después me gustó Senegal también, Estados Unidos me sorprende también. Después no sé si sorpresa, pero esos equipos sí me han llamado la atención por ahí. Yo creo que los africanos equipos ya hay que tener un respeto total.
1: Sí, terrible.
2: ¿No? Porque atacan muy bien, por ahí defienden más o menos, pero en el ataque son tremendo y una velocidad tiene un muchacho que no paran de correr nunca.
1: No.
2: Así que bueno, después veremos, vamos a ver qué pasa con los latinoamericanos, ¿no? Por ahí ayer con Colombia, bueno, y hoy veremos a ver qué pasa ahora con Paraguay, ¿no? La tiene difícil Paraguay con Francia, pero bueno. Partido son partido, ¿no?
0: Gran equipo Francia. Creo que debe ser el que más completito está en este Mundial.
1: Sí.
0: Me parece que son los candidatos a vencer, los rivales a vencer. Pero también pasa esto, ¿no? Digo, uno hablaba de España y Cabo Verde y decía, era el partido a ganar por Cabo Verde y sin embargo se lo empató y le hizo gran... Bueno, así que bueno, nada, ¿no? Digo, ojalá que sigamos ahí participando, que tengamos posibilidad de seguir disfrutando al menos del Mundial y tener una alegría, loco.
1: Sí,
2: exactamente. Yo creo que necesita eso la gente. Bueno, se notó anoche, ¿no? Salió a festejar a pesar de la helada y la noche ya entrada al viernes.
0: Lo decía Lore, que en un momento empecé a escuchar muchas bocinas y yo digo, ¿habremos salido campeones o habremos pasado?
2: No, pasado. Y yo le digo que era para festejar.
0: Y algo que me extrañaba mucho...
2: era para festejar.
0: Sí, algo que me extrañaba mucho era que Argentina termine pidiendo la hora. ¿Viste vos así? Argentina con Cabo Verde pidiendo la hora que por favor termine el partido.
1: Termine el partido. Sí.
0: ¿Viste? Pero bueno, como decíamos recién, no son cosas del fútbol y ojalá que siga así. Sí. Siga esta fiesta del fútbol, como lo dijo Emilio.
2: Tiene que mejorar Argentina igual. ¿Eh?
0: Sí, lugar a dudas. Está muy lenta, muy lenta.
2: Estamos lentos, se escapa la pelota, marcamos poco, pero bueno.
1: Sí.
2: Messi.
0: Vuelvo a insistir que me parece que también subestimamos un poco al rival.
2: También,
0: Nos pasa mentalmente, uno no quiere, pero a veces pasa. Decir, ay, ¿quién no le va a ganar a Cabo Verde? Y empecé a escuchar a todo el mundo y dice, pero Cabo Verde. Y terminás subestimando, sin querer, porque a veces lo sé. Y después te agarran estos sustos.
1: Sí.
0: Pero bueno, sigamos mirando un poquito del Mundial. Las mujeres enojadas porque le hemos cortado las novilas. Pero bueno, no pasa nada. Es un mes nomás, Así que bueno, acá estamos nosotros haciéndote compañía en la mañana del sábado y tenemos mucho para hoy.
1: Sí, tenemos mucho.
0: Muchísimo. Tenemos consigna también, ¿no?
1: Tenemos la consigna.
0: ¿Cuál es la consigna?
1: También. Y bueno, para esta semana de la dulzura, que es del 1 al 7 de julio,
0: claro,
1: no sé si ha tenido suerte.
0: Porque no es la semana, porque muchos piensan que es de domingo a domingo, ¿no?
1: No, es del primero al 7. Sí, sí. ¿Y hoy qué día es?
0: Cuatro.
1: Hoy es 4, así que estamos a mitad.
0: Hoy es el día de...
1: Claro, hoy es 4 de julio.
0: Claro, la independencia de los Estados Unidos.
1: Sí, bien. Así que la consigna para hoy, para que nuestros oyentes se comuniquen, es...
0: ¿Vale soñar?
1: Todo. ¿Vale sí, vale soñar? Todo, vale todo. Vale el que puedes hacerse realidad bien. Y el que no. Así que, ¿a quién le regalarías una golosina para que te diera un beso?
0: ¡Mamita!
1: ¡Qué lindo, ¿no?
0: Che, ¿será muy caro Golópoli? ¿Para comprar toda la góndola?
1: No, no, terrible, terrible. ¿A quién le regalaríamos?
2: Terrible, terrible.
0: ¿A quién le regalaría usted? Vamos a empezar por usted, que es la
1: bueno, ¿algo
0: que...
1: factible o algo...?
0: No, que quiera. No,
2: volá.
1: Sí, vuela.
2: Sí, vuela.
1: Bueno. Y bueno, yo le regalaría a Abel Pintos una
2: Abel
1: golosina.
2: Pintos.
1: Sí, obvio.
2: Mirá.
1: Bueno, ¿qué me hace
0: Sí, porque es más amargo ese.
1: No.
0: ¿Usted, Quintana? ¿No me va a llevar a Abel Pinto vos también? Porque
2: no,
0: ya...
2: No. ¿Cómo besará a Abel Pinto?
0: ¿A los besos vos con Abel Pinto? No.
2: ¿Cómo besará a Abel Pinto? Ese me amargó para el beso.
1: No.
2: Yo pensé que iba a elegir a alguien más.
1: ¿Y a qué?
0: Claro, yo digo a soñar.
1: No, después allá, lo demás no es onírico. Lo demás se puede. ¿No?
0: Bueno, bajate del carro, Cachamay.
2: Cachamay, mirá cómo está Cachamay. Muy bien.
1: No sé.
2: Bueno, yo voy por Pampita.
1: Ah,
2: para mí la mujer más linda. Hay dos para mí. Pampita y Araceli González.
1: Araceli González.
2: Araceli González, sí. Me encanta. Toda la vida me encantó. Sí. Y Pampita también. Divina, las dos.
1: Sí, muy linda las dos. ¿Y?
2: Cachamay. ¿Cuál te saqué alguna?
1: Espere,
2: no.
0: Hasta acá tenemos programa.
2: Te la convido.
0: Hasta acá tenemos
1: pero
0: programa.
1: Pero guarda con Pampita, porque se tiene que jugar. No le va a llevar un chocolate ese de...
2: Ella come internacional.
1: Ah, un Toblerone.
2: Es con una amiga que come... forastero.
1: Un Toblerone, alguna cosa de esa que le va a regalar.
2: Iba a decir otra cosa.
1: No sé.
2: No, por eso. Y a la serie tampoco, no.
1: Y no, es difícil, ¿eh?
2: Es difícil, no.
1: No es joda.
2: Entiendo difícil.
0: Se fue todo por lo local, Quintana, por lo...
2: ¿Cómo lo local?
0: Lo nacional, digo.
2: ¿Y usted qué quiere? ¿Alguien local? ¿Ya escuchó?
0: Nada, más arriba.
2: Más arriba todavía.
0: Yo miré que yo, por una Angelina Jolie.
2: ¿Eh?
0: Una Angelina Jolie.
2: Angelina Jolie.
1: Angelina.
2: Mira, va con Angelina Jolie entonces para el beso.
1: Bueno.
2: ¿Y qué le regala por eso a nivel internacional? Tiene que darle un Golópolis, tiene que darle. Se da la llave.
1: Las masitas esas de latita que venían.
0: Sí, seguro que me regale ella también. A ver, uno tiene su orgullo. Tampoco, a ver, no me voy a mandar regalando por regalar. No, a ver qué me regala y después veremos.
1: Bah.
0: Uno también es importante.
1: Sí, obvio. Y acá
2: ¿acá local?
0: Claro. ¿Acá local?
1: No,
0: ¿acá
1: local? A nivel amistad, familia, vecino, qué sé yo, no sé.
0: Una bolsita de gomita.
1: No, ¿a quién le regalaría? ¿A quién? ¿No qué? ¿A quién?
0: ¿A quién?
1: Para que te diera un beso.
0: No, pero qué sé yo, regalo golosina sin que me den un beso.
1: No vale, porque si le dan una golosina, le tiene que dar un beso. Es así, porque la golosina por un beso.
2: Claro, esta semana, si no espera el 8 de julio y listo.
1: Claro, el 8 de julio, claro.
0: Bueno, así que lo que están esperando con las cenas mías, hasta el 8 de julio siguen esperando.
1: Claro, sí.
0: ¿Eh?
1: Así que bueno.
0: No, que yo. No se lo voy a entregar a mi hija porque no está. No se lo puede entregar por teléfono.
1: Bueno, pero
0: sí, le entregaré un regalo a mi hija.
1: Sí, obvio. Una golosina.
0: ¿Qué
1: le gusta a su hija? ¿Qué golosina?
0: Chocolate, que sea blanco.
1: Claro.
0: Bien.
1: Sí, chocolate.
0: O algún alfajor rasta. Esa marca.
1: Bien. Está bien.
0: ¿Ustedes, por ejemplo?
1: Sí, yo a mis hijos, obviamente.
0: ¿Y qué?
1: Lo que venga. Eso es... Cualquier chocolate le viene bien. A mí me gusta el blanco también.
0: ¿Quintana?
2: Sí, a mi familia. Sí. Claro. También a mi familia. Amigas también.
1: ¿Señora? Amigas. Dijo.
0: ¿Señora?
2: También. No, no tengo. No tengo.
1: Amigas.
2: No. Sí, amigas también. Sí.
0: ¿Y qué le regalaría?
2: Y yo bonobón, vamos a lo clásico, porque esto nació por el bonobón, chicos.
1: Pero es 3x1 el bonobón, está en oferta. ¿Eh? Pero vio que en los kioscos están en oferta los bonobón.
2: El bonobón, sí, está en oferta. Bien, el bonobón, yo voy con el bonobón, porque el bonobón es el que originó la movida.
0: ¿Todo hizo?
2: Sí.
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1: Arrancamos.
0: ¿Me repetís la consigna, por favor?
1: Sí. ¿A quién le regalarías una golosina para que te diera un beso?
0: A ver, a en ver. La mañana de la radio 2494-310903. Soñá, volá. Sí. ¿Eh? ¿Jugamos en esta mañana?
1: Sí. Vamos a escuchar un poquito de música.
0: ¿Con qué arrancamos?
1: ¿Con qué arrancamos?
0: Vos dirás.
1: Vamos a ganar, a escuchar a Desacatados.
0: ¿Y qué es esto?
1: Mónaco.
0: Dale. ¿Eh? ¿Qué Desacatado?
1: ¿De qué? ¿Le gusta a usted, no?
0: Me encanta.
1: Sí, Desacatado.
0: Me encanta.
1: ¿Ese lo hice, lo puse yo ese?
0: Lo puse usted.
1: Bien,
0: lo puse
1: bien,
0: usted.
1: Bien.
0: Yo pensé que lo puesto en honor a mí. Yo igual, ¿se acordó
1: sí,
0: de mí?
1: Sí, sí,
0: un por día eso, se acordó
1: por
0: de mí.
1: Por eso.
0: Desacatado y Mónaco.
1: Lo que me está pasando, que por ahí cuando armamos el listado, después sale... vamos a tener que cambiar un poquito, capaz por que eso. El martes... miércoles o jueves armar, porque salen los temas
0: nuevos ahí a mitad
1: jueves
0: de...
1: jueves
0: sí.
1: Y viernes.
2: Sí, sí. Trabajamos un poquito más. Sí.
0: Trabajamos,
1: ¿eh? No, sí, sí, trabajamos.
0: Martes, miércoles y jueves se lo dedicamos a la radio.
2: Pues estamos perdiendo cosas, ¿viste?
0: Sí, sí, nos estamos perdiendo por ahí. Pero no importa, vamos a escuchar Desacatados a la mañana de la radio, dale.

0: traes?
1: Sí.
2: ¿Qué te gusta más, esta versión o la de Bad Bunny? Porque tengo un tema de Bad Bunny hecho sí. Cuartito.
1: Entraría en las dos versiones, ¿no?
2: Ya, este entraría en las dos versiones.
1: Bien, sí, sí. No, me gusta más este. Este es más lindo.
2: Esto dice Monaco en la mañana de la radio junto a los chicos de Desacatado.
1: Sí.
2: Gran grupo que anda ya mucho por el norte.
1: Sí.
2: Que suena. En el norte debe ser algo de lo que más suena en lo que tiene que ver con el cuarteto. Y también, bueno, se viene arrimando a poquito para la zona. Bueno, hablando de cuartito.
1: De cuarteto.
2: Vio que ya la gente del carnaval de la Amistad de Maipú confirmó quién va a ser el artista principal de este año.
1: ¿Quién?
2: Lo anunció anoche, un ratito antes del partido, para que tuviese un doble efecto. Va a ser Eugenia Quevedo y la banda de Carlitos.
1: Bien.
2: Eugenia Quevedo y la banda de Carlitos, muy bien por la gente de
1: qué
2: Maipú.
1: Bueno.
2: Que bueno, están apostando a grandes bandas y que la gente los acompañe. La verdad que me gustó mucho y seguramente vamos a estar.
1: Sí, sí.
2: Sin duda que vamos a estar acompañando ahí en Maipú, porque es una de las bandas que bueno que sigue siendo icónica, que viene sonando hace 2 años y la
1: tiene,
2: viene
1: Eugenia tiene una onda.
2: Tiene una aura especial.
1: Entre ellos también, ¿no?
2: Sí, tienen una aura especial, se llevan muy bien.
1: Sí.
2: Y a veces muchos te dicen, no, porque viste que hay que cuando canta con el marido, y
1: no
2: es el marido.
1: No, no.
2: El marido es uno de los músicos que está ahí,
1: claro.
2: Uno de los productores.
1: Sí, sí.
2: Pero la verdad que se llevan muy bien y está bueno
1: sí,
2: laburar
1: sí,
2: así.
1: Sí.
2: Llevarte bien con quien realmente te aprecias mucho.
1: Claro.
2: Se viven cargando,
1: sí,
2: digo, con la misma
1: haciendo,
2: banda.
1: Sí, sí, viven haciendo
2: esos vivos que hacen,
1: esos vivos que hacen
2: antes.
1: Está
2: muy bueno. La verdad que.
1: Y la cuidan mucho, ¿no? Porque acá cuando vino también él contaba que la cuidaban mucho a Eugenia, ¿no?
2: Los dos se cuidan mucho. Eugenia también tiene mucho respeto por Carlito porque es quien le abrió las puertas también a lo que tiene que ver con el cuarteto. No olvidemos que Eugenia viene de cantar cumbia.
1: Claro.
2: No era muy conocida con el tema de la cumbia y cuando hace la fusión ahí con la banda de Carlito es cuando explota Eugenia y bueno, también creo que por eso muchas veces cuando vos querés contratar a Eugenia Quevedo solo te dice si no voy con la banda de Carlito no voy.
1: No.
2: Digo, y me parece que está muy bueno el reconocimiento ese para quien te dio una mano. Nunca olvidarte de quien te da una mano. Y en este caso, bueno, esto de la banda de Carlito y Eugenia me parece hermoso que bueno, ahora puedan estar, creo que si mal no recuerdo, el 12 de febrero.
1: 12 de febrero.
2: Ahí en el Maipú, la gente de bueno, Eugenia y la banda de Carlitos.
1: Bien.
2: Bueno. Uh-huh. Sí, Emilio, dígame.
3: Sí. Está ahí,
2: Estamos ahí abriendo la compu para empezar a jugar en un ratito. Ahí pasaba entonces, como te decíamos, la música de Desacatado. Che, tenemos un regalo más para hoy. Aparte de las facturas de Panadería La Industrial,
1: el premio sorpresa
2: de la Cueva Mística.
1: Sí.
2: ¿Vos estás regalando esto de la gente de...?
1: Sí, del Centro Vasco, Euskadi Odola, para festejar el día de San Fermín, que es el 7 de julio. Hay una tarjeta acá para entrar al festejo, ¿no? Que se va a hacer en el centro, ahí en la calle Sucre, entre
3: Irigoyen. El 9 de julio. Exacto, va a ser mañana a las 6 de la tarde.
1: Mañana.
2: ¿Y van a regalar cerveza también? ¿Va a haber cerveza por San Fermín o...?
1: No sé.
2: O San Fermín es el de la tomatina.
1: Ese es San Patricio.
2: Tenés razón. Bueno,
1: claro,
2: con Sanera.
1: Sí, con Sanera. Ahí estamos.
2: ¿Y San Fermín qué?
1: San Fermín.
2: ¿El de la corrida de toro?
1: Sí.
3: Claro, exacto.
2: ¿Y van a largar toro ahí en el centro?
1: Es en Pamplona. No sé, 1 de enero, 2 de febrero, 3 de marzo, 4 de abril. Ese es.
2: Y el de la tomatina también.
1: Claro.
2: Sí. ¿Viste? Claro, no, sí. Por ahí se me chinfla, se me cruzan los cosos, pero bueno, no, pues después me acuerdo.
1: Se le cruzan los cables, ¿no?
2: Después me acuerdo.
1: Mire, a ver, estoy leyendo acá un mensajito de algún oyente. Hola, buen día.
2: Buen
1: dice,
2: día.
1: Feliz Semana de la Dulzura. Yo le daría un chocolate a...
2: A ver.
1: Chayanne y Abel Pintos, mire.
2: ¿Y quién es?
1: Es Nilda 756. Así que nos vamos a pelear con Nilda, me parece.
2: Mirá, Nilda. ¿No? Sigo insistiendo. ¿Sí? Le tienen que regalar mucho chocolate porque es muy amargo,
1: ¿Pero por qué dice eso? ¿Lo dice con justificación de causa? ¿Por qué lo dice? Usted lo ha tratado, estado con él.
2: Vos lo ve ahí.
1: No, eso es prejuicio.
2: No,
1: usted no sabe lo que yo pensaba antes de conocerlo.
2: No.
1: Y tuve que cambiar mi opinión.
2: No.
3: ¿A quién? ¿A Pito o a Javier?
1: A él.
3: Es prejuicio.
2: Opa,
3: se armó.
2: Yo lo conozco personalmente. Tensión. Lo conoce Emilio personalmente.
3: Lo conocemos
1: personalmente. ¿Y?
2: No me haga hablar. No me haga hablar.
1: Pero
2: no
1: todos hablar. Tenemos un mal día, un mal momento.
2: Justo le tocó cuando vino Ayacucho. Justo le tocó cuando vino Ayacucho. Nah.
1: No sé.
2: ¿Usted se acuerda, Quintana? No me haga quedar mal. Dígame que se acuerda.
1: Emilio no va a hablar mal de Abel Pinto.
2: Si dijese lo contrario, mentiría. Faltaría la verdad.
1: Yo lo veo ahí todos los días en el canal, en el programa.
2: Sabe la cantidad de artistas que yo veo por la calle, en el canal, que son divinos y cuando se bajan del escenario son... Bueno. No se imagina la cantidad.
3: No, es un pibe de laburo, para mí un pibe sano, bueno.
1: Claro.
3: Me pareció.
1: Sí.
2: Pero el día que vino acá estaba cruzadísimo.
3: Bueno.
2: ¿Y usted se acuerda? Estaba cruzado. Estaba.
1: Y estaría enojado por algo que le habrían hecho, seguro. Algo que pidió y no se lo dieron.
2: Todo.
1: Absolutamente
2: todo,
1: no.
2: Todo tuvo.
1: Porque algo...
3: Acá el cargador era el señor.
1: Claro, y sí, seguro. Pleno. Yo también todo. Me enojaría.
2: Bueno.
1: Si no me cumplen.
2: No, es que acá cumplimos. Se le quedó debiendo absolutamente. Es más, ni siquiera nos cobró a nosotros porque venían por la provincia, pagaba la provincia, vino.
1: Claro.
2: Pero había venido de cruzado, papito.
1: No, Dios, igual.
2: Pero bueno, no.
1: Se la perdonaba.
2: Sí, usted perdónsela.
1: Sí, obvio.
2: Yo no.
3: Bueno,
2: sí. Un montón de gente ya jugando en esta mañana en la radio. Che, empiecen a soñar.
1: Sí, arrancó.
2: Cuéntenos, a ver, a quién le darían un...
1: Le cuesta por ahí.
2: ¿Qué? Che, ¿qué es el regalo? Es el chocolate, ¿no?
3: Digo. Sí. No, muchas gracias, Javi.
1: Sí, gracias.
3: Gracias. Parte suya, sí.
2: Sí, mira, sí.
3: Eso no, por ahí.
2: Sí, le traje. Gracias. Le traje un chocolate a cada uno para que después no se quejen.
1: Gracias.
3: Me encantó.
1: Ahora, después le doy el beso.
2: No, déjela, no sea problema, no me meta en problemas, no quiero tener más problemas, ya tengo un montón.
1: Hola, dice, a Messi le daría un beso, María 139.
2: Sí. Vamos, María.
1: Otro hablando amargo. ¿Qué le va a dar un beso a Messi si es más amargo?
3: Ah, pobre Messi.
1: Le dio un beso a Coso ayer, ¿vieron? Anoche a Sofi.
3: Sí, a Sofi.
1: ¿Viste que le dijo? Si te doy un beso, no te saludo.
2: Si te doy un beso, porque te doy. Si no te doy, porque no te doy.
3: Es un genio.
2: Un capo.
3: Se sacó la foto con los muchachos de Cabo Verde y le decía... Ahora me quieren sacarse foto y antes me pegaban en el partido.
2: Sí.
3: Y un golpe en el chichonazo. Pobre Messi.
2: Con Bocinha.
1: Terrible.
2: Con Bocinha tenía una... No voy a decir una amistad porque no era una amistad, pero ya tenían una relación personal.
3: Claro, una relación.
2: Había conseguido algunas cosas para Bocinha.
1: Bien.
2: Le estaban faltando a Bocinha y se las había conseguido a Messi.
1: Sí.
2: Y aparte Bocinha, vieron que jugó con botines argentinos.
3: Sí, ¿no?
2: Porque hay una empresa argentina que en el mundial anterior hicieron medias.
1: Ajá.
2: Y las llevaron a Qatar para poder promocionarlas y que se hicieran famosas.
1: Sí.
2: En esta oportunidad fue con botines.
1: Mirá.
2: Pero no es que se las llevan ahora a Bocinha, sino que eligieron algunos jugadores así al azar, esto ya hace más de 3 meses, y entre esos estaba Bocinha, que le querían llevar los botines para que los pudiera probar. Y Bocinha atajó con los botines argentinos. Así que
1: bien.
2: Felicitaciones a esa empresa argentina también, que bueno, también promocionó estos botines allá.
1: Bien.
2: Montón de gente de acá de la zona por el Mundial.
1: Vimos
2: gente que conocemos que son de Ayacucho y que viven en Tandil.
1: Sí.
2: También algunos de Ayacucho que tuvieron algún inconveniente. Pero
1: sí.
2: Bueno, no vamos a meternos en cosas que no nos corresponden y nos interesan tampoco. ¿Sabe quién le vi en una nota?
3: Sí.
2: A la amiga Mónica Ocaño.
3: Mónica Ocaño, sí, me contaron que la vieron en el anterior, ¿no?
2: Sí, nos contaban que, bueno, nos enteramos ahí que había ganado los pasajes y la entrada a través de un banco. Había hecho sorteo y se había ganado los...
3: Qué lindo.
2: Sí,
1: hermoso.
2: Bueno, y como te decía, gente de Ayacucho que ha hecho notas, gente de Rauche también que conocemos, gente de Tandil, un montón. Así que bueno, qué lindo para estar ahí, ¿no? Festejando y pasándolo lindo. ¿Le hubiese gustado ir al Mundial, Quintana?
3: Sí, obviamente.
2: ¿Sueña con ir al Mundial?
3: Sí. Si me hubiera tocado la Quiniela Plus que salió en Ayacucho...
1: Claro.
3: La mitad la destinaba para irme con un grupo familiar al Mundial, olvídate.
1: Sí, obvio.
2: ¿Lo llevaba todo?
3: Sí, a la familia.
1: Lo de la radio, todo.
3: No sé.
1: Y sí,
3: uno de la radio también. Algunos tiene que quedarse acá. Ustedes dos tienen que irse, uno sí, uno no. Y bueno, no tiene ese programa.
2: Vale.
1: Sí. Tengo que ir yo.
3: Que se quede.
2: ¿A dónde vais vos?
3: Que se quede Cosito, ¿no?
2: Nunca hizo fútbol en su vida.
1: Ah, bueno.
2: Si no saben.
1: Los que están allá, seguro, si no tienen ni idea.
2: No saben ni lo que es el vestuario.
1: Está la Tora, está cualquiera ahí, no tiene ni idea.
3: Marley.
1: Pero nada, ni idea de fútbol.
3: ¿Cómo se llama que está con Marley?
1: No.
2: ¿Y esta se compara con
3: la Tora? Ian Lucas.
2: ¿Y esta se compara con la Tora?
3: Es la Tora de Ayacucho.
2: La Torita.
3: Le falta el programa nomás de ella.
1: Ya estamos en tratativa, guarda,
2: Se está negociando.
3: Radio tiene que hacerlo, no es otra radio.
1: ¿Ah, sí?
2: Con Blackie.
1: Y bueno, habrá que charlarlo. no sé.
2: Miren que conozco un montón que se han ido de la radio.
1: No.
2: No me voy a hablar.
1: No.
3: Después bueno. Se hacen los profesionales. Sí.
1: No.
2: Que ya no tengo más ganas de hacer radio. No,
1: yo sí, yo voy a...
3: Tenemos audio.
1: Bueno.
2: Vamos a ver qué nos dice la gente en la mañana de la 95.
0: Hola, buen día. Javier, Lorena, Emilio.
1: Hola.
0: Yo le daría un chocolate a mi familia y a los jugadores de Argentina y de Cabo Verde.
2: Muy bien.
0: Que tengan un lindo fin de Susana 346. Chau.
2: Gracias, Susi, del 346. Gracias por estar acompañándonos a la mañana de la radio. Yo también, y le daría el chocolate a los de Cabo Verde. La verdad que me cayeron muy bien los muchachos. Muy tranquilos, muy amigueros. Y eso es lo lindo, de disfrutar la fiesta del fútbol. Ojalá que siga todo así, ¿no? Digo, sí, por ahí hemos visto un par de cachetadas en algún momento. Se termina de exasperar. Y más allá del fanatismo y del amor que uno tiene por el fútbol, no nos olvidemos que no deja de ser un partido de fútbol.
3: Exacto, es eso.
2: No nos olvidemos que no nos va a cambiar ni para mejor ni para peor que Argentina quede afuera o gane. Lógicamente que nos va a alegrar, nos va a dar esto que decimos, ¿no? La posibilidad de tener un poco más de alegría y esto que necesitamos de la misma alegría que decimos, pero no deja de ser un partido de fútbol, ¿eh? Como lo ha dicho en su momento Scaloni y eso. No es ni más ni menos que eso. Che, ¿tenemos más gente que está jugando en la mañana 95?
1: Sí.
2: No, Lore. A ver, contame quiénes están ya participando en esta mañana.
1: Bien, buenos días a los tres, dice. Compré bonobón en kiosco Dustin. Mirá. Y les regalé a las...

0: el amigo Fer,
1: sin
0: que
1: duda,
0: siempre está prendido.
1: Gracias por estar ahí bancándonos.
0: Sí.
1: Ahora a Golópolis, ¿llevaste golosina?
0: Claro.
1: Le se llevaba un Fernet, bueno, también.
0: No, también no.
1: Llevaste, no sé, un churrasco, un choripán.
0: Sí, sí.
1: Qué sé yo. Bueno, un montón de gente ya jugando en esta mañana.
0: Bien.
1: Empecemos a soñar. A ver, contanos vos también quién es tu amorcito. Ahí nos enteramos quién es tu amorcito imposible.
0: Sí, sí, sí. Tú... Hola, dice.
1: A ver.
0: Yo le regalaría el kiosco entero de golosinas a la conductora de este programa, dice. Pero me parece que más le gusta esos chocolates que vienen en botella.
1: Ah, bueno. Andá que le erraste. Ah,
0: no me conoce.
1: La botellita.
0: La botellita, quise decir. Ah, la botellita de chocolate.
1: Qué grande, Maurito Dulcero 17.
0: Gracias, entonces. Que llegue el chocolate, porque lo espero.
1: ¿Habrá quedado bien? Sí.
2: Ahora ya tenés que traerla.
0: Ahora que traiga algo, ¿no?
1: ¿Habrá quedado bien? Sí. O lo retaran, que ver, bla, bla, bla, bla, y nada.
0: Sí, que lleve, que lleve.
1: Pero no a usted, digo a...
0: No, y sí. Se va a tener que jugar ahora.
1: Bueno, ¿viste? En algún momento te va a tocar también.
0: Y sí.
1: Más por ahí, a ver qué dice.
0: A ver el audio.
1: A ver qué nos cuenta la gente en la mañana de la radio.
3: Hola, buen día.
0: Hola.
3: Soy Ana 698.
1: Hola, Ana 698.
3: Yo le regalaría un chocolate a Joaquín Levinson y a Axel Rose. Gracias.
1: Vamos, Ana, todavía.
0: Ay, esa es mi Anita esa. Un beso para Anita.
1: ¿Quién es tu Anita?
0: Anita.
1: ¿Amiga tuya?
0: Sí, la señora que está en mi casa.
1: Ah, así muy bien, muy bien.
0: Un besito para Ana.
1: Un beso para Ana también.
0: Sí.
1: Más tenemos por acá, más gente que está jugando. Creo que esta semana la conozco. A ver, a ver.
0: A ver qué dice. Buen día, dice. Feliz semana de la dulzura y un feliz cumple para Nelson y Garza, que está cumpliendo sus primeros 40 años. Así que felicidades para él. Y yo le regalaría un chocolate a mis hijos, nietos y nietas. Un montón. Se va a tener que jugar.
1: ¿Y llegó?
0: Sí, ya llegó, pobre, sí.
1: Pero... Le tiene que soñar.
0: Claro, es soñar.
1: Más arriba. No le van a decir nada.
0: No.
1: Es un juego.
0: Claro, sí. No pasa nada.
1: Claro.
2: Es entre nos.
1: ¿La anotamos?
0: Sí, anote.
1: Aparte no lo escucha nadie, no se entera nadie.
0: Anótela, Dora, por ahí tiene suerte.
1: ¿Dora 121?
0: Dora 121.
1: Ahí estamos, con Dora 121 también jugando.
2: Tenemos un audio, chicos, también.
1: A ver qué nos dice la gente, a ver qué onda.
4: Buen día, pasate un chamamé, paisano.
0: Ajá.
1: Bueno, hermano, bueno. Ahora te paso un chamamé.
4: Ajá.
0: Bueno, ahora vamos a poner un chamamé para el señor Walter.
1: Le vamos a pasar un chamamé a Walter. ¿Y sabes qué me pidieron?
0: ¿Qué? ¿Qué?
1: Algo de los Bichis.
0: Bichis.
1: Para un oyente especial que siempre nos escucha. Y dijo, salgo de acá, porque fui a Golópolis a comprar el regalito para ustedes.
0: Oh, dale con Golópolis.
1: Cuando...
2: No, si lo consigo en la publicidad.
0: Claro,
1: Bueno, ¿qué quiere que diga?
0: Sí, sí.
1: Y me encontró esta persona y me dijo, che, ahora voy, llego a mi casa, te escucho, pero me tiene que pasar con los Bichis.
0: Bien, vamos.
1: Se lo voy a pasar, ¿eh? Para el amigo Trajani.
0: Qué lindo. Bichis.
1: A ver, vamos a un temito musical, ¿te parece? Vamos a ir sacando ya algo de buena música, contándote que en esta mañana del 4 de julio, Farmacia Turno del Indio, en la mañana de la radio.
2: Sí, señora.
0: Sí, señor.
1: Hey.
2: ¿Esto es?
0: ¿Qué es?
1: Música.
0: Sí,
1: sí. ¿Viste que te cumplí?

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0: Ahí estamos, sí, acompañándote en la mañana de la radio. 51 minutos transcurrieron ya desde la hora 11 hasta la hora 13:30. Estamos acompañándote, somos uno por la semana en la mañana de la radio. Tenemos como siempre la compañía de la doctora Cecilia Shaw, hoy con un mito a derribar. Creo que está bueno el mito porque lo habíamos hablado en el programa anterior, pero además porque va a tener otra parte fuera de la radio, que va a empezar en el día de hoy con... no es un programa, ¿qué es? ¿Un encuentro, una charla? ¿Qué es, Ceci?
1: No, es un taller de alimentación complementaria, o sea, un taller para las familias que tienen bebés que empiezan a comer ahora.
0: Esto es el adelanto, lo de hoy.
1: Claro. Sí, digamos. Sí. Hoy es la primera edición del taller presencial. Yo es un taller que vengo dando hace muchos años.
0: No, pero digo, lo de la radio sería un adelanto de
2: lo
0: que va a pasar en un rato.
1: Claro. Es un adelanto, sí, ¿eh? Sí, sí.
0: Bueno, la doctora Cecilia Shaw, ¿cómo le va? Buen día.
1: Buen
0: la saqué
1: día.
0: Así.
2: Sí,
0: ya
2: la sacó corriendo.
1: Buen día, Javi, buen día, Lore. Buen día a todos los que están del otro lado escuchando.
0: Para que no pierda el ritmo, era. Yo arrancó tempranito, entonces nosotros acá no la dejamos ni.
2: Muy bien.
0: Bueno. Bueno, vamos a hablar hoy de alimentación.
2: Sí, de los mitos.
0: Alimentación en bebés, porque si no van a empezar los grandes, che, y el asado me hace bien.
2: No.
0: Alimentación en bebés.
2: Sí.
0: Bueno.
2: Es así.
0: ¿De qué vamos a hablar, Ceci? Cuénteme un poquito.
1: Bueno, a ver, un poco la idea es derribar algunos mitos que... A ver, la alimentación complementaria ha ido actualizándose con los años, ¿no? Entonces, de repente alguien que tiene un hijo de 10 años...
2: Ya quedaste a...
1: Quedó... con muchos de los conceptos que manejábamos antes, incluso yo misma como pediatra, cuando yo me formé, aprendí una cosa y hoy recomiendo otra totalmente distinta. Entonces, un poco la idea es derribar algunos de esos mitos que lo que hacen es permitir que hoy los niños se empiecen a alimentar de otra manera, ¿sí? Sabiendo que la alimentación hoy es la base de todo, porque una alimentación saludable genera una microbiota saludable, que es... lo que antes llamábamos flora intestinal, hoy sabemos que hay una gran diversidad de microorganismos, entonces le decimos microbiota,
2: claro.
1: Y que esto impacta a un montón de niveles, ¿sí? Tanto en lo que es el neurodesarrollo como lo que es el funcionamiento de un montón de órganos y sistemas, ¿sí?
0: Bien, digo, voy a empezar yo con esto que antes te decía, no, porque a los chicos hasta los 6 meses, 8 meses, no le tiene que dar nada de comida, no le tiene que... ¿Sigue siendo igual? ¿Cambió en algo?
1: Bueno, ahí en realidad lo que pasaba antes era que se les empezaba a dar de comer a los 4 meses.
2: Ay,
1: a los
2: Dios.
1: Bebés. Y hoy un poco también pasa en algunas familias que los ven que, ay no, que mira, que quiere,
2: que anhela,
1: me ve y desea, y entonces muchas familias arrancan antes. ¿Y qué pasa? Es cierto que uno tiene que, el bebé tiene que cumplir una serie de pautas en lo que respecta a su desarrollo, que, por ejemplo, que pueda al menos tener una postura erguida y mantenerse sentado, que pueda tener una cierta coordinación con su mano y llevarse el alimento a la boca, que tenga deseo de comer, entre otras cosas, ¿no? Entonces, este deseo de comer es uno de los tantos.
2: Sí.
1: Pero lo más importante acá es que tiene que haber una adecuada maduración intestinal y de sus riñones, porque son las puertas de entrada de un montón de... sustancias nuevas que el cuerpo no venía recibiendo, y si un riñón inmaduro recibe...
2: Tiene que hacer algún proceso raro.
1: Exacto, ¿no? Y recibe un alimento antes de tiempo, no va a estar preparado para filtrar bien.
2: Ay,
1: el intestino no va a tener lo que sería las defensas intestinales, lo que hablamos en su momento cuando hablábamos de los virus.
2: Sí.
1: Toda la defensa intestinal que nos defiende de no hacer diarreas, de no hacer alergias y demás. Si uno arranca antes, es más probable que esa línea de defensa todavía no esté lista para recibir esto.
0: Bien.
2: Yo recuerdo que, bueno, mis hijos son los grandes, tienen 20 y 18. A los 5 meses le podía dar yogur.
1: Claro, sí. Ahí. Esto nos enseñaba, yogur entero de vainilla, esa era la frase.
2: Aparte de la teta, ¿no?
0: Pero antes del yogur, ¿no estaba la manzanita rallada?
2: No, a los 5 meses.
0: O era yo nomás que me hacían comer manzana rallada.
2: Ese era a partir de los 6, ponele, antes, ¿no?
1: Bueno, a ver, en sí... El yogur de vainilla, antes nosotros hasta le poníamos marca, ¿no?
2: Claro,
1: sanísimo. No lo vamos a decir porque no tenemos sponsor.
0: Pero, ¿usted es el danonino?
1: ¿Eh?
0: ¿El danonino o no?
1: No, el yogur. El yogurísimo.
0: Está bien.
1: Bueno, el punto de esto es que hoy nos encontramos con un mundo de ultraprocesados, que esto hace 20 años no se hablaba, ¿no? De lo que son todos los ultraprocesados, que son todos estos compuestos que están fabricados industrialmente y que de alimento real tienen poco y nada. Tienen un montón de otras cosas como colorantes, conservantes, saborizantes, mucho sodio, mucho azúcar, mucho de todo, que hoy hablamos de que los bebés tratamos de que no reciban eso, ¿sí? Porque hoy tenemos un montón de niños de 1, 2, 3, 4 años, 5, ni hablar los más grandes, que no comen otra cosa. No te comen una fruta, una verdura.
0: Porque están acostumbrados a eso.
1: Exactamente, ¿sí? Entonces, acá la clave es que el paladar de un bebé que empieza a comer es virgen. El bebé le siente gusto a todo. Entonces, ¿por qué vamos a poner cosas que tienen mucho sabor cuando el bebé no necesita mucho sabor? Necesita el sabor real del alimento, lo más natural posible.
0: Bien.
1: Entonces, respondiendo a la respuesta de Lore, la pregunta de Lore, el yogur no es que hoy no se recomienda, ¿sí? Las últimas guías, hace poco hubo una última actualización en donde, a ver, el yogur es un tema muy controversial. Hoy se habla de que quizás un yogur natural, sin aditivos, sin nada, el ideal es el yogur casero que uno hace. Sí. Pero el tema es que uno lo hace con un yogur que ya es procesado.
2: La base.
1: ¿Sí? Entonces, lo que dicen es, sí, un yogur natural, sin azúcar, sin edulcorante, sin saborizante, sin nada agregado, podría ser un buen alimento para la microbiota y demás. Pero, ¿qué pasa? Este alimento no tiene que reemplazar a los otros. Y la realidad es que incorporar un lácteo es re fácil para un bebé.
2: Sí.
1: Porque está acostumbrado, empieza tomando teta o fórmula.
2: Sí.
1: Y si vos le incorporás el yogur, que de hecho ese era el fundamento por el cual hace uno, cuando yo me formé, nos decían, empiecen con el yogur entero de vainilla, porque va a ser re fácil de que lo agarren. Y en realidad, hoy a lo que apuntamos es que esa alimentación a la que se meten de lleno tiene que ser lo más real posible. Y es toda una cantidad de sensaciones que le generan a ese bebé, sea de gusto, de olfato, de vista, de tacto, porque el bebé toca, huele y se lo mete en la boca y se fija si la textura está buena o no, y si le genera sensación o no. Y todo esto se pierde.
2: Claro.
0: Bien. Entonces, dijo la palabra mágica recién, teta.
1: Teta.
2: Claro.
0: Digo, porque antes te decían, si tiene 6 años y quiere tomar la teta, dale teta. Dale, metele teta. No importa hasta la edad, vos metele teta. ¿Es así? ¿No es así? Cuéntenos un poquito.
1: 6 años, ¿de verdad se decía eso?
0: Sí, sí, sí, sí, sí. Yo conozco gente, chicos grandes que tomaban teta hasta grandes.
1: Bueno, a ver, la teta, acá voy a hacer como una diferenciación. Antes del año la teta es el principal alimento, ¿sí? Y cuando los bebés a los 6 meses empiezan a comer, ¿qué pasa? Eso complementa a la teta, pero la teta sigue siendo lo principal. Cuando llega el año, la teta deja de ser el alimento principal, pero sigue alimentando. ¿Por qué? Porque el proceso de producción de la leche materna cambia un montón de sus componentes que hacen que se adapten a la edad del bebé mayor de un año. Entonces, ¿qué pasa? Ahora, lo más importante es que el bebé consuma alimentos reales y lo más naturales posibles, y la teta acompaña esa buena alimentación.
0: Cambiaríamos, digamos, el orden de los factores. Dejaría de ser lo principal y si no sería más un acompañamiento.
1: Exactamente. Claro. Entonces, ¿es cierto que la teta no alimenta después del año? No, esto es un re mito. Sí. Y hay un montón de gente que piensa que si el bebé no come tiene que sacarle la teta. Y esto no es así. Esto empieza mucho de mucho antes, donde tenemos que exponer un montón de veces a ese bebé a esos alimentos reales para darle la posibilidad de poder aceptarlos. Y con respecto a la edad máxima, no hay una edad máxima. A ver, la Organización Mundial de la Salud dice que por lo menos hasta los 2 años es recomendable que se sostenga una lactancia materna. Después es muy personal, ¿no? Tanto de esa mamá con ese bebé, ¿cuánto tiempo quiera sostener esa lactancia? Hasta ahí me meto, ¿no? Después, bueno, uno evalúa qué impacto tienen los vínculos y demás. Digo, existen lactancias prolongadas con vínculos saludables y existen lactancias no tan prolongadas con vínculos no tan saludables. Entonces ahí
2: es difícil.
1: Hay que analizar cada caso en particular.
0: Sí.
2: es personal cada uno, ¿no?
1: Sí.
2: A mí me costó muchísimo. Fue lo peor, la peor decisión de mi vida, sacarle la teta, porque lloré una semana yo y lloró una semana ella. Pero bueno, ya tuve apoyo con un grupo de chicas que te ayudan a dejar de amamantar. Pero bueno, fue una decisión mía porque obviamente no podía... Era muy muy apegada. Uh-huh. No podía descansar, no podía trabajar, no podía nada. Así que, pero bueno, son decisiones que uno... Personales, muy personales, pero bueno.
1: Totalmente.
2: Difíciles.
1: El destete, además, lo que genera es... Uno tiene que aprender a transformar el vínculo.
2: Sí.
1: Piensen que ese bebé está acostumbrado a relacionarse con su mamá a través de la teta.
2: Sí.
1: Eso es lo que más lo une. Y que entonces, a medida que va creciendo, tiene que aprender que su mamá está más allá de la teta.
2: Sí.
1: Y eso es lo más difícil,
2: sí,
1: del vínculo, de ese vínculo.
2: Sí, pero uno
1: entre...
2: se siente como mamá de mala, porque como que le está sacando y llora.
1: Ni hablar, ni hablar.
2: Es terrible.
1: Ni hablar. Yo hace poco desteté a mi último hijo, porque no pienso tener más hijos.
0: No piensa, dijo que no. Dijo que no piensa.
1: No voy a tener más hijos.
2: Claro.
1: Pero... fue un duelo, porque fue la última lactancia. Para él también fue difícil el momento. Hubo toda una preparación de los dos. Y aún así, no deja de ser como un duelo.
2: No.
1: Pero bueno, cada mujer lo vive distinto.
2: Sí, es así. Así que sí.
0: Bueno, hay un montón de mitos acá que le han preguntado.
2: Sí.
0: Por ejemplo, este que dice, ¿el huevo da alergia? ¿Hay que esperar para darle de comer huevo al bebé o no?
1: Esto es algo que cambió en los últimos años. Antes se postergaban todos esos alimentos que daban alergia. Hoy no se postergan más, porque lo que se vio es que incorporarlos desde el inicio de la alimentación complementaria hace que generen mejor tolerancia y menor riesgo de alergias.
2: Ah,
1: entonces, se puede desde el principio, sí. Lo que pasa es que lo ideal es ofrecerlo más de un día a la vez. Entonces, en general, mi recomendación es cuando empiezan a comer, primero tienen que incorporar varios alimentos como para después poder combinar un alimento conocido que ya sabemos que no le da alergia con uno con el huevo, por ejemplo, ¿no? Entonces, el primer día, no sé, se lo doy con papa, el segundo día se lo doy con zanahoria, el tercer día se lo doy con brócoli, no sé.
2: Ajá.
1: ¿Por qué? Pues si le doy huevo, al tercer día me revolvió el huevo por la cabeza.
2: Sí,
1: entonces,
2: obvio.
1: No voy a poder saber si realmente le da alergia o no, porque las alergias no son inmediatas siempre. A veces sí, ojo,
0: ¿sí?
1: Las alergias más severas suelen ser bastante inmediatas, pero hay otra, dependiendo mecanismos inmunológicos de las alergias, hay ciertos mecanismos que generan reacciones más tardías, entonces por eso hay que exponer varias veces al mismo alergeno, al bebé, para ver si da alergia o no. Pero el huevo se puede desde el principio. Siempre bien cocido, nunca crudo, por el riesgo de salmonela.
2: Claro.
0: Bien.
1: ¿Sí?
0: Esta la recuerdo porque en la familia, digo, los frutos secos están prohibidos. Digo, el maní para el chiquito no, porque se le puede ir al pulmón si no lo mastica.
1: No están prohibidos. Esta es otra cosa que cambió. Hoy sabemos que los ácidos grasos que aportan los frutos secos son esenciales para el neurodesarrollo, entre otras cosas. Y entonces lo que hacemos es ofrecerlos, pero de una manera segura.
2: Claro.
1: No le doy el maní redondo que se
0: puede... Le doy la pasta de maní.
1: Le doy la pasta de maní, exacto. La pasta de maní o la pasta de almendras o la pasta de avellanas.
2: ¿Eso dentro del año de vida?
1: Desde los 6 meses se puede.
2: Mira qué bien.
1: Y es riquísima la banana pisada con pasta de maní.
2: Obvio.
1: Riquísima.
2: Y sí.
1: Y incluso...
0: Ahí voy a comprar.
2: Sí, sí, sí.
1: Lo que pasa es que tiene que ser la pasta de maní, o sea, se puede hacer casera,
2: claro, sí,
1: que yo casi fundo una licuadora haciéndola, o si no se puede comprar,
2: sí,
1: pero hay que mirar muy bien los ingredientes porque tiene que decir ingredientes maní. Y nada más,
2: claro,
1: ni maní, ni
0: jarabe de fructosa,
1: ni azúcar, ni cacao, ni otras cosas que le suelen dar. Hay muchas marcas que tienen pasta de maní con algo más y la pasta
0: mayoría
1: de maní común. No, pero en general hay varias marcas que tienen la pasta de maní común. Y la pasta de avellanas, y la pasta de almendras. Y también se puede incorporar a modo harina también.
2: Bien.
0: Ajá,
1: harina de almendras.
2: Claro. Qué bueno.
1: Y hacer algún muffin, alguna tortita, alguna cosita.
0: Bien.
1: ¿Algún panqueque?
0: Sirve.
2: Sí.
1: No solo sirve, sino que es un alimento importantísimo.
0: Esencial.
1: Esencial. Y me atrevo a decir que pocas familias de Ayacucho consumen frutos secos. No hay costumbre.
2: No hay costumbre.
1: Y muchas los van de a poco descubriendo a partir de sus hijos, ¿no? Como nos pasó a muchos de nosotros.
2: Claro.
1: Que cuando nuestros hijos empezaron a comer, empezamos a meternos en este mundo.
2: Sí, sí.
0: Voy a ir a la próxima pregunta y la voy a dividir en dos. ¿Carne picada sí, carne picada no? Digo.
1: Uh-huh. No, rotundo.
0: ¿Hasta qué edad?
1: A ver, las guías dicen hasta los 5 años inclusive, o sea, sería 5 años, 11 meses y 29 días, o sea, hasta los 6 cumplidos. Hoy, esto es un tema importantísimo, el motivo por el cual no damos carne picada es por el riesgo de síndrome uremico hemolítico.
2: Sí.
1: Si vos te metés en guías de otros países, esto no lo dice, porque en realidad Argentina es el país número uno en el mundo de casos de síndrome uremico hemolítico, porque nuestras vacas están contaminadas con la Escherichia coli enterohemorrágica, que es la que causa el síndrome uremico hemolítico. Entonces, el problema es que la carne picada, o sea, la bacteria está en la superficie de la carne. Si vos agarrás un bife, está en la superficie. Si vos picás la carne, o sea, si vos la picás, toda
0: la
1: esa
0: mezclás.
1: Bacteria que está en la superficie se queda en cada micropartícula de carne picada. Entonces es muy difícil no
2: matarla, digamos, cuando se cocina.
1: Que no corras el mínimo riesgo de que haya una partecita de esa toxina en la carne. Entonces, es preferible hacer el bife, vuelta y vuelta, bien cocido, y después si querés lo cortás en tu casa bien chiquitito, más cortado a cuchillo, ¿sí?
0: Y a eso iba la otra parte de la pregunta, digo, si yo quiero picarle la carne en mi casa, digo, no por la carnicería, digo, porque por ahí la máquina que quedó mal lavada, que... Digo,
1: no. Es lo mismo, porque en realidad vos está en la carne, no está en la máquina, o sea, está en la carne.
2: Sí.
1: Entonces, por más que la piques vos en tu casa, el riesgo está igual, es el mismo. Y la verdad es que es una causa importantísima de insuficiencia renal aguda en pediatría y de insuficiencia renal crónica y trasplante renal. Yo en el hospital Garrahan, cuando estuve, teníamos una sala completa de niños con síndrome uremico hemolítico donde los veías que tenían que hacer diálisis peritoneal, que terminaban trasplantados.
2: Dios.
1: Y la verdad es que les cambia la vida. Muchos, claramente, puede ser fatal, digo, ni hablar, ¿no? Pero,
0: y no se habla tanto de esto, ¿eh?
1: No. Y a muchos niños les cambia la vida para siempre. Me imagino que habrá familias, quizás, no sé si acá en Ayacucho, pero en el país, que hayan tenido algún hijo con síndrome uremico hemolítico.
2: Sí.
1: ¿Cómo les cambia la vida? Tienen que vivir con dieta sin sal, hiposódica, controlada en proteínas. Digo, hay un montón de controlándose con un nefrólogo, viendo que no están, muchos quedan hipertensos. Digo, hay un montón de cosas que quedan como secuela de este síndrome cuando sobreviven. Entonces, realmente hay que ser muy exagerado. Yo siempre digo, no caigamos en los fundamentalismos. Bueno, en esto soy re fundamentalista, porque lo vi con mis propios ojos y vi cómo sufren esos chicos y vi cómo sufren esas familias que acompañan, ¿no? Entonces, ¿para qué arriesgarnos si podemos cortar la carne a cuchillo? ¿No?
2: Sí.
0: Más por acá. ¿El jugo natural reemplaza la fruta? Digo, voy, le compro un juguito natural, eso es natural, en cajita, o el mismo jugo que voy y lo exprimo, ¿reemplaza la fruta?
1: Jugo en cajita no. Definitivamente
0: Dejatemos.
1: No. Jugo en cajita no.
0: Porque
1: es,
0: trae aditivo.
1: Es un procesado.
2: Sí.
0: Por más, ya que te diga, hecho 100% con jugo de fruta.
1: Sí, ¿y cómo hace para que no se le pudra? Algo le mete, siempre. Si no, se pudre. Si vos dejás un jugo de naranja exprimido en la heladera, ¿cuánto te dura?
2: Nada, un día.
1: Por eso, ¿no? Entonces, hay mucho marketing atrás de todo esto. Por eso es tan importante el etiquetado y todo, que bueno, ahora no estamos en nuestro mejor momento. Pero bueno, el punto es que yo siempre hago esta salvedad. Entre jugo de cajita y jugo de naranja exprimido, siempre es mejor el jugo de naranja exprimido, ¿no?
2: Seguro.
1: Y entre el jugo de naranja exprimido
0: y la fruta,
1: siempre es mejor la fruta, porque vos exprimiendo el jugo le sacás toda la fibra, le sacás todos los nutrientes que tiene la fruta. Ahora, si vos decís, bueno, me hago el juguito y toda la pulpa que queda ahí se la meto al jugo y me la como.
2: Sí.
1: Ahí es otra cosa.
0: Otra pregunta que ahora me voy acordando. Dicen, ¿es mejor cuando comés la fruta con la cáscara? Porque tiene un montón de... No todas las frutas con cáscara, no va a comer una banana con cáscara. O sí, qué sé yo. Digo, una manzana. ¿Con cáscara, sin cáscara?
1: En realidad, acá hay te digo sí y no. A ver, por un lado la cáscara es buena porque tiene fibra, ¿sí? Es bueno consumir la cáscara, se recomienda consumir la cáscara de algunos alimentos, de algunas frutas sobre todo, y verduras, pero también sabemos que en nuestro suelo, o sea, hay muchos agrotóxicos y los agrotóxicos se concentran en la cáscara de los alimentos. Entonces también tenemos que tener cuidado con eso.
0: Por más que los lavemos bien, eso, el agrotóxico
1: sí,
0: no desaparece.
1: El agrotóxico no sale con el lavado, no. No, a veces usan un poquito de... Se usa bicarbonato para eliminar cierta carga de agrotóxico que haya, sobre todo en la parte más superficial de la fruta y de la verdura que uno esté lavando, pero no se termina de eliminar toda.
2: Claro.
1: No.
2: Y bueno, entonces, bebida al bebé, que se le da agua.
1: Agua.
2: Agua,
1: agua y leche.
2: Agua y leche.
0: Bien. Sí. Bien. Nestum. Antes de dormir, duerme bien. Y digo, entre el Nestún y vuelvo otra vez a la manzanita rallada, pues me quedó el trauma. Digo, ¿qué preferimos? ¿La manzanita rallada o el Nestún?
1: No, la manzana rallada.
0: El Nestún sigue siendo procesado.
1: Toda la vida. El Nestún es ultra procesado. No es, ni siquiera es procesado, es ultra procesado. Si vos mirás, en realidad es un conjunto de harinas refinadas y con y muchos tienen, la mayoría tienen sodio, la mayoría tienen azúcar, sí, entre otras cosas, ¿no? Entonces, no solo están condicionando el paladar de ese chico, le estamos dando sodio, que no está recomendado en menores de un año, el azúcar, que no está recomendado en menores de dos años, y todo lo otro que tiene, ¿no? Que hoy hablamos de todas esas cosas que si uno se pone a leer una etiqueta... A mí,
2: no, terrible.
1: Creo que hay muchas cosas que decidiría no comer si me sentara a leer la etiqueta, porque...
0: A mí me retan.
1: ¿Por qué?
0: Porque me dicen, cuando voy a comprar una barrita de cereal, me dicen, pero fíjate que esa barrita... Porque uno dice, una barrita de cereal no te va a hacer. No. Y sin embargo te dicen, no, pero busca esa barrita de cereal, sí, que no tenga esto, que no tenga el otro. Y en realidad, todas tienen algo... Son muy pocas.
1: Sí, hay algunas mejores que otras. Sí. Sí. Bueno, como todo, uno no puede caer en el fundamentalismo, algo hay que comer.
0: Sí.
1: Y obvio, las Nutri son bastante buenas en esto, sí, sabiendo decirnos cuál es,
0: pero
1: la mejor.
0: Sí, claro, pero ya tenés que ir a un nutricionista.
1: Sí.
0: Sería la idea.
2: Sí. Entonces, un bebé, 20, 26, ¿a qué edad empieza a comer?
1: A los 6 meses.
0: O sea que ya, ayer podría haber empezado, si nació el 1 de enero,
2: claro,
0: ayer era la fecha.
1: Bueno, hoy hay 10 bebés que vienen al taller
2: a empezar a comer. Bien.
1: Así
2: bien,
1: que, en realidad, acá quiero hacer una aclaración. Lo, sí, de los 6 meses es lo que dicen las guías. Uno evalúa si ese bebé de 6 meses está en condiciones de empezar, por todas estas cosas que yo les decía,
2: sí,
1: ¿no?
2: Sí.
1: Y una salvedad es los bebés que nacieron prematuros,
2: sí,
1: no empiezan a comer a los 6 meses, sino a los 6 meses de edad corregida.
2: Claro.
1: O sea, cuando cumplieron, claro, los 6 meses. Pues piensen que ese chico salió antes del horno. Entonces,
2: sí,
1: esa madurez intestinal y renal tarda su tiempo. Y si ustedes en realidad lo ven,
2: sí,
1: probablemente ese chico, madurativamente, lo que respecta a su neurodesarrollo, también le falte un poquito, porque le falta,
2: claro,
1: un golpecito de horno.
2: Sí, sí.
1: Hay que esperarlo a que llegue al tiempo prudencial,
2: claro,
1: para empezar.
2: Y bien, cuando la pediatra te dice, bueno, mamá, empezá ¿con qué? ¿Con la papilla? ¿Con la manzana rallada? ¿Qué?
1: Bueno, en realidad se puede empezar tanto con papillas como con trocitos, siempre y cuando sepamos cómo,
2: bien,
0: sea controlado.
1: Ofrecer. ¿Cómo ofrecer esos trozos para que sean seguros y no haya riesgo de atragantamiento?
0: Claro,
1: ¿no?
0: por eso digo, si hace arcadas, ¿el bebé está atragantado o no?
1: No, no, la arcada no es
2: no
1: una...
2: No le gusta.
1: No, no, la arcada es un reflejo normal que sucede...
2: Sí, porque es la primera que se mete a la boca, la sensación rara de tener algo que es diferente al líquido, ¿no? A la leche.
0: Mirá cómo creció.
1: Tal cual. La arcada en realidad es... Cuando el alimento toca el tercio medio de la lengua,
2: claro,
1: o sea, la mitad de la lengua, genera un reflejo que hace que ese alimento sea impulsado hacia adelante. Que es, o sea, es algo protector, porque en realidad lo que está haciendo es, se cierra la tapita que va a los pulmones.
2: Claro.
1: Entonces, se cierra la tapita y impulsa el alimento hacia adelante. Entonces, sin querer,
0: es natural.
1: Es un reflejo protector,
2: sí,
1: o sea, es algo que tenemos, por suerte, naturalmente los seres humanos, que hace que no nos ahoguemos cuando estamos empezando a comer. Y que con el correr del tiempo se va suavizando y se hace cada vez más, como más sutil hasta que desaparece.
2: Claro.
1: Y tiene que ver con, también con la experiencia del bebé que va adquiriendo a medida que va.
0: Ahora, me generó otra pregunta. Digo, usted decía carne cortada a cuchillo, chiquita. ¿Y si no tiene dientes ese bebé? ¿Cómo la mastica? ¿Cómo?
1: Con las encías mastican. No necesitan dientes. No. Hay un montón de bebés que no tienen dientes nada. Hasta los 18 meses.
0: No me hago los dientes nada, entonces.
1: No. Imagínate que ese bebé que le salen los dientes todos juntos a los 18 meses, ¿cómo que no va a comer? Toma leche hasta que le salen los dientes.
0: Yo pensé que sí.
1: No. Mastican con las encías y es muy importante hacerlo desde el inicio. ¿Por qué? Porque uno va... todo lo que es el aparato masticatorio se tiene que ir fortaleciendo para que porque incluso los músculos que se usan son otros, claro, que los que se usan para alimentarse con leche materna, y entonces sí, uno va ejercitando todo eso.
2: ¿Y el pescado se puede dar?
1: El pescado es otro gran alimento que se recomienda porque tiene un efecto muy positivo sobre el neurodesarrollo y sobre el crecimiento. Y se puede dar desde el principio, por más que puede dar alergia. Está dentro del listado de los que pueden dar alergia. Sí. Pero como todo, se puede dar cumpliendo esto de darlo varios días seguidos, de día, para poder ver la reacción. No le han pescado y vaya, no se, y después se van a dormir, porque si tiene alguna reacción no la vamos a ver. ¿Sí?
0: Más que nada por el omega 3, digamos, por todos esos aceites.
1: Exacto, omega 3, el DHA, todos esos intervienen en la... Muy bien, ¿eh?
0: Ya estoy. En cualquier momento saco el título. Le voy a pedir al sobrino que me preste la matrícula y total.
1: Muy bien.
2: Sí.
0: A ver.
1: Javier Rímolo.
0: Sí, exacto.
2: No.
0: La miel natural. ¿Hace daño? ¿No hace daño? ¿Qué preferimos? ¿Miel, azúcar, nada, ninguna de las dos cosas? ¿Qué?
1: El tema con la miel y los bebés es importante porque la miel puede tener la toxina de una bacteria que se llama Clostridium botulinum, que es la causante del botulismo infantil. ¿Decís? ¿Hace
0: la miel?
1: Sí.
2: No sabía.
1: Bueno, yo he visto varios casos allá en Buenos Aires. Es una enfermedad gravísima que va paralizando todos los músculos del cuerpo hasta que el niño no sobrevive. Entonces... lo que tiene la miel es que la toxina de esta bacteria es termorresistente. Entonces, ¿qué quiere decir? Que por más que yo la cocine, no se muere. Uh-huh. Ni industrializada, no se muere. Entonces, la recomendación es que en menores de... Las guías dicen un año. Yo me estiro hasta los 2 años, pero porque he visto casos de 1 año y 2 meses, 1 año y medio. Entonces... La verdad es que no están exentos de riesgo, prefiero estirar un poquito más. Entonces, para esas edades no se recomienda la miel.
0: Y vuelvo a la manzanita rallada, porque antes te decían la manzanita rallada con un poquito de miel. O con un poquito de azúcar.
1: Bueno, pero es lo que hablábamos, no hace falta agregar nada. Porque
2: ni sal ni azúcar. Nada.
1: Exacto, los bebés le sienten el gusto a todo.
2: Claro.
1: Y la manzana rallada, no en pedacitos, por favor. Salvo que la hagan en compota y ahí queda blandita. Porque la manzana es uno de los alimentos que más riesgo de ahogo pueden tener los bebés, cuando uno se los da en trozos.
0: Uh-huh. Legumbres caen pesadas, sí, no, es mejor esperar, dárselas ahí con el inicio de
1: las legumbres son otro excelente alimento, son fuente de un montón de nutrientes buenísimos y tienen un montón de fibra. Entonces, son lindo alimento para la microbiota. Se pueden dar desde el principio, ¿sí?
0: Procesadas también.
1: Lo que hay que dar es en forma segura, sí. Se pueden hacer pastas, se pueden consumir en forma de harinas. Existe la harina de legumbres. Sí. Hay pastas que uno compra. Sí. No voy a tirar marcas porque no nos sponsorea, pero digo, hay algunas marcas que uno consigue en los supermercados o en las dietéticas que tenés, no sé, fideo de garbanzo, fideo de lentejas, hacer hamburguesitas se pueden hacer. Hay un montón de cosas que uno puede hacer o usar las harinas para hacer algún budín.
0: O sea que digamos que la soja es recomendable.
1: No, la soja no es recomendable.
0: No,
1: pero la soja es un tema aparte, porque en realidad la soja tiene dos cosas. Uno es que puede contener fitoestrógenos. Los fitoestrógenos son estrógenos externos de nuestro, no son fabricados por nosotros, sino vienen en el alimento, que pueden generar un adelantamiento de los eventos puberales. O sea, que a las nenas, por ejemplo, le crezcan las mamas antes de tiempo. ¿Sí? O en los varones esto se llama ginecomastia. es eso. Entonces, por ese motivo es que la soja en menores de 2 años no se recomienda.
0: Porque viste que ahora mucho alimento le han cambiado, qué sé yo, la carne por la soja. Sí. Digo,
1: pero por eso los ultraprocesados, la mayoría de los ultraprocesados tienen soja.
2: Sí. Sí.
1: Por eso tampoco es que tratamos de que no consuman.
0: Hasta las pastas vienen con harina.
1: Todo, todo. Y después, por otro lado, el otro factor que tiene la soja son, tiene factores antinutricionales que hacen que no, digamos, nutricionalmente compiten con otros nutrientes, entonces no se absorben, o sea, generan como mala absorción de nutrientes en el intestino y entonces no se recomienda en menores de 5 años como principal alimento.
0: Tenemos un montón de mensajes.
1: Sí. Ah,
0: por acá dice un beso a Ceci, gran profesional, dice Verónica.
1: Sí. Ah, muchas gracias.
0: Bien, pero por acá, este abrime que ahí lo estaba leyendo recién. Se abre por lo menos. Dice, buenos días. A mi bebé, por lo que me cuentan, jamás pudieron darle banana de ninguna manera porque hacía muchas arcadas que me hacían vomitar. Hoy hasta el olor me repugna. Odio esa fruta. ¿Por qué será?
2: A una señora de esas.
1: Hay que ver. Hay que ver si no hay algún tipo de alergia o algo. No sé. Habría que ver qué pasó. O si sensorialmente no es una...
2: No le agrada.
1: No es aceptada por su organismo, ¿no?
0: Sí. Qué buenos temas y cuánto nos enseña la doc. Dice, yo abuela, pero siempre se aprende. Felicitaciones, doctora, dice Nélida. Doc, ¿y el hígado? Preguntan acá.
1: Bueno, el hígado, a ver, es otro tema que suele surgir bastante en las consultas, porque durante muchos años se habló como que es una buena fuente de hierro, ¿sí? Pero ¿qué pasa? El hígado es... un órgano, piensen en la vaca, por ejemplo, es el órgano que metaboliza todo. Toda la porquería que come la vaca, si le dieron alguna medicación, si, no sé, comió algo por ahí que no sabemos. Y mismo, si hay algún parásito, generalmente, dentro de otros órganos, los quistes de parásitos suelen depositarse en el hígado. Entonces, por todos esos factores y sabiendo que tenemos otras fuentes de hierro, buenas como las carnes, ya sea rojas como blancas o el huevo, por ejemplo, la yema del huevo, es que para qué arriesgarnos, ¿no? Digo, el adulto es otra cosa, pero el bebito,
2: claro,
1: ¿no?
0: Sin duda.
2: Bien.
0: ¿Crees?
2: Ahí dice.
0: Emilio dice un saludo a Ceci, la mejor mamá de Asia, dice.
1: Ay, un beso grande, Gerald.
0: ahí están mandando mensajitos.
2: Sí.
0: Por ahí hay algún audio que seguramente debe ser de lo mismo, porque estamos... Sí. Puede ser que también sea del juego, pero bueno.
2: No sé.
0: Tenemos alguna preguntita más que nos ha quedado por acá pendiente.
2: Sí.
0: Si se enferma mucho, ¿tiene que tomar mucha vitamina C el bebé? ¿Sí? ¿No?
1: En realidad ese es un mito, porque la vitamina C no es que previene infecciones. Lo que previene infecciones es alimentarse adecuadamente y consumir un montón de nutrientes, entre los que está la vitamina C.
0: Digo, naranja, kiwi...
1: Bueno, pero son alimentos reales que sí, que coman. Sí,
0: por eso,
1: sí.
0: Pero vamos a la fruta, no a suplemento dietario.
1: No se coman las gomitas, no.
0: Claro, claro. No, porque la gomita, sabés, te va a hacer re bien.
1: Sí, y la gomita, léele la etiqueta a la gomita.
2: Sí, no, mejor no leamos.
1: Bien. ¿Para qué comerte una gomita si te puedes comer una naranja? Mucho más rico.
0: Sí. Claro, tal cual.
2: Sí. ¿Qué desayunó? ¿Qué desayunaste vos?
0: Galletitas con... No. No
2: ¿Qué
0: sé.
2: Desayunaste?
1: Muy bien.
0: ¿El qué?
2: Pera.
0: ¿Una pera?
2: Sí.
0: Pero eso porque no te levantaste vos a hacerle un café con leche.
2: No, ella desayuna fruta.
1: Muy
2: sí,
1: bien.
2: Sí, sí.
0: La palta.
1: Alimentazo.
0: Para bebé también.
1: Sí, desde el inicio.
2: Claro.
1: La palta aporta aceites buenísimos. Están dentro de los aceites, de los ácidos grasos buenos para el desarrollo cerebral. Así que sí, desde el inicio. Se puede dar como pasta, o sea, la pisamos, se la damos con cucharita, o se puede cortar de manera segura para que la puedan agarrar y comer. Se puede mezclar la palta con banana y queda riquísimo. Y además es re práctico, porque si al bebé le gusta la palta con banana, saliste a algún lado y tenés una palta, una banana en la cartera y tuki tuki. Y lo armás en el momento.
0: Y,
2: claro,
0: es práctica, ¿viste?
2: Sí, es práctica,
0: Che, bueno, yo sí, creo que hemos derribado un montón de mitos hoy, pero muchos más de estos mitos se van a estar derribando esta tarde.
1: Sí, sin duda.
0: Digo,
2: ¿es teórico y práctico o no?
1: En realidad lo que hacemos es toda una parte medio teórica de explicamos muchos de estos conceptos.
2: Sí.
1: Y después hay como yo llevo como unos alimentos.
2: Bien.
1: Para que aprender a cortarlos, aprender a sentir la consistencia que es segura. Claro. Y les damos la posibilidad si algún bebé quiere.
2: Claro.
1: Y después hacemos toda una parte que es de atragantamiento, también. De maniobras de desobstrucción de la vía aérea, donde las familias practican.
2: Ay, qué bueno. Es re importante.
1: ¿Qué hacer en esos casos? O sea, ¿cuándo alarmarse, cuándo no? Sí. Y cuando se está ahogando, ¿qué hago?
2: Ay, sí.
0: Bien. Esta es la primera parte que se va a dictar hoy, ¿verdad? Sí. Este
1: taller. Hoy es la primera corte.
0: Porque bueno. Convengamos que esto arrancó allá por el 2018, cuando estaba la pandemia, muchos veíamos que los médicos, los cantantes, todo el mundo usaba las redes como para informar y otros para tratar de que la gente esté más tranquila, más. Bueno, en este caso, vos arrancaste el 2018 con este taller a través de...
1: Sí, no sé si no fue 2020.
0: De internet. Estaba capaz que 2020.
1: 2020, bueno. Sí.
2: Pandemia fue el
0: 2020. Pero bueno, hoy va a ser la parte donde va a ser un face to face.
1: Está buenísimo porque tiene un montón de aditivos que lo virtual no te da.
2: No.
0: Claro.
1: Y que la verdad es que hay muchas familias que no se animan a darle trozos a sus hijos por miedo a que se atraganten. Entonces está bueno poder aprender cómo... dar ese alimento para que sea seguro.
0: Muchos de los que están acá deben estar preguntándose, ¿y cómo hago para anotarme ese taller? Porque a mí me encantaría ir al taller. Sí. ¿Cómo hago?
1: Y se pueden anotar...
0: Porque este es el principio. Seguramente va a haber muchos más.
1: Me pueden escribir por Instagram, si quieren. En mi Instagram, que es ceciliayo.pediatra. Pueden escribir ahí al Centro Trinidad, que es donde yo atiendo.
0: ¿Dónde la encontramos, doctora? Digo, si nos queremos atender con usted.
1: A mí me encuentran en el hospital municipal, martes y jueves. Los miércoles atiendo en la salita del barrio Santa Teresita, la última que abrió. Ahí hago neurodesarrollo únicamente. Y después en el Centro Trinidad, martes y viernes.
2: Bien. Excelente.
0: Ahí estamos.
2: Bien,
0: gran charla del día de hoy, la verdad, y la gente de a poquito se va enganchando, que es lo que queríamos, que nos pregunten, que vayan muy sacándose las dudas. La idea es esa, que la gente vaya también preguntando y ya también marcando cuál va a ser la próxima charla, qué es lo que quieren saber, qué mito quieren derribar para ir estando más tranquilos, ¿no? Digo, por última, y esto va más, porque recuerdo, por ahí cuando una mamá consume un producto que al nene le hace mal, vayamos al caso conocido. Digo, hay chiquitos que no pueden comer ciertas cosas y la mamá tiene que cuidarse a la par del bebé. ¿Es así? ¿Cuánto tiempo?
1: No, ¿se
0: entiende la pregunta? Sí.
1: En realidad depende de cada... Vos hablás de las alergias, por ejemplo.
0: Exacto. Digo, viste que unos son alérgicos a la lactosa, otro... no sé, un montón de alergias.
1: En general a la lactosa suelen ser intolerantes. Claro. Lo que son alérgicos es a la proteína de leche de vaca. Y después hay otros alergenos, al huevo, al maní, a la soja, hay un montón de otros alergenos.
0: Pero la mamá tiene que cuidarse a la par del bebé,
1: bueno,
0: más allá de que no le des al bebé, sí también lo puede transmitir si la mamá lo
1: hay
0: come.
1: Hay muchos de esos alimentos que se transmiten a través de la leche, entonces claro. Uno tiene que hacer una dieta para que esto no pase,
0: ocurra.
1: Claro. Sí, no ocurra.
2: Sí.
0: Bien. Doc, un placer, muchas gracias por venir a desmitificar un montón de cosas y cuando usted guste sabe que armamos otra próxima charla y mucho éxito en lo que está emprendiendo esta tarde.
1: Sí. Bueno, muchas gracias por haberme invitado otra vez, un placer y bueno, los espero, quienes quieran hacer el taller pueden anotarse para próximas ediciones.
0: Bien. Exactamente. Hoy ya estamos con cupo cubierto.
1: Hoy está cupo cubierto porque la idea es hacerlo cupo limitado para que sea bien personalizado.
2: Bien.
0: Convengamos que es en el Centro Trinidad, en el Zoom, donde... Bien.
1: Exacto.
0: Gracias, saludos a la familia.
1: Muchas gracias, saludos para todos.
0: Ahí estaba la doctora Cecilia Yo en la mañana de la radio. Hoy desmitificamos un montón de mitos, lo que tiene que ver con alimentación base y alimentación complementaria. Seguimos a la mañana de la radio haciéndote compañía. Musiquita, amigos.

0: estamos en la mañana de la radio. Recordame la consigna, Lore, porque hemos charlado mucho, pero no dejamos la consigna.
1: La consigna, ¿quién le regalarías una golosina para que te diera un beso?
0: Volá sí. Y no sé, ¿te imaginás a algún artista, algún cantante, algún...?
1: Sí.
0: A ver, contanos a quién le regalarías y qué le regalarías.
1: También.
0: Porque sí, yo, sí. No es lo mismo que te regalen un chocolate que un palito de la selva.
1: No. ¿Entra el caramelo?
0: No deja de ser, no deja de ser una golosina.
1: Bueno.
0: Pero digo...
1: También.
0: Qué sé yo, no sé, una gallinita.
1: No, sí.
0: ¿Me regaló una gallinita? Yo estoy bien, ¿eh? Me
1: ¿sí?
0: gusta la gallinita. Me retrotrae al... A usted, Quintana, ¿no lo lleva?
2: Gallinita, ¿se acuerda de aquí?
0: No, me voy a acordar.
1: No,
0: digo,
1: no me gusta.
0: Ese licorcito que traía dentro.
2: Licorcito de gallinita, exacto.
0: Sí, sí.
2: Un audio, chico.
1: A ver.
0: Hablando de licorcito, si me querés regalar un cericet.
1: Bueno.
0: Muero.
1: No sé.
2: ¿Un qué?
0: Un cericet.
2: Un cericet. Ah, pues.
0: ¿Nunca comí un cericet?
2: No.
0: Es un bombón que adentro trae una cereza.
2: Mirá.
0: Y trae licor de cereza. Lo que tenés que tener cuidado porque la cereza viene con el carozo.
2: Apa, mira vos.
0: Pero es. Mamita. Mírate.
2: Muy bien.
0: Sí.
1: Bueno,
2: a ver qué dice
0: la gente.
3: Hola chicos, buen día, ¿cómo les va?
0: Hola Charo.
1: Hola,
3: mire, yo le regalaría un chocolate cada uno con su defecto, ¿no? A Flavio Mendoza, así me da un beso.
1: No.
3: Chicos, el Charo del 666. Y quiero mandarle un fuerte saludo a mi nieta Josefina Costa, que mañana cumple 15 años.
1: Uy, 15.
3: Gracias, gran que sigan fiesta. Bien.
0: Yo me lo imagino a Charo de la manito con Flavio
1: Mendoza. Con Flavia.
2: Mirá.
0: A los besos con Flavio Mendoza, al Charo ahí, no, más que hacer. A ver, ¿qué más tenemos por ahí? Contame.
4: Hola chicos, ¿cómo les va? Hola. Buen día.
0: Hola Olga.
4: Que tengan buen fin de semana, soy Olga del 586. Yo le daría un pedacito de chocolate a los 7 nietos para que me den un beso. Que sigan bien, chau.
0: Bueno, muy bien, ¿eh? Ahí estaba la amiga Olga también contándonos que le daría a los nietos, ¿sí? Te vuelvo a repetir, 2494-310903. Para que vos nos digas a quién le regalarías ese chocolate o no sé qué, por la Semana de la Dulzura. Por la Semana de la Dulzura. ¿Cuenta alguna mermelada dulce? ¿Algo no tiene que ser chocolate?
1: No, chocolate. Golosina, ¿no?
0: Golosina.
1: Sí, es golosina.
0: Bien. ¿Tenemos acá más, Emilio, o tenemos acá algún... Acá tenemos, dice... Le regalaría... A ver, ¿me abrís ese lore que estás ahí?
1: ¿Qué dice?
0: Le regalaría un chocolate a Emilio, dice... Sí, debe ser usted.
1: Sí.
0: A ver. Abrí, ahí está. Le regalaría un chocolate a Emilio por su buena onda todos los días y también a los jugadores, ¿eh? Del Paraguay, que hoy tiene una difícil y soy hincha de ellos, dice Nélida del 235.
2: Pero luego, Nélida.
1: Bien, Nélida.
2: Yo tengo mi CBU después.
1: Bueno.
2: No.
1: No, así es.
2: Chocolate
1: le tendrá que dar un beso.
0: Y bueno,
1: beso.
0: Que te mande la plata y lo compra vos el chocolate.
2: Claro.
0: Por si.
1: Acá
2: por
1: dice.
2: Si estamos muy lejos,
0: pero
2: Nélida,
0: el chocolate
2: beso
0: no formé.
2: ¿Eh?
0: El chocolate no formé.
2: Ah, el chocolate es. Ah, perfecto. Bueno, gracias, Nélida. Un beso grande para vos.
0: Hola, buen día. Sí, dale.
1: Sí. Hola, buen día. Yo le daría unos bombones y un beso a Sharon Stone, dice una de las mujeres más lindas, Juan 732.
0: Me acompaño, Juan, ¿eh?
1: Bueno.
0: Me acompaño.
1: Bien,
0: no sé
1: bien.
0: Yo, si querés juntamos a Sharon Stone y yo había dicho a Jolín.
1: Jolín, sí.
0: Le llevamos. Quedamos re bien los dos, Juan.
1: En la Semana de la Dulzura regalaría muchas golosinas a Julieta Díaz. Gran actriz, dice, y acá a nivel local a una amiga. Soy Claudio 107.
0: Tiene la amiga.
1: El nombre.
2: Mira.
0: Contá, chabón, ¿no? Aquí le regalaría.
1: Yo le daría un beso ahí, recordé un actor español, Max Iglesias. No. Le daría un chocolate que me dé un par de besos, no uno.
2: Ah, dos, o tres.
1: Claro, un par, ¿no?
2: Bien.
1: Y sí.
0: Hay más gente que está jugando, ¿eh? 2494-310903.
1: Sí. A ver qué dice.
0: Hola, dice. Una
1: gran actriz, dice. Y acá, a nivel local, a una amiga. Soy Claudio 107. ¿Qué tiene que decir?
0: Contá
1: amiga.
0: Quién es la amiga.
1: El nombre.
2: Mirá.
0: Contá, chabón, ¿no? Aquí le regalaría.
1: Yo le daría un beso ahí. Recordé un actor español, Max Iglesias. No. Le daría un chocolate que me dé un par de besos, no uno.
2: Ah,

0: A verle audio que dice.
1: Buen día, chicos, ¿cómo les va?
2: Hola, Manuel.
1: Lorena, Emilio.
0: Hola.
1: Yo le regalaría, por la consigna, yo le regalaría un chocolate o algo dulce.
0: ¿A quién?
1: A mis hijos, porque no es lo mismo un beso común de todos los días.
0: Ajá.
1: Que un beso. Manuel 071.
2: Claro. Muy bien, no, Manuel.
0: Eso que te pone el cachete, no, un beso, ¿no? Un beso bien dado, ¿no? Ese cachete con cachete, así no.
3: ¿Cachete con cachete?
0: ¿Eh? Cachete con cachete, pechito.
3: Pechito con pechito y ombligo con ombligo.
2: Ese bueno, sí, un buen beso.
0: Claro, un beso, bien dado, ¿no? Hola, chicos, yo le daría un chocolate por un beso a mis dos nietitas, María 385.
2: Sí, pero me gusta saber, digo, soñé un poquito para sí. arriba. Yo entiendo lo de los nietos y eso yo también, porque yo también lo hago a mi hija eso, pero...
3: ¿Quién le daría un beso?
0: Nietos, no, todavía no. Yo me dice, me lo autorregalaría, dice.
3: Mirá.
0: Porque nadie se lo merece como yo. Carla 188.
3: Vamos, Carla 188 todavía.
0: Lo difícil cómo se va a dar el beso, ella no.
2: Así.
0: Se...
3: ¿No vieron, no vieron la que está en Gran Hermano que se da esos besos? Sí. ¿Cómo es?
0: Oh,
3: se
0: no,
3: ve sola.
0: No, claro.
3: Tenemos más audio.
2: A la vida Delphi le regalaría yo algo.
0: No.
3: Ay, a Delphi, sí.
0: ¿Ya sabe todo lo que ha recibido? Ya le regaló la semana pasada adelantada, ¿no? Dice, se la jugó Javi, dice.
2: A ver, ¿qué más tenemos? A ver, contame y decime.
0: ¿Qué dice?
4: Muy buenos días. Yo chocolate, a mis hijos y a mis nietos les encanta. Así que compraría chocolate para compartirlo con todos ellos. Y si es con algún famoso que me gustaría compartirlo, sería con Jimena Barón. Sería famosa en este caso.
2: Mira.
4: Susana 958.
0: Bien,
2: gracias, Susana.
0: Gracias.
2: 958.
0: Siempre ahí prendidita la 95.
2: Sí, siempre
0: y a uno
2: la
0: por semana.
3: Y tempranito, siempre está.
0: Sí. Buen día. Cambiaría un chocolate por un beso con George Clooney. Marcela 509. Qué lindo, sí.
2: Marce, a ver.
0: Sí.
2: Tenés. Sí. Al canoso lo tenés al lado.
3: Mira.
2: ¿Eh? No es George Clooney.
0: No es.
2: Pero es.
0: Parecido.
2: Alfred Salagoit. ¿Eh?
3: Mirá,
2: el amigo Alfred, amigo, el
3: capo total.
2: Sí, el Alfred. Gracias, Marcela, por estar ahí acompañándonos en la mañana de la radio. Pregúntale a Alfredo a ver a quién le daría él. Yo creo saber, Pero pregúntale a Alfredito a ver a quién le cambiaría un beso por un chocolate. Más gente que está jugando en la mañana de la radio.
5: Hola, Javier, una persona.
2: Hola, Anita.
5: Yo le regalaría un bonobón a ustedes. A vos, Javier, a Lorena y a Emilio por la buena onda que tienen. Anita.
2: Gracias. 95. Anita, beso grande. Gracias por estar ahí acompañándonos en la mañana de la 95. Voy a hacerle
3: Anita
2: cuenta
3: es
2: que
3: mamá
2: me estoy.
3: Noel, les cuento.
2: ¿Eh?
3: Anita es mamá Noel.
0: Que venga.
3: Mamá Noel.
0: ¿Que
2: ¿Siempre
0: venga?
2: ¿Te trae cosas?
3: Siempre te trae regalitos.
0: No sé, acá no.
3: No, no, ha regalado podador, ha regalado.
0: ¿Eh?
2: ¿Anita?
3: Sí, sí, sí, de todo.
0: Ah, bueno.
3: Una hamaca.
2: A ver, Anita, a ver. Empecemos de vuelta.
0: Un chocolate.
3: No, ha regalado fuerte, no. Ha regalado el equipo del mañanero. Tremenda, Anita.
2: ¿Y qué? ¿A vos te regaló una hamaca?
3: No, a mí no.
2: Pero ya estás crecido para tener una hamaca vos, nene.
3: Una buena hamaca no sé si estaría buena, mira.
0: No, esa hamaca paraguaya, ¿cómo no? Para poner la galería.
3: Sí, para abajo las plantas ahí, dormir la siesta.
0: Sí, ¿sabés qué?
2: Pero que sea hamaca paraguaya, no una paraguaya.
0: No.
2: Una hamaca paraguaya no...
3: ¿Una qué?
2: No, porque viene la otra cosa que son...
3: La hamaca paraguaya.
2: Claro.
3: ¿Qué otra cosa paraguaya?
0: No, la hamaca.
2: Hay un montón de cosas. No.
3: La yerba.
2: Sí, también.
0: La yerba también.
2: Rapipó.
3: Sí.
2: Rapipú.
3: Sí.
2: ¿Eh?
3: Muy bien. Bueno, hoy hablando de Paraguay, hoy juega Paraguay,
0: sí.
3: ¿Eh?
0: Sí,
3: voy a sacar, lo voy a salvar. Hoy juega Paraguay, Javi, así que 18 horas... Francia-Paraguay, partidazo.
2: Lo miramos
0: muchos
2: hoy.
0: Acá, muchos hinchas acá.
2: ¿Lo miramos hoy?
3: Sí,
0: sí. Nos juntamos.
2: Nos juntamos a mirar.
0: Sí, vamos.
2: ¿Paraguay con quién, Luis?
3: Con Francia.
0: Oh.
2: ¿Por quién hincha usted? ¿Por Paraguay o por Francia?
0: En Mapé.
3: Ah, no, olvídate, Paraguay.
2: Toda la vida.
0: Yo también.
2: Sí, toda la vida. Sí, vamos
0: con Paraguay.
2: Vamos con la.
0: Con
2: la selección de Paraguay. Hacemos el aguante a Paraguay hoy más que nunca.
0: Nos vamos a vivir allá si nos va a dar día de descanso.
3: Descanso, ¿sabe qué? El fin de la semana que viene, dos días.
0: Sí,
3: tenemos más audio, chicos.
2: A ver qué dicen.
6: Yo le regalaría un chocolate a mi marido Jeremías, que lo amo con todo mi corazón.
0: Bueno,
2: mirá, qué grande.
0: Espero que le dé el beso, vio que los maridos después dicen que es cortito como beso señora, ¿no? Dicen.
2: Muy bien, Sole, muy bien. ¿Eh? Se acordó una que se acordó del marido. Muy bien, Sole, muy bien.
0: Después se olvida.
3: No sé de dónde venía ese dicho, me parece que lo inventaron hace un ratito.
0: No dicen eso, cortito
3: no,
0: como.
3: Yo conocía falso.

0: pusiste suegra,
1: ah,
0: de la amiga
1: no,
0: Chicha.
1: Pero cortita, como besa a señora también.
0: También, bien.
2: Ah, ¿besa a la señora?
1: Sí.
0: Y alguna señora, sí.
1: Sí, sí. ¿Y algún marido se acordará de la mujer? ¿Le llevará chocolate?
2: Yo estaba haciendo las compras.
1: Hoy. Ah, yo pensé que vos le habías
2: regalado. ¿Me deja terminar? Sí. Estaba haciendo las compras para regalar y ¿sí? había un marido que le decía a otro dentro del supermercado, le decía, ¿te acordás que es la semana de la dulzura y le tenés que llevar un chocolate a tu
1: ¿a
2: mujer?
1: Ah, no le vas a llevar a la otra.
2: Y él, y este marido estaba con una caja de bonobones.
0: No le gusta tal chocolate.
2: Este primer marido estaba con una caja de bonobones, llevándole a la señora.
0: Capo, total.
2: Y le hacía recordar al otro que le llevara algo. Y el otro
1: compró
2: un chocolate.
1: También, vamos, pero para mí llevaba la caja para repartir en varias. Igual era la caja entera
2: le llevaba la caja entera a la mujer.
0: La caja de bonobones, pero una sola.
2: Sí, sí.
1: Pero un montón.
2: ¿Por qué un montón?
1: Para mí se llevaba la caja y de ahí repartía.
2: ¿No se merece una caja de bombones las mujeres? Se merece mucho más que una caja de bombones.
0: Mirá, ahora yo digo, la señora que recibió hoy los chocolates debe estar pensando, ¿cuál seré yo? ¿La que se acordó?
1: Eso.
0: ¿O el que se acordó de rebote del supermercado?
1: ¿Le hicieron acordar?
2: Bueno,
0: eso no se sabe.
2: Yo lo que digo es que las dos mujeres esas hoy ligaron. Una porque se acordó el marido y la otra porque le hizo acordar el marido y la otra.
1: Ligaron chocolate.
2: ¿Y sabe cuál fue la pregunta que le hizo?
1: ¿Qué?
2: Que me quedó ahí rondando. Le dijo, ¿seguís enamorado como el primer día?
1: Ah.
2: ¿Y qué le contestó?
1: No.
0: Sí.
2: No.
0: ¿Eh?
2: Que no le contestó. Le dijo, estoy más enamorado aún.
1: Ah, no.
2: Tomá. No cualquiera, ¿eh?
0: Tenemos hablando de cualquiera, no cualquiera al aire.
2: A ver, al aire.
0: Es muy especial este programa.
2: ¿Al aire?
0: Al aire.
2: Ay, qué miedo que me da.
3: Hola, buen día.
2: Hola, buen día. ¿Quién habla?
3: ¿Cómo están?
2: ¿Quién habla?
3: Rosa habla.
2: Ah, Rosa.
3: Me había mandado un audio. Sabiendo de que la persona o aquel que se llevó de acá al cine en 1930 una gatita de tres colores.
2: ¿Te robaron la gatita?
3: Sí. Le dicen esos gatitos canicas, calicas. Y bueno, tiene 4 meses y responde al nombre de Martina. Sí. Y bueno, sí.
2: A ver,
3: estamos creciendo de muy, muy chiquitita y...
2: Gente, apelemos a la solidaridad del barrio también. Por ahí anda por ahí la gatita.
1: Sí.
2: Una gatita de 4 meses, sí. De tres colores. Ahí
3: de tres colores.
2: En Alcina, al 1200.
3: Era
2: de...
3: Yo les pasé la foto ahí.
2: Bueno. Ahora vamos a estar mirando y la vamos a estar reposteando desde acá para que alguien sepa por si la vea la gatita. ¿Cómo estás, Rosa? ¿Todo tranquilo?
3: Sí, no se iba de acá de delante de la casa y ya siempre, muy chiquita, ¿viste? Y bueno, pero ya...
2: ¿No era de salir?
3: Mañana no vino a comer, se le vino a comer, no aparece, le buscaba por todos lados, le enfrentaba a los vecinos, no la han visto.
2: Hermosa, hermosa, acá estamos viendo la foto.
1: Ahí estamos
2: muy
1: viendo
2: linda,
1: la foto.
2: Muy linda gatita. Che, Rosa, así que bueno...
3: Está anotada para operarla, para hacer una pena gatito.
1: Bueno,
2: sin duda que uno se pone mal.
3: A ver si
2: pierde.
3: Alguien se la llevó, que me la devuelva, por favor.
2: Sí, sin dudas. A ver, volvemos a lo mismo. Si algún chico se la llevó, algún mayor se llevó esa gatita, que por favor la devuelva.
1: Tiene su dueño.
2: Tiene dueño,
3: Por favor,
2: no es,
3: me la devuelva.
2: No es una gatita de la calle.
3: Gracias.
2: Bueno, Rosita, un beso grande y bueno, y ojalá aparezca, ¿eh?
1: Sí.
3: Gracias.
1: Buen fin de...
2: Ahí estaba, ahí la amiga Rosa, volvemos a repetir, una gatita de tres colores, tiene color marrón, blanca y negra, una gatita de esas que le llaman barcina comúnmente.
1: Peludita.
2: Sí, peludita, muy bonita la gatita, si alguien se la llevó, que sepa que esa gatita tiene familia.
1: Obviamente.
2: Che, a ver, ¿qué más tenemos por ahí? A ver.
1: Hola chicos, yo me lo regalaría a mí misma porque está terminando la semana de la dulzura y hasta ahora nadie me regaló nada. Si alguien quiere colaborar con un chocolatito para el café, sería buenísimo. Nati 625.
2: Bueno. Nati, ¿y dónde le decimos que lleven ese chocolatito por ahí? Alguno se juega con Nati,
1: bien.
2: ¿Eh?
1: Tenemos un llamadito.
2: A ver,
1: hola.
2: ¿Qué tenemos por ahí? Hola, buen día.
1: Hola.
4: Hola, buen día, chicos.
1: Hola.
4: Feliz día de la dulzura.
1: Gracias.
2: Igualmente, Delia. Beso grande. ¿Cómo estás por ahí?
1: Gracias,
4: bueno,
1: Delia.
4: Mira, yo compartiría cualquier chocolate o un caramelo con ustedes, chicos, porque están tan atentos.
1: Seguro.
4: Están buenos todos los días, los alegres de la vida. Gracias, la mejor de la zona. La radio lo dejo todo el día.
1: Mira. Ay, gracias.
2: Gracias, Delia, qué grande, qué grande.
4: Venga, que sos, venga. Muchas cosas, no solo un caramelo.
1: Claro.
2: Bueno, muchas gracias, Delia.
1: Ahora la vamos a llenar de besos.
4: Para todo, bueno.
2: Ahora te vamos a dar todos los besos.
4: Mis nietos también, que los quiero tanto. Sí. Y mis hijos, bueno, que me acompañan.
2: ¿Y siempre. Cuántos tendrías que comprar si fuera para los nietos y los hijos en total? ¿Tenés que comprar medio Monopoly?
4: Oh, Dios, no me alcanza la plata.
2: Sí. ¿No te alcanza el sueldo?
1: Bueno, Delia.
4: Pero con un beso se conforman.
2: Sin duda, sin duda. Sí. Che, qué lindo que lo puedas compartir con toda la familia, ¿eh? Y bueno, y ellos si quieren quedar bien con
4: la
2: vos,
4: verdad que, sí.
2: Que no te y lleven un chocolate.
4: Todos los días.
2: Por eso.
4: Así que preciso.
2: Por eso, pero yo digo, voy a tirar otra consigna. Para mí, si te quieren un beso tuyo, que no te lleven un chocolate, que te lleven un postre Balcarce.
1: Sí, qué rico.
4: Ah, sí. Eso sí que no falte. Qué rico. Bueno.
2: Porque yo sé que le fascina el postre.
1: A mí también
2: Balcarce.
1: Me encanta.
2: Bueno,
1: el
2: así que.
1: Postre Balcarce, qué rico.
4: Hola.
2: Sí, sí, sí, ahí está, ¿me escuchás?
4: Bueno, chicos, les mando un besito y que pasen feliz día.
2: Gracias, Delia. Te anotamos tres veces, ¿eh? La anotamos a Delia tres veces porque nos llamó. ¡Qué grande! Gracias, Delia, gracias, ¿eh?
1: Sí.
2: Hay más gente que está jugando. A ver, ¿qué me dice acá la amiga que me contesta, Marcela?
1: Sí, ya me regaló.
2: A ver, ¿pero qué dice?
1: Algo
2: antes. No, no, algo antes dice. A ver, ¿qué dice por acá? Marcela, bueno, por George Clooney. Le pregunté y me contestó, ¿qué hay de comer? Churrasco y pizza casera, así que no quiso arriesgar con el beso.
1: Ah, claro.
2: Le vas a hacer un churrasco, regalarle un chocolatito.
1: Ella me regaló, dice.
2: Ah, ¿qué te regaló el amigo Freddy?
1: Y un romántico. Chocolate.
2: Freddy es romántico, guarda. Romántico siempre.
1: Sí, sí.
2: Abrazo grande para los dos, gracias por
1: muy
2: estar.
1: Muy bien.
2: Vamos para acá a ver qué dice la gente, contanos, Lore, a ver en esta
1: ¿qué
2: mañana.
1: ¿Qué dice?
2: Hola, buen día.
1: Hola, Javier y grupo de la 95. Yo, si pudiera juntar todos mis nietos, les compraría muchos chocolates, dice Elsa 019. Gracias.
2: Gracias, Elsita. Gracias por estar ahí también acompañándonos a la mañana de la radio.
1: ¿Quiere bailar? ¿Quiere bailar?
2: Hola, chicos.
5: Señor. Hola, chicos. Buen día para todos. Yo le mandaría un beso y un chocolate. Bueno. A Chayanne, muero por darle un chocolate a Chayanne.
1: Ay, sí, qué lindo.
5: Y bueno, después obviamente a todos mis nietos y a mis dos hijos.
1: Muy bien.
5: Beatriz 294.
2: Gracias, Beatriz 294. Ahí está, eso es jugar, jugar en la mañana de la radio. A ver, ¿quién es ese amor imposible que tenés ahí? ¿Por qué digo? No sé por qué digo imposible. Si nada, nunca estuvo con Chayanne y si Chayanne se enamora de Beatriz, ¿por qué no? ¿Por qué no?
0: Además, Chayanne lo dejaría todo.
2: Claro,
0: lo dejaría todo.
2: De hablar. Quick. Muy bien, Quintana, muy bien.
0: Muy tu humor, muy tu humor.
2: Estuvo rapidísimo.
0: Lore, va, muy tu humor.
1: Sí, estaba en Narnia.
2: Está pensando a ver qué le van a regalar. A ver qué tenemos más por acá. Hola,
1: chicos, yo lo compartiría conmigo, dice. Ya casi termina la semana y nadie me regaló nada. Vero 863.
2: Qué mal, ¿eh?
1: Es 4 recién, falta.
2: Qué mal, pero bueno, capaz que están guardando para regalarle.
1: Alguno no cobró.
2: En vez de ir regalándole todos los días un chocolatito chiquito, sí. Capaz dejan para el último día y regalarle el blocazo ese de un kilo.
1: El de un kilo.
2: Que usted me quiso estafar la semana pasada.
1: ¿Yo?
2: Sí.
1: ¿Cómo que lo quise estafar?
2: No, después le voy a decir.
1: Ah, bueno, ¿qué pasó? Yo estuve 3 días para terminarlo, dice. ¿Qué le habrá regalado el blocazo?
2: ¿A ver qué le regaló?
1: Blocazo.
2: No,
1: ¿qué es eso? Merengue,
2: unos
1: ¿no?
2: merenguitos con chocolate. La vi la foto. Pero no me imaginé que era por la Semana de la Dulzura.
1: Qué bueno está eso.
2: Unos merengues con chocolate, con dulce leche y con...
1: Y unas cerecitas.
2: Y con unas cerecitas.
1: No,
2: qué
1: Marta.
2: Rico, qué rico. Bueno, muy bien, muy
1: para
2: bien.
1: Para el cafecito ese.
2: Pero ahí hay dos. ¿Eran los dos para vos o uno para él y uno para vos?
1: Sí.
2: ¿Qué es eso?
1: Bien.
2: Bueno, ahí está, qué rico. Unos ricos merenguitos, sí. Muy bien. Che, hay más gente que está jugando a la mañana de la radio.
6: Buen día, yo le cambiaría. ¿Qué?
1: ¿Qué?
2: ¿Eh?
1: ¿Dónde fue?
2: ¿Qué pasó?
6: Buen día, yo le cambiaría a mi marido.
1: ¿Eh?
6: Una golosina por un beso.
1: Ah, pensé que quería cambiar de marido.
0: No.
6: ¿Operada?
0: Ah, está operada por Dora.
6: ¿Sabes? Dora 632.
1: Pensé que quería cambiar de marido yo.
2: ¿Yo le cambiaría a mi marido? ¿Quién le quiere cambiar de marido?
6: Buen día, yo le cambiaría a mi marido.
1: Y no sé.
0: ¿Le cambiaría a mi marido?
6: Una golosina por un beso.
0: Está
6: cuidando que estoy.
2: Le cambiaría a mi marido, coma, claro. Punto.
1: Ah, yo le pensé
6: Dora
1: que quería
6: cambiar.
1: Bueno, Dora.
0: Ya cosito anda a averiguar.
1: Acá, yo digo, ¿con qué
2: acá son
1: casar?
2: Peligrosos, no, no, no tiré así porque acá los que están solteros acá tiran y agarran, mirá que cualquier colectivo los deja cerca. Puede pasar el Viatac, puede pasar el Platabú y cualquier colectivo te deja cerca acá.
1: El TPU.
2: Cualquiera. Che, bueno, tenemos más porque gente que se acuerda.
1: ¿Vamos a escuchar un poquito
2: de
1: música?
2: ¿Vos decís?
1: Y ya estoy cansada.
2: Bueno, vamos a la música, vamos a la música.
1: Por favor.
2: ¿Música común
1: un
2: o
1: tema solo?
2: ¿Música sola o música de dos versiones?
1: No,
2: ¿qué
1: música
2: querés?
1: Música sola. No.
2: A ver, ¿qué querés? ¿Qué querés?
1: Que no me engañes más.
2: Pero si yo nunca te dije nada, no sé no, por qué te pones así.
1: No. No le engañes más.
2: Ah, no. Escucha esto.
1: ¿Qué?
2: Así te quería encontrar.
1: No, así te quería encontrar.
2: Escucha, ¿eh?
0: Apa Púa dijo que estaba...
2: Escucha.

0: sí te quería encontrar.
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0: Gracias.
1: Amaneció.
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2: 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Che, vamos a ver a alguien que tenemos ahí al aire y después quiero mandar un saludito especial. Te digo,
0: bueno,
2: para que ya lo vaya estando ahí.
0: Hola, hola.
2: Hola, ¿quién habla? Buen día.
3: Hola. ¿Cómo están, chicos? Habla Olga.
2: Hola, Olga. ¿Cómo estás? Buen día.
3: Bien, buenos días. ¿Cómo están ustedes?
2: Todo muy bien. ¿Y vos, Olga?
3: Yo bien acá en casa.
2: Bueno, hoy contanos.
3: Preparando la comida.
2: ¿Qué estás preparando de rico?
3: Milanesas.
0: Qué rico.
3: Fideo. Bueno, algunos churrascos y mulitas al horno.
2: Ay, mira, prepará tres platitos más que vamos acá con Quintana y Lorena. Che, Olga, contanos un poquito. Digo, estamos jugando con esto de la Semana de la Dulzura. ¿Vos
3: a quién le regalarías
2: un chocolate especial por un beso, pero bien dado el beso?
3: En primer lugar, a mi marido de 47 años.
2: Muy bien.
3: Que, bueno, cruzamos los brazos. Y nos comemos un dos corazones.
2: Muy bien.
3: Que ya mucho dulce no pueda comer.
2: Muy bien.
3: Y con un famoso Jorge Rojas.
0: Muy bien.
2: Mira, tengo una amiga
3: Jorge
2: ahí.
3: Jorge Rojas. Ah, bueno.
2: Fanática también.
3: ¿Cómo? ¿Cómo me divierto con ustedes, por favor?
2: Che, oiga,
0: bueno.
2: Decinos los últimos tres del documento.
3: 2-16.
2: Ya te anotamos y ojalá tenga suerte.
3: Bueno, muchísimas gracias. Siguen así porque es lo único que nos divierte.
2: Un beso enorme. Radio. Gracias por hacernos compañía. Gracias por estar del otro lado.
3: No,
2: gracias, Olga.
3: Por favor, chao. Un beso, saludos.
2: Hagan como Olga, llámenos ahí y nos cuentan a ver con quién le darían un beso. ¿Vos te imaginás ahí a Olga?
0: Sí.
2: Se iba a ponérselo a su marido si le dan chocolate delante del marido.
0: A Jorge, sí.
2: Dilma, te mando un beso grande, también fanática de Jorge Rojas.
0: Sí.
2: Pero muy fanática, ¿eh? Me llamó recién, no le alcancé a atender.
0: Sí.
2: Hay un montón de gente que es fanática, che, ahí de Jorge Rojas. Ahora voy a preparar un temita, porque tengo que mandar un regalito especial acá desde la radio. A Bolivia. Pero después te cuento.
0: Hola, buen día. Javi, Lore, Emilio, yo le regalé un bombón y alfajores a mi familia. Ara 097, Nelvis 415 y Roberto 211. Buen fin de semana, que pasen lindo.
2: Che, te olvidaste del vecino.
0: Claro, también.
2: ¿Te olvidaste de tu vecinito?
0: No estaría. Hola, chicas, yo si pudiera le regalaría un chocolate a cada niño y persona que duermen en la calle, dice Cecilia 477.
2: Bueno, muy bien, Cecilia, también por estar jugando a la mañana de la radio. Tenemos más amigos, Dixie.
0: Sí, acá
2: yo le regalaría, a ver, ¿qué dice?
0: Ahí vamos. Yo le regalaría un chocolate por un beso muy grande a mi padrino, dice Alina 100.
2: Pero pará, este léemelo, que no lo tiró.
0: ¿Dice?
2: No lo tiró, pero fíjate lo que dice.
0: Ah, yo cambiaría un beso por un chocolate a Emilio, porque es el más fachero, dice Irma 181.
2: Pará, contame a qué Emilio.
0: ¿Cuál Emilio?
4: Claro, Emilio.
0: Hay varios Emilio.
2: Arriba tiene un audio, pasame ese audio, no vaya a hacer cosa que sea el Emilio este.
0: No. ¿El de nosotros?
2: No sé.
0: No.
2: Ya, si vos ligate un beso, hermano.
0: No. 104. El audio era a las 12.41.
2: 12.41, ahí aproximadamente. El amigo Marce del 181.
0: Sí, Marce.
2: A ver qué dice el amigo Marce. ¿A quién le quiere mandar un Wix o quién quiere regalar un chocolate? Pues también podés hacerlo al 2494-310903. ¿A quién le regalaría? Yo sé a quién le regalaría a Pauli.
0: ¿Eh?
2: Yo sé a quién le regalaría a Paulina.
0: Ah.
2: A Justin Bieber.
0: Ah, Justin Bieber, no.
2: Sí, seguro, seguro.
0: Seguro,
2: me,
0: seguro.
2: Me la juego,
0: sí.
2: Me la juego.
0: Bueno.
2: En, más allá de su flan.
0: Sí. Lógico. Obvio, si no se pone celoso.
2: Claro, ni hablar. Che,
0: bueno.
2: Tenemos las quinielas por acá.
0: A ver qué dice.
2: Tenemos más amigos que están jugando a la mañana de la 95.3. Hay unos audios ahí que ahora los vamos a estar.
1: Un beso, Felipe Galate. Mirta Legrand. Marcelo 161. Le diría el locutor para vos, Javier, y tu compañera y el equipo. Chao.
2: Gracias, Marce, querido. Gracias, gracias. Gracias, gracias, gracias. Ayer fue el día.
5: Soy Olga del 586. Quisiera saludar a mi nieta que cumple mañana 15 años, Josefina Acosta Correa.
0: Muy bien.
5: Le deseamos que pase un muy, muy feliz día y que la queremos mucho, mucho, mucho.
2: Muy bien,
5: feliz
2: muy
5: cumpleaños, bien. José.
2: Muy bien, feliz cumpleaños para
0: feliz
2: José,
0: cumpleaños
2: entonces, que mañana va a estar cumpliendo años, ¿sí?
0: Sí, sí.
2: Che, bueno, yo quiero saludar, ahora
0: ¿qué?
2: Sí, voy a ir con este saludo especial. Porque allá en Bolivia
0: sí.
2: Está cumpliendo años la señorita Delfina Maldonado.
0: Delfina Maldonado.
2: Sí. Cordobesa ella.
0: Ajá.
2: Está acompañando a su
0: pareja, novio.
2: Pareja, novio, llámele como quiera.
0: Sí.
2: Que también está jugando ahí en Yacuiba, están jugando en San Martín de Yacuiba.
0: Sí.
2: Así que de parte de Gonzalo Largui, un beso grande para sí. Delfi. La ama, la adora.
0: Bueno.
2: Y le quiere regalar
0: un temita, ¿no?
2: También,
0: ¿sí? Sí.
2: De parte de Fran y de Pauli también, un beso bueno. grande para Delfi, que está cumpliendo años en el día de hoy.
0: Feliz
2: preparando asado.
0: Ay, qué rico.
2: Rico.
0: Asado boliviano.
2: Un asadito en Bolivia ya, ¿eh? Así que un beso grande para Delfi, que lo pase realmente muy, pero muy bien en este día. Que tenga un maravilloso día de parte
0: le
2: de nosotros.
0: Le vamos a regalar el.
2: Y
0: tema
2: le vamos
0: musical.
2: A regalar dos temitas.
0: ¿Sí?
2: Sí, bueno. Porque vamos a ir con el espacio de dos versiones.
0: Bueno, cómo
2: dos,
0: no.
2: Dos versiones, ¿sí?
0: Sí, por supuesto.
2: Para que Delfi y Gonzalo vayan por siempre
0: sí.
2: juntos a la par,
0: ah.
2: ¿le parece?
0: Sí.
2: Juntos nada más ni nada menos que en esta primera versión, a la original de
0: sí,
2: Papo.
0: De Papo.
2: Y después vamos a ir con otra versión también, un poquito
0: sí.
2: más movida.
0: Sí, sí, sí.
2: Y a la mañana de la radio musiquita para nuestros amigos.
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escuchamos a Papo en su versión original, ¿eh? 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

0: Bien, ahí pasaba el espacio de dos versiones, ¿eh? Escuchábamos a Papo y a la Champions League junto a Javier Calamano. Estamos en ya en horario de 13:15 horas, ¿eh? Tenemos más mensajitos para leer por aquí. Dice, hola Lore, Javi, Emilio. Yo le regalaría un chocolate por un beso a Lionel Scaloni. Dice, y a nivel familia, como siempre, a mis nietos. Moni, 3:35. Yo también me prendo con Lionel Scaloni.
1: Bueno,
0: le regalaría un chocolate para que me diera un beso.
1: Bien.
0: Y acá dice, un mensajito que nos responden a la pregunta que hacíamos hace un rato. Y dice, sí, ese mensaje era para Emilio, el director de la radio, Irma 616. Le vuelvo a decir, Irma 616. Y le pasa el Instagram, si quiere se lo... ¿Eh? ¿No?
1: Mira cómo te vende, mira cómo te vende, te regala.
0: Y claro.
2: Ella está de oferta. Agradecemos al oyente que vino a traer.
0: Ah, sí,
1: para Araceli, que nos trajo el regalito del Día de la Dulzura. Un sí. Beso grande para la, gracias.
0: Ya repartimos besos, repartimos gracias, chocolates, ingenio, todo, ¿eh?
1: Sí, todo.
0: Dice Freddy que recuerda el día que Papo vino a Oasis e hizo un programa entero con Cachito Egea. Dice, hay fotos.
1: Mira,
0: qué bien.
1: Sabía.
0: Qué bueno.
1: Ah, a Freddy cuando quieras, ¿eh? Trae las fotitos para que las veamos acá para
0: muy
1: la
0: bien.
1: Persona,
0: ¿eh?
3: Buen día.
0: Hola.
3: Yo le daría una golosina por un beso a la Susana Racasal.
0: Bien, Cachito. Mira,
1: Cachito.
0: Linda señora.
2: Algo, linda boca.
0: ¿Qué le mira?
1: Sí, ¿qué va a mirar? ¿Qué le va a mirar? La boca, los ojos, ¿qué otra cosa le va a mirar? Ella enseguida, ay Dios mío.
0: Linda boca.
1: Sí. A ver, ¿quién le mirás?
0: No.
2: Ah, no, ella no habla, ella no habla.
0: Ah, sí, sí.
1: La boca.
0: La boca, sí.
1: Los labios.
0: Tiene una dentadura perfecta.
1: No, me gustan los labios. Hermoso. La muela.
0: La muela, sí.
1: Le dicen la muela. Sí, bueno, qué sé yo. A ver. ¿Algún mensajito más, no?
0: Sí.
1: Sí, a ver, decime rapidito, a ver qué dice.
0: Gracias a los oyentes que sí, están prendidos, gracias, ¿eh? Gracias, como siempre, gracias. Como cada sábado. ¿Cuánto tiempo ya? ¿15? ¿16? ¿Cuánto?
1: 15 no. años. 15 hasta años. Noviembre, 15 años.
0: Bien. Hola, buen día. Ya le regalaría un chocolate a Messi, Patricia, 868.
1: Ah, claro, uno por cada gol.
0: Messi. Yo le daría a Ronaldo. No, mentira, ni en pedo.
1: Hola chicos, yo le regalaría un chocolate. ¿A quién dice? A ver, abrilo.
0: Por un beso a Leandro Paredes. Dice Dora 967. Que tengan lindo fin.
1: Me parecía raro que también. Nadie haya dicho Leandro Paredes lindo. Porque todo el mundo habla de Paredes.
0: Uy,
1: de,
0: sí.
1: De sí. Que le gusta a tu hermana.
0: De Paul.
1: De Paul.
0: Se enojó ayer, ¿vio? Cuando lo sacaron. De Paul.
1: Sí, bueno.
0: Sí.
1: Ponete las pilas, hermano. Jugá sí. Como tenés que jugar.
0: Bueno.
1: ¿Y sí?
0: Se enojó mucho.
1: Estás con la camiseta argentina.
0: Y Paredes la rompió cuando entró.
1: Ni hablar.
0: Sí,
1: y
0: sí,
1: de boca.
0: Y sí, obvio.
1: Che, ¿qué más tenemos por ahí?
0: ¿Qué más?
1: ¿Eh? ¿Más amiguitos? No, bueno, ya estamos.
0: Sí. Poca musiquita hemos tenido.
1: ¿El viento?
0: ¿Quién?
1: El viento.
0: ¿Qué viento?
1: No, digo, el viento, no, el viento, porque no me dijiste nada de,
0: no,
1: de
0: no,
1: cómo
0: no.
1: Va a estar nada más y nada menos que en el día de esta semana el pronóstico del tiempo. Porque, bueno, además... algunos hablan de lluvia mañana.
0: Lluvia, nevadas.
1: Hay fútbol mañana, esperemos que no llueva porque tenemos duelo de punteros casi, Emilio, ¿no?
2: Exactamente, señor. Tenemos fútbol acá en Ayacucho de la URD.
1: Juega el DF.
2: Juega el Defensores.
1: Con Juanense, con el puntero.
2: Exactamente, señor.
1: Guarda, agarrate, Catalina, que vamos a galopear mañana.
0: Bueno.
2: El predio de Defensores, ahí va a estar con cobertura de la radio. También estaremos, por supuesto, acompañando a los equipos de Ayacucho que juegan mañana. También juega mañana, juega Atlético de visitante con Independiente. Sarmiento local también con Juventud Unida y juega Estrada de visitante con San José.
1: Bueno, todo eso lo vas a vivir a través de la 95, a través del equipo de 433, el equipo deportivo de la radio, pero para todo eso necesito saber cómo va a estar el tiempo.
0: Sí, déjeme decirles que mañana tengo probabilidad de lluvias, 69% de probabilidad de lluvia, con una máxima de 7 grados y una mínima de 0 grados. Y hoy, parcialmente nublado, como estamos viendo, ¿no?, en todo el transcurso de la mañana, tuvimos una máxima de 8 grados, vamos a tener, y una mínima de menos 2. Terrible.
1: Ya yo debe haber pasado.
0: Lo viví a los menos 2 grados, ¿eh?
1: ¿Cuándo?
0: Hoy, cuando me levanté.
1: ¿O cuando te acostaste?
0: No.
1: Es más fácil que sea cuando
0: terrible,
1: te acostaste.
0: Terrible, pero blanco,
1: blanco.
0: El patio,
1: anoche a las 11 de la noche, ya estaba helando fuertísimo.
0: Sí, terrible. El lunes vamos a tener también parcialmente nublado, con una máxima de 10 y una mínima de menos 2 grados. Ya martes, miércoles, jueves tenemos una máxima de 14 grados con una mínima de entre 4 y 5 grados. Y el viernes nuevamente tenemos lluvia, así que una probabilidad de lluvia del 37% de lluvia. Así que veremos mañana cómo se comporta el tiempo. 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
1: Le voy a hacer una pregunta, Emilio. ¿Acá es como en el Mundial, si a 13 kilómetros cae en rayo y eso se suspende? ¿O acá es como se hace siempre, que si la pelota no pica, recién ahí se suspende?
2: No, acá si hay rayo se suspende en la cancha.
1: En el momento.
2: Sí, en el momento si hay actividad eléctrica se suspende. Eso lo decía el árbitro igual, ¿eh?
0: Sí.
2: Pero lo decía el árbitro solamente. Después, en el caso de que se juegue, puede llover y que si la pelota rueda se va a seguir jugando. Pero bueno, eso lo decide ya la terna arbitral.
1: Es cuando no pica que directamente
2: cuando no pica, exactamente, eso lo decide también el árbitro. Y cuando no pica, o en caso de actividad eléctrica, también se suspende por decisión del árbitro también.
0: Bien.
1: Bueno, muy bien, ahí estamos entonces con toda la información del deporte, también en la mañana de la radio.
0: También, acá nos dice una oyente que está muy enojada con lo que decimos. Muy fanática, ella dice, no se enojó porque lo sacó, se enojó porque él no rindió como quería, por De Paul, dice.
1: Acabo de decirlo.
0: Terrible, defienden la independencia. Terrible. Bueno, y bueno, quiere mandar un saludo también, un feliz cumpleaños a su esposo, Nelson, de parte de Luciana, de
1: cumpleaños.
0: Juliana y Francisca, que se juega con el asado, obviamente. Yo llevo algo, no sé.
1: Ah, y vos te prendés.
2: ¿Cómo
1: también
2: llevo algo?
0: El cuchillo.
2: ¿La plata para pagar el asado?
0: No, que haga, es sábado, no va, cumple 40, obviamente que algo tiene que hacer.
1: Como las almueras,
0: ¿no? Sí, terrible. Así que
2: tenemos un mensaje desde provincia de Labardén.
4: Vamos a la provincia de Labardén. Emilio y Lorena, ¿cómo les va? ¿Todo bien?
0: Hola.
4: Aquí estamos escuchándolo como todos los sábados.
0: Sí.
4: Por supuesto, contenta porque ganó Argentina. Yo, por supuesto, que le tenía fe. Perder y más perder, eso te quede segura. Aparte de eso, ¿alguien les regaló algo para el Día de la Dulzura? Uh-uh. Un saludo, Mirta. Uh-uh.
1: Gracias, Mirtita. Yo sí he recibido regalo, gracias.
0: ¿Ah, sí?
1: Sí, gracias.
2: Yo recién.
0: Yo también.
1: Bien atrasados, che.
0: Y sí, pero bueno, estamos a tiempo todavía, faltan 2-3 días.
1: Sí, alguien se va a jugar.
0: Sí, seguro, como siempre. Bueno, y ya estamos cerrando el jueguito de la semana, ¿no? ¿Qué le parece?
1: Sí, vamos a ir cerrando. Tenemos tres regalos para el día de hoy, ¿eh?
0: Tres.
1: Tenemos lo del Centro Vasco.
0: Sí, que es
1: tenemos
0: mañana.
1: Tenemos las facturas. Sí. Y tenemos el premio de la Cueva Mística. Vamos a, dígame un numerito del 1 al 92.
0: Sí.
1: A ver quién se gana
0: el
1: primero.
0: El 12.
1: El 12. Vamos a ir con el premio del Centro Vasco.
0: Sí.
1: A ver quién es el 12. Dígame usted que está ahí con toda la información
0: ahí voy,
1: en el momento.
0: Ya voy.
1: A ver quién se lleva
0: vamos
1: la tarjeta del
0: dice
1: Centro Vasco para ir a festejar San Fermín.
0: Ya voy. Dice, buen día Javier y grupo de la 95, si yo pudiera juntar todos mis nietos se lo compraría muchos chocolates, dice Elsa 019.
1: Elsa 019, te ganaste la tarjeta del Centro Vasco, la voy a anotar por acá atrás.
0: Sí.
1: Elsa 019, tenés que pasar por aquí por la emisora a retirar la tarjeta para ir a la fiesta esta del Centro Vasco,
2: Sí, esta mañana de San Fermín, 18 horas, Centro Vasco, Escalodola.
1: Muy bien, ahí está la ganadora, es Elsa. Vamos con otro premio, de facturas de Panadería La Industrial, la mejor factura está en la calle 9 de Julio y San Espiña. Como siempre, Panadería La Industrial, en la mañana la radio acompañándonos. A ver, dígame si hay ganador o ganadora.
0: Vamos. A ver, ¿qué numerito?
1: Dígame un numerito, usted.
0: Sí, el 36.
1: El 36, a ver si es ganador o es ganadora.
0: ¿Qué dice? Acá dice, hola, en la Semana de la Dulzura le regalaría muchas golosinas a Julieta Díaz, dice, gran actriz. Y a nivel local a una amiga, Claudio 107.
1: Claudio 107, te ganaste las facturas de Panadería La Industrial.
0: Sí.
1: Tenés que pasar por aquí por la emisora a retirar el vale correspondiente, Claudio.
0: Muy bien.
1: Vamos a ir ahora con otro. A ir con otro.
0: ¿Otro numerito?
1: Otro numerito, sí. Me dice si ganador o ganadora.
0: Le vamos a decir el 50.
1: 50, derechito con el premio de la Cueva Mística.
0: El premio sorpresa y es un audio porque tiene un microfonito por ahí.
1: A ver, ¿quién se lleva?
0: Lo estoy viendo por acá, así que es para el señor Emilio.
1: Este lindo premio.
5: Le regalaría un chocolate a mi marido Jeremías, que lo amo con todo mi corazón.
2: Soledad Sole 081.
0: Muy bien, Sole.
1: Sole 081, te ganaste el premio entonces de la Cueva Mística. Tenés que pasar por aquí por la emisora a retirar el vale correspondiente. Vuelvo, ¿sí?, a repetir los ganadores. El premio del Centro Vasco es para Elsa 019. El premio de las facturas para Claudio 107 y el premio de la Cueva Mística para Sole 081. Gracias por estar.
0: Qué lindo, los
1: premios.
0: Beso
1: grande para Delphi, que está allí, bueno, en Bolivia, y que lo pase lindo, que coman, ¿sí?, un rico asado y que lo disfruten, ¿eh? Nosotros ya casi llegando al final del programa, Lore.
0: Sí.
1: Pero tenemos, sí.
0: Qué rapidito.
1: Nos falta un poquito todavía.
0: Sí, nos falta. Esta semana, sí, es cortita, así que, bueno, nos vamos a tener que organizar, ¿no?
1: El martes juega Argentina a la, sí, hora 13, así que todos ahí alentando a...
0: Bien.
1: A la escalonita.
0: El miércoles...
1: Miércoles,
0: que 8, ¿qué es? ¿8?
1: Sí.
0: Bueno, y ya después, nada, no, ya está, nos vamos.
1: Sí, el 9, el 10, ahí ya feriado.
0: Bien.
1: Fin de semana de XXL.
0: Ajá.
1: Bueno, vamos a ver qué pasa.
0: Vamos a ver.
1: ¿Qué más tenemos?
0: ¿Qué, sí, más tenemos?
1: Que saludar a la gente que nos está acompañando en distintos lugares, ¿eh?
0: Sí.
1: Y tenemos una tanda todavía, vamos a la tanda. A ver,
0: sí,
1: ¿qué dice la tanda publicitaria?
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0: Che, ya nos estamos yendo porque queda un minuto de programa. Ya viene la gente de Dale Que Va en la continuidad de la radio, llegando como hacíamos al final del programa. Pero tenemos, como siempre, la frasecita de Lore, este lindo regalito que les deja.
1: Semana.
0: La frase de la semana que les deja de regalito Lore para que la piensen y por ahí la pongan en práctica también.
1: Sí,
0: ¿no?
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0: Exactamente.
1: Y la frase para hoy es: la libertad consiste en poder hacer todo lo que no daña a otro. Muy
0: ¿escuchaste?
1: Bien. Así eso que podemos hacer lo que
2: dice,
1: quieras.
2: ¿Cómo dice?
1: La libertad consiste en poder hacer todo lo que no daña a otro.
0: Usted no haga daño, Quintana.
1: No.
2: Y usted tampoco, ¿no?
1: Libre.
2: Sí, chico, por favor.
1: Muy bien.
0: Che, a ver, llegando ya, como decíamos, sí, al final del programa, gracias por bancarnos.
1: Por escucharnos siempre, para estar atento ahí a la radio, ¿no? A la 95, la mejor radio.
0: Un montón de gente que nos banca.
1: El mejor programa. Sabadino, ¿cómo se dice? ¿No?
2: Sabatino.
1: De sábado. Sabatino.
2: Sabatino.
1: Sabatino. Y después, bueno, próximamente.
2: Más.
1: Novedades.
2: Mirá.
0: ¿Puedo hacer que sea acá?
2: ¿Qué le pasó, Javi? Sí, ¿dónde va a ser?
0: ¿Me estará por echar eso?
1: No.
0: Che, bueno.
1: Escucho ofertas, propuestas.
0: Nos estamos yendo.
1: Sí, nos vamos.
0: Fíjate.
1: Sale el sol.
0: Estamos nosotros, le ponemos la mejor onda. ¿Qué tiene que pasar?
1: Sale el sol.
0: Y es lógico, viejo. Gracias por bancarnos, gracias por estar. Como siempre le decimos, no sabemos si lo hacemos bien o mal.
1: No.
0: Con el corazón, seguro, sí, y con buena onda, porque queremos seguir siendo su mejor compañía en la mañana de sábado. Buena semana.
1: Igualmente.
0: Reciba bastante.
1: Sí.
0: Golosinas.
1: Bueno, que gana Argentina.
0: Que gana Argentina.
1: Sí.
0: Y la come con un chocolatito, con un cafecito. Sí.
1: Así será.
0: Ahí el martes.
1: Bueno, Emilio, suerte.
0: Buena semana, Emilio.
1: Con la señora.
2: Gracias.
1: Ahí le pasé el Instagram.
2: Bueno.
1: Así que. Suerte.
0: Beso grande a todos, los queremos mucho. Gracias por estar ahí del otro lado. Gracias por bancarnos. Gracias por ser nuestra mejor compañía.
1: Chau.
0: Beso grande, los queremos mucho. Chau, hasta el próximo sábado.

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0: contigo. Estoy celoso de aquella brisa que me acaricia y se acaricia.
1: Hola, hola amigo, buenas tardes. Contentos. Contento, ¿eh?
0: Está todo contento, está toda la gente contenta.
1: Todo feliz.
0: Qué bueno.
1: Ganó Argentina.
0: Una porque ganó Argentina, otra porque está Black Point con las burgers a la noche.
1: No me digas.
0: Todos contentos.
1: Ah, bueno.
0: Todos contentos.
1: Atiéndame. Gran arquero el de... ¿Cómo es? El que estuvo en contra
0: Bocinha.
1: De... Bocinha. No quería que... Bocinha.
0: Abuelo, dice.
1: Sí. 40 años tiene loco.
0: Bocinha quiere decir abuelo.
1: Ah, es abuelo.
0: Abuelo, sí.
1: Tipo bárbaro.
0: Lo criaron los abuelos. Él.
1: Ah, dijo. Y la madre fue a... Él, sí. Una de las cosas que quería era que la madre presenciara el Mundial. Mira qué lindo, che.
0: Qué bueno.
1: Che, bien, bien. Humilde, gente humilde.
0: Sí,
1: le hizo partido a Argentina, porque no vamos a decir que no. Le complicó un poquito.
0: Sí, se lo complicó
1: un poquito.
0: Un poquito.
1: Sí. 40 años y ataca como un pibe de 20.
0: Sí, sí.
1: Qué agilidad.
0: Sí, sí.
1: ¿Sabe que yo soy igual?
0: ¿Qué, arquero usted?
1: ¿Para atajar penales?
0: No. Qué grande.
1: Sí, ¿cómo anda?
0: Bien, ¿ustedes cómo
1: bien.
0: Van?
1: Bien, frío.
0: Hoy sí, así.
1: Hoy
0: sentí
1: pasado.
0: El frío, sí. Hoy lo sentí.
1: Ayer no tanto, yo.
0: No, ayer yo anduve bien.
1: Yo también. Hoy está complicado,
0: frío,
1: pero bueno.
0: Las manos, los pies.
1: Para la vieja friolenta, bueno.
0: Claro.
1: Tendremos que...
0: ¿Sabe qué hay que
1: aguantar?
0: Hacer?
1: ¿Qué hay que hacer?
0: Ponerse la bolsita de agua.
1: No, lo tiene que llamar Luis Miguel.
0: Claro.
1: Ah, bueno.
0: Claro, hay que llamarlo a Luis Miguel.
1: Obvio, de un sol.
0: A ver dónde calienta el sol.
1: ¿Cuándo calienta el sol?
0: Claro.
1: Ah, bueno, ahí está.
0: Che.
1: Bueno.
0: Así que bueno.
1: Todo bien, che, sí.
0: Bueno, me alegro.
1: Trabajando con mi mago, con Agua Sime, así que bueno.
0: Con pan mi mago,
1: sí.
0: Con Agua Sime.
1: Ha sacado un alfajorcito muy bueno.
0: Está haciendo furor con
1: se
0: eso.
1: Se vende.
0: Se está salvando con eso.
1: Sí, tienes razón.
0: ¿Eh? Salvando con el alfajorcito.
1: Sí,
0: y bueno,
1: sí.
0: ¿Está bien?
1: Cada cual en su gremio.
0: Sí. Y ahora vino con nuevo packaging, más lindo.
1: Sí, más lindo, ¿le parece?
0: Va a ver, va a tener mejor resultado.
1: No, después
0: porque
1: le digo.
0: Porque todo va por los ojos.
1: Sí, tiene razón.
0: Y por el precio.
1: No, pero atiéndame una cosa.
0: Sí.
1: Yo no halagarme porque lo vendo yo. Son alfajores. Vos comés uno...
0: Y querés más.
1: Adictivos. Son. No, en serio. Son buenos en serio. No es macana.
0: ¿No le pondrá algo usted?
1: No,
0: cuando los
1: hace? No, yo no toco nada.
0: ¿No toca
1: nada? No, porque aparte es cerrado eso. Ni la.
0: Pensé que usted la...
1: No, yo no.
0: Ponía el dulce de leche.
1: No.
0: Bueno, en la mayoría de los alfajores en la República Argentina.
1: Sí, son buenos. Yo no
0: usa bacalín.
1: Bacalín.
0: El dulce de leche bacalín. El dulce de leche de los alfajores.
1: Sí. Sí.
0: ¿Eh?
1: Sí, sí, tiene razón, porque yo tengo un conito. Puro dulce de leche.
0: Y el dulce de leche de. El 95% de los alfajores argentinos es el dulce de leche bacalín.
1: Por eso tienen tanta aceptación.
0: Sí,
1: si vos le ponés un dulce de leche, la gente lo come una vez, ¿o no? Sí, es la verdad.
0: Rasta tiene el alfajor de bacalín.
1: Claro,
0: empezó comprando 200 kilos de alfajor
1: de dulce de leche.
0: De dulce de leche, ahora compra 200.000 kilos.
1: Dígame. ¿Yo? ¿Usted no rema en dulce de leche?
0: ¿Eh?
1: ¿Usted no rema? Como todo.
0: Bueno. Como todo.
1: Bueno, listo.
0: Así que bueno, bacalín.
1: Bacalín, sí.
0: Los alfajores argentinos casi todos tienen bacalín.
1: Sí. No vamos a menospreciar los alfajores de grandes.
0: No, todos.
1: No, pero yo le quiero decir porque yo le digo que los chiquitos estos son riquísimos.
0: Ah, sí.
1: No.
0: Pero
1: no.

0: No digo lo grande también, pero son cinco, sí. Es un y barato.
1: Sí, sí.
0: Un precio
1: módico.
0: Módico. Así que bueno, si no aprovechan, viejo.
1: Bueno.
0: Le tenemos cosas buenas y baratas.
1: Qué grande usted. Bueno. Qué grande, yo trayendo cosas buenas y baratas.
0: No sé, ¿tendrá algún asesor? ¿Tendrá algún asesor?
1: Bueno, bonito y barato.
0: ¿Tendrá algún asesor? Sí. ¿Usted sabe que recién una señora me dijo que mi mago está en Gran Hermano?
1: Sí.
0: No sabía. Como no me gusta, no me gusta, Gran Hermano lo miro. Sí. Directamente no lo miro, no me gusta. Hermano. ¿Ah, sí? No sabía, bueno.
1: Sí. Bueno, así y me. En muchas radios de Buenos Aires.
0: Mira qué lindo. Bueno, muy bien. Sí, sí. ¿Vamos a la música?
1: Vamos.
0: ¿Qué le parece? ¿Qué se viene, doctor? Banda 20.
2: Porque te quiero. Dale que va.
0: Dale que va, porque te quiero. Mira qué tema, loco. Bueno, escuchalo.
1: Vamos a escucharlo.

0: Sí, señores, qué locura, qué conjunto. Bárbaro, ¿no?
1: Sí.
0: Conjunto
1: locura es Leito Messi con 39 años, Guillermo.
0: Sí, también. ¿Eh? Como juega en loco. Corre, y también lo a que todo. Juega, dice que Paredes entró y manejó todo lo hilo también, ¿eh?
1: Ah, igual.
0: Estaba leyendo.
1: Sí. Paredes medio le gusta manejar los hilos también, ¿eh?
0: Y bueno, bien, se planteó. Dice que cambió el.
1: Cambió un poquito. Sí, cambió un poquito. Sí, bueno. A mí no me gusta mucho Paredes, pero.
0: No, a mí no me gusta tan. No me gusta cosa tampoco. Paul, dice. Paul no me gusta. Pero son los tipos. Pero son tipos que juegan.
1: Paul, sí.
0: Ahora yo lo que entiendo
1: está faltando ese... Julián, ¿no? Julián no está apareciendo todavía.
0: No está apareciendo. Le falta. Y bueno, no debe ser fácil estar ahí.
1: No sé qué pasa, sí.
0: ¿Usted era jugador de fútbol?
1: Sí.
0: ¿Usted sabe que todos lo aclaman ahí?
1: Yo jugué.
0: Debe ser complicado.
1: Sí,
0: ¿A qué hora jugó? ¿De 9 a 9 y cuarto?
1: Yo jugué de 7. A 7 y 5, como menos.
0: Qué bárbaro. 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
0: Che, vendemos huevos también, ¿eh?
1: Sí.
0: Huevos de gallina, ¿eh?
1: Pero son de las gallinas de él. ¿No es que vende huevo de otro?
0: No, es un emprendimiento de él.
1: Sí.
0: Se lo dio la mamá. Sí. La mamá es la que corta el bacalao ahí. Sí, pero él los vende ahí.
1: Pero él tiene gallinas ponedoras.
0: Sí.
1: Claro, está bien.
0: Qué grande. Aparte de otras cosas que pone también.
1: Sí, también.
0: Bueno. Así que bárbaro, un saludito muy grande a Milagro y a Javier, ¿eh?
1: A Mili.
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1: ¡Uy, qué lindo!
0: Y bueno.
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0: Dolphin. También, sí, señor.
1: Así que bueno.
0: Así que le mandamos un saludito muy grande a Iván.
1: A Iván.
0: A Sofi.
1: A Sofi.
0: Y a Pablito. Pablito es el capo total.
1: El otro día estuve con Pablo.
0: No me digas.
1: El otro día estuve con Pablo.
0: Baterista también.
1: Ah, mira.
0: El papá era baterista y tiene una batería, me dijo, estuvimos conversando.
1: Y después estuve con Sofía también.
0: Ah,
1: en la caja muy estaba laburando.
0: Está muy gachita, Sofía.
1: Le tocó trabajar.
0: Igual que Iván. Iván ahora está con la empanada y ahí tiene un amigo.
1: ¿Que le ayuda a hacer la empanada?
0: Un capo total.
1: Yo estoy enojado con Iván.
0: Bueno.
1: ¿Y por qué no me vendió la camioneta?
0: Bueno.
1: Se la vendió la camioneta. Se la vendió a otro. No.
0: ¿Qué va?
1: Me dejó de lado.
0: Y bueno, ya
1: ¿Ve lo que es ser pobre?
0: Llaman a 20.
1: Ve lo que es ser pobre. Me dejó de lado, Iván. Pero bueno, lo vamos a perdonar, Ivancito.
0: A mí siempre me trata re bien. Cuando voy ahí me carga, pero bueno.
1: Nah, estamos hablando de joder.
0: Nah, o sea, obvio. Más vale. Si no, no le permitiría que hablara así. Che, atendeme. Bueno, un saludito a Iván. A Sofía y a Pablito, ¿eh? Un saludo grande.
1: Bueno,
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1: Mi mago está haciendo furor.
0: Está haciendo furor, porque él es de las 3B.
1: Claro.
0: Bueno, barato, buena.
1: Y bueno, bonito, barato.
0: Y
1: bonito y barato.
0: La gente no se puede quejar. Así que un saludito muy grande.
1: Precio calidad.
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1: Precio calidad. Escúchame, un saludo grande para los amigos de Arencito Gentil que están en
0: siempre toco bocina. Hoy no, porque venían. Iban dos camionetas a ver si creían.
1: No.
0: Hoy pasé y no le.
1: Ahí están, en la ruta, ¿eh?
0: Sí, están, sí.
1: En la ruta,
0: sí.
1: En Babio y Ruta 50.
0: Sí, señor.
1: Ahí están.
0: Ahí paran todos los camioneros, mucha gente.
1: Grandotes los sándwiches.
0: Sí, ¿no?
1: Son grandotes, sí.
0: Está bien, así que un saludo muy grande.
1: Son llenadores. Bueno, mandamos un saludo.
0: Sí, señor.
1: Y otro que anda muy bien, ¿sabe quién?
0: ¿Quién es? Ya sé.
1: Yo lo hago por vos.
0: Lo vi.
1: Gran amigo.
0: Tiene una camionetita ahora.
1: ¿Vio?
0: Y poco
1: veo que le va bien a todos los que están acá con nosotros. Los que están acá con nosotros va bien.
0: El otro día me saludó muy atentamente.
1: Guarda el que se borra porque le empieza a ir mal. Después no vengan que, no vendo nada. Ah, bueno. Pero vos propaganda. Tenés la posibilidad con nosotros. No, no me bajé. Bueno. No.
0: Lamentablemente así.
1: No, cuando te bajás se corta la venta. Porque no te nombramos.
0: No, exactamente.
1: Entonces tenemos que nombrarte.
0: Claro.
1: Y va a ver como la gente dice,
0: mirá, ahí van los locos estos.
1: Lo que hablan estos locos, la está.
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1: Bueno, vamos los míos se fueron. No. ¿Cuál? Están acá. No. ¿Quién? Están acá, se fueron.
0: ¿Quiénes?
1: ¿Cómo es? Se fueron los autos con la batería Mateo. Uno se fue.
0: Ay, bueno.
1: Uno se fue a Tandil.
0: Pero para hacer furor allá. Para hacer furor allá.
1: Las baterías de Mateo están en todos lados. Uno quedó acá en Ayacucho y el otro a Tandil.
0: Bueno, muy bien. Tiene que defender la industria ayacuchense.
1: Exacto, correcto.
0: Banda 21, otro orquesta, otro conjunto que me gusta, este es de Conejito Alejandro, ¿sabían?
1: Sí, Conejito.
0: Me tiene enamorado. Banda 21, lo escuchamos, mi amigo.

0: 21. Canta Sebastián con el equipo de Alejandro.
1: Che, así qué bueno. Grande, che. Ayer estuvimos festejando el triunfo de Argentina en Black Point.
0: No me diga.
1: Con la hamburguesa.
0: ¿Y cómo anduvo?
1: En el Irigoyen 929, bueno, donde estamos con los panchos también.
0: Ah, sí.
1: El panchito
0: sí.
1: En el verano. Ahora hamburguesas.
0: Bueno,
1: burgers.
0: Está bien que lo diga.
1: Sí, panchito en el verano.
0: Para le pide ahora, el panchito. No, hace mucho frío.
1: Ahí hay burgers. Bueno. Calentito, algo bien calentito.
0: Muy bien.
1: Burgers. Estamos haciendo furor ahí, la
0: bueno,
1: gente.
0: Bueno, así me gusta.
1: Infernal, ¿eh? Así que bueno, los esperamos en el Irigoyen 929.
0: Bueno,
1: con Black Point.
0: Y ahora que se viene el final, ya.
1: Tres ahí,
0: Tres, ¿no?
1: Triple, dos dobles.
0: Oh,
1: espectacular,
0: No me haga tentar.
1: Con el pancito, una nube, con cheddar.
0: Qué bárbaro.
1: Bueno, nos llaman, nos mandan al WhatsApp, 244-32-9524.
0: Enseguida está listo.
1: Ahí estamos, enseguida, en 10 minutos, 5 minutos están hechas. Y usted la pasa a buscar.
0: Qué lindo.
1: Se la vamos en papel térmico para que no se enfríe.
0: No me digas.
1: Y se la lleva y se la come.
0: No es más fácil si se la lleva.
1: No, porque uno dice, ¿puedo comer? No, acá no. Acá no hay nada.
0: Ah, bueno.
1: No, no hay nada. Tiene que llevársela. Comerla con mucho amor.
0: Obvio. Ya atiéndame. La encomienda suya, ¿quién se la trae de Buenos Aires acá?
1: Elige comisión.
0: ¿Cómo elige comisión? Nuestro amigo el Chubi.
1: A mí no me trae encomienda, me trae mercadería.
0: Bueno, mercadería, encomienda, tiene razón.
1: En cantidades industriales.
0: Así
1: que el saludo grande para los chicos. 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
0: Qué lindo el hangar.
1: Andar,
0: muy bien, ¿eh?
1: O el galpón, como
0: usted. Sí, bueno, el galpón, a mí.
1: Hangar
0: bueno.
1: Queda mejor. Hangar.
0: Queda mejor, ¿no?
1: Sí. Déjamelo en mi hangar.
0: Yo le vi dejar ese hangar. Las boletas le dejaron.
1: Las boletas.
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1: ¿Pero qué se va?
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0: Karinita, che. Alan Broño también, Molina.
1: Oh, Alan Molina. Anda bien,
0: Sí.
1: Anda bien. El otro día paso y vi una camioneta
0: sí.
1: Grandota. Alan Broño Molinero decía, la parió, hermano.
0: Y Jessica también andará bien.
1: Y no, la Jessica sería, no la he visto.
0: No, la
1: claro.
0: Cambio de
1: camioneta.
0: De farmacia. ¿Sí? Ahí está en la esquina de ahí.
1: No me diga.
0: Primero de junio empezó. Así que
1: bueno. Sí.
0: Molino Aguada, pero bueno, ya. 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
1: ¡Alan Broños!
0: Pero ya hay otra nueva también, En otra farmacia.
1: Ah,
0: una amiga suya.
1: Bueno,
0: voy a hablar. No sé. Alan Broño Molinero. Bueno. Le estoy trayendo todo el
1: jet set
0: internacional.
1: Internacional.
0: Y eso que no salgo yo.
1: Oh,
0: no, ya no salgo. ¿Sabe con quién estuve también?
1: No, ¿con quién estuvo?
0: Con Alfredo Zalacoiti.
1: Oh,
0: el ser de las comunicaciones. Después le digo.
1: Era un capo total.
0: Y después le digo. 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
1: Qué grande.
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0: Vamos a la música.
1: Vamos, póngame un temita lindo.
0: Bueno,
1: de lo que trae usted con Anita.
0: Sí, es que lo preparó todo ella,
1: sí,
0: pobre.
1: Sí, por eso.
0: Norberto Alcalá, ¿Ventú se llama? Ah, bueno, lo escuchamos, Leo. Ah, ¿viste cómo sé yo?

0: Seguimos escuchando muy buena música, haciéndote compañía en un día lindo. Y va, calor, ¿qué hace?
1: No, está lindo. Está lindo.
0: Hay que tener
1: frío,
0: de verdad. Hoy tuve frío. ¿Quiere un remedio casero? Muy bueno.
1: ¿Sí?
0: Hay que trabajar.
1: Ah,
0: el Vasco de
1: Pente Pollo. Movimiento.
0: Víctor y Lucas te esperan para
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0: Un saludo muy grande. Grande. Te esperamos a Víctor y Lucas, un saludo muy grande.
1: Sí. Grande fiesta. Súper cómodo,
0: no nada. A lo nada, lo dije.
1: No damos abasto, gracias a Dios la Virgen. Gracias a todos, a todos los amigos de Ayacucho y Zona que están con nosotros. Sí, toda la semana, la verdad que nos llevamos una sorpresa.
0: Y bueno,
1: grata, porque, bueno, cada vez estamos viniendo más, gracias a Dios. 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
0: Bueno, me estaba riendo porque con Darío nos hicieron la multa a los dos.
1: Ah, sí.
0: Sí, ¿se acuerda?
1: Sí.
0: Y veo que no pasó nada. Siguen igual.
1: Ah,
0: bueno.
1: ¿Y ahora?
0: Al único juego que a Darío y a mí,
1: no,
0: y a otro más.
1: Sí, otro.
0: Un montón, pero un montón. Sí,
1: bueno,
0: un montón,
1: que manden a ver quiénes fueron.
0: Pero siguen.
1: Está igual.
0: Está igual. Yo creía que iban a cambiar algo, pero
1: no. No. Y tenían que juntar. Ah,
0: el que va con miedo soy yo ahora, no sé, porque no están señalizadas las calles.
1: ¿Sabes qué pasa? Tenían que juntar un poquito.
0: Ah, bueno.
1: Ustedes cayeron en la trampa.
0: Tienes razón. Y eso es lo que yo veo, porque si todos hacen lo mismo, hay
1: de acá juntaron, para juntaron y.
0: Ya está bien. Bueno. Por lo menos colaboramos.
1: Colaboró.
0: Todo en fiambre.
1: Pero con Lucio colaboró.
0: Pollería con los niños, bueno, por una vez la vi, chao. Y congelado lo de Darío también.
1: ¿Y eso no dan cuotas para pagar?
0: No.
1: ¿Ah,
0: a mí no me dieron cuotas, qué sé yo.
1: ¿No? Pero si usted dice, yo no me niego a pagar, pero no puedo pagar todo.
0: No, no dije nada. Y a los jubilados tampoco le dan, no le hacen nada.
1: ¿No?
0: Yo por Chile.
1: Al contrario, le contestaron mal, ¿no?
0: No
1: le contestaron muy bien.
0: Bueno, pero
1: acá todos por igual.
0: Sí. Y bueno,
1: es y que se van a la mierda.
0: Y no, tanto no, pero bueno. Sí, de Graciela Cobar y Darío Uriarte, lo de Darío.
1: No le dio changüí.
0: En 1 de mayo de 1450. Ahí, bueno,
1: no
0: hay que poner y después hablar.
1: No le dio changüí.
0: Bueno, sí, bueno, lo felicito. Está todo bien.
1: Bueno,
0: está todo bien.
1: Está bien.
0: Porque veo que soy el único pelotudo que pagó la multa.
1: Claro.
0: Bueno, está bien. Bueno, cambiamos
1: bueno,
0: de tema.
1: ¿Qué más? 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
0: Bien.
1: Bien. Bueno, mandamos un saludo, grande.
0: Sí, por supuesto. ¿Cómo
1: ¿Para
0: no?
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0: Yo ya se lo corté varias veces. No. Che, lo encontrás en
1: el negocio. Sí.
0: No, tampoco.
1: ¿Tampoco?
0: No.
1: Se está perdiendo el vender este chico.
0: Bueno.
1: ¿Qué está pasando?
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1: ¿Está perdiendo todos esos productos?
0: Qué bueno.
1: ¿Sabe cómo se son esos?
0: ¿Cómo son?
1: Del mercado caliente se llaman.
0: Sí, porque salen.
1: Se venden enseguida.
0: Qué bueno.
1: Qué raro. Bueno. Bueno, ya vamos.
0: Vamos, pero ahora tomamos mate.
1: ¿Ah, sí? ¿Con el 10 de Leo?
0: Con el 10 de Leo.
1: ¿Esa la hace Leo?
0: Sí, de vino de...
1: La fabrica Leo Messi esa.
0: ¿En serio?
1: Claro.
0: Mierda, más plata quiere, ¿para qué quiere tanta plata?
1: La fabrica Leo.
0: La angurria es feo.
1: No.
0: Pero viste que chico.
1: ¿Qué pasa? ¿Qué angurria?
0: No, pero qué chico.
1: ¿Usted lo ha visto? El pan de Dios que ese hombre.
0: Pero viste que chico humilde. Humilde.
1: ¿Quién?
0: ¿Messi?
1: Y sí, ni hablar como tiene que ser.
0: No, todos no son iguales.
1: Hay que ser así.
0: No son todos iguales.
1: Hay que ser así, igual.
0: Otro que me gustó fue el arquero de...
1: Lo que
0: el
1: pasa,
0: 40 años, ese
1: lo
0: chico,
1: que
0: ese
1: pasa
0: hombre.
1: Que... Yo...
0: Pero no, pero
1: hay
0: tipo...
1: gente que nunca tuvieron nada y cuando tienen algo se olvidan de todo. Pero bueno, hay que tener memoria.
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0: Hay una palabra que no me sale, ¿vos sabés? ¿Sí? Cuando ostenta, la ostentación es fea.
1: Ostentación.
0: ¿O no?
1: Sí.
0: Por más plata que tenés, no podés ir.
1: No.
0: Porque hay gente que la está pasando mal, ¿o no?
1: Sí.
0: Bueno,
1: sí.
0: Entonces... vamos a dejarlo ahí.
1: Bueno,
0: sí. Didi, hermano.
1: Mira la propaganda.
0: Sí, usted está mal hoy. 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
0: atención.
1: Diga, ¡qué lindo!
0: ¡Carlito! Estás durmiendo la siesta.
1: ¡Carlito!
0: Juancito, Nicolás, Carlito, Celia y los chicos del reparto le mandan un saludo muy grande a todos sus clientes. Vamos a la música, mi querido Leo. Ahora viene Uriel Lozano y Cacho Deica. ¿Se acuerda de Cacho Deica? ¿De los Palmeras?
1: Mire, acá a Juancito el Herrero, mire, yo también, a mí me multaron.
0: Bueno.
1: Pagué la multa de mi señora, que anduvo en contramano. Hay que andar por la mano, está bien.
0: Sí, tiene razón. Pero que andemos todos por la mano, no que a uno le uno sí y otro no.
1: Aparte con los alfajores que vende, a él no le hace nada la multa, dice.
0: No, decirle al muchacho que no me hace, no me hace ni mucho ni porque tengo salud.
1: Sí.
0: Pero eso está mal. Bueno. La ley es para todo, no es para todo.
1: Sí,
0: si es para todo, el que va contra mano que la pague. Yo la pagué, lamentablemente.
1: Sí.
0: Hacía 25 años que venía, yo no sabía, te digo sinceramente.
1: Claro, usted no sabía.
0: No, yo no sabía. Aparte las calles no están señalizadas, lo que vos lo decís. Hasta que no señalicen como corresponde, no pueden cobrar una multa. Después
1: sí.
0: Después es culpa de uno.
1: Bueno, pero Juan también la pagó, así que no fue usted. Póngase contento.
0: Y si no la paga, le saca el carnet.
1: Ah, claro.
0: Ponle que son giles.
1: Bueno,
0: está bien. Pagado.
1: Le mandamos un saludo grande a Juancito.
0: Sí.
1: Juancito Videla.
0: Un capo total. ¿Te dio la propaganda?
1: No.
0: ¿Y entonces?
1: ¿Qué me va a dar?
0: Entonces va para abajo, ¿no?
1: Este Juancito Videla es el mejor herrero que hay en la ciudad de Yacucho y zona.
0: Pero, obvio.
1: ¿No sabe cómo labura Juancito Videla?
0: Sí, ya sé cómo labura porque lo viste en su casa.
1: Un capo. Juan, tengo la reja rota de casa.
0: Sí.
1: ¿Por qué no pasa por allá?
0: Lo antes posible.
1: Porque se rompió, no sé qué pasa.
0: ¿Cuál?
1: La reja de la puerta. Estoy enrejado, no puedo salir.
0: Pero eso es para que no entre ni salga nadie. Me extraña. Usted lo sabe todo.
1: No, necesita un laburo de herrería, velo a Juan Videla,
0: sí,
1: un número uno.
0: Sí, la verdad
1: el
0: que sí. Vamos a dejar
1: el número uno.
0: La cargada. No,
1: vamos. Bueno, Juancito Videla. Esto es gratis, Juan.
0: Y todavía te escucha.
1: Y no
0: es lo más lindo. Que te escucha. Vamos a poner el próximo tema.
1: Le vamos a dedicar este a Juancito.
0: Uriel Lozano.
1: Y a la familia. Uriel Lozano, gran amigo mío. Vino Yacucho acá.
0: No,
1: amigo de Leo, de Guido.
0: Sí, sí.
1: Amigo del Chino Bese.
0: Mira vos.
1: Se fue a probar ropa lo del Chino Bese.
0: No me digas.
1: Sí,
0: no me dijo nada del Chino. Todo el otro día no me dijo nada.
1: Pero estuvo en el local de él. Le vendió
0: entonces,
1: una ropa.
0: Que venga.
1: Se vistió con la ropa del Chino Bese.
0: Sí. Qué capo total el Chino.
1: Sí, sí. Uriel Lozano.
0: Me tiene que dar la propaganda también.
1: El más romántico. Estuvo en la Yacucho.
0: Qué bárbaro.
1: Después de acá se fue a Tandil. ¿Se acuerdan que estuvieron durmiendo acá?
0: Sí, las dos combis.
1: Bueno,
0: de
1: acá
0: tres,
1: se fueron a Tandil.
0: Tres combis había.
1: Y le dio de comer sus amigos Leo y Guido. A toda la comitiva le dio comer.
0: Sí, qué grande, ¿eh?
1: Hicieron asado.
0: Sí, sí. Lo pasaron lindo.
1: Empanada.
0: Pasaron lindo.
1: Pasaron una empanada rica, me dijeron.
0: No me digas.
1: Sí, de carne. Sí, es una empanada muy rica. En el Clufer. Bueno, esto es gratis. Estamos dando mucho gratis.
0: Usted.
1: Bueno, a ver, Guido, danos la propaganda, Guido.
0: Bueno. Leo, vamos a la música.
1: Pongan 20 lucas por mes.
0: ¿Qué son 20?
1: Nah.
0: Pero cuesta ganarlo.
1: Pero están en el mejor programa de, de la radio de Ayacucho. El programa más escuchado.
0: Vos dijiste 20 y se fueron todas las mierdas. ¿Cómo la música? ¿Cómo la música?
1: Es lo que tendríamos que ganar. La verdad no ofende.
0: Y la verdad que vamos a tener que implementar esas cosas.
1: Bueno. Por ahora seguimos. Tranquilo ahí. Por ahora.
0: Por ahora. Vamos a la música, mi amigo Leo.

0: Qué grande,
1: Uriel. Tu mirada bailando al ritmo de esta canción.
0: Es el único romántico que quedó.
1: Y Uriel. El único que quedó.
0: Y Guillermo.
1: Che, y vos.
0: Se manda un saludo grande.
1: Mario Luis también.
0: También.
1: Mario Luis.
0: Mario Luis. No, tienen temas Mario lindos, pero son lentos. No Marito quiero Luis. Lento. Marito Pero además Luis, tiene que che. Venir con.
1: Marito Luis. Claro.
0: Son todos. ¿Les gustan los temas esos?
1: No, pero. ¿Qué quiere decir que
0: son? No. ¿Qué pasa con personaje?
1: Y ya hizo plata y se guardó, está bien. Semana y ahora se mantiene. Hace uno o dos por semana.
0: Ahora este cacho de que sí. Tiene la misma voz de siempre, loco.
1: Cachito es cachito.
0: Pero no se siente tanto tampoco, los palmeros.
1: Los palmeros tampoco, pasa, y pues loco. Ya se guardaron, ya están, ya hicieron un poquito.
0: Ahora vamos a escuchar un tema.
1: Ah, pero cacho. Un tema que. Increíble la voz de cacho siempre, ¿eh?
0: Este conjunto también anda pero.
1: ¿Sí?
0: La Delio Valdés.
1: Ah, bueno.
0: La Delio Valdés anda muy bien, loco.
1: Son bandas
0: profesionales.
1: De elite. Son bandas de
0: sale
1: elite.
0: Un conjunto.
1: Sí, la Delio
0: son como
1: Valdés.
0: 20, son.
1: Sí, debe salir un numerito.
0: Un numerito, ¿no?
1: Sí. Y son para lugares grandes, sí. Me parece a mí, no sé.
0: No, que tiene razón.
1: No manejo los cachetes
0: pero...
1: de los cantantes, pero.
0: Pero banda 21 son también como 10.
1: Sí.
0: Qué horror. No, sí, lo también en YouTube.
1: ¿Eh? Ah, banda 21.
0: Banda 21, tuvo con conejito,
1: ¿no?
0: Sí,
1: no banda
0: de
1: conejito. 21 de conejito, sí.
0: No.
1: Y no sé lo que saldrá. Debe salir un numerito, ¿no?
0: Sí, me parece.
1: Para el que organice esa fiesta. O ese evento.
0: Otros que andan,
1: mucha plata,
0: andan,
1: ¿no?
0: Andan cobrando bien, pero bien, bien, ¿eh? Es la verdadera de Ayacucho.
1: Ah, bueno.
0: Sí, la verdadera con su cantor, co-equiper
1: y todo.
0: Sí. No, todo completo. Así que un saludo a los chicos bueno. Me han invitado a ir al ensayo.
1: Ah.
0: Mi amigo Marquito.
1: Marcos.
0: Sí, Marquito. Sí,
1: y
0: sí.
1: Ya el redoblante lo tiene, yo tengo ahí uno, ¿no?
0: Pero
1: sí, con ese el golpe le va a dar, ¿cómo
0: sí, no?
1: Hay que ajustarlo un poquito.
0: No,
1: para que suene
0: no,
1: un poquito
0: no.
1: Más.
0: Yo no quiero ir porque me voy a entusiasmar y va a ser.
1: Después no va.
0: Tenés razón. Pero tendría
1: porque
0: que ver.
1: No le gusta andar
0: sabe,
1: de noche.
0: Sabe, tendría que ir para probar cómo está.
1: Pero bueno, eso sí tendría ganas.
0: Pero yo no me iba a hacerme el de.
1: ¿Cómo está?
0: Eso no me gusta. No.
1: Inmaculado.
0: Claro. No se
1: hago
0: no.
1: ¿Cómo no? Si no, eso no se pierde.
0: No, la verdad que no.
1: El oído
0: pero,
1: no se pierde.
0: Pero.
1: Bueno, no
0: estaría ahí, pero nada. Inmaculado. Por ahí digo, pucha, voy ahí.
1: Usted quiere hacer algunos pasajes.
0: Sí.
1: Y bueno, y vaya.
0: Me gustaría escuchar, no ve cómo estoy. Si estoy
1: claro.
0: Bien, si estoy mal.
1: Ahí te vas a escuchar bien.
0: Sí, no, ahí voy a saber si hago o no, si todavía puedo.
1: ¿Cómo no va a poder? ¿Cómo no va a poder?
0: A veces no se puede. Uno intenta, pero muchas veces no se puede.
1: Eso no se pierde, es lo mismo que andar en bicicleta. No se.
0: Y cortar el pelo tampoco.
1: Sí, bueno,
0: es un capotata. No. ¿Vamos a escuchar otro temita?
1: Bueno.
0: ¿Malagata?
1: Malagata.
0: ¿Tiene Espina del Rosal? Es muy buen tema este. ¿Malagata
1: me... con Antonio Ríos o sin Antonio Ríos?
0: Usted sabe que me parece que el Malagata es nuevo. Porque ahora son todos nuevos.
1: Ah, bueno.
0: Sí, ahora son todos conjuntos nuevos. Malagata quedó el nombre. ¿Por qué te lo crió Antonio Ríos?
1: Antonio Ríos.
0: Pero ya no
1: dice,
0: está más.
1: Sí. No,
0: ya
1: no está
0: ya
1: más.
0: Le dejó, le habrá dejado.
1: ¿Le habrá vendido la marca?
0: No.
1: ¿Y yo? ¿Usted sabe por qué le pusieron Malagata?
0: Por la gata, es la mala. La rajuneaba. ¿Vio cómo se? Vamos a escucharlo, Leito.

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0: planeta. Gracias a Rodrigo.
1: Fuerte aplauso para Walter, otro de los herederos que se suma al staff de los cuatro.
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0: Muy, pero muy buenas tardes, gente. Tarde noche. Volvimos, otro sábado más. ¿Cómo anda, gente? Me presento, mi nombre es Leo.
1: Yo soy Fede.
0: Y estamos acá para pasar un rato de música, divertirnos un rato, charlar. ¿Cómo anda, gente? Tardecita fresca, ¿no?
1: Y hay vientito, sí.
0: Ya de noche igual, pero...
1: Y sí. Lo que tiene el invierno.
0: Sí, sí. Ya nochecita fresca.

0: comprarte una casa.
1: ¿Qué se cuenta, gente? Cualquier cosa les dejo. Le deja a mi compañero acá el número de teléfono. Se los digo yo. Cualquier cosa es 2494-310903. Para comunicarse con nosotros, pedirnos un temita, algún temita, o quieran charlar de algo en especial, acá estamos.
2: ¡Vámonos más!

0: Che, ¿cómo se complicó el partido ayer?
1: Sí, ¿no? No me lo esperaba tan bravo.
0: Yo tampoco. Sinceramente, los que corrían esos... Los de Cabo Verde eran un sí, montón. No,
1: corrían rápido, sí.
0: Un montón.
1: ¿Ustedes, gente, lo vieron, lo escucharon? ¿Cómo les pareció a ustedes?

Acá la aplicación de música me decía este fin de semana estaba para cuarteto, así que le mandamos un ratito ya que estamos.

0: Acá nos dicen, hola, ¿cómo andan? Qué lindo arrancó el programa, gracias.
1: Muchas gracias.
0: Pasando un tema para Marcela, que es el cumpleaños. Acá le va, sí.
2: ATR Perro Cumbia, feliz cumple, Perry.

Bueno, desde acá le deseamos un muy feliz cumple, que lo haya pasado lindo en este día. Y bueno, saludos por ahí. Ahora me doy cuenta, no tengo ni idea si se me escuchó. Bueno, que la gente... Sí, bueno, si me escuchó que me avise y bueno, si no lo repito.

ahí me dijeron que sí, que se escuchó. Bueno, muchas gracias.

Son las 6:42 y hoy dan, hacen 4 grados, sensación térmica de 4. Mañana domingo, 7 de máxima, 2 de mínima, probabilidad de algún chubasco o algo de eso. El lunes, 9 de máxima, 1 de mínima, da nublado. Martes, 13 de máxima, 0 de mínima, nublado. Miércoles, con alguna llovizna, 14 de máxima, 8 de mínima. Jueves, nublado, 9 de máxima, 4 de mínima. Viernes, con llovizna, 8 de máxima, 4 de mínima. El sábado, mayormente nublado, con 9 de máxima y 6 de mínima. Y el domingo, con 11 de máxima y 5 de mínima, mayormente nublado.

0: quien no lo merecía.
1: Las manos en el aire, aplauso para
0: muchísimas gracias.
1: Gracias.

Hola, hola gente. Me acabo de acordar que hoy ya está jugando Paraguay contra Francia, el primer tiempo. ¿Ustedes cómo creen que termina el partido? Porque Paraguay, si bien la pifió el primer partido contra Estados Unidos, la ha estado remontando bastante. Han estado superándose partido tras partido y la verdad le tengo fe. ¿Ustedes cómo lo ven contra Francia?

Recuerden que para comunicarse con la radio, el número es 2494-310903. Repito, 2494-310903.

0: Bueno. Buenas, buenas, buenas. Ahora sí. Bueno, un poco tarde, pero vamos a vender. Les presento... Aguántenme un cachito. Ahí está. 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

Bueno, hace un ratito nos llegó un llamado de Juli Chauri que nos pidió un tema de Manero, Sin Vergüenza para ser específico, pero lo vamos a pasar un 2x1 con un atorrante. Y le deseo bendiciones y que se mejore, porque me comentó que estaba con un ACV y estaba luchando, así que bendiciones y que se mejore. Acá le va los temitas.

Hola, hola, hola, hola. ¿Cómo andan, gente? Espero que les esté gustando la música que estamos trayendo el día de hoy. Un poco de cumbia, cuarteto, un poco de todo. Un tema del chaqueño para el vecino pasó también. Bueno, ¿cómo la están pasando? Fresca la noche, ¿no? Cualquier cosa, ya saben que para pedir un tema y comunicarse, 2494-310903.

0: con limón y sal de Julieta Venega. 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
0: 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Y acá nos retiramos. Acá lo dejamos escuchando Me Enamoré de Juanes.

0: Bueno, gente, se acerca. Ya estamos en el fin del programa. Fue un gusto haberlos acompañado este sábado. Espero que nos sigan escuchando el próximo sábado también. Espero volver a tenerlos pegante a la radio.
1: Esperemos que les haya gustado la música que estuvimos pasando. Y nada, que lo hayan pasado bien.
0: Exactamente. Les agradecemos a ustedes, le agradecemos a Emilio por el lugar.
1: Ya vamos a nuestro quinto programa.
0: Quinto programa ya. Quinta vez que venimos. Quinto programa no. Quinta vez que venimos. En el primer programa, quinta vez, exactamente. Bueno, gente, fue un gusto. Muchísimas gracias por acompañarnos. Nos estamos viendo el siguiente programa. Suerte.
1: Adiós.
0: Adiós.

Por cierto, algo que no estamos olvidando decir, nuestro programa se llama Sin Filtro. Cuando quieran mandar, no hace falta que guarden nada. Acá van a poder mandar sin ser juzgados. Hasta la próxima, gente. Suerte.

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1: Locura, qué locura, Dios mío, qué locura, qué barbaridad. Eso pasaba como muestra de la pasión que se desató en las tribunas, en las calles, el orgullo de los caboverdianos que habían hecho un excelente mundial, que le han hecho fuerza a España, Uruguay, Argentina, forzando el alargue. Los nervios de los hinchas argentinos, algunos salían temblando, salían llorando, creyendo que lo imposible estuvo rozando la realidad. Casi llegamos a los penales, y en los penales puede pasar cualquier cosa. Menos mal que se elevó el Cuti Romero y le metió ese cabezazo fenomenal y logró que Argentina pueda acceder a Atlanta, una bonita ciudad donde ya ha jugado Argentina varias veces en eventos de Copa América, por ejemplo. Messi naturalmente ha jugado mucho ahí con su Inter de Miami. Es un estadio precioso, el Mercedes-Benz, en una ciudad mucho más tranquila, en la parte céntrica del país, donde vamos a enfrentar el próximo martes a las 13 a Egipto, el Egipto de Mohamed Salah, uno de los mejores delanteros que ha tenido el Liverpool en los últimos 15 años, por ejemplo. Para que tomen en cuenta que no es que jugamos así nomás livianamente con cualquiera. Hay dos o tres jugadores de Premier League, es un equipo fuerte físicamente, un equipo africano con todo lo que eso significa, y un par de delanteros mañeros, por lo cual Argentina tendrá que revisar lo suyo defensivamente. Dígame, don Juan Vallejo, sé que anda por ahí con Marito Celedón todavía recorriendo. ¿Cómo va todo? Ya camino al viaje hacia Atlanta, chicos.
2: ¿Qué hace, Raúl? El gusto de saludarte. Estoy en el aeropuerto de Atlanta. Están todos, ¿eh? Y cuando digo todos, están argentinos. Hay de todo un poco que están volviendo. Está el Bocha, está Nicomay, lo tengo perdido por ahí, a Celedón, que se fue, me parece, que a comprar algo. Pero voy a molestar a una persona que la veo con la camiseta de Argentina. ¿Cómo te va, amigo? ¿Todo bien?
3: Todo bien.
2: Bueno, ¿qué haces acá? ¿Estás yendo para Atlanta?
3: Vamos para Atlanta ahora.
2: ¿Atlanta? ¿Vos sos argentino?
3: Sí, soy argentino.
2: ¿Pero ya tenías sacado el pasaje o lo sacaste cuando...?
3: No, lo sacamos ayer prácticamente.
2: ¿Cuándo? ¿En qué momento?
3: Era a la mañana.
2: ¿A la mañana? O sea, te la jugaste que pasábamos.
3: Sí, confiábamos. Contra Cabo Verde no había chance, pero se ve que se complicó un toque.
2: ¿Qué pensabas cuando el partido iba 2-2? Estábamos en el tiempo extra.
3: Dije todo en los penales. Dije los penales. No, te prometo que los penales, que a lo mejor perdemos los penales, ese portero estaba sacando todo, amigo. No tenía chance, llegaba a toda la parte de la portería.
2: Y vos tenías en la cabeza los pasajes.
3: Sí, dije, dije, bueno, voy a turistear con la cara de orto, pero voy a turistear, no me queda de otra.
2: Bueno, menos mal, pero ahora vamos a Atlanta. Sí,
3: vamos adelante y vamos a festejar, que vamos a ganar el egipcio.
2: Ojalá que sí.
3: Hay que ganarse, sí.
2: Ojalá que sí, hermano. Bueno, acá tenía... ¿Argentino también, amigo? Hola, a ver, voy a seguir. ¿Cómo estás? ¿Todo bien?
4: Todo bien.
2: Bueno, ¿de qué parte de Argentina?
4: Chaco.
2: De Chaco. ¿Vos tenías comprado los pasajes en qué momento? ¿O lo compraste apenas terminó el partido?
4: No, compré hace 10 días más o menos el pasaje y la entrada tengo hace rato de este partido. Anoche, y cada gol de Cabo Verde, se me venían tantas cosas en la cabeza. ¿A quién le vendo la entrada? A Egipto, Cabo Verde.
2: Claro, imposible.
4: Imagínate.
2: ¿Y el pasaje aparte? Porque...
4: Sí, el pasaje es lo más barato, la entrada es muy cara.
2: ¿Cuánto se pagó por eso?
4: La entrada, $1,500.
2: Ah, $1,500, ¿va solo por lo menos? ¿O va con familia?
4: No, solo. Y buena ubicación, categoría 1, digamos. Pero la tengo hace rato, o sea...
2: Imagínate, la tenían que vender a no sabe qué precio.
4: Sí, yo miré el camino que podía seguir la selección y agarré lo que podía. Tampoco se podía elegir mucho, ¿me entendés? Y bueno, agarré eso y anoche fue un sufrimiento, pero es el triple que un partido común, porque...
2: Sí, olvídate. Sí. Bueno, ahora vamos tranquilo a Atlanta.
4: Tranquilo. Vamos tranquilo, pero está mal la selección, ¿eh?
2: Sí.
4: O sea,
2: necesitamos que...
4: Mira, es como el truco. Nosotros tenemos el as de espada, pero si no en alguna mano no te toca un 7 de oro, un 7 de espada que le ayude, estamos en el horno.
2: ¿Cómo es tu nombre?
4: Leandro,
2: muchas gracias, ¿eh?
4: No,
2: bueno, es buena reflexión la de Leandro, ¿eh? Tenemos el as de espada, pero necesitamos tener otra manito en el truco para que nos dé una mano, digo, para tener algo para el envido.
1: Bien dicho, analogía que hemos compartido ya hace varias semanas en los programas deportivos de la radio. Sí, sobre la necesidad de tener más cartas con señas, ¿no? Es efectivamente así. Chicos, ¿a qué hora están saliendo exactamente?
2: Bueno, estoy acá con el Bocha. El vuelo dice 8:37. Y Bocha, que... como sufrimos anoche, ¿no?
5: ¡Oh, qué partido! Raúl, ¿cómo anda, querido? ¿Todo bien?
1: Muy bien, Bocha, muy bien. Contento con tu relato.
5: Bueno, estuvo bravo el calor, la humedad, el partido, son esos que te dejan nocao, ¿no? Porque realmente fue muy bravo la previa con la humedad. Así que se levantó un poquito de tormenta y se levantó un ventito lindo que alivió toda la gente que estaba en el estadio, los 65.000 que estaban ahí. Y el ventito ese, vas a ver, llevó como una especie de aire acondicionado a todo el mundo. Pero bueno, y después semejante partido, cuando parecía ya listo en los 90 iniciales, terminó pareciendo listo también en los primeros minutos del alargue y no se terminaba nunca. Así que el Cuti metió ese frentazo, que después rebotó, creo que era alguien, pero es más, la FIFA se lo dio como en contra a un jugador de ellos, pero fue la victoria y el desahogo de lo que ojalá sirva Raúl para cambiar, porque si no cambiamos, no sé, si no nos vamos rápido. En cambio, si cambiamos, si jugando aún mal y no han aparecido jugadores muy importantes que todavía no han aparecido y empiezan a aparecer, tenemos muchas chances de seguir lejos. Ahora, si no terminan de aparecer esos jugadores, no sé hasta dónde vamos a ir, Raulito, ¿no?
1: Hay que meterle mano al equipo, Bochita, hay que hacer algunos cambios, ¿no es cierto? Hoy lo estábamos mirando a Francia, cómo los tipos lateralizan muy poco y van con el bisturí al hueso, ¿no? O sea, van metiendo pases profundos, alguno agarra la aventura ofensiva y se manda, como pasó hoy con el chico Doué, que fue fauleado después de haber hecho un slalom de izquierda al medio, dejó a varios en el camino hasta que una patita se cruzó, penal, chau. El gol de Mbappé y a otra cosa mariposa, la resistencia ahí se quebró con algo que nos está faltando, ¿no? Un poquito de elaboración de juego y que no todo recaiga en Messi. Que sea un lindo viaje, Bocha, ya conoces esa ciudad, estás haciendo un gran mundial. Además, lo decimos a la audiencia, por si no lo sabían, en las redes sociales el propio Cuti Romero reaccionó al relato del Bocha. ¿Y qué puso? Grande, Bochita querido, abajo puso una leyenda, así el Cuti, uno de los grandes de la selección argentina, que tuvo una gravitación valiosísima en el fondo, emergiendo para darnos la calma a todos cuando el partido se ponía cuesta arriba. Buen viaje, que descansen, y bueno, esto sigue, Bocha, así que meterle con todo.
5: Gracias, Raúl, querido, gracias. Sí, señor, ya estamos listos para abordar en cualquier momento el vuelo que nos llevará a Atlanta para transmitir el partido frente a Egipto. Y si esto sigue, iremos después a Kansas, y si sigue, volveremos a Atlanta, y si sigue, iremos a Nueva York. Bueno, a Nueva York vamos a ir, porque tenemos que hacer la final, juegue el que juegue. Así que bueno, en plena escala y a punto de abordar, además, se van de Raúl.
1: Abrazo, a saludos a todos los chicos ahí, buen viaje. Estamos todos tras sostener en nuestros brazos, como decía el Bocha, no es tan fácil que nos quiten la copa, ese trofeo de 5 kilos de oro macizo de 18 quilates.

0: 37 centímetros de altura. Está evaluado, ¿saben en cuánto? $713.000. Hablando de cifras, no cabe duda que lo que está pasando en materia de ingresos con este magno evento, el más importante del mundo a nivel deportes, es fastuoso. $13.000 millones espera recaudar la FIFA en este ciclo mundialista, con derechos de transmisión, la venta de entradas, los hospitality, los patrocinios. Va a repartir como nunca en la historia cifras millonarias también para el campeón del mundo, que se va a llevar $50 millones el que gane el título. Y bueno, ha repartido o va a repartir cerca de 250 millones que van ingresando solo por las pausas de hidratación, aquellas de las cuales la gente reniega mucho, que no les gusta, que a los 22 minutos y medio de cada tiempo el partido se pare para convertir un juego en cuatro cuartos, pero entran cientos de millones de dólares en patrocinios que se ven en las transmisiones televisivas, ¿no? No cabe duda que aquí la tienen muy clara en ese aspecto y se atreven a pisotear los lineamientos mismos del reglamento en aras de recaudar más. Está nuestro querido amigo Alambre nuevamente con él. Vuelvo contigo, Alambre, que se va la tardecita, pero siguen ahí los palmeras. Vamos, Gabriel.
1: Sí, señor. Sí, señor. Sí, Raúl. No solo que se le va el sol, los chicos están acá y acá la fiesta se pone como más linda, ¿no? Más interesante. Los palmeras hicieron bailar a todos los que estaban acá, tirados en la playa. Y acá me acabo de encontrar que también se suma a este, ya por favor, nada más, a Brunito Rador de destino San Javier, mientras por esta estación. ¿Cómo va?
2: Hola, querido, mi querido Alambre. Qué lindo ver tanto argentinos en la fiesta argentina acá en Miami. Y bueno, los amigos de los palmeras le ponen la fiesta. Y bueno, venimos acá a sumar, a estar con un tipo de la gente.
1: Qué bueno. Llegaron ayer, ¿no?
2: Llegamos ayer, vinimos directo al partido, no contábamos entradas, fue una locura, pero bueno, ya estar acá se siente y se palpita de otra manera. Obviamente, qué lindo estar acá, ¿no? Bueno, pues, esta no es no me la saqué ni para dormir. Aparte, no estás mal vestido con esta remera en todos lados, ¿verdad?
1: Esta estación, ¿cómo va?
2: Hola, querido, mi querido Alambre. Qué lindo ver tanto argentinos en la fiesta argentina acá en Miami. Y bueno, los amigos de los palmeras le ponen la fiesta. Y bueno, venimos acá a sumar, a estar con un tipo de la gente.
1: Qué bueno. Llegaron ayer, ¿no?
2: Llegamos ayer, vinimos directo al partido, no contábamos entradas, fue una locura. Pero bueno, ya estar acá se siente y se palpita de otra manera. Obviamente, qué lindo.

0: Eso es algo que me llena de gusto, porque
1: todo con la audiencia, todo.
0: Sí, todo con la audiencia. Y le preguntás de dónde son, de cualquier lado, de Egipto, de cualquier lado, bueno, de Egipto no, pero de todos lados la Armada Argentina siempre, siempre está, así que nada, estamos causando sensación. Bueno, don Raúl, no se me mueva por acá, porque me quedo por acá con los chicos, que me acerco a Marcos Camino Junior. Primero agradecerles, gracias por esto.
1: Es que lo vamos a visitar más, hermano, me van a meter preso, no van a...
0: ¿Cómo sigo? Sí,
1: no, contento, bueno, viste que se armó un bailazo, que había, había de lo que quieras acá. Así que nada, contento de que, te reitero, de que traigamos esta felicidad aquí a Miami, a Norwich.
0: ¿Es la primera vez que vienen ustedes?
1: No, esta es la tercera gira de los campeones aquí. Pero bueno, nunca tuvimos el charón en la vida. Así que para nosotros es nuestra primera experiencia.
0: La próxima tiene que poner una sandalia y el lupo de negro de Miami.
1: Pedir que traíamos un medio parlante y nos meten preso y tenemos la presión de quilombo acá de vuelta.
0: Y podemos hacer medio quilombo más.
1: Sí, sí, me imagino que los chicos de Quiero Zacaré también se van a aprender con nosotros.
0: Bonito, vení. Hacemos algo acá con la palmera, ahora.
1: Sí, claro, vamos a entrar.
0: Bueno, Raúl, ¿qué te parece? Juntamos. Destino Palmeras. ¿Me parece bien el nombre?
2: Me parece perfecto.
0: Uy, señores.
2: Perfecto.
0: No, yo no tengo destino. Tengo un destino final como la película. Pero bueno, señoras y señores, desde Norwich, aquí, desde Miami, Los Palmeras, en la arena, en la playa, se suma Bruno Rabón, de Destino San Javier, y acá se va a armar el lío. Medio turita, señores, para la Copa del Hincha, para Cadena 3, para todo el país. Ahí dice que está viendo Paolo, pero ya,
2: excelente alambre también a los chicos de los Palmeras a destino, que traen la argentinidad a las playas de Miami, donde nosotros hemos celebrado a más no poder. Mauricio Coco, lo que está camino a Atlanta, pasa la copa en número.
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4: Un abrazo grande para todos, y hoy los números ineludiblemente pasan por el mano a mano Messi Mbappé Messi, tanto en la presente Copa del Mundo como en la historia de los mundiales. Vienen con un tremendo cabeza a cabeza. En la actual competencia están 7-7.

0: convirtieron en sus respectivos duelos de 16avos de final, con el agregado para el argentino de haberlo hecho en los últimos 8 partidos de forma consecutiva, lo cual constituye un récord histórico. Por otro lado, Leo Messi sigue a la cabeza en el ranking de máximos goleadores de todos los tiempos, con 20 en 30 partidos. Y Mbappé ha llegado hoy a la bestial cifra de 19 en 19. Los dos saben que tendrán un cruce más, al menos en la presente Copa del Mundo, para seguir dando rienda suelta a este cabeza a cabeza impresionante entre dos goleadores estelares. Te dejo un abrazo grande, Raúl.
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10: Maravilloso, la alegría de la gente, el sufrimiento y bueno, el amor del hincha tiene que ver un poco con eso, ¿no? Con la emoción, con la alegría cuando las cosas se dan y la tensión cuando las cosas por ahí parece que no salen, hasta que salen. Y si no salen, bueno, a veces la gente se aferra mucho más al sentimiento porque es así el amor. Y el hincha está viviendo momentos únicos porque además lo ve a Messi en un nivel altísimo y sabe que es la despedida, sabe, como dice el Bocha en su relato, que puede que sea el último baile y está partido a partido cerca de la última danza. Por ahora sigue siendo abierto, ¿no? Como los palmeras recién bailando en la playa, y que sea para lejos y que lleguemos lo más que se pueda con este equipo que tiene que mejorar. Está Manu Moreta en Miami para más movimiento, más hincha, más color, más 4 de julio. Manu, contanos un poquito, dale.
11: ¿Cómo estás, Raúl? ¿Cómo están todos? Estoy en la puerta de un shopping muy conocido en Miami, donde cientos de argentinos vinieron a comprar hoy por el 4 de julio. Me acerqué y vi una camiseta argentina de uno de los niños que estaba con su papá, y acá estoy conversando con ellos. El padre es argentino, pero el niño es nacido en Alabama, y yo les pregunté por qué vinieron a este shopping un 4 de julio. Me dijeron porque acá podemos comprar de todo, pero con la camiseta parece que ayer estuvieron en el partido. ¿Cómo estás? Te estamos escuchando acá, Raúl, y Cadena 3.
12: Hola, Raúl, ¿todo bien? Bien, acá andamos. Venimos a hacer una comprita después de la alegría de ayer. Tuvimos ahí un par de inconvenientes, un par de percances con el tema de la entrada de ayer. Pobre, mi hijo no lo pudo hacer pasar, pero bueno, pasamos un lindo momento. Sacamos fotos con algunos otros famosos que andaban por ahí, así que era contento con el triunfo. Y con calor, está pesadito.
11: Está pesadito. ¿Y dónde vinieron a hacer el partido de no fueron al estadio? ¿Dónde lo vinieron a hacer?
12: Fuimos en el estadio y todo, pero tuvimos que pegar la vuelta medio corriendo, nos agarró el tráfico, el hora pico ahí, de acá para allá, vimos un ratito, ¿eh? Un pedacito en el auto con el seno. Y después lo terminamos a ver en una terraza ahí en cerca de Jalandel.
11: Bien, así
12: que contento.
11: Igual lindo.
12: Bueno,
11: Raúl, ¿qué te parece si le preguntamos acá? ¿Tu hijo es nacido acá?
12: Correcto. Acá nació acá, mi pareja es acá también, así que ella todavía no lo traje para Argentina, mal por mí, pero bueno, ya esperemos que el año que viene podamos hacer una escapadita.
11: Bueno, le vamos a preguntar al niño qué se festeja hoy. ¿Qué se festeja hoy en tu país?
13: Today we are celebrating the Independence Day, the 4th of July, as we call it here, the 4th of July. Today we're celebrating because it commenced the United States Declaration of Independence.
12: Como recibimos nosotros, sería el día de la independencia.
14: ¿El día de independencia quién?
12: Y está contento, él nos explicó todo, chicos. ¿Entendió?
15: Que hoy se puede comprar barato.
14: Hoy no, él dice, hoy, el padre dice, hoy se puede comprar barato.
15: A nosotros no nos interesa mucho.
14: Bueno, con esta alegría, acá hay un montón de gente, pasaron unas chicas, nos gritaron ahí también, vamos a Argentina, cuando ven la camiseta. Es una fiesta total. ¿Qué encontraron en Adidas? Porque salieron con una cantidad de bolsas de Adidas.
15: Y estaba bien, los precios, tema de la parte de la selección, estaba todo arrasado. O sea, talle S, XS, porque después de todo el resto no quedaba nada.
14: Ahora,
15: hasta la... toda la camiseta, nada quedó.
14: Van a tener que ir los argentinos a buscar la camiseta de la selección, ¿eh?
15: Hay que retoquear la duda porque está flojo.
14: Bueno, muchísimas gracias, chicos. Bueno, desde acá de la Puerta del Sobra, con la alegría de estos hinchas, gracias a ustedes y con la alegría de todos que siguen festejando el triunfo de ayer. El padre y el hijo se van contentos, se van abrazados, la gente le grita vamos a Argentina y esto sigue siendo una fiesta. Nos vamos para Atlanta mañana.
16: Ella es Manu Moretta, impecable trabajo cada vez que sale al aire, con todo lo que le pongan al frente lo hace maravillosamente bien. Dai Terradas está en Nueva York, Dai ya va avanzando la fragata por el Hudson. ¿A qué hora son esos eventos especiales, los fuegos de artificio? Dale que te quedan unos 3 minutitos contigo, dale.
17: ¿Cómo estás? Bueno, estamos acá en este momento en la previa de lo que van a ser los fuegos artificiales en de Macy's, los tradicionales, que este año, bueno, especial porque son los 250 años de la independencia de Estados Unidos y además los 50 años, que se cumplen también 50 años de que se hacen los fuegos artificiales. Y en este momento, mira, yo te voy a describir la situación. Estoy en un caos total, estamos en un caos total en Nueva York. Hay muchísima gente haciendo cola para entrar porque, claro, se implementó un sistema que había tickets, por un lado, que se sorteaban a través de la lotería y por el otro lado había un acceso gratuito. Bueno, el acceso gratuito está totalmente colapsado. Hay gente que hace horas que está haciendo fila. Nosotros estamos acá, han cerrado, pero nos dijeron que en un rato están por abrir. Y acá estoy con unas chicas que viven acá. ¿Cómo estás? Contame, vos vivís acá en Nueva York, cuando me habías venido, siempre así, ¿cómo es?
18: Vivo acá en Estados Unidos hace 5 años y sí, siempre es así, mucha gente, hay que llegar temprano, mucho tumulto, todo el mundo está empujando, todo el mundo está excited por ver el juego.
17: Bueno, nos están corriendo en este momento a la policía, nos estamos acomodando en la fila, pero tenemos fe, ¿eh? Nos dijeron que siempre es así, un poco caótico el ingreso, pero vale completamente la pena por lo que significan y por la imagen que nos deja este show y lo que significa para la gente de Estados Unidos.
16: Buenísimo, Dai, excelente. Nosotros arrancamos en minutos con Ulises Llanos, el show de la cadena. Así que todo lo que vaya a pasar en los cielos de Estados Unidos, lo que vaya a pasar con el tránsito de la fragata Ara Libertad por el cauce del Hudson en Manhattan, lo vamos a contar, lo vamos a describir al estilo de esta querida radio. Nosotros estamos dejando ya la Copa del Mundo, agradeciendo fuertemente a la radio por habernos brindado esta hermosa oportunidad de volver a estar exhibiendo una credencial, empuñando un micrófono, empujando puertas, trepándose aviones, conociendo ciudades, probando ricas comidas, abrazándose al fútbol, a esta pasión tan inmensa que es un mundial y que es para la gente la certeza de que van a buscar y van a encontrar en Cadena 3 una cobertura con un despliegue a la medida, un despliegue del que nos sentimos orgullosos y que técnicamente ponemos a la altura de lo que nuestro público con su exigente paladar demanda. Y entonces la recorrida no para, en mi caso nos toca volver, luego de haber vivido por Los Ángeles, por Boston, por Filadelfia, por Nueva York, por Miami ahora, por Baltimore, donde tuvimos la oportunidad también como Dai de abrazarnos a la argentinidad de la fragata. Todo eso en una parte que es una pequeña parte. Todavía falta lo más fuerte, lo más importante, lo más tremendo, que es saber que Argentina va camino a un sueño en la despedida de Leo Messi, de su brillante campaña, que ojalá lo lleve bien lejos, tan lejos como se pueda. No es posible asegurar
19: que vayamos a repetir el campeonato, depende de un montón de factores y realmente la gente lo sabe, hay algunos equipos que están un poquito mejor, pero esto es fútbol, ¿no? Y a veces con más corazón, con garra, como la que pone Cadena 13, pueden llegar muy lejos. Que así sea, abrazo grande a Abril, a Gustavo en la producción, a Luciano Alegre que nos pone al aire. Cerramos la Copa del Hincha, sigue el show de la cadena con Ulises. Nos despedimos nosotros de la Copa del Mundo mientras un batallón va camino a Atlanta, detrás de una ilusión que el martes a las 13 horas empieza a desandarse frente a Egipto. Abrazo muy grande a toda la audiencia.

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1: Un minuto ya pasó y la hora 21 de la República Argentina. Señoras y señores, queridos amigos, bienvenidos a este encuentro musical de la mano de la Cadena 3 Argentina. Juntos hasta la cero, esto es el show de la Cadena 3. ¡Bienvenidos!